0: circunvalación de Avenida T y hasta Río de la Piedad. En Rómulo Farril, el avance es bueno de la Calzada de las Águilas a Periférico. Recuerden que se realizan obras a través de la Avenida 503, desde la Avenida 508 y hasta el Eje 4 Norte. La temperatura 20 grados. 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
2: 6 en punto en 88.9 Noticias. Qué bueno que estamos juntos en la estación del tránsito y el clima. Vámonos directito con el sello de la casa. El tránsito y el clima cada 15 minutos lo tiene, en este caso, mi querida Mariela Coria. Bienvenida, Mariela.
3: Como siempre, un gusto acompañar su camino, Alfredo. Gracias. Les comparto que manifestantes cierran Insurgentes en ambos sentidos, entre Eje 1 Norte y San Cosme. Más adelante, las alternativas.
2: Hecho. La información que sirve. Soy Alfredo Romo. Surge una propuesta ante el duelo por la pérdida de un animal de compañía. ¿Qué propuesta, Isaac?
4: Un permiso laboral de 3 días con goce de sueldo para los trabajadores que pierdan a sus mascotas o animales de compañía es la propuesta que impulsa la diputada por Morena, Rosa Alejandra Rodríguez, a través de una reforma al artículo 132 de la Ley Federal del Trabajo. La legisladora argumentó que el duelo no debería depender de la decisión de los jefes en las empresas, por lo que este derecho laboral debe quedar establecido en la legislación laboral siempre y cuando se acredite con una constancia del médico veterinario.
5: Queremos reformar el artículo 132 de la Ley Federal del Trabajo. Lo que quiero proponer es algo muy concreto, 3 días laborales con goce de sueldo cuando fallezca tu animal de compañía, acreditándolo mediante una constancia de un médico veterinario.
4: 88.9 Noticias, Isaac Castañeda.
2: Muchas gracias, Isaac. Vámonos con más información que sirve. Soy Alfredo Romo. Lo más importante, 2 integrantes del cártel del Golfo recibieron sentencia. Dame detalles, René.
6: Por su responsabilidad penal en los delitos de secuestro agravado y portación de arma de fuego de uso exclusivo de las Fuerzas Armadas, un juez federal resolvió sentenciar a Marco N., Gloria N. y Jesús N., integrantes del Cártel del Golfo, a una condena de 50 años de prisión. Además, el juzgador ordenó la reparación integral del daño que se ajustará en la etapa de ejecución de la pena. Fue derivado de una denuncia anónima que estas personas fueron detenidas en 2024 en el ejido de San Francisco, municipio de Hidalgo, Tamaulipas, por elementos de la Guardia Estatal, quienes aseguraron armamento y rescataron a una víctima privada de su libertad. La labor de investigación y de campo contó con el apoyo de peritos y elementos de la Policía Federal Ministerial de la Agencia de Investigación Criminal. Para 88.9 Noticias, René Ponce Hernández.
2: Listo, gracias, René. Un despliegue policial se registró en la glorieta de la Minerva, allá en Jalisco. ¿Por qué, Martín?
7: La comisaría de Guadalajara informó que el hallazgo de una bolsa con una cabeza de cerdo y una cartulina con mensaje amenazante provocó un despliegue policial en las inmediaciones de la Minerva. De acuerdo con información policial, vecinos reportaron inicialmente la presencia de la cartulina y posteriormente detectaron el bulto sospechoso. Uniformados de la Policía Metropolitana acudieron al lugar y establecieron un perímetro de seguridad en la zona. Hasta el momento se desconoce a quién está dirigido el mensaje y quién o quiénes dejaron los objetos en el lugar. Para Panorama Informativo desde Guadalajara, Martín Beltrán.
2: Gracias, Martín. Vámonos con más. Los detalles de la información de la Bolsa Mexicana de Valores lo tiene siempre Marinés Camacho. Querida Marinés.
8: La Bolsa Mexicana de Valores terminó sus operaciones de este lunes con una ganancia del 0.46%, avanzando 292.21 puntos para llevar al índice de precios y cotizaciones a las 64.216.98 unidades. El Dow Jones de Estados Unidos perdió con el 0.29%, en tanto que en el mercado de las divisas, el dólar se compró en los principales bancos de la capital del país en un precio promedio de 16.59 pesos, vendiéndose en 17.56 pesos, mientras que el euro 19.51 pesos a la compra, 20.10 pesos a la venta. Cabe mencionar que el peso cerró la sesión de este lunes con una depreciación del 1.06% frente al dólar. 88.9 Noticias, María Inés Camacho Romero.
2: Muchas gracias, querida María Inés. Avanzamos. 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

0: Bien, qué buena rola. El soundtrack de una serie televisiva que era de fama, por cierto. Me acuerdo muy bien, estaba yo bien chiquitín, que se llevaba a cabo en un Nueva York bien hostil y bien denso, nada que ver con el de ahorita, pero bueno. Vámonos con más, soy Alfredo Romo, 88.9 Noticias, 6:07 PM, la información que sirve. Ya mañana vamos a estar conmemorando un año más del inicio de independencia de nuestro país, que se consumara hasta 1821, ¿no? Que llevara poco más de una década poder declarar la independencia de nuestro país. Pero eso sí, nosotros felices ahora, presenciando un día como hoy, el homenaje a la bandera con niños disfrazados de Morelos, de Allende, de Aldama, de Josefa Ortiz de Domínguez, del cura Hidalgo. Vamos a platicar ahora acerca de la fiesta patria que más nos gusta, que se lleva a cabo esta noche del 15 para amanecer 16 de septiembre, en el que yo espero que nadie truene cohetes, porque ya no estamos para eso. Esta ciudad está más contaminada que nada. Ayer tuvimos, ayer domingo, contingencia ambiental. Ya si ni con eso dejas de hacerlo, ya de plano eres un inconsciente, me cae. La verdad. Y el punto interesante de todo esto es hablar de la comida. Que la comida mexicana es una exquisitez valorada en todo el planeta. Incluido el pozole, que dicen que viene de tiempos de la parte prehispánica de México, donde los mexicas lo preparaban. Lo que sí es que yo con un plato no me lleno. Con dos, chance. Armando Arteaga, bienvenido amigo, platícanos de la pozoliza.
1: Alfredo, buenas tardes. Pues sí, llegaron las fiestas patrias y con ellas pues el platillo más tradicional de la cocina mexicana, el pozole, que es más tradicional. Por encima del chile en nogada, de la cochinita pibil o del mole, el pozole es el rey, y es no solo en septiembre, sino todo el año, en todo el país y hasta fuera de México es el rey el pozole. Es un caldo tradicional de origen, como lo decías, náhuatl, preparado con grano de maíz blanco nixtamalizado, comúnmente de la variedad cacahuacintle, al que se le agrega carne de cerdo o de pollo, verduras, especies, chiles distintos según la región, y cada chef, cocinera tradicional, incluso amas de casa, le dan su toque especial, como es el caso de la cocinera Cristal. La escuchamos.
2: Y el pozole es típico de septiembre, pero pues es generacional. Pues lo hemos visto desde las abuelitas, que siempre lo han hecho en estas fechas patrias, y la verdad es que pues se ha quedado. Entonces uno ve septiembre y dices, hay que hacer pozolito.
1: En la época prehispánica, este platillo se preparaba, pues, ya desde entonces con granos de maíz de cacahuacintle. En ese entonces lo llamaban tlatotoali, y era un alimento ceremonial reservado para ocasiones especiales y para gobernantes como Moctezuma. Así que cuando lo comemos, Alfredo, estamos degustando de un plato de reyes. Escuchemos de nuevo a la cocinera.
2: Y el pozole es delicioso. ¿Por qué es tan rico? Yo creo que tiene mucho que ver con la sazón de cada quien, el amor con el que se hace. Yo la verdad es que lo hago con mucho amor y yo creo que se refleja.
1: Aunque muchas veces se considera poco saludable, la realidad es que todo depende cómo se prepare y con qué lo acompañemos, porque el pozole combina los principales grupos de alimentos, como es el maíz pozolero, que aporta hidratos de carbono, que es nuestra principal fuente de energía, la carne de pollo y de cerdo, que están ricos, son ricos en proteínas de buena calidad, y lo importante para mantenerse y recuperar la masa muscular, pues además de las verduras. Alfredo, escuchemos de nuevo a Cristal.
2: A mí me encanta el pozole rojo. Yo creo que para mí es el más tradicional en estas fechas. Digo, el verde también es muy, muy bueno, pero no es tan tradicional.
1: Y algunos le ponen chicharrón, otros les ponen aguacate, depende si es de Guerrero, si es de Oaxaca, si es del norte del país. Pero el problema no es el pozole, Alfredo. La gente piensa que el pozole engorda. El pozole no es el problema. El problema es todo lo que hacemos alrededor del pozole. Va con tostadas fritas que llevan crema. Antes comimos botanas, tomamos bebidas azucaradas, refrescos, postres y unas cubitas, unas cervezas. Entonces, pues, eso es lo que nos está engordando y no es el pozole. Hay que servirse un plato de pozole, procurando que tenga suficiente carne y verduras, acompañarlo con tostadas horneadas. Si quieren, le pueden agregar aguacate como una fuente de grasa saludable, y no es necesario que lleguen con hambre excesiva ni dejar de comer, que hay mucha gente que dice: yo no he desayunado ni comido porque en la noche me voy a comer mi pozole para entrarle durísimo. Entonces hay que tener pues moderación, Alfredo, en su consumo. Después viene el recalentado, así es que hay, no se coman dos, cómanse uno y al día siguiente se comen otro plato, Alfredo.
0: Sí, ¿sabes qué? Tienes razón con esto de que yo no comí, no desayuné con tal de comer mucho. Es perfilarte en un atracón que te va a caer mal. No hay vuelta de hoja, la verdad, Armando. Atracón.
1: Así es. Y luego no van a poder dormir.
0: Exacto. Y luego el reflujo, y luego las broncas. Sí, mira, tienes toda la razón del mundo. No es el pozole. Es todo lo que está alrededor. Porque el pozole sí es nutritivo, es muy bueno. Si hablabas acerca de poner algo de carne para que los que la comen puedan tener una fuente de proteína animal. Y también esa fuente de proteína vegetal que es el aguacate. Y con un platito quedas bien. Ahora, platito también, pues habrá que ver cuánto pesa. O cuánto tiene que incluir un platito de pozole, Armando, ¿no?
1: Sí, bueno, si le preguntamos a un nutriólogo nos va a limitar muchísimo. Hace en un reportaje anterior, cuando le preguntábamos a los nutriólogos sobre los tamales por el 12 de febrero, nos decían: sí, pues cómetelo, pero cómete medio tamal.
0: Claro.
1: ¿Quién se come medio tamal? Tampoco.
0: Yo
1: tampoco
0: no.
1: Podemos, no, pues no sé, es imposible. Y con el pozole, pues un plato bien servido, con su suficiente maíz, ya sea que sea rojo, que sea verde, que sea blanco, mucha lechuga, su rábano, su limón, su carne, pues es suficiente, Alfredo.
0: Armando, ya me estoy antojando. Me vamos a hablar de otra cosa.
1: Ya estoy salivando.
0: No, si es que a mí el pozole me encanta, ¿qué te digo? Me encanta. La verdad es que sí, y la verdad debo presumir de la cantidad de personas extranjeras que yo me he dedicado a introducirlos a comer pozole, porque tienen que conocerlo, porque es muy rico. Sí. Yo sé que hay muchos platillos mexicanos muy sabrosos, pero el pozole me parece que tiene que ser un deber probarlo alguna vez en la vida.
1: Así es, Alfredo, es el rey de las tradiciones de México.
0: Exactamente. Gracias por la información que sirve, Armando.
1: Gracias a ti, Alfredo, estamos al pendiente.
0: Ahí está. Gracias, porque mañana que venga la cena mexicana, ya para cuando llegues al pozole habrás comido quién sabe qué tanta cosa, entre botanas, alcohol y algunas otras cosas. Entonces, seamos maduros, no le eches la culpa al pozole y controla tu ingesta de comida mañana en la cena mexicana. Vámonos con más. Son las 6:15 en 88.9.

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1: Hola, ¿qué tal? Es un gusto acompañar tu camino. Toma nota porque manifestantes cierran Insurgentes en ambos sentidos entre Eje 1 Norte y San Cosme. Su alternativa, Reforma y Circuito Interior. También les comparto que tenemos un accidente en viaducto antes de Eje 1 Poniente con dirección a Insurgentes. Mientras tanto, se complica José Vasconcelos entre Constituyentes y Benjamín Franklin. Zaragoza a vuelta de rueda desde Periférico hasta La Concordia. Lento Ingenieros Militares desde Metro Cuatro Caminos hasta Avenida Río San Joaquín. Sor Juana Inés de la Cruz es un punto que tiene carga que no deja de avanzar, desde Avenida Texcoco hasta Avenida Chimalhuacán. Y con buena circulación, Carlos Lazo entre Avenida Tamaulipas y la autopista México-Toluca. Tenemos una tarde bastante nublada y se registran 20 grados. Soy Mariela Coria. Para mí es un gusto acompañar tu camino a partir de este momento aquí en 88.9 Noticias. 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

0: Just Like Starting Over de John Lennon. Vámonos con más. Soy Alfredo Romo en 88.9 Noticias. Antes de que se me olvide, mandar un saludo. Espérame tantito porque luego se me olvida y se me ve el avión. Gracias a Daniel G. Valdés, que es conductor de aplicación, que nos escucha todas las tardes y que me pide un saludo en este lunes 14 de septiembre de 2026. Hoy día, por cierto, de la locutora y del locutor. Gracias, la información que sirve. Vámonos ahora con mi querida Marinés Camacho, porque se habla mucho acerca de cada año cuando se presenta todo el plan que va a tener el gobierno federal en cuestión de gasto y también de ingreso, cuando hablamos acerca de cuando se planea el año fiscal. Entonces, generalmente escuchamos de cómo el gobierno federal quiere tributar más, quiere sacar más dinero de la tributación, y está bien, y así debería funcionar, porque así funcionan los grandes países democráticos y sobre todo funcionales en cuestión de estructura. Cobran, hay países que cobran la mitad del sueldo de una persona, la mitad, pero así les brinda los servicios de primer nivel. Ahora, cuando hablamos acerca de todo lo que se proyecta para 2027, puede que algunas cosas estén bien, otras podríamos ajustarlas, pero cuando hablamos del paquete económico del 2027, hay quienes levantan la mano y dicen, oye, si quieres tributar bien, tienes que tributarle al 56% de las personas en México que no tienen un trabajo formal y no te pagan un solo peso. Querida Marinés Camacho, buena tarde.
1: ¿Cómo estás, Alfredo? Muy buenas tardes. Buenas tardes también al auditorio. Pues el día de hoy los contadores públicos certificados consideran que el país necesita una reforma fiscal integral que no solo ayude al crecimiento económico del país y atraer y retener inversión tanto nacional como extranjera, sino también que incorpore a la formalidad a los más de 33 millones de mexicanos que se encuentran precisamente en esta informalidad laboral. Ludivina Leija Rodríguez, ella es presidente saliente del Instituto Mexicano de la Contaduría Pública, al fijar su postura sobre el paquete económico 2027 que presentó la Secretaría de Hacienda, bueno, pues ella explicó que debe de haber una revisión de la fiscalización por parte de las contralorías estatales, de la Secretaría Anticorrupción, de los recursos públicos que tiene el gobierno federal. Vamos a escuchar.
2: Es importantísimo la fiscalización que realicen del gasto público, porque mayormente el presupuesto pues se destina a cubrir pues a sostener el país en temas de salud, de educación, de infraestructura, tener controlado el uso, goce y destino de los recursos públicos.
1: Y bueno, en esta conferencia agregó que otro punto importante es esta capacitación y profesionalización de los servidores públicos, ya que permitiría, dice, un mejor uso de los recursos públicos. Vamos a escuchar.
2: Capacitación de los servidores públicos es importantísima, y que también haya un servicio civil de carrera. Esto se ha dejado por años en el tintero y que nada más el gobierno federal lo tiene en algunas instancias, como es la ASF y la Secretaría de Hacienda y Crédito Público. Entonces, la capacitación continua de los servidores públicos pues también nos da que tengamos en quienes está trabajando y en quien está realizando y llevando a cabo el uso de los recursos públicos, pues se haga de manera efectiva.
1: Y bueno, en su momento, José Martín Aguayo Solano, él es presidente de la Comisión Representativa ante la Procuraduría de la Defensa del Contribuyente, y él destacó que si bien este paquete económico tiene propuestas positivas, no son suficientes, dice, para garantizar la inversión y el crecimiento económico. Vamos a escuchar.
3: Yo creo que suficientes no, pero sí tiene. El hecho de que hayan incorporado todos estos programas de inversión en la ley y que permiten un crecimiento y una inversión es muy importante, ¿sí? Yo creo que esto sí va a generar un tema de crecimiento. ¿Cuáles son estos? El Plan México, el todos los polos de desarrollo, todos esos decretos tienen temas muy importantes de inversión y de crecimiento.
1: Alfredo, es el panorama que yo les tengo.
0: Me quedé pensando, querida Marinés, en la introducción que nos dabas acerca de ese 54% de mexicanas y mexicanos que trabajan en la informalidad y que por tanto no tributan, no pagan impuestos. Y me decías la traducción, ¿no? Son 33 millones de mexicanas y mexicanos. Eso representa incluso la población de un país. Me puse a investigar. Perú tiene 34 millones de habitantes. A ese nivel estamos hablando, Marines. Como si todo un país de Latinoamérica no pagara impuestos, imagínate, en comparación poblacional, ¿eh?
1: Sí, es una cifra importante, 33 millones de personas que están en la edad productiva, pero que lamentablemente están en la informalidad, y es por eso que ya se considera necesario y que urge una reforma fiscal integral, que sí, que ayude a captar más recursos, porque esa es la intención del gobierno, tener más cautivos a contribuyentes. Pero que hay de estos 33 millones de mexicanos que no se les está dando las condiciones necesarias para incorporarse a un empleo formal, y eso pues ha costado que el 55% de la población económicamente activa del país esté en la informalidad.
0: Es correcto. Pendientes, Marines, gracias por la información que sirve.
1: Muy buenas tardes, Alfredo, hasta mañana.
0: Hasta mañana, gracias, mi querida Marines Camacho, soy Alfredo Romo. Oye, hoy llovió tempranito acá en la zona de las Lomas de Chapultepec, a las 4 empezó a llover, de hecho, cuando empezamos el programa, y ahorita la cosa está un poquito más tranquila. Si quieres tú, puedes platicarme a través de redes sociales y a través, claro, de Romo al Aire. A través, claro, de iHeartRadio, reporta para Romo a través de iHeartRadio, escúchate al aire y ayuda con este reporte ciudadano para que todos sepamos cómo está la Ciudad de México. Quédate conmigo, la información que sirve en 88.9 Noticias.
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11: Ya estoy de regreso con más información. Toma nota porque por trabajos de mantenimiento preventivo y correctivo, al 16 de septiembre, la línea 12 del metro operará únicamente de Mixcoac a San Andrés Omatlán en ambos sentidos. No ofrecerá servicio de Tláhuac a Lomas de Estrella. También les comparto que continúa cerrada por manifestantes la vialidad de Abraham González, entre General Prim y Atenas. Su alternativa, Paseo de la Reforma y Valderas. Considera que está complicado el avance en Río Consulado entre La Raza y Eduardo Molina. Zaragoza a vuelta de rueda desde Periférico. Periférico hasta la Concordia. Lento conscripto entre Boulevard Pípila y Periférico. Y Arquímedes con carga que avanza desde Paseo de la Reforma hasta Presidente Masaryk. El termómetro marca una temperatura de 20 grados. Soy Mariela Coria. Quédate en compañía de Alfredo Romo a través de 88.9 Noticias. 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

0: 98.9 Noticias. Vámonos con lo más importante. Si acabas de sintonizar, qué bueno que ya estás con nosotros. Ahora que ya saliste del trabajo, del negocio, que llevas a casa, ojalá sea así. Aquí estamos. Y si sigues chambeando, con más razón, aquí estoy para acompañarte en 88.9 Noticias. También lo está mi querida Mariela Coria con lo más importante del tránsito.
1: Gracias, Alfredo. Les comparto que después de obras, la línea 12 del metro brinda servicio en su totalidad con trenes. Más adelante, más información.
0: Gracias. Vámonos con la información que sirve precisamente. Oye, proponen una reforma para hacer obligatorias las comparecencias de secretarios de Estado en el Congreso. Ah, me parece una gran idea. Isaac.
2: Mediante una reforma al artículo 69 constitucional, el coordinador de los diputados por el PRI, Rubén Moreira, impulsa que las comparecencias de los secretarios de Estado en San Lázaro sean de carácter obligatorio, donde ninguno de ellos podrá negarse o excusarse de acudir a rendir cuentas en su respectivo ramo. El líder de los legisladores del PRI indica que el objetivo de esta medida es fortalecer el equilibrio de poderes, garantizar una glosa integral de los informes de gobierno y erradicar la impunidad y la opacidad. Afirma que en los últimos informes de gobierno se ha observado una reiterada inasistencia de funcionarios de dependencias clave, lo que provoca una erosión en la credibilidad de las instituciones y fomenta la opacidad. 88.9 Noticias, Isaac Castañeda.
0: Gracias, Isaac. La información que sirve, 6:32, soy Alfredo Romo. El ISSSTE implementa acciones para atender de manera más rápida y autónoma trabajos preventivos dentro de sus instalaciones. Moni.
3: El ISSSTE entrega kits de herramientas e insumos a unidades médicas del país con el objetivo de facilitar la atención oportuna de necesidades de conservación y mantenimiento en sus instalaciones. A través de un comunicado se informó que cada kit está integrado por 122 artículos como motobombas, sumergibles y de superficie, hidrolavadora profesional, bombas presurizadoras, compresor de aire, soldadura inversora y máquina de corte. En 88.9 Noticias, Mónica Barrera.
0: Perfecto, gracias Moni. Avanzamos con la información que sirve. Oye, el capítulo México de la Liga Internacional de la Lucha de los Pueblos anunció un plantón indefinido frente a las oficinas de la Secretaría de Gobernación. Dame detalles, Pepe Toño.
4: Anuncian plantón a partir del día 21 frente a Gobernación.
5: El objetivo primordial en esta movilización es ser recibidos por la secretaria de Gobernación con la finalidad de poder exponer las diferentes demandas.
4: Una de las demandas más importantes es evitar la división entre el pueblo triqui en Oaxaca. Escuchamos a Miguel Ángel Wong Soto, él es presidente del capítulo México de la Liga Internacional de la Lucha de los Pueblos, quien anunció que a partir del próximo lunes 21 iniciarán ese plantón. No descarta la posibilidad incluso de marchar hacia Palacio Nacional. Participarán contingentes de Oaxaca, Tamaulipas, San Luis Potosí, Querétaro, Guanajuato, Chiapas y Puebla. Para 88.9 Noticias, José Antonio Morales Díaz.
0: El panorama internacional, el presidente de Estados Unidos, Donald Trump, anunció este lunes que ha concluido la construcción de un helipuerto permanente de granito en el jardín sur de la Casa Blanca, que permitirá al mandatario despegar y aterrizar a bordo del helicóptero presidencial Marine One sin dañar el césped. El Papa León XVI eliminó las medidas con recortes económicas aplicadas en 2021 para hacer frente a la pandemia y que consistían en la reducción de sueldos de cardenales de curia y a altos cargos del Vaticano. León XVI firmó un motu propio, documento papal, que fue publicado hoy lunes por el Vaticano, en el que se explica que las medidas de contención salarial adoptadas por Francisco en marzo de 2021 para afrontar ese desafío excepcional de la pandemia ahora pueden considerarse superadas. Es decir, la lógica nos dice, les van a regresar su sueldo íntegro. La Organización Mundial de la Salud declaró hoy lunes a Chile como el primer país de Sudamérica en erradicar la transmisión de rabia de perros a humanos, un logro conseguido gracias a las más de 5 décadas de prevención y vigilancia en materia de salud pública. Habría que destacar que en marzo de este año Chile se convirtió en el primer país de las Américas en ser verificado por la eliminación de la lepra y también es reconocido por mantener un estatus de libre transmisión endémica de sarampión desde 1990. Bien por Chile. Eso es lo que hay que hacer en México. Vacunar, vacunar y después vacunar. 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El tercer set de noticias deportivas, Rodrigo Herrera.
6: Gracias, buena tarde. Arrancamos con la información deportiva. La Comisión Nacional Antimonopolio inició una investigación por posible

0: prácticas monopólicas en el fútbol mexicano, derivada, entre otras cosas, por la cancelación del ascenso y descenso. Juárez se convirtió en el equipo que ha sumado más derrotas de forma consecutiva al inicio de un torneo con 8, tras perder 2-1 con Santos. El clásico fue para Cruz Azul, 4-3 sobre el América. Guadalajara, nuevo líder, 3-0 derrotó a los Pumas. Toluca golea 5-2 al Atlas y el clásico regio sin goles. Hoy concluye la jornada 8 con el duelo León ante San Luis. Necaxa anunció la llegada del peruano Juan Reynoso, quien ya fue campeón con Cruz Azul, sustituye a Martín Barini. Y en la actividad de los mexicanos en el extranjero, en España, sin minutos, Álvaro Fidalgo en el triunfo del Betis 2-1 ante Villarreal. Y en Asia, en la Champions, Julián Quiñones anota gol al Cadicia, derrota 2-0 a Al Wasl. La información deportiva.
1: Perfecto, mil gracias como siempre, gracias Rodrigo y que tengas buena tarde.

0: Vámonos con lo más importante, 6:37 en 88.9 Noticias, y nos vamos con más información que sirve. Supiste, ¿no? Lo que hizo a quien ya le llaman el Torito Mexicano. Estoy hablándote de Isaac del Toro, el gran ciclista mexicano de Baja California, por cierto, que acaba de conquistar, ahora ya no en Europa, que ya conquistó el tercer lugar en la Tour de France. Ahora se fue a Montreal, en Canadá, donde también es un lugar francófono, por cierto, pero lo hizo de manera espectacular. Conquistó el Gran Premio de Montreal y lo hizo espectacularmente. Escúchalo.
1: I don't know what's going on with this.
2: No sé qué está pasando exactamente con esto. A veces simplemente desconecto e intento tomar la decisión más inteligente. Diría que año tras año mi cuerpo está respondiendo bien y estoy súper contento de conseguir esos resultados. Lo de este año es una locura. La última vez fue más o menos igual y estoy súper contento.
0: ¿Eh? ¿Qué tal habla inglés el señor del Toro? Muy bien, Isaac. Con esto nuestro Torito se convierte en el primer mexicano en lograr esta victoria y además alcanzó su victoria 12 de esta temporada, que no es decir algo sencillo. En los últimos metros, con un sprint final, Isaac del Toro le ganó a Paul Seixas, quien se había convertido en su gran rival de la carrera. Con eso el mexicano del Toro se adjudicó el Gran Prix de Montreal, la última gran prueba antes del Campeonato Mundial de Ciclismo de Ruta. Y el triunfo llegó después de más de 5 horas de competencia. ¿Sabes lo que es andar en bici 5 horas a todo poder? No, este niño tiene piernas de acero. ¡Qué bárbaro! En fin, el punto a destacar aquí son esas 5 horas de competencia y un recorrido que funcionó como anticipo de lo que va a ser este Mundial de Ciclismo. El resultado también colocó al Torito de Ensenada, como le dicen, a Isaac del Toro, entre los principales contendientes de cara a la pelea por el título, especialmente ante la ausencia por lesión de Tadej Pogačar. La carrera comenzó a definirse a 11 kilómetros de la meta cuando Seixas lanzó un ataque con la intención de marcharse en solitario. Del Toro reacciona, consigue neutralizar la escapada para posteriormente separarse junto al francés del resto de los contendientes. Ambos corredores construyeron una ventaja cercana al minuto sobre el grupo perseguidor, en el que se encontraba, por cierto, Remco Evenepoel, ganador del Grand Prix de Quebec, que es un gran atleta también. Esta batalla quedó entonces reducida a Del Toro y Seixas, quienes llegaron juntos a los últimos metros del circuito de 214 kilómetros. 214 kilómetros echándose 5 horas. Y si tú dices que es mucho 5 horas, lo que pasa es que acuérdate que son subidas y bajadas. Son etapas de montaña que te toman mucho tiempo poder escalar, ¿no? El mexicano del Toro esperó hasta los últimos 300 metros para lanzar su movimiento definitivo. Y el cerebro que tiene Isaac, porque cualquiera diría, bueno, en la bici, ¿en qué momento le empiezas a acelerar? Y es una gran pregunta. Imagínate que quedan 300 metros, tú le calculas y dices, de aquí a allá a la meta, le voy a ganar. Y le metes toda la pierna del mundo después de estar pedaleando 5 horas sin parar. No, es una máquina. Es una máquina. Y no solo significó el duodécimo triunfo de Isaac del Toro en la temporada, es el primero que consigue en una carrera que es de un solo día. Además, porque hay que decir que la Vuelta a España es de varios días, la Tour de France es de casi, no sé, más de 3 semanas, el Giro de Italia también, entonces todo es de varias semanas y aquí fue en un solo día. Y volvió a imponerse en un duelo directo ante Seixas, rival al que ya había superado durante el Tour de France y el Tour de Auvernia también. Del Toro asumió el liderazgo del UAE Team Emirates en las clásicas canadienses por la ausencia de Pogačar. Escucha.
1: It means a good situation for Mexico.
2: Yeah, more or less. Significa una buena situación para México. O sea, siempre trato de dar lo mejor de mí, pero a veces somos humanos. No todos los días son excelentes. El equipo se volcó tanto conmigo que, bueno, quería hacer el mejor trabajo posible. Y sí, en Quebec no me sentí tan bien. Hoy tenía algo en mente, pero gracias a Brandon, Adam, Felix, Florian y Tim, fue más fácil lograrlo hoy.
0: Pues muy bien, por el Torito. La verdad, está yendo increíble ahorita. Y yo espero que le siga yendo muy bien a Isaac del Toro. Vámonos con más información que sirve.

Continuamos en 88.9 Noticias, la información que sirve. Oye, no puedo seguir avanzando sin que revisemos lo que sucedió este fin de semana en México, específicamente en Morelos, específicamente en Cuautla. Claudia, de 21 años, perdió la vida. Corrijo, le quitaron la vida. Un feminicidio de una señorita estudiante de 21 años, que por cierto, y creo que eso hace la situación mucho más grave, es española. Claudia vivía en México en una temporada porque vino de intercambio. Ella, que estudiaba, lo lamento mucho, en la Universidad de Granada en España, vino a México de intercambio estudiantil y se fue a estudiar a la Universidad Autónoma de Morelos, la UAM. Estaba en un evento de herbolaria ahí en Cuautla y le quitaron la vida este sábado. Dicen que pudo haber sido un asalto, hay quien dice que era un chavo que iba con ella, que le estaba hostigando. Lamentablemente, la señorita Claudia Tacoronte se metió a la Casa de Cultura de Cuautla esa noche de sábado y, lamentablemente, reitero, ya no salió. Con un arma punzocortante le quitó la vida y lamentablemente perdió tanta sangre que perdió por ende la vida. Ya no solo se le notificó ya el consulado de España en México, sino que el consulado ya contactó a su familia y viene uno de sus familiares a México volando, lamentablemente en este momento. Imagínate qué angustia echarte un vuelo de 8 horas para llegar aquí con esta noticia y debe ser una persona que está devastada, ¿no? Y va a llegar a reclamar su cuerpo. Supongo se lo van a llevar, obviamente, a España. Dicen que Claudia quiso entrar a este lugar a tratar de protegerse del presunto asalto, porque no sabemos, pero el agresor la persiguió hasta allá adentro y la agredió con un arma blanca. Dicen que tardaron muchísimo las autoridades de salud, o sea, la ambulancia, en llegar, y cuando llegaron ya no pudieron hacer nada. Qué lamentable. Vamos a ir platicando un momentito. Quédate conmigo, cerramos el programa en 88.9.

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1: Hola, ¿qué tal? Es un gusto acompañarte. Toma nota porque en estos momentos la línea 12 del metro, después de obras, brinda servicio en su totalidad con trenes. También les comparto que está complicado Avenida Revolución desde Viaducto hasta San Antonio. Circuito interior complicado también desde Ejército Nacional hasta La Raza. Antonio Caso tiene avance lento desde Reforma hasta Insurgentes. Ejército Nacional lento desde Gutenberg hasta Río San Joaquín. En Arquímedes tenemos carga que avanza desde Paseo de la Reforma hasta Presidente Masaryk. Marina Nacional con carga que avanza. Esto desde el circuito interior hasta Mariano Escobedo. Buen avance en Eje 2 Norte desde Oceanía hasta Congreso de la Unión. San Antonio Abad libre desde Viaducto hasta Lorenzo Boturini. El termómetro marca los 19 grados. Soy Mariela Coria y para mí es un gusto acompañar tu camino a través de 88.9 Noticias. 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Tráfico y clima cada 15 minutos. Ya regreso con más información vial.
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Señor Fedor Roman, 88.9 Noticias, la información que sirve. Ya prácticamente cerrando el programa de este lunes, arrancamos semana, felices de la vida, para llegar a la primera quincena de septiembre, que es mañana precisamente. Oye, felices fiestas patrias, por favor, llévala leve, festeja, pero siempre enarbola y enaltece a nuestro país, a nuestra patria, a los símbolos patrios, nuestra bandera, nuestra historia. Recuerda eso y tenlo en cuenta cuando estés mañana en la fiesta, para no hacer simplemente una fiesta y ya, ¿sabes? O sea, que tenga un sentido y que nuestra mexicanidad no se pierda, que al contrario se fortalezca y se cultive para que podamos seguir presumiendo el país que tenemos en las cosas buenas y en las malas. Habrá que seguir trabajando para hacer de este un país mejor. Sí podemos, nos va a costar trabajo, mucho trabajo, pero podemos enderezar el camino de este país, porque, no sé tú, yo creo que no va bien, ¿no? Creo que en eso nos queda claro, me parece. Ya me darás tú tus impresiones. Vámonos con más, y hablando de pasarla bien, y hablando, por cierto, de que la fiesta no se torne en otra cosa y que no se pierda el motivo, como dicen los clásicos, bueno, pues aguas con la cantidad de alcohol que ingieres. Sí es una fiesta, pero a ver, yo no entiendo. Tenemos trabajo y tenemos responsabilidades, es martes, ¿no? Hay algunas escuelas que se agarraron de pretexto esto de no ir hoy para tener de aquí al jueves. Y no me digan que jueves y viernes quieren ir, ¿no? Por cierto, anda por ahí circulando este supuesto mensaje de que por decreto presidencial mañana no hay clases. No, espérenme, pues, la onda es que trabajemos y estudiemos la mayor cantidad de días posibles, ¿no? Me queda claro. Entonces, nada más aguas, porque luego hay unos mensajes que son falsos, ¿ok? Ahora, hablando de irresponsabilidad, porque me parece lo más irresponsable que existe en el mundo, manejar en estado de ebriedad. No deberíamos de hacerlo, nadie. Es peligroso, puede quitarle la vida a alguien y afectar a terceros. Si alguien que bebió decide usar su coche, cualquiera diría, pues muy su problema, pero no. Los caminos, carreteras, avenidas, todo es un lugar social. Es decir, hay otras personas y todos tenemos derecho a usarlas. Pero cuando hay alcohol de por medio, la cosa cambia. Y yo nunca he entendido por qué la Secretaría de Seguridad Ciudadana sigue celebrando Navidad y fiestas patrias a las personas que terminan encerradas por su irresponsabilidad y por no tener la conciencia de salir manejando en estado de ebriedad un automóvil. Es lo primero que se busca evitar y lo primero que les celebran cuando están detenidos y les dan cenas. Les van a hacer arroz rojo acompañado de tres tostadas, una de tinga, otra de pata y otra de papa con chorizo. Va a haber agua de sabor y postre. Después del 16 va a haber un desayuno que tiene café, nopales con mortadela preparados en salsa verde, frijoles, hamburguesa acompañada de frijoles, fruta y agua de sabor. Y la cena del 16 habrá café, papas encebolladas con jamón y chile serrano, además de postre. Digo, yo no estoy diciendo que los maten de hambre, ¿no? Pero te lo voy a poner así, el simple hecho de que publiquen su menú es porque es algo que quieren dar a conocer. Y la verdad, yo creo que dentro de el castigo tiene que ir también un constante recuerdo de que lo que hicieron no está bien, ¿no? Como para que además los consientan, me parece, con la cena, el desayuno y la cena del 16, porque aparte va a ser la cena del 15, desayuno del 16 y cena del 16. Yo nunca he estado de acuerdo con eso, pero bueno, mira. Total. Gracias. Espérame tantito, voy a tomar agua. Ok. Antes de irnos, quiero decirte algo muy importante. 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Gracias, Yakult. Dicho esto, te quiero reiterar mi agradecimiento porque no he podido terminar de contestar todos los mensajes.
Lo haré. Pero gracias por los mensajes que me haces llegar con motivo del Día del Locutor. Lo aprecio de todo corazón. Y para mí es un privilegio poder estar al frente de este micrófono que representa el trabajo de tantas y tantos compañeros que están aquí conmigo y que juntos hacemos este programa para ti. Y del otro lado, también para mí es un privilegio que alguien como tú se tome el tiempo de escucharnos en 88.9. Y creo que la cereza del pastel eres tú. Tú que además de escucharme, te comunicas conmigo a través de redes sociales, opinas en la pregunta del día, me ayudas con reportar para Romo, pero lo más importante, me das tu punto de vista de los temas de los cuales platicamos diariamente. De 4 a 7 en 88.9 Noticias. Gracias. A continuación, Espacio Deportivo. Toño de Valdés, Anselmo Alonso, Raúl Sarmiento, Jorge de Valdés. Más adelante, Eddie Warman. Yo soy Alfredo Romo. Esto es 88.9 Noticias. Quédate en sintonía. Por lo pronto que llegues bien a casa y descansa. Te lo mereces.

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2: Hola, ¿qué tal? Excelente lunes y muy buena tarde. Soy Alan Servín y te comparto el panorama de la información. El servicio en la línea 12 del metro de la Ciudad de México se normalizó la tarde de este lunes en toda la ruta entre Mixcoac y Tláhuac, luego de los trabajos de mantenimiento que iniciaron el sábado, informó el sistema de transporte colectivo. Marco Antonio N. alias Cris, considerado primer pozolero de cártel de Tijuana, y José N. alias El Chepe, ambos vinculados con el cártel de los Arellano Félix, fueron sentenciados a 41 y 26 años de prisión respectivamente, por delitos como delincuencia organizada y portación de armas de fuego de uso exclusivo de las Fuerzas Armadas. La Procuraduría Federal del Consumidor puso en marcha el programa de verificación y vigilancia Fiestas Patrias 2026 para supervisar que no se cometan abusos en establecimientos como tiendas de autoservicio, abarroteras, vinaterías, carnicerías y pollerías. El próximo miércoles no habrá servicio en los bancos, pero los establecimientos que ofrecen servicio dentro de almacenes comerciales y supermercados abrirán a público en sus horarios tradicionales, además de la banca digital y telefónica. Soy Alan Servín y ya comienza Espacio Deportivo de la Noche.
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3: Hola, ¿qué tal? Es un gusto acompañar tu camino. Toma nota porque continúa cerrada la circulación de Donceles a la altura de Allende por manifestantes. Tu alternativa, Eje 1 Norte. También te comparto que tras la presencia de manifestantes, se reabre la vialidad en ambos sentidos de Insurgentes, entre Eje 1 Norte y San Cosme. Se complica Avenida Río San Joaquín entre Calzada Mariano Escobedo y Periférico. Antonio Caso lento desde Reforma hasta Insurgentes. Florencia con avance lento desde Chapultepec hasta Reforma. Primero de Mayo con carga que avanza desde Periférico hasta Gusto. Marina Nacional con carga que avanza desde Circuito Interior hasta Mariano Escobedo. Y con buen avance, San Antonio Abad entre Viaducto y Lorenzo Boturini. Además, Paseo de la Reforma también es una excelente opción si estás en busca de buen avance desde Constituyentes hasta Monte Líbano. Nos mantenemos en 19 grados. Soy Mariela Coria y estás escuchando 88.9 Noticias, información que sirve. 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
4: ¿Qué Queridas ilusionadas, a Mauri Vergara.
5: Muy contento del equipo, muy orgulloso. Vivimos un gran partido. Y bueno, se viene un partido importante el fin de semana. Entonces, lo vamos a jugar, lo tenemos que jugar. Estamos listos, estamos preparados para el clásico.
4: Pumas no pudo, Esteban Solari.
6: Una derrota dura para nosotros. Nos encontramos un equipo con muchísima contundencia. La primera pelota que patea en el arco es gol. Y en el segundo tiempo, creo que la primera pelota que patea en el arco también es gol. Y eso nos golpeó.
4: Cruz Azul sufrió. Joel Wiki.
7: Yo creo que nuestra esencia nunca cambió. Obviamente, al final del partido se complicó. La realidad es que bajamos un poco la intensidad. El resultado fue justo.
4: América, Guillermo Almada reconoce la falla.
8: Defendimos muy mal. Aquí tiene que aflorar la rebeldía de cada uno. Hicieron un gran segundo tiempo. Indudablemente el primer tiempo nos condenó.
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0: 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Arrancamos.
10: Estos son los encabezados en las páginas de internet.
11: Cancha.com critican precios. Inicia venta de boletos de NFL México Game. El costo de las entradas para el juego entre vikingos y 49ers en México ha generado controversia en redes sociales. TUDN.com, Amaury Vergara lanza mensaje para calentar el América contra Chivas. El dueño de Guadalajara se pronunció al Clásico Nacional después de la victoria sobre Pumas. Record.com.mx, oficial Juan Reynoso es nuevo entrenador de Necaxa. El peruano volverá al balompié nacional tras una ausencia de 4 años. Mediotiempo.com, Comisión Nacional Antimonopolio abre investigación sobre el fútbol mexicano. La autoridad inició de oficio el expediente para analizar posibles prácticas monopólicas relativas en la afiliación, organización y acceso a las competencias del fútbol profesional federado en México. Esto.com.mx, otra embestida del Torito. Isaac del Toro mostró su poder en el cierre del Gran Premio de Montreal y ahora sigue el Mundial de Ciclismo de Ruta.

0: amigos, ¿cómo están? Bienvenidos a Espacio Deportivo de Grupo ASIR para toda la República Mexicana, lunes 14 de septiembre de 2026. Saludándoles con gusto, Raúl Sarmiento, Anselmo Alonso está de descanso, el señor productor, todo el equipo de ASIR Deportes y de Espacio Deportivo, servidor Antonio de Valdés, gracias a Lalo Cortés, como siempre, por los encabezados, Lalito en la producción, Paco Caballero está en los controles, Rodrigo Herrera, Ricardo Blancas en redacción. Abrazo para ellos. Don Raúl Sarmiento. ¿Estuvo bueno el clásico joven? Estuvo sí. Bueno. Y una gran victoria de Cruz Azul. ¿Cómo estás, Raúl?
1: Bien, Toño, quiero saludarte, Jorge, Lalo, Paco, compañeros en la redacción, pero sobre todo ustedes que nos hacen el favor de seguirnos a través del 88.9 aquí en Espacio Deportivo. Sí, Toño, un buen partido, para mí ha sido un buen partido en cuanto al espectacular.
0: Exacto, ya todo sabes, muy entretenido.
1: Ya sabes, son mis ideas. Muy entretenido, muy agradable. Sí. Espectacular, diría yo, la verdad, espectacular. Con garra, metieron la pierna. Creo que no tan bien arbitrado, pero sin afectar a nadie finalmente. Y con errores para los dos lados, ¿no? Entonces creo que por ese lado, perfecto. Pero por otro lado, Toño, con muchos errores defensivos de los dos lados.
0: No, de acuerdo.
1: Porque América juega un primer tiempo donde Cruz Azul hace muy buen partido, le encuentra exactamente el problema al América y lo hace ver mal, le pudo haber ido ganando por más si no es por que falla el penal este muchacho, o Cota hace una gran atajada, como quieran ustedes verlo, mitimita yo diría, pero América también tuvo mucha llegada, dos pelotas en los palos, un cabezazo de Henry Martín que saca espectacularmente Mier, luego dos manotazos a tiros de Perea, estuvo insistiendo, en fin, creo que merecido triunfo de Cruz Azul, pero que nos deja ver que estos dos van a pelear por el título, ¿eh? O sea, van a pelear por el título. Que tuvieron errores muy claros, sí. Por poco, y es Lira el que le deja la pelota ahí a Borja.
0: Claro.
1: Y se empataría el partido y así hoy es. Estaríamos hablando quién sabe qué cosas. Pero bueno, la verdad es que lo ganó bien Cruz Azul, pero creo que los dos equipos se dan cuenta de lo que pueden ser cuando estamos a la mitad del torneo, a la mitad del torneo. Vamos a ver quién logra fortalecerse, que los dos creo van en el camino a eso. ¿Qué equipos se caen? Porque si ahorita que veamos la tabla, Tonita, que veamos lo bueno y lo malo, te vas a llevar una sorpresa igual que muchos. Y creo la reafirmación de Chivas, que al empezar el torneo también se habló muy mal de ellos, ahí van, ya son líderes, lástima, nomás van a durar, creo que hasta mañana, porque mañana juega el Toluca y no creo que pierda, francamente. Y empatando, por diferencia de goles, será líder. Entonces, Guadalajara va bien, Toluca va bien, creo que Monterrey se puede meter a la lucha, y ahí tenemos ya
0: los candidatos.
1: Los candidatos.
0: Los de siempre.
1: Lo acabas de decir bien.
0: Sí.
1: Ahora sin Tigres tanto, no veo a Pachuca tan profundo a pesar de que está hilando triunfos. Pero esos cinco que te acabo de mencionar.
0: Ahí van a estar. Ahí van a estar.
1: Yo creo que Monterrey va a mejorar, No lo veo tan mal. Creo que América y Monterrey tienen que corregir un pequeño detalle en mi punto de vista, que tiene que ver con su trabajo defensivo para aspirar al título.
0: Y también falta que todos estos futbolistas que han llegado en las últimas semanas, en los últimos días, pues se adapten, se acomoden y empiecen a funcionar como piezas importantes para los equipos. Porque pues así es ahora en el fútbol, no terminas de reforzarte sino hasta pues que ya está iniciado, ya lleva más de un mes o casi dos meses el campeonato, ¿no? Entonces, pues tardan estos futbolistas en funcionar. Ya estamos platicando de toda la actividad, ya se juega el León en contra de San Luis, partido para cerrar esta jornada.
1: Aquí el León puede brincar al lugar 8.
0: Exactamente.
1: O hasta el meterse, 5, según los goles.
0: Meterse a zona de calificación. León y San Luis están jugando en este momento con arbitraje de Daniel Quintero. Platicaremos de todos los temas de fútbol, de todo lo que se maneja con, obviamente, con los goles de los mexicanos, Santos, gol de Santi, gran noticia.
1: Qué buena jornada mexicana, muy buena, ¿no?
0: Muy buena, gol de Santi, gol de Raúl, gol de Johan, aunque después lo echaron, pero sí, fue una buena jornada mexicana. De todo esto estaremos platicando, pero nos vamos con la información de la Fórmula 1. La actividad que se presentó el día de ayer en España, en donde, bueno, parece que empieza a tomar rumbo ya la temporada 2026.
2: Virtual Safety Car arruinó la estrategia de Lando Norris y catapultó octava victoria en la máxima categoría del italiano de Mercedes Kimi Antonelli al llevarse la bandera a cuadros del Gran Premio de Madrid. Cita para el olvido por parte de la dupla local con lucha en la vuelta 12 entre Carlos Sainz y Fernando Alonso, que terminó con toque y sanción para el de Williams, así como el retiro de Sergio Checo Pérez en la vuelta 32 por fuga de agua en el motor y problemas de refrigeración. Escuchemos al jalisciense.
3: Siempre frustra, ¿no? Como piloto, como equipo, cuando tienes que retirar de tu auto, especialmente cuando vienes haciendo una gran carrera como la que veníamos haciendo, peleando con los Williams delante de uno, teniendo un backup detrás, veníamos haciendo una gran carrera, ¿no? Pero bueno, no lo pudimos mantener, que es lo que importa, y bueno, seguir trabajando como equipo, pero son las carreras que quiero ver, ¿no? De Cadillac, dándonos todo y peleando con todo, llevando el auto hasta el límite sin guardarnos nada. Si tenemos que retirar, prefiero retirar así que guardándonos algo en el auto.
2: La actividad se reanudará hasta el 24 de septiembre con el Gran Premio de Azerbaiyán. Asir Deportes, Edgar Flores.
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12: Hola, ¿qué tal? Ya de regreso con más información. Toma nota porque si el último número de tus placas es 3 o 4 y cuentas con engomado rojo, bueno, tu vehículo debe verificar en septiembre y octubre, que no se te olvide. También les comparto que está complicado Avenida Revolución desde Viaducto hasta San Antonio. Viaducto Río Becerra con mucho tráfico entre Viaducto Miguel Alemán y Distribuidor Vial San Antonio. Avenida 8 Francisco Morazán con avance lento desde calle 47 hasta Viaducto Río Piedad. Calzada Legaria con carga que avanza desde Río San Joaquín hasta Puentes de Tacuba. Parque Lira con carga que avanza desde Constituyentes hasta Viaducto Miguel Alemán. Y Libre Calzada Chivatito desde Constituyentes hasta Reforma. El termómetro marca una temperatura de 19 grados. 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
15: Los jugadores y el técnico del Club Guavira denunciaron amenazas de muerte en el partido contra Always Ready. El arquero Fernando Costa le dijeron que tenía que dejar de hacerse 4 goles o le matarían un familiar. Arroba Ataque Futbolero.
16: El US Open ya tiene campeones. En este 2026, en la rama femenil se coronó Yelena Rybakina y en la rama varonil, Alexander Zverev. El sábado, Rybakina venció 6-4, 5-7 y 6-2 a Sabalenka. Y de esta manera, la tenista kazaja levantó su tercer título de Grand Slam en su carrera. Rybakina este lunes aparece en el primer lugar del ranking de la WTA y habló de esta situación.
17: Well, it's gonna be very different to wake up.
16: Bueno, va a ser un poco diferente despertarse sabiendo que acabas de ganar el US Open, que alcanzaste el número uno en el ranking. Es una especie de alivio también, ¿sabes? Porque has estado haciendo todas las rutinas durante las últimas dos o tres semanas y es mucho trabajo y muchos nervios. Y para el domingo, en la rama varonil, Alexander Zverev se convirtió en campeón tras imponerse 6-3, 7-5, 5-7 y 6-2 a Ben Shelton. El tenista alemán alzó su segundo Grand Slam de su carrera y compartió un mensaje agradeciendo el apoyo. No puedo describir realmente las emociones que estoy sintiendo en este momento, pero estoy aquí de pie con este título y no podría estar más que feliz. Muchísimas gracias por las últimas dos semanas, a todos los fans y al público tan increíble. Muchas gracias. Para Asir Deportes, Arturo Sanguino.
0: Gracias, Arturo. Ahí está la información del tenis. Y con esto termina la actividad de los torneos de Grand Slam del 2026.
1: Lo que pasó nunca ha sucedido, ¿no?
0: Que se vayan en blanco.
1: Que, no, que Zverev haya ganado y no sabía que había ganado.
0: Ah, sí. Tienes razón.
1: Oye, ¿qué onda?
0: Pues estaba tan concentrado en el juego.
1: Para él era 5.
0: Él estaba concentrado en el juego, Raúl. Qué buen punto tocas.
1: Qué bárbaro.
0: Esto de estar concentrados, yo creo que tiene que ver, no con saber que estás ya con match point, no con saber que si logras un punto más se acabó el partido, no, concentrado es tratar de ganar cada uno de los partidos. A mí sí me gustó, fíjate, a mí sí me gustó. Hijo, porque...
1: A mí me sorprendió, la verdad.
0: No, claro que sorprende, porque ¿por no, se tiene marcadores por todos lados.
1: No, y hay un momento en el que dices, ya llegué a 5, uh-huh, voy por el último. Va, el último esfuerzo. Dentro de esa misma concentración y motivación, uh-huh, yo diría, o sea, vas, te sientas y dices, voy por uno, ¿no? O, bueno, me estoy poniendo idea, ¿no?
0: ¿En qué estarías pensando ya, tú? ¿No? Claro.
1: Y ganas el punto del set, y te pones a botar la pelota, te volteas y empiezas a ver que la gente se para y dice, ¿qué sucede, güey? Pues ¿dónde andas, Zverev?
0: Sí.
1: Fue histórico. Yo no recuerdo a nadie que no supiera que estaba jugando el último punto, pues.
0: Es curioso y no, sí, no, efectivamente. Pues,
1: ahora, tal lo cual que dices, como lo platicas, es decir, el tipo está metido en que tiene que ganar cada pelota.
0: Exacto.
1: Yo
0: cada
1: tengo
0: punto
1: que ganar cada pelota. Uh-huh. Punto.
0: Sí. Y probablemente de esa manera, si lo lograras hacer, que es muy difícil, insisto, porque estás viendo marcadores, porque estás llevando la cuenta, etcétera, pero si lo hicieras de esa manera, probablemente te quitarías mucha presión, creo yo. No, digo, ya claro. Presión existe, ¿no? Y es durísima.
1: Porque por
0: estás
1: el otro lado
0: final,
1: sabes, ¿no? El otro muchacho sabe perfectamente que era, si perdía ese punto, pues perdía el partido. Uh-huh. Entonces, llevas la cuenta, ¿verdad? Uh-huh. Eso es, digo, entiendo perfecto, pero fue algo muy curioso, muy especial.
0: Vámonos con la información, la NFL, primer domingo de temporada regular. Ni hablar, mi querido Raulito, perdieron tus Potros de Indianápolis.
1: Ah, no me acuerdes, porque sí.
0: La defensiva no apareció, no levantó la mano en esta ocasión, y Baltimore, pues sí, les ganó con cierta comodidad. Ah.
1: Más de 20 puntos.
0: Más de 20 puntos, sí. Bueno, ¿y qué tal? Chicago hizo 59.
1: Oye, el partido, estaba leyendo, digo, porque no soy especialista, yo trato de más o menos informarme. El punto en la historia, el partido con más puntos en la historia del NFL.
0: En semana 1.
1: En semana 1.
0: Sí.
1: 90 y tantos.
0: Bueno, fue 59, 30 y tantos.
1: O sea, cada jugada se... ¿O cómo? Cada ofensiva de Chicago anotó, ¿no?
0: Bueno, imagínate este Caleb Williams, el quarterback de los Osos de Chicago, logró 2 touchdowns por tierra y 2 touchdowns por aire. Fue realmente extraordinaria la actuación, pero sí, fue una locura. Bueno, ningún equipo había hecho tantos puntos. Empataron la marca de más puntos anotados en semana 1, con 59.
1: Bueno. El partido de ustedes pasaron también con muchas anotaciones.
0: También,
1: coño.
0: También el de Houston buen contra Buffalo. Buen juego.
1: Muy bueno. Y yo, pues, esperando que Houston perdiera, porque yo volteaba y veía, bueno, estaba con la idea de lo de los potros, pues que no se nos vayan lejos.
0: Sí, sí, sí, sí, pero...
1: Creo que la lucha va a ser con ellos. Sí. Aunque lo único que ganó es, Tennessee.
0: Pero está empezando. No, Tennessee perdió.
1: Entonces, que el... ¿quién fue el único que ganó? ¿Jaguares?
0: No. Jaguares. Jaguares. Sí, sí, Jaguares, pero le tocó el rival más cómodo, entre comillas, ¿no? Que es Cleveland. Lo de Cleveland va a ser muy duro toda la temporada, toda la campaña. Vamos con la actividad del NFL.
18: Pittsburgh con dos capturas y una intercepción de touchdown de TJ Watt derrotó 20-13 a Atlanta. Nueva York con tres pases de anotación de Jackson Dart derrotó 28-20 a Dallas. Cincinnati con cuatro balones sueltos provocados por su defensiva se impuso 33-27 a Tampa Bay. En tiempo extra, Detroit con una recepción de Noah Fant de 8 yardas para touchdown le ganó 31-30 a Nueva Orleans. Jets le pegó a Tennessee 23-10. Baltimore con 144 yardas terrestres y tres anotaciones de Derrick Henry apaleó a Indianapolis 41-23. Chicago aplastó a Carolina 59-37. Los 59 puntos de los Bears fue la mayor cantidad de un equipo para un juego inaugural. Jacksonville con cuatro pases de touchdown de Trevor Lawrence dio cuenta de Cleveland 34-10. Buffalo con un pase de Josh Allen a Joshua Palmer le ganó 36-31 a Houston. Las Vegas con Kirk Cousins en los controles derrotó 27-13 a Miami. Minnesota apaleó a Green Bay en su casa 39-22, mientras que Filadelfia venció 24-22 a Washington. Para CIR Deportes, Memo García.
19: Muchas gracias a Memo García. 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
0: Bueno, para complementar lo de la NFL, Denver y Kansas City están jugando, 7-7 está el marcador allá en Kansas City, Patrick Mahomes ya anotó por tierra, Von Nix ya tiene su primer pase de touchdown en la campaña, están en el segundo cuarto, menos de 10 minutos en el segundo cuarto, Denver y Kansas City, duelo del oeste de la Americana, 7-7. El momento ya les estaremos platicando conforme se vayan dando anotaciones, que después de un buen arranque de los dos, ahora las defensivas están apareciendo, están levantando la mano. Serie del Rey, la Liga Mexicana de Béisbol, Tijuana. ¡Qué victoria ayer de Tijuana! Empataron en la octava y lo ganaron en la novena allá en Tabasco.
1: ¿Eh?
0: Y están a un triunfo los Toros de ser campeones.
1: Y juegan de locales, y juegan dos de partidos. Locales.
18: Los Toros de Tijuana vinieron de atrás y le ganaron 6-5 a los Olmecas de Tabasco para colocarse a una sola victoria del título de la Liga Mexicana de Béisbol. Los Toros empataron la pizarra en la octava entrada y el jardinero Junior Lake decidió el juego con un cuadrangular solitario en el noveno episodio. Escuchamos a Roberto Kelly, manager de Tijuana.
20: Como sigue el partido, hay que darle crédito a estos muchachos, de verdad que cuando nos voltearon el marcador, vimos un equipo que se negó a perder, entendiendo la importancia de este juego. Estos muchachos dieron lo que tenían que dar hasta ese último out, y realmente es el equipo que somos, realmente sabemos que este campeonato va a ser de nosotros, y así lo pensamos y así lo demostramos en el día de hoy.
18: La Serie del Rey se reanuda el próximo martes en Tijuana. Para CIR Deportes, Memo García.
0: Gracias, Memito. Ahí está la información de la Serie del Rey. Hoy descanso y mañana reanudan juego 6 allá en Tijuana. Puede ser el último. Si gana Tabasco, habrá séptimo partido. Béisbol de Grandes Ligas, rápido nada más. El único resultado final, ganaron los Dodgers 4-1 a los Rojos de Cincinnati. Triunfo para Tarik Skubal, 4-1 el resultado final. Buena victoria para los Dodgers de Los Ángeles, que están pues ya súper enfilados
1: ya
0: para estar en el playoff. Van a calificar como campeones divisionales y todo pinta para que les toque descansar en la primera ronda de playoff, porque descansan dos equipos, los dos mejores campeones divisionales.
1: ¿Le alcanza a Orioles todavía?
0: Orioles todavía está peleando, sí.
1: Sí, pero...
0: Te iba a decir, nada más, Tarik Skubal, 7 entradas hoy, 3 hits sin carrera y 9 ponches, una muy buena salida de Tarik Skubal. Y ahora que dices de los Orioles, mira, los Orioles están de la siguiente manera. Obviamente, ya para alcanzar el primer lugar de su división, pues no.
1: No.
0: Ahí ya no, pero pensando en el comodín, están en este momento a 4 juegos de Cleveland. O sea, tendrían que cerrar prácticamente ya sin perder.
1: Y que Cleveland no tenga un buen cierre.
0: Exacto, exactamente. No, y además ahí en medio, entre Cleveland y Baltimore, están Toronto y Texas. O sea, Cleveland es el tercer comodín, Toronto está 1 juego atrás, Texas está 2 juegos atrás, y Baltimore está 4 juegos atrás. Así van. Así va, ya está muy difícil, la verdad. Muy, muy difícil.
1: Ahora sí. Se pierde el último.
0: Nos concentramos ya con el tema de fútbol y nos vamos con la información de la jornada del fin de semana en el campeonato mexicano. En este momento se juega el León en contra de San Luis, que todavía está 0-0.
3: La fecha 8 de la apertura 2026 nos dejó un técnico cesado, un clásico joven emocionante y un clásico regio decepcionante. La jornada del viernes fue de visitantes en el Victoria. Puebla confirmó que es una de las revelaciones del torneo y le ganó 1-0 al Necaxa. Esta derrota le costó el puesto a Martín Barini. En el Azteca, Pachuca con 2 anotaciones en los primeros 20 minutos, goleó 3-0 al Atlante. El técnico de los Tuzos, Benjamín Mora, celebró la victoria cantando.
21: El ausente, cantaba el ausente porque me gusta la canción y una forma de relajar un poquito los nervios de llegar a un estadio tan imponente y con un compromiso tan importante. Me gusta mucho cantar, me cacharon y vi que me estaban grabando, pero bueno.
3: En la frontera, Querétaro sumó su tercer triunfo de visitante al imponerse 1-0 a los Xolos de Tijuana. El sábado en el Nemesio 10, Toluca festejó su título de la Leagues Cup con una contundente victoria de 5-2 sobre Atlas, que se convirtió en el nuevo millonario de la Liga MX. En el Gigante de Acero, Monterrey y Tigres tuvieron un flojo empate a cero. Los universitarios jugaron a lo Bucetich. El técnico de Rayados, Matías Almeida, no se conformó con esta igualada.
22: No recibimos córner, no sé, hay cosas buenas, pero obviamente queríamos ganarlo, el clásico, por todo, por el esfuerzo, por la afición, por los jugadores y por nuestro club. Pero tuvimos, sí, esas posibilidades.
3: En el Azteca y en el juego de la semana, Cruz Azul le ganó 4-3 al América en el clásico joven. El domingo, en duelo de sotaneros en Torreón, Santos venció 2-1 a Bravos y le propinó su 8ª derrota en fila. En el Akron, Chivas, de la mano de Santiago Sandoval, goleó 3-0 a Pumas. Los auriazules registran una sola victoria en torneos cortos de visitante frente al Guadalajara. Para CIR Deportes, Memo García.
0: Gracias, ahí está la información. Ahorita platicamos de lo más destacado para ti en la jornada. Estaremos escuchando a Lalo Bricio también. Nada más decirles que León y San Luis siguen 0-0 en este duelo que cierra la actividad de la jornada.
1: Y que mañana juega Puebla contra Toluca.
0: Ese es el partido pendiente, que quedó pendiente de la fecha 7, ¿no? Puebla Toluca se juega a las 7.
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24: Hola, ¿qué tal? Es un gusto acompañar tu camino. Toma nota porque continúa cerrada la circulación de Donceles a la altura de Allende por manifestantes. Tu alternativa, Eje 1 Norte. También te comparto que la línea 12 del metro brinda servicio en su totalidad con trenes después de obras. Por otro lado, Calzada de Tlalpan está complicado entre Metro General Anaya y División del Norte. Conscripto con avance lento desde Boulevard Pípila hasta Periférico. Calzada de Tlalpan también avanza lento desde División del Norte hasta Miguel Ángel de Quevedo. Marina Nacional con carga que avanza desde el Circuito Interior hasta Mariano Escobedo. Buen avance en Avenida Lomas Verdes desde Presa Marina hasta Vía Adolfo López Mateos. Y Calzada de Tlalpan Libre desde Río Churubusco hasta Eje 4 Sur. El termómetro marca los 19 grados. Soy Mariela Coria. Quédate en compañía de Espacio Deportivo de la Noche a través de 88.9 Noticias. 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
25: Adidas lanza una colección especial de zapatillas de película Cars en una colaboración con Disney por el aniversario de los 20 años de la película @mercado-inglés.
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28: Julián Quiñones volvió a anotar en la victoria del Al-Qadsiyah 2-1 ante el Al-Wasl, partido de la jornada 1 de la Liga de Campeones de Asia. Daniel Maldini, futbolista del Cagliari e hijo del histórico Paolo Maldini, protagonizó un accidente automovilístico durante la madrugada en Milán y posteriormente dio positivo en 2 pruebas de alcoholímetro. El Real Madrid nombró al entrenador y exfutbolista mexicano Santiago Palacios como nuevo técnico de su equipo sub-16. Palacios jugó con Pumas y Atlético de San Luis en México. El Inter de Milán goleó 5-3 al Udinese para mantenerse líder junto a la Roma de la Serie A italiana, con 12 puntos en 4 jornadas. Álvaro Fidalgo se quedó en la banca durante la victoria del Real Betis 2-1 en su visita al Villarreal, para llegar a 12 puntos y ocupar el tercer puesto tras 5 jornadas del fútbol español. Espacio Deportivo, Ernesto de Valdés.
0: Gracias, Push, la información del fútbol internacional. ¿Conoces a este muchacho de...
1: Tuvo muy poca participación.
0: El técnico de la sub-16 del Real Madrid.
1: Es que mira, se están yendo a España, jóvenes a prepararse.
0: Sí, sí.
1: El día que quieras le hablamos a Íñigo. Íñigo ya tiene el... para poder dirigir en primera división.
0: ¿Era el central del América?
1: Aquel central del América. O sea, no nomás tiene el UEFA Pro.
0: Ajá.
1: No. Ya tiene hasta el de primera división, porque ha dirigido en China, ha dirigido en España, ha dirigido, trabajado en equipos, ha hecho, ha vuelto, fue jugador. Yo creo.

0: Y Javier.
1: Y Javier Aguirre.
0: Y Javier, ¿no?
1: Uh-huh. Y lo tienen que renovar y...
0: Sí, sí, sí.
1: Y, bueno, una serie de cosas, ¿no? Que ahora se va a hacer en México. Pero te digo, el caso de Íñigo, Luis Pérez, pero a Luis le falta una parte para conseguir ya el carnet
0: más el completo, importante, digamos.
1: El ajá, completo, ¿no? Uh-huh. Por eso no querían dejar dirigir al Arcamón. Sí, al Arcamón, sí, el que está en el... allá.
0: Uh-huh.
1: Creo que sí es el Arcamón. O Anselmín, uno de los dos. No los querían dejar dirigir, no, al Arcamón. Porque no habían todavía regularizado su situación.
0: Sí, porque
1: le sirvió, le sirvió haber dirigido en México, pero no tienen el carnet más importante. E Íñigo ya lo tiene.
0: Mira.
1: Y es especialista en pelota parada. Estuvo trabajando tiempo con Javier Aguirre.
0: Sí, sí, sí, sí.
1: Y luego para terminar la carrera se fue y luego trabajó en Querétaro y se fue y luego se fue a China y ya regresó y ahorita está en Madrid, ya. Terminó, y te digo, hay gente así que está haciendo bien las cosas. Ahorita platicábamos de los, algunos jugadores. El Güero Díaz es la estrella del fútbol canadiense, campeón uh-huh. de goleo, uh-huh. campeón, no sé qué haya hecho. Hay un chico que está de líder de goleo, en Uruguay. Hay otro muchacho que en Croacia es líder de goleo.
0: Empezó a hacer goles, sí.
1: Digo, al Lini y a la Comisión de Selecciones Nacionales de tocará
0: buscarlos,
1: darles una vueltecita. Exacto. Y observarlos, ¿no?
0: Observarlos. Oye, está Olivia Salomón con nosotros, directora general de Lotería Nacional. Viene el tradicional 16 de septiembre, el sorteo del 16 de septiembre. Olivia, ¿cómo estás? Y bueno, obviamente, pues la ilusión de muchos, ¿no? Ir por el cachito de la lotería para este magno sorteo del 16 de septiembre. ¿Cómo estás?
2: Hola, querido Toño, ¿cómo estás? ¿Cómo estás, Raúl? Me da mucho gusto saludarlos a todo el auditorio. Gracias por esta entrevista.
0: Oye, pues ya, ahora sí que todo el mundo buscando los cachitos, aunque ya lo puedes hacer también en línea, pero a mí me gusta más ir a comprar el cachito, Olivia.
2: Sin duda, siempre apoyando a nuestra fuerza de venta, nuestros billeteras, billeteros, los vendedores que pues siguen caminando la ciudad, los encuentras afuera de los restaurantes, en el Zócalo, y sin duda pues te llevan la suerte, los números, y tener tu cachito físicamente, llegar a tu casa, platicar con tu familia, ponerlo ahí con la veladora, pues siempre es parte de la tradición, así es 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
1: Olivia, te habla Raúl Sarmiento, mucho gusto saludarte. Ahorita me hiciste recordar dos cosas que para mí son muy importantes y que quisiera yo comentarlas. Uno, mi papá compraba su cachito y había un señor que iba ahí al Banco de México donde trabajaba mi padre y era el billetero que siempre estaba en esa esquina. Y ahorita que dijo de la esquina, Olivia.
0: Es que acordé. Cada uno tiene.
1: Sí. Y entonces y llegaba, pero claro. A lo que voy, que de lo que decía Olivia, llegaba y le decía a mi mamá, aquí está, ponlo con San Martín de Porres. Porque era muy creyente. Y Jorge Berry.
0: Uh-huh.
1: Ajá. Me decía, siempre estás que quieres tener dinero, que no sé qué, la plática de siempre, ¿no? Compra, sí. Y tienen razón todos, me quiero sacar la lotería. Pues tenemos, si no compramos, no podemos, Olivia, es posible.
2: Claro, pues sí, tenemos que comprar lotería, por supuesto que sí.
0: Oye, Olivia, platícanos, además de lo que es, con los billeteros, obviamente, en los puestos de periódico y demás. En línea, ¿cómo se hace para comprar un cachito o la serie completa? ¿Cómo se hace?
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0: electrónicos, es decir, Melate, Revancha, Revanchita, Progol, pero también la Lotería Nacional en electrónico. Por supuesto, tú puedes escoger ahí tu número, pues te tienes tu comprobante electrónico, no será lo mismo que tener tu cachito en la mano, pero al final estás jugando y si no hay tiempo de encontrar un billetero, pues entonces entras a la aplicación y también te sirve la aplicación si compraste tu billete físico para revisar los resultados del sorteo, que también lo puedes ver el día del sorteo en todas las plataformas digitales. En punto de las 8 de la noche del 16 de septiembre iniciamos con nuestras niñas y niños gritones el sorteo de tan importante y tan tradicional de las fiestas patrias.
1: Pues perfecto, ahí está, lo pueden hacer de esa manera también. Estamos platicando con Olivia Salomón, directora de Lotería Nacional. ¿Cómo te ha ido, Olivia, en este tiempo que llevas al frente de la institución?
0: Pues muy contenta, Toño, es una gran institución, es un privilegio el estar al frente de esta institución que este año cumplió 256 años de historia. Somos la segunda institución más antigua del país y pues ha sido una gran experiencia siguiendo el ejemplo de nuestra presidenta Claudia Sheinbaum, que ella siempre nos dice menos escritorio y más territorio. Pues hemos salido durante todo este tiempo al interior del país a llevar los sorteos. Difícilmente alguien, por ejemplo, de Zacatecas va a venir a la Ciudad de México a ver un sorteo de Lotería Nacional. Entonces nosotros hemos llevado al interior del país los sorteos una vez al mes, estamos en diferentes estados de la República y ha sido una gran experiencia el poder recorrer nuestro país con Lotería Nacional.
1: Ah, pues está buenísimo, la verdad. ¿Y tú vas? ¿De repente vas
0: sí,
1: tú?
0: Sí, por supuesto, ¿no? Por supuesto, vamos, Gafi, 80 personas, toda la familia de Lotería Nacional, viajamos con la gran esfera esta, que es una esfera que pesa 2 toneladas, es una esfera de bronce, y entonces llevamos todo el equipo de Lotería Nacional, van todas las niñas y niños gritones, vamos todo el equipo, y hacemos el sorteo, normalmente invitamos al gobernador del estado, o a la gobernadora, nos acompañan al sorteo, y la verdad, acompañamos fechas cívicas importantes para los estados y entonces pues hacemos estos sorteos en territorio y es algo muy emotivo para la gente del interior del país.
1: Es una muy buena idea, la verdad, muy buena idea. Oye, platícanos con respecto a los ganadores, cuando llegan los ganadores, ¿cómo se hace el trámite? Te ha tocado seguramente recibir a ganadores de muchos millones, y seguramente has vivido cosas increíbles en estos años. Bueno, no sé, ¿cuánto llevas? ¿Un año, 2 años? ¿Cuánto llevas al frente?
0: Casi 2 años.
1: Correcto.
0: Pues sí, ha sido experiencias preciosas. Nosotros se implementó con la presidenta Claudia Sheinbaum que cuando los premios se pagan arriba de 10 millones de pesos, entonces se hacen en las oficinas de Lotería Nacional ante notario público y efectivamente yo entrego los cheques y ha sido una experiencia preciosa desde premios que me ha tocado entregar de 230 millones del Melate, ¿no? 130 millones a un trabajador de la construcción de Morelos, por ejemplo, que estaba pues emocionadísimo. Otra persona que llevaba más de 30 años jugando el mismo número y pues de repente cayó exactamente el número que él había jugado. Son experiencias, la verdad, muy bonitas de conocer a los ganadores y pues saber que realmente esto que uno piensa que es un sueño y que difícilmente va a caer, pues te das cuenta, llegan incrédulos, llegan emocionados con su familia, pues con muchos planes, muchos de ellos no le dicen a nadie, van poco a poco asimilando pues esta bendición que te llega con el premio mayor o con estos grandes premios de los sorteos electrónicos.
2: Yo voy a jugar, como siempre, 9 o 6.
0: Sí, okay, sí, okay. Y espero verlos en las oficinas de Lotería Nacional para entregarles el premio.
1: Ojalá.
2: Dios quiera.
1: Ojalá, mi mamá siempre juega al cerrazo, sí, me acuerdo. Perfecto.
0: Así es. 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
1: Exacto, exactamente. Bueno, este 16 de septiembre, pasado mañana, usted se puede volver millonario con la Lotería Nacional. Olivia, qué placer saludarte. Ojalá que estemos más en contacto. Muchas gracias.
0: Claro que sí, gracias. Buenas noches.
1: Gracias, Olivia Salomón, directora general de Lotería Nacional.
2: ¿Cuántos recuerdos me vinieron a mi mente?
1: Qué bueno, padre. Bueno, claro, pues sí.
2: Coño.
1: Sí, obviamente. Oye, ya está Lalito Bricio con nosotros. Lalo, del arbitraje de este fin de semana, ¿con qué te quedas? ¿Qué te pareció? Abrazo grande, Lalo.
3: ¿Qué tal, Toño querido, Raulito, señor productor y todos los amigos del espacio deportivo? Los saludo con afecto. Fíjate que, pues sí, se me hizo prolífica para el comentario arbitral, destacando el trabajo que hizo Ismael Rosario López allá en el Clásico del Norte. Creo que lo hizo muy, muy bien en un 0-0 apretado, medio ríspido. Desgraciadamente, al final el agua llegó al río y se intentaron reñir. Esta situación es preocupante porque cada que acaba un partido, el jueves lo vimos en Ciudad Universitaria en el Pumas León, ahora en el Clásico del Norte intentan reñir, y también en el Clásico Joven, ¿no? También intentan reñir cuando va a empezar, va a acabar el primer tiempo, ¿no? Entonces me parece que es una situación un tanto cuanto preocupante. Me gustaría referirme al trabajo de Santander, que sí me desespera a mí que él es el decano de los árbitros y no lo haga con tanta solvencia. Y, por ejemplo, yo pienso que él tiene mucha vela en el entierro a la hora que se arma el contrato de Broncaps. Porque mira, aunque estés arbitrando en la deportiva, en la ciudad deportiva, en la puerca 5, ahí en la cancha 42, si un equipo va perdiendo 3-0 en el primer tiempo, ese equipo va a estar arriba, va a estar arriba. Entonces no puedes permitirles que dejarlos jugar y que haya roces y que haya choques. Márcales casi todo. Entonces él se pone a arbitrar a la europea cuando el América va perdiendo 3-0. ¿Y qué pasó? Pues que se armó la bronca o la semibronca, que casi pudo terminar muy mal el partido, ¿no? Recuerdo que el viernes les estaba diciendo yo que no recordaba una bronca en el Clásico Joven, y ya me estaba yo teniendo que comer mis palabras. Algunas cosas que me parece muy, muy limitado el arbitraje, de poco, aunque no influyó en el resultado del partido, me parece poco claro, poco diáfano, poco, con poca autoridad para ya todos los años que tiene Santander. No sé qué opinan ustedes.
1: No, totalmente de acuerdo. Totalmente de acuerdo. De repente estos partidos le pesan, y con la experiencia que tiene no tendría que ser así.
3: Sí, no tendría que ser así de ninguna manera. También creo que tuvimos un buen partido de Maximiliano Quintero ya en el de Pumas Chivas o Chivas Pumas. Hay un penal ya al final, que hay una mano de Natán muy clara que hubiera significado el 3-0 y después el 4-0, que no la marca, y de repente lo llaman del VAR, él para el partido y va a consultar al VAR y le dice no, siempre no. Ahí hay un relajo entre los árbitros, hay muchos chismes, dicen que hubo una intervención indebida ahí en el VAR, que una autoridad de la comisión de árbitros dijo no, ya no lo llamen, y que el árbitro le hizo caso, que ya no fue a checar la jugada. Eso me parece, si así fue, me parece gravísimo, ¿no? Sí debía haber hecho una investigación, porque sí paró el partido, pues, se existió la mano, irracionalmente paró el partido, irracionalmente no fue al VAR, irracionalmente no le quedaba otra más que reanudar con bote a tierra.
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5: Hola, ¿qué tal? Es un gusto acompañar tu camino. Toma nota de la siguiente información vial. Considera que tenemos un accidente en Avenida Central pasando Río de los Remedios con dirección a Ciudad Azteca. También te comparto que está complicado Avenida Revolución desde Viaducto hasta San Antonio. En Avenida 608 tenemos mucho tráfico entre Metro Deportivo Oceanía y Avenida 412. Lento conscripto entre Boulevard Pípila y Periférico. Río Mixcoac con avance lento desde Insurgentes hasta Revolución. Eje 1 Norte con carga que avanza desde Metro Pantitlán hasta Boulevard Puerto Aéreo. Arquímedes en la misma situación entre Paseo de la Reforma y Presidente Masaryk. Y libre calzada de Tlalpan entre Río Churubusco y Eje 4 Sur. El termómetro marca una temperatura de 19 grados. Soy Mariela Coria, y para mí es un gusto acompañar tu camino a través de Espacio Deportivo de la Noche. 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
15: 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Tras la cesión de Martín Barini, Juan Reynoso es nombrado nuevo director técnico del Necaxa. Según reportes, el vínculo del estratega peruano con la institución hidrocálida será hasta diciembre del 2027.
16: Me hace mucha ilusión siempre trabajar con jóvenes. Y creo que hoy el sello de Necaxa, más allá de buenos o malos momentos, es que siempre tiene jugadores para vender. No solo me emociona, sino creo que nos van a llevar a una exigencia distinta profesionalmente, a seguir creciendo.
15: Reynoso regresa a la Liga MX tras haber dirigido al Puebla del 2019 al 2020 y al Cruz Azul, escuadra con el que fue campeón en el Guardianes 2021. Juan Reynoso se reencuentra con el equipo con el que puso fin a su carrera como futbolista en el año 2004. Para Asir Deportes, José Ignacio Olvera.
1: Efectivamente, se fue Barini y llegó Reynoso. Pero Raulito, ya no nos dijiste, ¿con qué te quedas de la jornada?
2: Bueno, obviamente con Chivas, por ser líder general, uh-huh. Ya, aunque mañana podría perderlo, repito, pero lo está haciendo muy bien con el triunfo de Cruz Azul, por supuesto, que ya ganó Santos y sigue sin ganar Juárez.
1: 8 derrotas seguidas, ya rompieron récord.
2: Ya récord.
1: De increíble. Inicio de torneo.
2: Es increíble. Tigres no iba a perder este partido, pues Bucetich no iba a permitirlo, no uh-huh. Se lo podía permitir ir a perder ese partido y su gente le respondió para sacar el partido. ¿Que fue muy feo? Pues sí, fue muy feo, pero no se podía permitir Bucetich perder este partido.
1: Oye, hablando acerca de Cruz Azul, que ya decías que es una gran victoria para la máquina, que por cierto ahora viene, después del Clásico Joven, viene el Clásico Nacional, viene el América Chivas el sábado.
2: Ya lo platicaremos toda la semana.
1: Exacto. Pero bueno, Cruz Azul tuvo broncas para salir a Estados Unidos.
2: En esta combinación de ligas se encarga de los aviones el sindicato de los jugadores de Estados Unidos,
1: de MLS.
2: Que ellos viajan en puro charter. Entonces mandaron el avión allá a AIFA, pero el avión no podía con toda la carga de utilería, staff, todo. Entonces tuvieron que bajar a los jugadores y se fue el avión. Y los jugadores se van mañana. ¿Por qué prefirieron quedarse? Bueno, porque mañana salen en otro vuelo charter.
1: Más cómodos.
2: Más cómodo, más tranquilos y no es tan largo el viaje.
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19: Un caos la primer preventa del juego de la NFL en México. Se agotaron los boletos en 15 minutos. Arroba primero y 10.
20: En la Serie A de Italia, Johan Vázquez fue titular y marcó el gol del empate a uno del Genoa ante Frosinone. Sin embargo, fue expulsado al minuto 86 por doble tarjeta amarilla. En Inglaterra, Raúl Jiménez entró de cambio el 63 y le dio el triunfo a su equipo, el Wolverhampton, 1-0 ante Sheffield United. Jiménez marcó el minuto 90 del partido. Aquí sus palabras.
21: Well, it's amazing, always winning.
20: Es increíble ganar siempre. Es una sensación excelente. Y lograrlo de esta manera siempre se siente diferente. Nunca dejamos de creer. Así que es nuestra recompensa por no haber dejado de creer nunca. El Eredivisie, Mateo Chávez jugó los 90 minutos en el empate a uno del AZ Alkmaar ante el Willem. En Grecia, Armando La Hormiga González fue titular y salió de cambio el 67 en la derrota del Olympiacos, 1-0 ante Ofi Crete. En Portugal, Santiago Jiménez entró de cambio el 62 y marcó el cuarto gol del Porto por la vía del penal en el triunfo 4-1 ante Casapia. Patricio Salas hizo su debut con el Famalicão, entrando de cambio al 82 en el empate a uno ante el Sporting. El MLS, Irving Lozano jugó los 90 minutos en el empate a uno de Los Ángeles Galaxy ante Seattle Sounders. En la Premier League de Rusia, Luis Chávez fue titular y salió de cambio el 84 en el triunfo del Dinamo Moscú, 1-0 ante Orenburg. Este lunes en la Champions League 2026-2027 de la Confederación Asiática de Fútbol, Julián Quiñones, quien fue titular y salió de cambio al 84, marcó gol y fue amonestado en el triunfo del Al Qadisiyah, 2-1 ante Al Guas, Asir Deportes, Gabriel Ayala.
1: Gracias, Gabriel. 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Bueno, Raulito, 0-0, León y San Luis, 0-0. Medio tiempo. Y 14-7 va a arrancar la segunda mitad ahí en Kansas City. Los Jefes están ganando a los Broncos. 14-7, Rashee Rice hizo el touchdown de la ventaja. Oye, y lo de los mexicanos bien, ¿no?
2: Muy buena jornada. Sí. Muy buena jornada ya. Me dio mucho gusto y ojalá ahora empiezan ya los torneos europeos. Siva ya está convocado La Hormiga. Ojalá le vaya muy bien en su debut europeo.
1: Perfecto. Señor productor.
22: Muchas gracias, Toño. Vámonos con estos mensajes que nos hace favor Jackie de mandar, porque hay muchos mensajes el día de hoy, así que rápidamente, Refugio Hernández de Coacalco. Buenas noches. Felicidades por el Día del Locutor. Que tengan un buen inicio de semana.
2: Muchas gracias.
1: El Día del Locutor, efectivamente. Felicidades a todos los locutores.
22: Un saludo para todos nuestros amigos locutores y de la Asociación Nacional de Locutores de México. Arturo Ramírez de la ciudad de León, Guanajuato. Nos dice, dejándoles una bendecida semana de fiestas patrias, hoy solo deseo felicitar a todos los cronistas deportivos hoy en su día y que sin ustedes no existiría esta magia llamada radio.
1: Bueno, claro, por supuesto. por supuesto, para los que crecimos disfrutando, por ejemplo, en mi caso, del béisbol, del fútbol también, a través de la radio.
2: Toño.
1: Una magia muy especial.
2: El famoso radio de transistores. Sí, sí, sí. Me lo llevaba yo a la cama para estar oyendo los juegos.
1: Yo me acuerdo cuando yo me
2: de Diablos,
1: me
2: de
1: metí
2: la
1: a bañar. Ajá. Me metí a bañar en las noches y traía mis radios de transistores para escuchar al Atlante. Sí, me acuerdo perfecto de niño, pues.
22: Maravilloso. Juan Jesús Durán, excelente programa, como siempre, Toño. ¿Cómo ves a los Raiders para la temporada? Sé que están en reconstrucción.
1: Sí, exacto. Exactamente, así están, ganaron bien ayer, buen partido de Kirk Cousins, muy bueno, su presentación como quarterback de los Raiders, pero o sea, no, es reconstrucción.
2: Calma.
1: Calma, exactamente, no, difícilmente podrían pensar en calificar.
22: Marcos Pineda de Iztapalapa, buenas noches, saludos. ¿Hay alguna estadística de goles en cada portería del Estadio Azteca, ahora Banorte? Porque este fin de semana, de los 10 goles, 9 fueron en la portería sur.
1: Qué curioso, ¿no? Qué curioso.
2: Bueno, ahí creo que han caído los más importantes.
1: ¿En la portería sur?
2: Ajá, la de los vestidores.
1: No, la de los vestidores es la norte.
2: Ah, pues entonces la norte.
1: La norte. Donde... O sea, los antiguos vestidores, ¿no?
2: Sí.
1: Ahí salían los futbolistas, por ahí salían. Ajá. Esa es la norte. La sur es la de los pensadores.
2: El América buscaba siempre atacar hacia esa portería en los segundos tiempos.
1: Mira. Don Raúl del Campo Junior le decía que era la... ahí mandaba los novatos.
2: Ya me acordé.
22: Francisco Hernández de la Colonia Obrera. Con la derrota ante Cruz Azul, quedó demostrado que Guillermo Almada es un técnico que vende humo. Según su propuesta, iba a ser del América algo grande y ya fracasó en la Leagues Cup y ahora pierde el clásico
1: ante Cruz Azul. Pero está empezando su proyecto.
2: Vamos, hombre, a la mitad del campeonato.
1: No, qué cosa, de verdad que es una exageración. Bueno, así es el América. Eso
2: bueno,
1: provoca la
2: pero América. Hoy en general... Los medios son así. La afición es así. Chivas al inicio del torneo ya querían correr a Milito, acuérdate. Hoy ya es líder.
1: Touchdown de Kansas City, por cierto, una gran escapada. Es touchdown, así que están a punto de ponerse 21-7 arrancando la segunda mitad frente a Denver.
22: Don Antonio Carballo desde Puerto Vallarta dice, ¿por qué le cuesta tanto trabajo a Bricio aceptar un mal arbitraje? Siempre termina justificando que es culpa del jugador que falló el gol. Saludos.
1: No. Sí, obviamente sí protege el gremio, pero es muy prudente cuando habla de...
2: Hoy lo dijo que Santander, sí. Pues, muy mal.
22: Hay más llamadas, pero se nos acaba el tiempo. Ya está tocando la puerta Eddie Warman. Gracias, Raúl.
2: Hasta mañana.
22: Gracias, Toño.
1: Vámonos, ahí viene Eddie. Quédense aquí en Grupo ASIR.
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5: Hola, ¿qué tal? Muy buenas noches. Soy Alan Servín y seguimos informándote. El Aeropuerto Internacional Benito Juárez de la Ciudad de México suspenderá temporalmente sus operaciones el próximo 16 de septiembre con motivo de las maniobras aeromilitares que se realizarán como parte de la conmemoración de los 116 aniversario del grito de independencia. Por indicación de la autoridad, los despegues y aterrizajes quedarán suspendidos de las 10 a las 14 horas. La presidenta Claudia Sheinbaum informó que la Secretaría de Relaciones Exteriores se encuentra en contacto con el consulado de España para aclarar el asesinato de Claudia Torraconte Aguilera, una estudiante española de 21 años de edad que realizaba una estancia académica en Morelos. El capítulo México de la Liga Internacional de la Lucha de los Pueblos anunció que a partir del 21 de septiembre iniciarán un plantón frente a las oficinas de la Secretaría de Gobernación en la Ciudad de México, con el fin de que su titular, Rosicela Rodríguez, atienda sus demandas. La Secretaría de Seguridad Ciudadana de la Ciudad de México decomisó 344 kilogramos de pirotecnia en diversas estaciones del metro de la Ciudad de México como parte del operativo Cero Pirotecnia llevado a cabo entre el 1 y el 13 de septiembre. Soy Alan Servín y ya comienza Eddie Warman de noche.
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23: Hola,
6: Hola, ¿qué tal? Es un gusto acompañarte. Toma nota porque vamos a encontrar un accidente en Avenida Central, pasando Río de los Remedios con dirección a Ciudad Azteca. También te comparto que está complicado Avenida Revolución desde Viaducto hasta San Antonio. Zaragoza, complicado entre Periférico y República Federal. Circuito interior lento desde Reforma hasta Benjamín Franklin. Ejército Nacional con avance lento desde Gutenberg hasta Río San Joaquín. Avenida Río San Joaquín con carga que avanza desde Calzada Mariano Escobedo hasta Periférico. Marina Nacional con carga que avanza desde Circuito Interior hasta Mariano Escobedo. Y con buena circulación, Paseo de la Reforma, desde Constituyentes hasta Monte Líbano. El termómetro marca una temperatura de 18 grados. Soy Mariela Coria. Quédate en compañía de 88.9 Noticias, información que sirve. Tráfico y clima cada 15 minutos. No le cambies, ya regreso con más información vial.
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8: Soy Eddie Warman, muy buenas noches. Estamos en 88.9 Noticias, información que sirve en iHeartRadio, México, Estados Unidos y Canadá, y en todas las redes de Eddie Warman. Hoy Pablo Meyer estará con nosotros. Las marcas más valiosas del mundo, ¿cuáles son? Bueno, pues Pablo, que es un experto en mercadotecnia, en diseño gráfico y diseño industrial, estará con nosotros y él nos va a contar cuáles son esas marcas. Además, Sonia Santos, investigadora, experta en gastronomía, nos hablará de la expedición de Magallanes Elcano, que abrió la era de circunvalación española hacia las Molucas. Pasó por el Estrecho de Magallanes, que así se le nombró gracias a él, o él lo nombró así, y entró al Pacífico y del Pacífico no encontró nada. Muy bien, pues hoy estará Sonia Santos hablándonos de eso. Pablo Meyer, me da mucho gusto que estés aquí con el peroné roto.
23: Espero que lo que te dé gusto es que esté aquí, no que esté...
8: Ah, con... no, claro, no con el peroné roto, no, no.
23: Te faltó una coma, ¿no?
8: Sí, exacto. Bueno, es que está perdida en la sentencia, en la oración de sentence, en la oración.
23: ¿Qué hay, Eddie? ¿Cómo estás? Buenas noches a todo nuestro auditorio. Pues el tema de hoy, como mencionabas, es acerca de cuáles son las marcas más valiosas del mundo, ¿ok? Y bueno, ahorita lo vamos a platicar, estas marcas que hay varias empresas que cada año hacen estos listados, pues así como la lista de los mejores restaurantes del mundo, pues obviamente tienen un componente de subjetividad, ¿no?
8: Y de lana.
23: Pues de lana y de subjetividad, desde luego. En el caso de lo que estamos hablando, la lista que voy a mencionar está hecha por una empresa de branding, de identidad, una empresa global.
8: ¿Y cómo hacen toda esta búsqueda?
23: Exacto. Ahorita se lo voy a explicar. Esta es la lista de esta empresa que se llama Interbrand, ¿ok? Hay otras dignas de mencionar, como es este Brand Finance, uh-huh, como es Ipsos, y como es Future Brand, y cada una tiene una metodología que varía un poco, pero en, a grandes rasgos los criterios que usan son primero un análisis financiero, que es ¿qué parte del valor de las empresas que normalmente tienen en hacer empresas públicas realmente son, llamémosle, los fierros, ¿ok? Mm. ¿Y qué parte es la marca, no? ¿Por qué? Porque tú puedes, digamos, replicar las fábricas, etcétera, de una empresa que fabrica, pues, este, llamémosle, desde computadoras hasta coches. Mm-hmm. Sin embargo, pues de ahí a que puedan estas empresas generar el negocio o vender lo que venden las que vamos a mencionar, pues hay una diferencia. Parte de eso es el valor de las propias marcas. La otra es qué tanto influye la marca en la decisión de compra. Es decir, sí, si tú como consumidor tienes dos productos similares, te vas a inclinar probablemente por alguno de ellos, ¿sí? Y esto lo vemos, por ejemplo, en el mercado de la ropa, ¿no?
9: Bueno, te pongo uno más sencillo. Vas a la farmacia en México o en Estados Unidos, a Target o la que quieras.
23: Los similares.
9: Los similares, genéricos. Vamos, farmacias similares que además tienen buen producto y buen precio. Uh-huh. Pero vas en Target y dices, ¿compro ibuprofeno o Walgreens, ¿no? ¿Compro ibuprofeno o compro Tylenol? O sea, ¿qué vas a comprar? Pues yo sí he comprado Tylenol y también he comprado ibuprofeno. Y la verdad es que sí siento que el Tylenol me lo cae mejor o me ayuda más para el dolor de cabeza. No sé si es psicológico o realmente las sales cambian, pero te vas por la marca.
23: Claro, hay productos donde justamente lo que tú estás mencionando es productos o servicios, muchas veces que lo que le llamamos un commodity, donde realmente no hay un valor de la marca y el de una compañía y el del frente, pues son iguales. O sea, si tú vas al supermercado a comprar, no sé, harina o azúcar, pues la verdad es que mientras sean paquetes de un kilo, casi te da lo mismo si es uno o el otro.
9: Correcto.
23: Hasta hace varios años sucedía lo mismo con el agua para tomar. Uh-huh. ¿Okay? Digo, gracias a la mercadotecnia se ha modificado eso, y justo lo que estábamos platicando ahorita en el corte.
9: Sí, ahora con esta marca Fiji, que muy amables me mandaron una caja como de 20 botellas.
23: Exacto, entonces, digo, sigue siendo agua, pero pues no es lo mismo de una marca que de otra, ¿no? Entonces, si me permites, voy a mencionar cuáles son las 10 más importantes, ¿ok? Obviamente es una lista más larga. Y la primera, como seguramente te puedes imaginar, y no es sorpresa porque lleva muchos años ya en primer lugar, es la marca de Apple, uh-huh. ¿Ok? De las computadoras.
9: Yo la primera vez que oí Apple fue contigo.
23: Bueno.
9: Y te voy a decir algo. Yo que no uso Apple, más que usé el iPod, el chiquito ese, sí, de música, cuando salió, pues si me compro una Apple o una Apple con O,
23: te daba lo mismo.
9: Me daba igual, ¿me entiendes? Porque yo no me importa esa marca.
23: Bueno, la primera vez que oíste la marca, si efectivamente la oíste conmigo, todavía no existía Apple, lo que fue luego Apple Computer, sino era Apple, la marca de discos,
9: Mac,
23: si
9: ¿no?
23: tú la marca de discos, si tú recuerdas, de los Beatles.
9: Sí, hombre, ¿okay? Claro, eso sí me acuerdo.
23: Desde discos como el de Abbey Road y demás.
9: Exacto.
23: ¿No? Bueno, la marca de Apple, de acuerdo a este cálculo de Interbrand, vale la friolera de 470 billones de dólares. Sí. Eso quiere decir millones.
9: De millones.
23: De millones, ¿ok? Y digo, nada más para contextualizar, porque pues ya son muchos ceros, ¿ok? Eso es más o menos la pura marca, no quiere decir la empresa. La empresa vale hoy en día, no me acuerdo, va variando, pero 2 o 3 trillones de dólares. Pero la pura marca de Apple, con esta valuación de 470 billones de dólares, es superior al valor de capitalización de todas las empresas, ¿sí?, de la Bolsa Mexicana de Valores. Eso Ajá. quiere, eso okay. quiere decir de que, digo, eso es un caso, obviamente.
9: Cemex y
23: todo, Telmex,
9: Cigatam y todas esas.
23: Todas esas. Entonces, si Apple vendiera esa marca, de acuerdo a estos valores, ¿ok? Con lo que le dan, puede comprar todas las empresas de la Bolsa de México. Digo, esa es la magnitud de lo que vale esta marca. Bueno, esa es la número uno. La número dos es Microsoft, que también lleva años en estos primeros lugares. La tercera es Amazon. La cuarta es Google, la quinta es Samsung,
9: todas
11: que estas... cómo ha crecido Samsung en los últimos 20 años.
9: Ha crecido muchísimo y sobre todo a nivel de productos de consumo, desde televisiones, celulares, cosas así, y eso es lo que le da, digamos, esta ventaja competitiva en el tema de las marcas. Hasta ahorita todas estas cuatro que he mencionado, hasta antes de Samsung o inclusive con Samsung, son empresas que tienen que ver con tecnología, con informática, ¿ok? Y nos vamos ya a la número 6, que ahí cambiamos de giro, y ahí la empresa es Toyota, y es la empresa, la marca de automóviles más valiosa, ¿ok? Ahora, ahorita vamos a hablar qué pasa con las marcas de lujo, que claro, Toyota no es una de ellas. Luego, después de Toyota, tenemos Coca-Cola. Coca-Cola, pues es la marca icónica que lleva más de 100 años en el mercado, y si te das cuenta es la primera empresa o la más importante en lo que llamaríamos productos de consumo. Luego tenemos Instagram,
11: ¿okay?
9: Instagram, que es hoy en día parte del consorcio Meta, que es para los que no saben, es Facebook, WhatsApp y Instagram, ¿no? Instagram subió nada más 27% de valor, la marca, el último año. Luego tenemos McDonald's, otra marca icónica de productos de consumo, específicamente de comida. Y la número 10 es Mercedes-Benz, otra empresa de automóviles.
11: Que además ya pertenece a un grupo chino que se llama Geely. El 10%, el accionista mayoritario de Mercedes-Benz es Geely.
9: Bueno, pero así como lo hemos platicado de muchas de las marcas europeas, desde Volvo, Jaguar, MG, que son marcas icónicas que tienen una trayectoria histórica muy muy importante en Europa, ya realmente la tendencia accionaria, como dices tú, pues ya está en Oriente, no necesariamente en China, en algunos casos
11: en la India,
9: exactamente, con Tata Motors. Las marcas de lujo y premium, ¿okay?, que son en términos de mercadotecnia dos categorías diferentes, ¿okay? Marcas de lujo son productos caros y marcas premium son todavía lo que está más arriba. La más llamémosle valiosa de acuerdo a esta categoría nuevamente es Louis Vuitton, ¿okay? Que es una marca de lujo, pero la han posicionado en los últimos años en lo que yo llamaría mainstream, ¿okay? Donde no son boutiques chiquitas, inclusive no sé si has tenido la oportunidad de ver la nueva tienda de Louis Vuitton que está en Nueva York, en la avenida 57, donde originalmente estaba una tienda de Nike, que eran 3 o 4 pisos.
11: Correcto.
9: Bueno,
11: correcto.
9: Entonces imagínate el volumen de ventas que tiene ya esa tienda de Louis.
11: Déjame hacer una pausa en 88.9 y en iHeart Radio y continúo con Pablo Meyer en las redes y regresamos a 88.9 en 3 minutos, más o menos. ¿Ah, verdad? ¿Quieres remodelar o decorar tu hogar? 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
4: Hola, ¿qué tal? Es un gusto acompañar tu camino. Toma nota porque tenemos un accidente en Río Churubusco antes del eje 6 Sur con dirección a Canal de Tezontle. En Periférico también tenemos un accidente antes de Barranca del Muerto con dirección a San Jerónimo. Se complica Zaragoza desde Periférico hasta República Federal. Eje 1 Norte con mucho tráfico entre Boulevard Puerto Aéreo y Metro Pantitlán. Avenida Oceanía con avance lento desde Metro Romero Rubio hasta Río Consulado. Si circulas por circuito interior, tenemos avance lento desde Reforma hasta Benjamín Franklin. Marina Nacional con carga que avanza desde Circuito Interior hasta Mariano Escobedo. Sullivan con ligera carga desde Ignacio Altamirano hasta Insurgentes. Y con buen avance, calzada de Tlalpan desde Río Churubusco hasta Eje 4 Sur. Se registran 18 grados. Toma nota. Soy Mariela Coria. Quédate en compañía de 88.9 Noticias, información que sirve. 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
9: Soy Eddie Warman y estamos de regreso en 88.9 Noticias, información que sirve, como les prometí, con Pablo Meyer, todavía lo tenemos aquí, y en iHeartRadio y en todas las redes. También van a oír el podcast si quieren, si gustan, en Spotify, en iHeartRadio también, y en iTunes, hablando de Apple.
23: Okay, bueno, continuamos con las marcas. Estábamos hablando de cuáles son las marcas de lujo, de lujo y premium más valiosas, ¿no? Bueno, la primera es la Louis Vuitton, okay, que ya platicamos un poco de las tiendas. La segunda es Hermès, okay, también marca de lujo, también marca francesa. La tercera es Chanel, okay, que está muy cerca de este en valor de Louis Vuitton y de Hermès, okay. Y la que sigue es Porsche, de los coches, ¿no? Hay otras como son Sephora, Tiffany y demás que también están rankeadas pues bastante bien.
9: Bueno, entre Tiffany y Sephora hay una diferencia en estatus de lo que trae Tiffany. Que, por cierto, la nueva tienda de Tiffany ahí en Mazarik está espectacular, ¿ya la viste? En una esquina, en el edificio de los Kalach, ahí.
23: Ok, bueno. Ahora, analicemos un poquito y hagamos un poco de comparativo y análisis de qué pasa con estas marcas. Y agarré y tomé las marcas más valiosas, no del año pasado, porque de año a año no tienden a variar mucho, pero sí en 2001. Okay, entonces estamos hablando de 24 años de diferencia.
9: 25.
23: Bueno, estas son de 2025 contra 2001.
9: Okay.
23: Entonces, si Pitágoras no miente, son 24 años, ¿no?
9: No le creas mucho, como diría el maestro Azdrúbal.
23: Ok, entonces en el 2001 la marca más valiosa era Microsoft. Apple todavía no figuraba, a diferencia de Microsoft, que ahorita está en segundo lugar. O sea, de alguna forma se han mantenido. La número 2 era Coca-Cola. La número 3, sorprendentemente, era IBM. Que IBM ya desapareció por mucho de este top.
9: La compró Lenovo.
23: Bueno, compraron nada más la parte de las computadoras, la parte de servicios y demás sigue siendo IBM, pero probablemente parte de la razón es que ya no es una marca que a nivel marca tenga esa penetración, ya no hacen productos de consumo. La número 4, sí, era Ford. Ford ya, como mencioné, ya no figura hoy en día. La más valiosa 24 años después es Toyota.
9: Toyota, dice, sí.
23: Luego teníamos Nokia. Interesante, porque efectivamente en el 2001 Nokia era una de las empresas de telefonía celular más importantes, y por telefonía celular me refiero a los equipos, no a las redes, ¿okay? Nokia, aunque la empresa sigue existiendo, básicamente ya no es un jugador en el tema de los equipos. La número 6 era GE, o sea General Electric, que también ha tenido muchos problemas operativos, financieros y demás, y básicamente la empresa vale una fracción de lo que valía hace 20 y tantos años.
9: Hoy GE está más que nada especializado en equipos médicos, sobre todo imagenología, y en turbinas de aviones.
23: Así es. Y lo interesante es que Apple y Amazon apenas figuraban en la lista, pero sin duda no en estos primeros lugares, ¿no? Entonces, lo que te habla es cómo van cambiando no nada más las marcas como tal, sino inclusive los giros en los que están. Si vemos las primeras 4 o 5 marcas actualmente, son puras empresas de tecnología. Si fuéramos más para atrás, no 25 años, sino 30, 40, probablemente tendríamos empresas de otros rubros donde no habría todavía ninguna de tecnología, porque no hubieran tenido la penetración que tienen hoy en día. ¿Okay? Ahora, hay algunas cosas interesantes que se me hacen dignas de mencionar. La marca mexicana más valiosa de esta lista, ¿cuál crees que es?
9: La marca mexicana más valiosa de esta lista, ¿Cemex?
23: No.
9: Bimbo.
23: Corona.
9: Sí, pero ya no es mexicana.
23: Bueno, pero la marca es mexicana.
9: Sí, la marca es mexicana, pero ya no es una empresa mexicana.
23: Bueno, pero la marca es mexicana. De México es la número uno, y inclusive a nivel de marcas de cervezas, nada más está superada por Budweiser, que es una empresa...
9: Que también son ellos.
23: Que es una marca, digamos, icónica, tradicional, americana, y hay una pequeña diferencia.
9: Pero son los mismos propietarios.
23: Correcto. InBev. La marca Nestlé, ¿ok? Que es una marca suiza de comida, principalmente... Y digo principalmente porque tienen otras áreas que no son específicamente de comida, cuando menos no para humanos. Tienen de
9: tienen Purina.
23: Tienen de mascotas, ¿ok? Es la número 79, ¿ok? Uh-huh. Ahora, curiosamente, Nestlé, que es la número 79 de la lista, es dueña de la marca 98 de esa misma lista. ¿Cuál es esa
9: San
23: marca?
9: San Pellegrino.
23: No, Nespresso.
9: Nespresso, okay.
23: Okay. Uh-huh. Entonces, eso te da
9: más fuerte Nespresso que agua San Pellegrino o que agua Mira.
23: Sí. El sector automotriz sigue teniendo una importancia muy muy grande dentro de la lista. Mencionamos que en el top 10 está Toyota y está Mercedes-Benz. Uh-huh. Pero dentro de las 100 marcas más importantes hay 14 empresas automotrices. ¿Okay? Uh-huh. ¿Qué marcas nuevas han aparecido en estas listas que no, digamos, no existe, no es que no existían, sino que no pintaban todavía? Una de ellas es Air Jordan, los tenis. ¿Okay? Ya es una de las marcas más valiosas.
9: Air Jordan,
23: los tenis de Nike.
9: Pero son de Nike.
23: Por eso, es la marca. Acuérdate que no estás hablando de las empresas, cuánto vale la empresa. Estamos hablando de la pura marca. Como en el caso de Nespresso, le pertenece a...
9: Tan feos que son esos tenis.
23: Bueno. Luego, Range Rover. Uh-huh. ¿Ok? También ha tenido una subida impresionante. Uy. Y una que no dejemos para el futuro, acordémonos de ella, es Nvidia. Es esta empresa que hace estos chips que son hoy en día el estándar para inteligencia artificial.
9: Muy bien, Pablo. Déjame ir a una pausa en 88.9. Continuamos en las redes y ahorita volvemos para dar todos tus datos. 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
25: Hola, ¿qué tal? Es un gusto acompañarte. Toma nota porque continúa cerrada por manifestantes la vialidad de Abraham González entre General Prim y Atenas. Su alternativa, Paseo de la Reforma y Valderas. También considera que Eje 1 Norte tiene mucho tráfico entre Boulevard Puerto Aéreo y Metro Pantitlán. Circuito interior complicado entre Ejército Nacional y La Raza. Ejército Nacional con avance lento desde Gutenberg hasta Río San Joaquín. Prolongación División del Norte también avanza lento desde Glorieta de Vaqueritos hasta Avenida Muyeguarda. Florencia con asentamientos entre Chapultepec y Reforma. Fray Servando con carga en los semáforos entre Calzada San Antonio Abad y Francisco del Paso y Troncoso. Y con buen avance, Primero de Mayo desde Gustavo Vaz hasta Periférico. El termómetro marca una temperatura de 18 grados. Soy Mariela Coria. Quédate en 88.9 Noticias, información que sirve. Tráfico y clima cada 15 minutos.
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0: Soy Eddie Warman y estamos de regreso en 88.9 Noticias, información que sirve en AHA Radio, en todas las redes, en este lunes de Cosmopolita y Emprendedores. Y bueno, Pablo Meyer, después de la cátedra de marcas y mercadotecnia y marcas aspiracionales, ¿dónde te localizan?
1: Me pueden localizar, tenemos una página web que es pablomeyer.com y si alguien nos quiere seguir en redes sociales, estamos en Facebook y estamos en Instagram, Pablo Meyer y Asociados, ok, si nos quieren mandar un correo a info@pablomeyer.com.
0: Deberías hacer un TikTok con tus muletas, vas a tener mucho éxito. Bueno, vamos con Sonia Santos, que está con nosotros. Sonia, les decía, es directora de FONAR, pero además es una analista de la historia y la gastronomía, y escogió un tema que a mí me gusta mucho, que es... es un tema que a mí me gustó mucho, que es la expedición de Magallanes y Juan Sebastián Elcano, que abrieron la era de las circunnavegaciones españolas hacia las Islas Molucas, que están por Indonesia. Entonces, pues oye, qué gusto otra vez que estés con nosotros. Te pido que estés cerca del micrófono, por favor.
2: No, al contrario, Eddie, muchas gracias a ti por la invitación. Encantada de venir a tu programa.
0: A ver, vuélvelo así porque el micrófono te quedó lejos.
2: Muchas gracias por la invitación. Encantada de venir a tu programa.
0: Muchas gracias a ti, Sonia. Muy bien, pues a ver, este tema me parece... A mí me gusta mucho la historia y además me gusta mucho la gastronomía. Entonces, pensando en lo que propusiste de la circunnavegación española hacia estas islas, vamos, ¿te parece que expliquemos por qué estas islas eran atractivas y cómo nace esa atracción para los españoles y decir queremos conquistar las Molucas o adquirirlas?
2: Pues yo creo que es un tema que se asocia con lo que acabamos de escuchar, porque si bien es cierto que los movía el dinero, el poder, el buscar diferentes rutas a diferentes lugares del mundo, el estatus que te daba el tener estas especias tan difíciles de encontrar, como lo estaban mencionando, muchas veces hay marcas que sacan ediciones limitadas precisamente para darle ese sentido de estatus, de poder, de no tener el acceso fácil. Pues así eran las especias, así era el clavo, así era la canela, así era la nuez moscada, que empiezan a llegar a Europa a partir de la ruta de la seda, que tardaba de 1 a 2 años en que pudieran tenerlo en las mesas de estos poderosos políticos, guerreros, en la misma monarquía, la nobleza, y pues pagaban lo que fuera por tener ese estatus, efectivamente.
0: Era como tener... tener platos de oro, ¿no? Que era, o todos estos colores que no tenía la mayor parte de la gente, era mostrar un estatus. Y era, ahora te ofrezco pimientas, sales, jengibre, clavo, cardamomo, que adquirían desde esas islas, canela.
2: Así es, que además de darles sabor a la alimentación, tienen propiedades conservantes para el alimento. Entonces, el que tú pudieses tener cómo conservar, que no fuera nada más la sal o ahumar o el mismo vinagre, y le dieras un sabor, te daba estatus, como muchos otros productos. Recordemos la piña, que venía de América, y llegaron momentos a que se rentaban las piñas para estos grandes banquetes en el siglo XVI, XVII, XVIII, para decir, yo soy una persona poderosa, tengo un estatus. Y así que eso que platicaban de las marcas de lujo, pues es algo que el ser humano hemos tenido inherente desde la primera vez que hubo civilización en nuestro planeta Tierra.
0: Claro, siempre quieres tener lo que tiene el otro, porque te parece diferente, o si a la gente le gusta.

0: quieres tener eso que a la gente
1: y lo costoso le gusta,
0: y lo costoso que es. Uh-huh. Ahora, ¿cómo fueron estas expediciones? Pienso que esa historia de que España había demostrado que podía llegar por el occidente, es decir, por América, a las Molucas y cruzar el Pacífico, era mejor, más fácil que irse por todo lo que era la ruta de la seda antigua y que iban hasta Irán y llegaban a Asia.
1: Recordemos que que lo dijimos creo que la vez pasada que estuve por aquí, Eddie, cuando el Imperio Otomano se apodera de lo que hoy es Estambul y era el paso natural más uh-huh. fácil que había entre Asia y Europa, y empieza a haber diferentes circunstancias en cuanto a cobrar impuestos, poderío, problemas de guerra y de poderes que no dejaban que pasara la ruta de la seda, es cuando Colón se embarca y topa en América. Eso le abre al europeo la posibilidad de llegar a las Indias, a las Islas Molucas, a China, a por mar, y dejar a un lado ese tema de la ruta de la seda, que estaba, no solamente encarecía, y además tenían este limitante que estaban poniendo los otomanos, sino que vieron que existía esa posibilidad, y ahí es cuando Vasco de Gama, el portugués, decide llegar a lo que llamaban las Indias, lo que era Asia, rodeando el África.
0: Pasando por el sur de América.
1: No, primero Vasco de Gama rodea África para poder llegar a la India y para correcto. Poder llegar a Asia. Y entonces ahí, cuando Vasco de Gama le da la vuelta a África, es cuando Fernando de Magallanes dice, oye, ¿por qué no llegamos a Asia? Por el Atlántico.
0: Claro, contrarreloj.
1: Contrarreloj. Y además, ya había sido el Tratado de Tordesillas. Bueno, estaba empezando con el Tratado de Tordesillas, de que un papa dice, de aquí para acá es España y de aquí para acá es Europa, ¿verdad? Entonces, dice, no, pues ya no vamos a poder ir por el África, porque además había un tema ahí bélico de violencia. Vamos a rodear ahora nosotros América para llegar a Asia, y es cuando se encuentra lo que hoy llamamos el Estrecho de Magallanes y llega al lo que él nombró el Pacífico.
0: Claro, llevaba su nombre.
1: Así es, sí. Él lo nombró.
0: Él le nombra Pacífico pensando que era un mar Pacífico, y toma la noticia que se lleva cuando ve las olas y las mareas que hay ahí.
1: El tema es que no había vientos. Cuando Magallanes y el Cano rodean el América del Sur y encuentran lo que hoy le llamamos el Estrecho de Magallanes, llega al Pacífico, era eso, estaba Pacífico. Entonces se quedaban meses parados. Finalmente llegan a Filipinas, luego a las Islas Molucas, las Islas de las Especies, pero durante muchos años no había el famoso tornaviaje a América. Y entonces tenían que, ahí fue cuando le dan la vuelta al mundo, como bien lo dijiste, por primera vez, Magallanes y Elcano. Magallanes muere un año antes, unos meses antes de que llegue, de que termine de darle la vuelta al mundo. Tiene un encuentro con uno en Filipinas, con nativos de ahí, lo matan. Entonces Magallanes toma se vuelve el capitán de esta expedición. Salieron 5 barcos de España, y ya para entonces ya quedaban 2 por todas estas circunstancias. Claro. Entonces muere Magallanes y Elcano sigue, terminando casi 3 años después en España con un solo galeón, porque eran galeones.
0: Aquí creo que nos hicimos un poquito bolas. Magallanes muere.
1: Magallanes muere.
0: Y Juan Sebastián Elcano toma el control.
1: El control.
0: Y va con sus únicos 50 hombres que le quedaban.
1: Quedaron, llegaron 18.
0: 18, imagínate.
1: De 200, para... no se sabe bien si fueron 240 o 280 los que salieron. Llegaron 18 con una sola nave.
0: Porque tampoco eran barcos muy grandes, y eran barcos de madera, y bueno, pues había que resistir el Pacífico, que no era lo mismo el Mediterráneo saliendo de Sevilla que para llegar al Pacífico, ¿no?
1: Se murieron muchos de hambre, tuvieron muchos problemas, tuvieron enfrentamientos con los portugueses, con los nativos, sí logran llegar a las Molucas, ahí hacen un cargamento de ahorita no recuerdo, pero eran algo así como 5 toneladas de especias con las que llega el Cano a España, y no solamente recuperan la inversión, sino que todavía tuvieron un poco
0: de utilidad
1: después de 3 años con 18 hombres y una embarcación. Así que imagínate el precio de aquello que estaba valorado en oro. Después es cuando por ahí de 1565 encuentran el famoso tornaviaje, porque decían, pues cómo vamos a irnos de pasar el estrecho Magallanes por América, llegar a las Molucas, ya no podían regresar porque no había vientos, tenían que darle toda la vuelta al Océano Índico. Dicen que es una cosa tremenda con todo esto que dices tú de las mareas y de las olas, y muy peligroso. Y en 1565 es cuando los españoles encuentran el famoso tornaviaje, que salían de lo que hoy es Filipinas, obviamente, hacia, suben por el norte a Japón, cruzan a partir de unas mareas que hay en esa parte del Pacífico, y llegaban a lo que hoy es California, y empezaban a bajar hasta llegar a lo que hoy es Acapulco.
0: Ahora, la verdadera disputa no era por el control de las tierras, era el control de las especias, porque ese era el negocio inicial, y además era dominado por Portugal. Portugal se había convertido después de 1529 en el dueño y señor de esas expediciones.
1: Es que luego está el Tratado de Zaragoza, cuando vuelven otra vez a enfrentarse los españoles y los portugueses, y dicen, oye, ¿quién se va a quedar con la ruta del Pacífico y con las Islas Molucas? ¿A quién le pertenecen? Entonces, otra vez llegan a un acuerdo y deciden que las Molucas se quedaban con Portugal y España se quedaba con lo que hoy es Filipinas.
0: ¿Y qué pasa en las expediciones posteriores?
1: Pues mira, el control del Pacífico lo tuvieron por de Asia, América, llegando a Acapulco, cruzando México, volviéndose a embarcar en Veracruz, lo tuvieron hasta 1817 los españoles. Entonces, ahí estuvieron ellos controlando todo lo que en algún momento fue la ruta de la seda, porque llegaban sedas, marfiles, instrumentos musicales, llegaban también pues toda la influencia que nos dejan aquí en la artesanía, todo este paso que había de Asia. Y por el otro lado, pues lo controlaban los españoles hasta que llegaron los holandeses.
0: Ah, déjame hacer una pausa porque ya se está poniendo bueno otra vez. Y vamos a una pausa en 88.9 en iHeartRadio, y continúo con Sonia Santos Garza en un momentito. Bueno, me quiero decir que volvemos con Sonia Santos Garza en un momentito, pero continuamos en las redes con ella. ¿Quieres remodelar o decorar tu hogar? 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
4: Hola, ¿qué tal? Es un gusto acompañarte. Toma nota porque se implementa reversible en cuatro carriles el eje 5 sur desde Gabriel Mancera hasta Río Churubusco. Esto de lunes a viernes entre 6 de la tarde y 9 de la noche. También te comparto que está complicado calzada de Tlalpan entre Metro General Anaya y División del Norte. Zaragoza, complicado entre Periférico y República Federal. Lento Avenida Revolución desde Viaducto hasta San Antonio. Eje 4 sur con avance lento desde Resina hasta Eje 4 oriente. Florencia, con algunos asentamientos entre Chapultepec y Reforma. Sullivan con ligera carga desde Ignacio Altamirano hasta Insurgentes. Y en circuito interior nada nos detiene desde Eje 2 Norte hasta Marina Nacional. El termómetro marca 18 grados y llueve en varios puntos de la ciudad. Soy Mariela Coria. Quédate en compañía de 88.9 Noticias, información que sirve. Tráfico y clima cada 15 minutos. Ya regreso con más información vial.
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0: Soy Eddie Warman y estamos de regreso en 88.9 Noticias, información que sirve en todas las redes de Eddie Warman, y continúo con Sonia Santos Garza platicando sobre esta apasionante historia que es la ruta de las especies, vamos a llamarle. Y ella escribe en El Financiero, ahí pueden leer muchos de sus artículos, ¿qué? ¿Los lunes? ¿Los viernes? ¿Cuándo es?
1: Los viernes.
0: Los viernes, ¿verdad? Y estamos platicando de cómo llegan las especias a Europa, viniendo del Oriente, de las Islas Molucas, luego lo toman los portugueses, pero ya que llegan, perdón, se me fue chueco, ya que llegan a Europa nuevamente, había unos personajes que ya contaban con toda la expertise del comercio y del traslado de mercancía, que eran los valencianos, los venecianos, los venecianos y genoveses, ¿no? Y también los sevillanos.
1: Y los judíos.
0: y los judíos. Claro, bueno, ahí los contemplo. Sí. Porque los comerciantes genoveses y comerciantes venecianos ya eran muchos de ellos judíos. Recordemos aquel famoso libro del mercader de Venecia, ¿no? Que yo vi la obra con... pero, okay, ellos aplican su logística para continuar en esa ruta hasta que llegan nuevamente a dónde. Pasan por el Imperio Otomano, que era donde ya habían tomado los turcos el control, y que eran muy cañones, eran muy duros, y habían encarecido todo eso.
1: Es correcto, y luego ahí ya, si estamos hablando de la época de la Ruta de la Seda, que recordemos que empezó en el siglo 1 o 2 antes de Cristo, la Ruta de la Seda, y fue incrementándose y fue haciéndose más popular. En la Edad Media estuvo un poquito tranquilo el tema del comercio, parece que fue una época de mucha oscuridad, pero sí seguía habiendo muchísimo intercambio. Entonces, ya los venecianos, al tener ya el acceso al mar del Mediterráneo, ahí ellos empezaban a recibir todo esto y eran quienes lo distribuían en toda el área de estas comunidades que había, porque pues no había tanto países como tal, ¿verdad? No estaba España como tal en su totalidad y Francia y bueno, toda esa historia que ya sabemos, pero era una red de comerciantes. Mira, volviendo al tema de la nao de China que llega a Acapulco, pues ahí ya había llegado, fíjate, imagínatelo, ya había llegado, porque ni venía de China ni era nao, ya había llegado a Manila, ahí ya se había concentrado todo lo de Asia, ahí ya estaban los españoles esperando con el galeón para llegar a Acapulco. En Acapulco estaban los comerciantes esperando. Se tardaban a veces hasta 2 meses en desembarcar todo lo que traía el galeón. Independientemente de la cantidad de cosas, era cómo iban a comercializar y en cuánto te compro y en cuánto me vendes y despacio y el quinto real para la corona. Luego de ahí era por lo menos 3 meses para llegar hasta Veracruz. Y en Veracruz volvía a
0: llegaban cruzando el continente,
1: sí, claro,
0: a caballo y en carretas de Acapulco. Y a ver, aquí hay un punto que me parece muy interesante, que es las rutas marítimas que pertenecían a la corona ibérica, que habían llegado anteriormente bordeando África. Que nuevamente retomando el tema, con Vasco de Gama y Magallanes van creciendo con estos proyectos, viene la famosa Nao Victoria que le llaman, ¿no? Y estamos hablando de 1522.
1: Claro, es cuando terminó, es cuando llega el cano con estos 18 marineros a España.
0: Ahora, trasladar de Acapulco por esas montañas, por la Sierra Madre, por la Sierra no sé qué, por el río Balsas, bueno, todo lo que tenían que cruzar para llegar a Veracruz, era una monserga eso de vida, de trabajo.
1: Había caballos, había mulas, sí, claro. Había muerte,
0: y había hambre. Los españoles,
1: claro.
0: Y había indígenas que decían, oye, pa' aquí también, ¿no? Para aquí también queremos algo.
1: O sea, ahorita la autopista Acapulco tiene deslaves, está complicado, bloqueos. No, cruzar asaltos, el río Balsas.
0: Asaltos.
1: Cruzar el río Balsas con aquellos muebles,
0: claro.
1: Y aquellos marfiles y aquellos muebles de madera con incrustaciones de conchas y...
0: Nos falta la amapola. Ese es un tema que te pido que tratemos porque se nos acabó el tiempo. Uh-huh. Amapola, México es uno de los grandes, bueno, Guerrero, de los grandes productores de amapola, y lo ha sido por 500 años. Y ahora viene el dominio de la amapola, pero le gana ahora el dominio del fentanilo. Pero la amapola tiene 400, 500 años existiendo en Guerrero. ¿Dónde te localizamos?
1: Bueno, pues yo estoy en las redes sociales como Sonia, con Y, Santos G.
0: Uh-huh. De Garza.
1: No, pero a Santos de Garza, sí, claro, pues, un poco regia.
0: Ah, no tú. No, un poquito.
1: Un poco
0: no.
1: Regia.
0: Ay, no más.
1: Sí, estoy en Instagram y en Twitter como Sonia Santos Garza.
0: Muy bien.
7: Ya nos vamos, se nos acabó el tiempo. 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Hoy no sé si hay alcoholímetro, pero mejor tome poco y no fume.
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9: Hola, ¿qué tal? Excelente noche. Soy Alan Servín, de Grupo ASIR, te actualizamos. El diputado local de PAN, Andrés Sánchez, presentó ante el Congreso de la Ciudad de México una iniciativa de reforma a las leyes del Sistema de Seguridad Ciudadana y a la regulación del uso de tecnología para la seguridad ciudadana, con el fin de establecer reglas claras para el uso de cámaras corporales de los policías. Este lunes, diversas organizaciones civiles se manifestaron afuera de la Cámara de Diputados para exigir que en el paquete fiscal 2027 se contemplen aumentos a los impuestos a las bebidas alcohólicas para reducir su asequibilidad y consumo y fortalecer las finanzas públicas. El alcalde de Miguel Hidalgo, Mauricio Tabe, advirtió que habrá cero tolerancia con el uso y venta ilegal de pirotecnia durante las fiestas patrias, por lo que dijo, se desplegó un operativo especial en mercados, romerías y otros puntos con el fin de evitar incendios y heridos. La Secretaría de Gestión Integral de Riesgos y Protección Civil alertó que durante los festejos patrios, los días 15 y 16 de septiembre, se esperan condiciones de lluvias, chubascos, actividad eléctrica y posible caída de granizo en la Ciudad de México. Soy Alan Servín. 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
4: Hola, ¿qué tal? Es un gusto acompañar tu camino. Toma nota porque se implementa reversible en cuatro carriles el eje 5 sur desde Gabriel Mancera hasta Río Churubusco. Esto de lunes a viernes entre 6 de la tarde y 9 de la noche. También te comparto que está complicado eje 1 norte desde Boulevard Puerto Aéreo hasta Metro Pantitlán. Calzada Tasqueña lento desde Calzada de Tlalpan hasta Canal de Miramontes. Viaducto Miguel Alemán también avanza lento desde Medellín hasta Calzada de Tlalpan. Eje 1 norte con carga que avanza desde Metro Pantitlán hasta Boulevard Puerto Aéreo. Sullivan con ligera carga desde Ignacio Altamirano hasta Insurgentes. Y con buena circulación, Boulevard Picacho Ajusco, desde Tizimín hasta Periférico. El termómetro marca 18 grados y llueve en varios puntos de la ciudad. Por favor, conduce con precaución. Soy Mariela Coria. Quédate en compañía de 88.9 Noticias, información que sirve. Tráfico y clima cada 15 minutos.
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1: Muy buenas noches, es un gusto acompañar tu camino. Toma nota porque tenemos un accidente en viaducto a la altura de Eje Central Lázaro Cárdenas con dirección a Insurgentes. También te comparto que está complicado Zaragoza desde Telecomunicaciones hasta República Federal. Eje 1 Norte con mucho tráfico entre Boulevard Puerto Aéreo y Metro Pantitlán. Lento calzada tasqueña desde Calzada de Tlalpan hasta Canal de Miramontes. Insurgentes con avance lento desde Ricardo Flores Magón hasta Eje 2 Norte. Viaducto Miguel Alemán con avance lento desde Medellín hasta Calzada de Tlalpan. Avenida Tláhuac con carga que avanza desde José Clemente Orozco hasta Periférico. Sullivan con ligera carga desde Ignacio Altamirano hasta Insurgentes. Y libre la autopista México-Querétaro desde Avenida Lago de Guadalupe hasta Mario Colín. El termómetro marca 18 grados y llueve en varios puntos de la ciudad. Soy Mariela Coria y estás en compañía de 88.9 Noticias, información que sirve. Tráfico y clima cada 15 minutos.
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toma nota, porque si el último número de tus placas es 7 y 8 y cuentas con engomado rosa, tu vehículo debe verificar antes del 30 de septiembre. También te comparto que está complicado Eje 1 Norte entre Boulevard Puerto Aéreo y Metro Pantitlán. Circuito interior lento entre Marina Nacional y Eje 1 Norte. Viaducto Miguel Alemán también avanza lento desde Medellín hasta Calzada de Tlalpan. Avenida Oceanía con carga que avanza desde Metro Romero Rubio hasta Río Consulado. Florencia con asentamientos entre Chapultepec y Reforma. Fray Servando con carga en los semáforos entre Calzada San Antonio Abad y Francisco del Paso y Troncoso.

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1: Hola, ¿qué tal? Es un gusto acompañarte. Toma nota porque por lluvia se implementa marcha lenta de seguridad en las líneas 2, 4, 5, 12, A y B del metro. También te comparto que el avance ya se complica en Avenida 608, desde Metro Deportivo Oceanía hasta Avenida 412. En Zaragoza tenemos mucho tráfico entre Telecomunicaciones y República Federal. Lento periférico entre Avenida Tláhuac y Ermita Iztapalapa. Avenida Tláhuac precisamente con carga que avanza desde José Clemente Orozco hasta periférico. Eduardo Molina con carga en los semáforos entre Eje 4 Norte y Oriente 157. Florencia con asentamientos entre Chapultepec y Reforma. Sullivan con ligera carga desde Ignacio Altamirano hasta Insurgentes. Y con buena circulación, Río Consulado entre Avenida Gran Canal y La Raza. Toma nota, tenemos 17 grados. Soy Mariela Coria. Quédate en 88.9 Noticias, información que sirve. Tráfico y clima cada 15 minutos.
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1: Hola, muy buenas noches. Soy Alan Servín y continuamos con más noticias. Según datos presentados por el Gabinete de Seguridad, durante el pasado fin de semana, que fue del viernes 11 al domingo 13 de septiembre, se registraron 116 homicidios dolosos en México. La Secretaría de Gestión Integral de Riesgos y Protección Civil activó alerta amarilla por fuertes lluvias y posible caída de granizo para la noche de este lunes en todas las alcaldías de la Ciudad de México. Autoridades informaron que entre el 11 y el 13 de septiembre, personal de la Secretaría de Seguridad Ciudadana Capitalina detuvieron a 175 conductores por superar el límite permitido de alcohol en la sangre y fueron enviados al Torito, eso mediante el programa Conduces sin Alcohol de Fiestas Patrias 2026. La Secretaría de Seguridad de Jalisco informó que con apoyo de las corporaciones de los tres niveles de gobierno, se intensificarán los operativos de seguridad para garantizar las celebraciones del grito de independencia en la entidad. Soy Alan Servín y te deseo una excelente noche.
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2: Hola, ¿qué tal? Es un gusto acompañar tu camino. Toma nota, porque si el último número de tus placas es 7 y 8 y cuentas con engomado rosa, tu vehículo debe verificar antes del 30 de septiembre. También te comparto que Zaragoza tiene mucho tráfico entre Telecomunicaciones y República Federal. Y Insurgentes, con avance lento desde Ricardo Flores Magón hasta Eje 2 Norte. Viaducto Miguel Alemán también avanza lento desde Medellín hasta Calzada de Tlalpan. Avenida Canal de Tezontle, con carga que avanza desde el Circuito Interior hasta Canal de Río Churubusco. Avenida Oceanía, con carga que avanza desde Metro Romero Rubio hasta Río Consulado. Sullivan, con ligera carga desde Ignacio Altamirano hasta Insurgentes. Y libre Eje 3 Sur entre Viaducto Río de la Piedad y Eje 2 Oriente. Tenemos 17 grados y llueve en varios puntos de la ciudad. Soy Mariela Coria. Quédate en 88.9 Noticias, información que sirve. Tráfico y clima cada 15 minutos.
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1: Hola, ¿qué tal? Es un gusto acompañar tu camino. Toma nota porque mañana no circulan los autos con holograma 1 y 2 de verificación, con engomado rosa, terminación de placas 7 y 8. También te comparto que está complicado Río Churubusco entre Canal de Miramontes y Calzada de la Viga. Insurgentes lento entre Montevideo y Río de los Remedios. La autopista México-Pachuca con ligera carga desde Periférico Río de los Remedios hasta Vía Morelos. Eduardo Molina con carga en los semáforos entre Eje 4 Norte y Oriente 157. Fray Servando también con carga en los semáforos entre Calzada San Antonio Abad y Francisco del Pozo y Troncoso. Y libre Boulevard Picacho Ajusco desde Ticimín hasta Periférico. Se registran 16 grados. Soy Mariela Coria. Quédate en compañía de 88.9 Noticias, información que sirve. Tráfico y clima cada 15 minutos. No le cambies, ya regreso con más información vial.
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2: Hola, ¿qué tal? Es un gusto acompañarte. Toma nota porque mañana no circulan los autos con holograma 1 y 2 de verificación. Con engomado rosa, terminación de placas 7 y 8. También te comparto que está complicado Río Churubusco entre Canal de Miramontes y Calzada de la Viga. Insurgentes lento entre Montevideo y Río de los Remedios. Periférico lento también entre Avenida Tláhuac y Ermita Iztapalapa. Viaducto Miguel Alemán avanza poco a poco entre Monterrey y Calzada de Tlalpan. Si circulas por Barranca del Muerto, tenemos carga en los semáforos entre Periférico y Río Mixcoac. Eje 1 Norte con carga que avanza desde Boulevard Puerto Aéreo hasta Metro Pantitlán. Además, tenemos un accidente en Calzada de Tlalpan a la altura de Calzada del Hueso con dirección a Periférico. El termómetro marca los 16 grados. Soy Mariela Coria. Quédate en compañía de 88.9 Noticias, información que sirve. Tráfico y clima cada 15 minutos.

0: químicas. Entonces, wow, básicamente son lesiones térmicas, básicamente.
1: ¿Cómo son los tipos de quemaduras, doctor, que le han llegado?
0: Bueno, las quemaduras se clasifican, puede ser por, como ya mencionamos, por el tipo de agente que la ocasiona, que ya mencionamos que puede ser por fuego directo, le llamamos por escaldadura, quiere decir por líquidos calientes, quemadura química y quemadura eléctrica. Esa es una clasificación que es de acuerdo al agente físico que lo ocasiona. Y para nosotros como médicos es muy importante clasificarla de acuerdo a la profundidad o la gravedad de la lesión.
1: Ajá. Okay.
0: Hay varias clasificaciones, conforme van pasando los años, se han creado varias clasificaciones. La más usada o la que está más en boga es la que le divide en primer grado, segundo grado y tercer grado.
1: Oh, sí.
0: Ajá, eso es de acuerdo. A nosotros como personal de la salud nos funciona mucho para determinar la gravedad de la lesión y a la vez de saber la gravedad de la lesión, saber si el paciente requiere ser tratado en un hospital o puede ser tratado en su domicilio. La quemadura de primer grado es la que comúnmente cuando vamos a la playa y nos asoleamos.
1: Lo bronceadito,
0: ajá,
1: acá.
0: Esa es una quemadura de primer grado. Obviamente, pues como la mayoría de la gente sabe, pues no es necesario ir al hospital para tratar ese tipo.
1: Incluso hay gente que se broncea por gusto, ¿no?
0: Ah, o sea, exactamente. Y es algo irónico, pero las quemaduras de primer grado son dolorosas precisamente porque afectan las capas superficiales de la piel, que se llama epidermis, y es ahí donde están los receptores del dolor.
1: Ya tocamos el de grado 1.
0: Primer grado,
1: ya ven. Nos vamos con el de segundo grado.
0: Okay. Sí, el de segundo grado, ya estamos hablando que ya la quemadura es más profunda. De hecho, la quemadura de segundo grado se divide en superficiales y profundas. Ajá.
1: Okay.
0: El segundo grado ya afecta capas más profundas de la piel, en este caso la dermis. Y este tipo de quemadura es muy importante porque la recomendación es que sí se tenga una atención médica, que ya son más profundas a diferencia de las de primer grado. ¿Cómo los vamos a identificar? La piel se pone rosa y las famosas ampollas o flictenas. Ajá, ya es una característica de las de segundo grado que ya van a cursar con ampollas. Ajá, entonces este tipo de quemaduras, la sugerencia es que sí se vaya a alguna atención médica, a diferencia de las de primer grado.
1: Sí, sí me ha tocado ver, no me ha pasado, pero sí me ha tocado ver que el aceite creo que es lo más común que vemos, que les cae en la piel e inmediatamente como que empieza a salir la ampollita, o sea, obviamente entre el movimiento y todo, de que te arde, me tocó ver que a mi mamá le salió una enorme, pero no entendía, o sea, yo en mi mente es como, ¿cómo es que sale o por qué salen las ampollitas? ¿Es como media de protección de la piel o por qué se da?
0: La mayoría de las quemaduras de segundo grado, como bien mencionas, está ocasionado por líquidos calientes, ya sea aceite, agua hirviendo, o también por objetos calientes como el clásico, la plancha, la secadora.
1: Yo con mi plancha del peine.
0: Entonces, la ámpula o ampolla, como se le conoce, flictena, no es otra cosa que se sale líquido de la piel y se acumula ahí. De hecho, más adelante vamos a ver que cuando ya las quemaduras son más extensas, algo que daña mucho al paciente es la pérdida de líquido o de volumen, que le llamamos nosotros.
1: Okay.
0: Ajá. Aquí también es importante mencionar, ya cuando entramos a una quemadura de segundo grado, nosotros ya a nivel médico, es muy importante la extensión de la quemadura. ¿Estás de acuerdo que no es lo mismo que te, como bien mencionas, que te quemes una área pequeña de tu mano a que te quemes, por ejemplo, todo el tórax, ¿no? O todo el pecho.
1: Sí. Pero pasemos a la de la quemadura de tercer grado, que esa es la última de la escala, sí, por así decirlo.
0: Es la más grave, por lógica, pues la profundidad es mayor. Aquí es cuando el paciente inclusive ya tiene exposición de hueso, exposición ósea, cuando ya se queman tendones, ya se queman como músculo. Obviamente, pues son pacientes que se exponen a corrientes térmicas o están mucho tiempo expuestos.

0: esto, sobre todo cuando hay fuego directo, ¿no?
1: Claro.
0: Y desafortunadamente la muchas de las veces el tratamiento es quirúrgico, muchas veces inclusive si una extremidad está muy afectada, inclusive puede requerir amputación. Entonces ya es una quemadura pues ya más grave, ¿no?
1: Y hay una pregunta que me gustaría hacerle, porque creo que todos necesitamos saber esas acciones rápidas. Que en dado caso, no sé, estoy en mi casa y veo, o sea, para poder ayudar y también para saber qué hacer yo, ¿no? ¿Qué hacer cuando estás en ese momento que no estás obviamente en el doctor o en lo que llegas? ¿Cómo tratarlo o hacerlo inmediatamente, una quemadura?
0: La principal recomendación es no aplicar ninguna sustancia a la quemadura.
1: Ni la famosa clara de huevo.
0: No, hay veces que le ponen antibiótico en crema, tampoco se sugiere. Clara de huevo, algunas cremas como el tepezcohuite, el aloe. Entonces, la sugerencia es no aplicar nada de eso. Tampoco agua fría. Mucha gente, pues la lógica muchas veces llegaría a pensar, pues si se quema y está caliente,
1: claro,
0: pues échale agua fría, ¿no? Sin embargo, no. Sí se sugiere, obviamente, que se lave la herida con pura agua, pero que el agua sea tibia o templada.
1: Ok. Uh-huh.
0: Tampoco se recomienda poner hielo.
1: ¿Y, por ejemplo, el agua es en contacto directo o como suavecito?
0: No, directo.
1: Directo, uh-huh. Ok.
0: Ajá, entonces, y después taparla con un apósito antiadherente, o sea, evitar que no sea un apósito que se pegue en la piel y obviamente pues que esté limpio, ¿no?
1: Claro, principalmente.
0: O sugerencia que esté limpio. Y si la quemadura sí se ve que tenga ampollas o todo sugiere que sea de segundo grado, pues sí se sugiere que vaya a atención médica.
1: Y lo que hoy nos comparte, doctor, es muy, muy importante, porque hay cosas que ni siquiera sabemos, o sea, podemos decir que es muy como de, ay, no me va a pasar, o nada más me quemé tantito, pero lo dejamos a la desidia y son cosas que se pueden complicar. Nos ayudó a desmentir muchos mitos. Muchas gracias. Y pues, sin más por el momento, yo le agradezco mucho que nos haya acompañado. Espero que se le haya pasado muy bien.
0: Sí, al contrario, gracias a ustedes.
1: Y pues nada, Easter Lovers, la verdad es que yo estoy muy, muy agradecida. Muchísimas gracias, doctor, por esta compañía, por compartir información tan valiosa. Yo soy Génesis Sainz, fue un gusto tenerlos aquí. Muchísimas gracias, nos vemos en el próximo episodio. Adiós.

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1: Hola, hola, ¿qué tal? Es un gusto acompañarte. Toma nota porque vamos a encontrar un accidente en Calzada de Tlalpan a la altura de Calzada del Hueso. Esto con dirección a Periférico. También te comparto que en Río Churubusco tenemos mucho tráfico entre Canal de Miramontes y Calzada de la Viga. Periférico lento entre Avenida Tláhuac y Ermita Iztapalapa. Viaducto Miguel Alemán con avance lento desde Monterrey hasta Calzada de Tlalpan. Eduardo Molina con carga en los semáforos entre Eje 4 Norte y Oriente 157. Eje 1 Norte con carga que avanza desde Boulevard Puerto Aéreo hasta Metro Pantitlán. Buen avance en Arquímedes entre Reforma y Presidente Mazarik. La autopista México-Toluca con buen avance desde Juan Salvador Agraz hasta Prolongación Paseo de la Reforma. Y libre Calzada de Tlalpan desde Viaducto hasta Eje 6 Sur. El termómetro marca una temperatura de 16 grados. Soy Mariela Coria. 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
1: Hola, ¿qué tal? Es un gusto acompañarte. Toma nota porque tenemos un choque en Río Churubusco pasando calzada de Tlalpan con dirección a Canal de Miramontes. También les comparto que tenemos avance lento en Ermita Iztapalapa, desde Eje 3 Oriente hasta Avenida Tláhuac. Insurgentes lento entre Montevideo y Acueducto de Guadalupe. Viaducto Miguel Alemán con avance lento desde Eje Central hasta Calzada de Tlalpan. Eduardo Molina con carga que avanza desde Eje 4 Norte hasta Oriente 157. Avenida Tláhuac en la misma situación entre José Clemente Orozco y Periférico. Buen avance en Calzada de Guadalupe desde Eje 2 Norte hasta Circuito Interior. Y Libre Gutenberg desde Mariano Escobedo hasta Ejército Nacional. El termómetro marca 16 grados. Soy Mariela Coria. Quédate en 88.9 Noticias. 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No le cambies. Ya regreso con más información vial.
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1: Hola, hola, ¿qué tal? Es un gusto acompañarte. Toma nota porque encontramos un accidente en Zaragoza antes del metro Peñón Viejo con dirección a La Concordia. Un choque en Río Churbusco pasando calzado de Tlalpan con dirección a Canal de Miramontes. Mientras tanto, Ermita Iztapalapa se mantiene con avance lento desde Eje 3 Oriente hasta Avenida Tláhuac. Zaragoza también avanza lento desde Avenida Guelatao hasta República Federal. Eduardo Molina con carga en los semáforos entre Eje 4 Norte y Oriente 157. La autopista México-Pachuca con ligera carga. Esto desde Periférico Río de los Remedios hasta Vía Morelos. Y libre en Niza desde Reforma hasta Insurgentes. Nos mantenemos en 16 grados. Para mañana se espera una temperatura máxima de 23 grados y una mínima de 13 grados, con 50% de probabilidad de lluvia. Soy Mariela Coria. Quédate en 88.9 Noticias, información que sirve. 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
1: Hola, hola, ¿qué tal? Es un gusto acompañar tu camino. Toma nota porque tenemos un accidente en Avenida 608, pasando circuito interior con dirección Avenida 412. Por obras, se encuentran cerrados los carriles laterales de Zaragoza, cerca del Metro Peñón Viejo, con dirección a La Concordia. También les comparto que tenemos avance lento en Zaragoza, desde Avenida Guelatao hasta República Federal. Insurgentes, con avance lento desde Montevideo hasta Acueducto de Guadalupe. La autopista México-Pachuca, con ligera carga desde Periférico Río de los Remedios hasta Vía Morelos. Libre calzada Misterios entre Montevideo y Eje 3 Norte. Fray Servando libre también desde Eje Central hasta Eje 1 Oriente. Inisa con buen avance desde Paseo de la Reforma hasta Insurgentes. Libre también República Federal desde Zaragoza hasta Avenida Texcoco. Nos mantenemos en 16 grados. Soy Mariela Coria. 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
1: Hola, hola, ¿qué tal? Es un gusto acompañar tu camino. Vamos con más. Te comparto que por obras están cerrados los carriles laterales de Zaragoza, cerca del Metro Peñón Viejo con dirección a La Concordia. También les comparto que tenemos un accidente en Avenida 608 pasando circuito interior con dirección Avenida 412. Se complica el avance en Zaragoza desde Avenida de la Tao hasta República Federal. La autopista México-Pachuca con ligera carga desde Periférico Río de los Remedios hasta Vía Morelos. Buen avance en Arcos de Belén desde Eje Central hasta Valderas. En la autopista México-Toluca tenemos buen avance desde Juan Salvador Agraz hasta Prolongación Paseo de la Reforma. Libre Niza desde Reforma hasta Insurgentes. República Federal también es una excelente opción desde Zaragoza hasta Avenida Texcoco. El termómetro marca 16 grados. Soy Mariela Coria. Ya regreso con la última información vial aquí a 88.9 Noticias. 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
2: Hola, hola, ¿qué tal? Para mí fue un gusto acompañar tu camino. Toma nota porque mañana nos circulan todos los autos con holograma 1 y 2 de verificación. Con engomado rosa, terminación de placas 7 y 8. También te comparto que tenemos buen avance en la autopista México-Toluca, desde Juan Salvador Agraza hasta prolongación Paseo de la Reforma. La autopista Naucalpan-Ecatepec libre desde Adolfo López Mateos hasta la autopista México-Pachuca. Avenida Oceanía libre desde Distribuidor Vial Heriberto Castillo hasta Río Consulado. Calzado de la Viga con buen avance desde Fray Servando hasta Eje 3 Sur. Fray Servando también es una excelente opción desde Eje Central hasta Eje 1 Oriente. Inicia libre desde Reforma hasta Insurgentes. El termómetro marca los 16 grados. Para mañana se espera una temperatura máxima de 23 grados y una mínima de 13 grados con 50% de probabilidad de lluvia. Soy Mariela Coria. Fue un gusto acompañarte en 88.9 Noticias, información que sirve. Tráfico y clima cada 15 minutos. Hasta mañana.
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1: Soy Eddie Warman, muy buenas noches. Estamos en 88.9 Noticias, información que sirve en iHeartRadio, México, Estados Unidos y Canadá, y en todas las redes de Eddie Warman. Hoy Pablo Meyer estará con nosotros. Las marcas más valiosas del mundo, ¿cuáles son? Bueno, pues Pablo, que es un experto en mercadotecnia, en diseño gráfico y diseño industrial, estará con nosotros y él nos va a contar cuáles son esas marcas. Además, Sonia Santos, investigadora, experta en gastronomía, nos hablará de la expedición de Magallanes Elcano, que abrió la era de circunvalación española hacia las Molucas. Pasó por el Estrecho de Magallanes, que así se le nombró gracias a él, o él lo nombró así, y entró al Pacífico y del Pacífico no encontró nada. Muy bien, pues hoy estará Sonia Santos hablándonos de eso. Pablo Meyer, me da mucho gusto que estés aquí con el peroné roto.
2: Espero que lo que te dé gusto es que esté aquí, no que esté...
1: Ah, por... no, claro, no con el peroné roto, no.
2: Falta una coma, ¿no?
1: Sí, exacto. Bueno, es que está perdida en la sentencia, digo, en la oración de sentence, en la oración.
2: ¿Qué hay, Eddie? ¿Cómo estás? Buenas noches a todo nuestro auditorio. Pues el tema de hoy, como mencionabas, es acerca de cuáles son las marcas más valiosas del mundo, ¿ok? Y bueno, ahorita lo vamos a platicar, estas marcas que hay varias empresas que cada año hacen estos listados, pues así como la lista de los mejores restaurantes del mundo, pues obviamente tienen un componente de subjetividad, ¿no?
1: Y de lana.
2: Pues de lana y de subjetividad, desde luego. En el caso de lo que estamos hablando, la lista que voy a mencionar está hecha por una empresa de branding, de identidad, una empresa global.
1: ¿Y cómo hacen toda esta búsqueda?
2: Exacto. Ahorita se lo voy a explicar. Esta es la lista de esta empresa que se llama Interbrand, ¿ok? Hay otras dignas de mencionar, como es este Brand Finance, uh-huh, como es Ipsos y como es Future Brand, y cada una tiene una metodología que varía un poco, pero a grandes rasgos los criterios que usan son primero un análisis financiero, que es qué parte del valor de las empresas que normalmente tienden a ser empresas públicas realmente son, llamémosle, los fierros. ¿Okay? ¿Y qué parte es la marca, no? ¿Por qué? Porque tú puedes, digamos, replicar las fábricas, etcétera, de una empresa que fabrica, pues, llamémosle, desde computadoras hasta coches. Uh-huh. Sin embargo, pues de ahí a que puedan estas empresas generar el negocio o vender lo que venden las que vamos a mencionar, pues hay una diferencia. Parte de eso es el valor de las propias marcas. La otra es qué tanto influye la marca en la decisión de compra. Es decir, uh-huh, si tú como consumidor tienes dos productos similares, te vas a inclinar probablemente por alguno de ellos, ¿sí? Y esto lo vemos... por ejemplo, en el mercado de la ropa, ¿no?
3: Te pongo uno más sencillo. Vas a la farmacia en México o en Estados Unidos, a Target o la que quieras.
2: Los similares,
3: vamos, farmacias similares que además tienen buen producto y buen precio. Uh-huh. Pero vas en Target y dices, ¿compro ibuprofeno o Walgreens, ¿no? ¿Compro ibuprofeno o compro Tylenol? O sea, ¿qué vas a comprar? Pues yo sí he comprado Tylenol y también he comprado ibuprofeno. Y la verdad es que sí siento que el Tylenol me lo cae mejor o me ayuda más para el dolor de cabeza. No sé si es psicológico o realmente las sales cambian, pero te vas por la marca.
2: Claro, hay productos donde justamente lo que tú estás mencionando es productos o servicios, muchas veces que lo que le llamamos un commodity, donde realmente no hay un valor de la marca y el de una compañía y el del frente, pues son iguales. O sea, si tú vas al supermercado a comprar, no sé, harina o azúcar, pues la verdad es que mientras sean paquetes de un kilo, casi te da lo mismo si es uno o el otro.
3: Correcto.
2: Hasta hace varios años sucedía lo mismo con el agua para tomar. Uh-huh. ¿Okay? Digo, gracias a la mercadotecnia se ha modificado eso, y justo lo que estábamos platicando ahorita en el corte.
3: Sí, ahora con esta marca Fiji, que muy amables me mandaron una caja como de 20 botellas.
2: Exacto, entonces, digo, sigue siendo agua, pero pues no es lo mismo de una marca que de otra, ¿no? Entonces, si me permites, voy a mencionar cuáles son las 10 más importantes, ¿ok? Obviamente es una lista más larga. Y la primera, como seguramente te puedes imaginar, y no es sorpresa porque lleva muchos años ya en primer lugar, es la marca de Apple, ¿ok? De las computadoras.
3: Yo la primera vez que oí Apple fue contigo.
2: Bueno.
3: Y te voy a decir algo. Yo que no uso Apple, más que usé el iPod, el chiquito ese, sí, de música, cuando salió, pues si me compro una Apple o una Apple con O,
2: te daba lo mismo.
3: Me daba igual, ¿me entiendes? Porque yo no me importa esa marca.
2: Bueno, la primera vez que oíste la marca, si efectivamente la oíste conmigo, todavía no existía Apple, lo que fue luego Apple Computer, si no era Apple, la marca de discos,
3: Mac, ¿no?
2: La marca de discos, si tú recuerdas, de los Beatles.
3: Sí, hombre, ¿okay? Claro, eso sí me acuerdo.
2: Desde claro. Discos como el de Abbey Road y demás.
3: Exacto.
2: ¿No? Bueno, la marca de Apple, de acuerdo a este cálculo de Interbrand, vale la friolera de 470 billones de dólares. Sí. Eso quiere decir millones.
3: De millones.
2: De millones, ¿ok? Y digo, nada más para contextualizar, porque pues ya son muchos ceros, ¿ok? Eso es más o menos la pura marca, ¿eh? No quiere decir la empresa. La empresa vale hoy en día, no me acuerdo, va variando, pero 2 o 3 trillones de dólares. Pero la pura marca de Apple, con esta evaluación de 470 billones de dólares, es superior al valor de capitalización de todas las empresas, ¿sí?, de la Bolsa Mexicana de Valores. Eso quiere decir de que... Digo, eso es un caso, obviamente.
3: Cemex y
2: todo, Telmex,
3: Cigatam y todas esas.
2: Todas esas. Entonces, si Apple vendiera esa marca, de acuerdo a estos valores, ¿ok? Con lo que le dan, puede comprar todas las empresas de la Bolsa de México. Digo, esa es la magnitud de lo que vale esta marca. Bueno, esa es la número uno. La número dos es Microsoft, que también lleva años en estos primeros lugares. La tercera es Amazon. La cuarta es Google, la quinta es Samsung.
3: Todas estas... ¿Cómo ha crecido Samsung en los últimos 20 años?
2: Ha crecido muchísimo, y sobre todo a nivel de productos de consumo, desde televisiones, celulares, cosas así, y eso es lo que le da, digamos, esta ventaja competitiva en el tema de las marcas. Hasta ahorita todas estas cuatro que he mencionado, hasta antes de Samsung o inclusive con Samsung, son empresas que tienen que ver con tecnología, con informática, ¿ok? Y nos vamos ya a la número 6, que ahí cambiamos de giro, y ahí la empresa es Toyota, y es la marca de automóviles más valiosa. ¿Okay? Ahora, ahorita vamos a hablar qué pasa con las marcas de lujo, que claro, Toyota no es una de ellas. Luego, después de Toyota, tenemos Coca-Cola. Coca-Cola, pues, es la marca icónica que lleva más de 100 años en el mercado, y si te das cuenta es la primera empresa o la más importante en lo que llamaríamos productos de consumo. Luego tenemos Instagram, ¿okay?
3: Okay.
2: Instagram, que es hoy en día parte del consorcio Meta, que es para los que no saben es Facebook, WhatsApp y Instagram, ¿no? Instagram subió nada más 27% de valor la marca el último año. Luego tenemos McDonald's, otra marca icónica de productos de consumo, específicamente de comida. Y la número 10 es Mercedes-Benz, otra empresa de automóviles.
3: Que además ya pertenece a un grupo chino que se llama Geely. El 10%, el accionista mayoritario de Mercedes-Benz es Geely.
2: Bueno, pero así como lo hemos platicado de muchas de las marcas europeas, desde Volvo, Jaguar, MG, que son marcas icónicas que tienen una trayectoria histórica muy, muy importante en Europa, ya realmente la tendencia accionaria, como dices tú, pues ya está en Oriente, ¿no? No necesariamente en China, en algunos casos
3: en la India,
2: exactamente, con Tata Motors. Las marcas de lujo y premium, ¿okay?, que son en términos de mercadotecnia dos categorías diferentes, ¿okay? Marcas de lujo son productos caros y marcas premium son todavía lo que está más arriba. La más llamémosle valiosa, de acuerdo a esta categoría nuevamente, es Louis Vuitton, ¿okay? Que es una marca de lujo, pero la han posicionado en los últimos años en lo que yo llamaría mainstream, ¿okay? Donde no son boutiques chiquitas, inclusive no sé si has tenido la oportunidad de ver la nueva tienda de Louis Vuitton que está en Nueva York, en la avenida 57, uh-huh, donde originalmente estaba una tienda de Nike, que eran 3 o 4 pisos.
3: Correcto.
2: Bueno,
3: correcto.
2: Entonces imagínate el volumen de ventas que tiene ya esa tienda de Louis.
3: Déjeme hacer una pausa en 88.9 y Naja Radio y continúo con Pablo Meyer en las redes y regresamos a 88.9 en 3 minutos, más o menos. 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
5: 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Soy Eddie Warman y estamos de regreso en 88.9 Noticias, información que sirve, como les prometí, con Pablo Meyer, todavía lo tenemos aquí, y en iHeartRadio y en todas las redes. También van a oír el podcast si quieren, si gustan, en Spotify, en iHeartRadio también, y en iTunes, hablando de Apple.
2: Okay, bueno, continuamos con las marcas. Estábamos hablando de cuáles son las marcas de lujo, de lujo y premium, más valiosas, ¿no? Bueno, la primera es la Louis Vuitton, okay, que ya platicamos un poco de las tiendas. La segunda es Hermès, okay, también marca de lujo, también marca francesa. La tercera es Chanel, okay, que está muy cerca de este en valor de Louis Vuitton y de Hermès, okay. Y la que sigue es Porsche, de los coches, ¿no? Hay otras como son Sephora, Tiffany y demás que también están rankeadas pues bastante bien.
5: Bueno, entre Tiffany y Sephora hay una diferencia en estatus de lo que trae Tiffany, que por cierto la nueva tienda de Tiffany allá en Masaryk está espectacular, ¿ya la viste? En una esquina, en el edificio de los College, ahí.
2: Okay. Bueno, ahora analicemos un poquito y hagamos un poco de comparativo y análisis de qué pasa con estas marcas, y agarré y tomé las marcas más valiosas, no del año pasado, porque de año a año no tienden a variar mucho, pero sí en 2001, ¿ok? Entonces estamos hablando de 24 años de diferencia.
5: 25.
2: Bueno, estas son de 2025 contra 2001.
5: Ok.
2: Entonces, si Pitágoras no miente, son 24 años, ¿no?
5: No le creas mucho, como diría el maestro Azrúbal.
2: Ok. Entonces, en el 2001, la marca más valiosa era Microsoft, ¿ok? Apple todavía no figuraba. A diferencia de Microsoft, que ahorita está en segundo lugar, o sea, de alguna forma se han mantenido. La número dos era Coca-Cola. La número tres, sorprendentemente, era IBM, ¿ok? Que IBM ya desapareció por mucho de este top.
5: La compró Lenovo.
2: Bueno, compraron nada más la parte de las computadoras, la parte de servicios y demás sigue siendo IBM, pero probablemente parte de la razón es que ya no es una marca que a nivel marca tenga esa penetración, ya no hacen productos de consumo. La número cuatro, sí, era Ford, ¿okay? Ford ya, como mencioné, ya no figura hoy en día. La más valiosa 24 años después es Toyota. Okay.
5: Ah, Toyota, dice, sí.
2: Ok, luego teníamos Nokia. Ok, interesante, porque efectivamente en el 2001 Nokia era una de las empresas de telefonía celular más importantes. Y por telefonía celular me refiero a los equipos, no a las redes, ok. Nokia, aunque la empresa sigue existiendo, básicamente ya no es un jugador en el tema de los equipos. La número 6 era GE, o sea, General Electric, que también ha tenido muchos problemas operativos, financieros y demás. Y básicamente la empresa vale una fracción de lo que valía hace veintitantos años.
5: Hoy GE está más que nada especializado en equipos médicos, sobre todo imagenología, y en turbinas de aviones.
2: Así es. Y lo interesante es que Apple y Amazon apenas figuraban en la lista, pero sin duda no en estos primeros lugares, ¿no? Entonces, lo que te habla es cómo van cambiando no nada más las marcas como tal, sino inclusive los giros en los que están. Si vemos lo que, las primeras cuatro o cinco marcas actualmente, son puras empresas de tecnología. Si nos fuéramos más para atrás, no 25 años, sino 30, 40, probablemente tendríamos empresas de otros rubros donde no habría todavía ninguna de tecnología porque no tienen, no hubieran tenido la penetración que tienen hoy en día. ¿Okay? Ahora, hay algunas cosas interesantes que se me hacen dignas de mencionar. La marca mexicana más valiosa de esta lista, ¿cuál crees que es?
5: La marca mexicana más valiosa de esta lista, Cemex.
2: No.
5: Bimbo.
2: Corona.
5: Sí, pero ya no es mexicana.
2: Bueno, pero la marca es mexicana.
5: Sí, la marca es mexicana, pero ya no es una empresa mexicana.
2: Bueno, pero la marca es mexicana. de México es la número uno, y inclusive a nivel de marcas de cervezas, nada más está superada por Budweiser, que es una empresa...
3: Que también son ellos.
2: Que es una marca, digamos, icónica, tradicional, americana, y hay una pequeña, pequeña diferencia.
3: Pero son los mismos propietarios.
2: Correcto, correcto. InBev. La marca Nestlé, ¿ok? Que es una marca suiza de comida, principalmente... Y digo principalmente porque tienen otras áreas que no son específicamente de comida, cuando menos no para humanos. Tienen de mascotas. No, bueno, tienen...
3: En Purina.
2: Tienen de mascotas, ¿ok? Es la número 79, ¿ok? Uh-huh. Ahora, curiosamente, Nestlé, que es la número 79 de la lista, es dueña de la marca 98 de esa misma lista. ¿Cuál es esa
3: San
2: marca?
3: San Pellegrino.
2: No, Nespresso.
3: Nespresso, ok.
2: Ok. Uh-huh. Entonces, eso te da...
3: Más fuerte Nespresso que agua San Pellegrino o que agua Mira.
2: Sí. El sector automotriz sigue teniendo una importancia muy, muy grande dentro de la lista. Mencionamos que en el top 10 está Toyota y está Mercedes-Benz. Uh-huh. Pero dentro de las 100 marcas más importantes, hay 14 empresas automotrices. Ok. Uh-huh. ¿Qué marcas nuevas han aparecido en estas listas que no, digamos, no existe, no es que no existían, sino que no pintaban todavía? Una de ellas es Air Jordan, los tenis.
3: Uh-huh.
2: ¿Ok? Ya es una de las marcas más valiosas.
3: ¿Air Jordan?
2: Los tenis de
3: Nike. Pero son de Nike.
2: Por eso, pero es la marca. Acuérdate que no estás hablando de las empresas, cuánto vale la empresa. Estamos hablando de la pura marca. Como en el caso de Nespresso, le pertenece a...
3: Tan feos que son esos tenis.
2: Bueno. Luego, Range Rover.
3: Uh-huh.
2: ¿Ok? También ha tenido una subida impresionante.
3: Muy.
2: Y una que no dejemos para el futuro, o sea, acordémonos de ella, es Nvidia. Es esta empresa que hace estos chips que son hoy en día el estándar para inteligencia artificial.
3: Muy bien, Pablo, déjame ir a una pausa en 88.9, continuamos en las redes y ahorita volvemos para dar todos tus datos. 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

0: Soy Eddie Warman y estamos de regreso en 88.9 Noticias, información que sirve en AGE Radio, en todas las redes, en este lunes de Cosmopolita y Emprendedores. Y bueno, Pablo Meyer, después de la cátedra de marcas y mercadotecnia y marcas aspiracionales, ¿dónde te localizan?
1: Me pueden localizar, tenemos una página web que es pablomeyer.com y si alguien nos quiere seguir en redes sociales, estamos en Facebook y estamos en Instagram, Pablo Meyer y Asociados, ok, si nos quieren mandar un correo a info@pablomeyer.com.
0: Deberías hacer un TikTok con tus muletas, vas a tener mucho éxito. Bueno, vamos con Sonia Santos, que está con nosotros. Sonia, les decía, es directora de FONAR, pero además es una analista de la historia y la gastronomía, y escogió un tema que a mí me gusta mucho, que es, es un tema que a mí me gusta mucho, que es la expedición de Magallanes y Juan Sebastián Elcano, que abrieron la era de las circunnavegaciones españolas hacia las Islas Molucas, que están por Indonesia. Entonces, pues oye, qué gusto otra vez que estés con nosotros. Te pido que estés cerca del micrófono, por favor.
2: No, al contrario, Eddie, muchas gracias a ti por la invitación, encantada de venir a tu programa.
0: A ver, vuélvelo así porque el micrófono te quedó lejos.
2: Muchas gracias por la invitación. Encantada de venir a tu programa.
0: Muchas gracias a ti, Sonia. Muy bien. Pues, a ver, este tema me parece... A mí me gusta mucho la historia y además me gusta mucho la gastronomía. Entonces, pensando en lo que propusiste de la circunnavegación española hacia estas islas, vamos, ¿te parece que expliquemos por qué estas islas eran atractivas y cómo nace esa atracción para los españoles y decir queremos conquistar las Molucas o adquirirlas?
2: Pues yo creo que es un tema que se asocia con lo que acabamos de escuchar, porque si bien es cierto que nos movía el dinero, el poder, el buscar diferentes rutas a diferentes lugares del mundo, uh-huh, el estatus que te daba el tener estas especias tan difíciles de encontrar, como lo estaban mencionando, muchas veces hay marcas que sacan ediciones limitadas precisamente para darle ese sentido de estatus, de poder, de no tener el acceso fácil. Pues así eran las especias, así era el clavo, así era la canela, así era la nuez moscada, que empiezan a llegar a Europa a partir de la ruta de la seda, que tardaba de 1 a 2 años en que pudieran tenerlo en las mesas de estos poderosos políticos.

0: más fácil que irse por todo lo que era la ruta de la seda antigua y que iban hasta Irán y llegaban a Asia.
1: Recordemos que cuando, que lo dijimos creo que la vez pasada que estuve por aquí, Eddie, cuando el Imperio Otomano se apodera de lo que hoy es Estambul y era el paso natural más fácil que había entre Asia y Europa, y empieza a haber diferentes circunstancias en cuanto a cobrar impuestos, poderío, problemas de guerra y de poderes que no dejaban que pasara la ruta de la seda, es cuando Colón se embarca y topa en América. Eso le abre al europeo la posibilidad de llegar a las Indias, a las Islas Molucas, a China, por mar, y dejar a un lado ese tema de la ruta de la seda, que estaba, no solamente encarecía, y además tenían este limitante que estaban poniendo los otomanos, sino que vieron que existía esa posibilidad, y ahí es cuando Vasco de Gama, el portugués, decide llegar a lo que llamaban las Indias, lo que era Asia, rodeando el África.
0: Pasando por el sur de América.
1: No, primero Vasco de Gama rodea África, perdóname. Rodea África para poder llegar a la India y para poder llegar a Asia. Y entonces ahí, cuando Vasco de Gama le da la vuelta a África, es cuando Fernando de Magallanes dice, oye, ¿por qué no llegamos a Asia? Por el Atlántico.
2: Claro, contrarreloj.
1: Contrarreloj. Y además, ya había sido el Tratado de Tordesillas. Bueno, estaba empezando con el Tratado de Tordesillas, de que un papa dice, de aquí para acá es España y de aquí para acá es Europa, ¿verdad? Entonces, dice, no, pues ya no vamos a poder ir a por el África, porque además había un tema ahí bélico de violencia. Vamos a rodear ahora nosotros América para llegar a Asia, y es cuando se encuentra lo que hoy llamamos el Estrecho de Magallanes y llega a lo que él nombró el Pacífico.
0: Claro, llevaba su nombre.
1: Así es, sí. Él lo nombró.
0: Él le nombra Pacífico pensando que era un mar Pacífico, y toma la noticia que se lleva cuando ve las olas y las mareas que hay ahí.
1: El tema es que no había vientos. Cuando Vasco... Digo, perdóname, cuando Magallanes y el Cano rodean América del Sur y encuentran lo que hoy le llamamos el Estrecho de Magallanes, llega al Pacífico, era eso, estaba Pacífico. Entonces se quedaban meses parados. Finalmente llegan a Filipinas, luego a las Islas Molucas, las Islas de las Especies, pero durante muchos años no había el famoso tornaviaje a América. Y entonces tenían que, ahí fue cuando le dan la vuelta al mundo, como bien lo dijiste, por primera vez Magallanes y Elcano. Magallanes muere un año antes, unos meses antes de que llegue, de que termine de darle la vuelta al mundo. Tiene un encuentro con uno en Filipinas, con nativos de ahí, lo matan. Entonces Magallanes toma se vuelve el capitán de esta expedición. Salieron 5 barcos de España, y ya para entonces ya quedaban 2 por todas estas circunstancias. Claro. Entonces muere Magallanes y Elcano sigue, terminando casi 3 años después en España con un solo galeón, porque eran galeones.
0: Entonces, aquí creo que nos hicimos un poquito bolas. Magallanes muere.
1: Magallanes muere.
0: Y Juan Sebastián Elcano toma el control. Y va con sus únicos 50 hombres que le quedaban.
1: Llegaron 18.
0: 18, imagínate.
1: De 200, no se sabe bien si fueron 240 o 280 los que salieron. Llegaron 18 con una sola nave.
0: Porque tampoco eran barcos muy grandes, y eran barcos de madera, y bueno, pues había que resistir el Pacífico, que no era lo mismo el Mediterráneo saliendo de Sevilla que para llegar al Pacífico, ¿no?
1: Se murieron muchos de hambre, tuvieron muchos problemas, tuvieron enfrentamientos con los portugueses, con los nativos. Sí logran llegar a las Molucas, ahí hacen un cargamento de

0: de, ahorita no recuerdo, pero eran algo así como 5 toneladas de especias con las que llega el Cano a España, y no solamente recuperan la inversión, sino que todavía tuvieron un poco
1: de utilidad
0: después de 3 años con 18 hombres y una embarcación. Así que imagínate el precio de aquello que estaba valorado en oro. Después es cuando, por ahí de 1565, encuentran el famoso tornaviaje, porque decían, pues, ¿cómo vamos a irnos de pasar el estrecho Magallanes por América, llegar a las Molucas? Ya no podían regresar porque no había vientos. Tenían que darle toda la vuelta al Océano Índico. Dicen que es una cosa tremenda con todo esto que dices tú de las mareas y de las olas, y muy peligroso. Y en 1565 es cuando los españoles encuentran el famoso tornaviaje, que salían de lo que hoy es Filipinas, obviamente, hacia, suben por el norte a Japón, cruzan a partir de unas mareas que hay en esa parte del Pacífico, y llegaban a lo que hoy es California, y empezaban a bajar hasta llegar a lo que hoy es Acapulco.
1: Ahora, la verdadera disputa no era por el control de las tierras, era el control de las especias, porque ese era el negocio. Inicialmente, y además era dominado por Portugal. Portugal se había convertido después de 1529 en el dueño y señor de esas expediciones.
0: Es que luego está el Tratado de Zaragoza, cuando vuelven otra vez a enfrentarse los españoles y los portugueses, y dicen, oye, ¿quién se va a quedar con la ruta del Pacífico y con las Islas Molucas? ¿A quién le pertenecen? Entonces, otra vez llegan a un acuerdo y deciden que las Molucas se quedaban con Portugal y España se quedaba con lo que es, hoy es Filipinas.
1: ¿Y qué pasa en las expediciones posteriores?
0: Pues mira, el control del Pacífico lo tuvieron por de Asia a América, llegando a Acapulco, cruzando México, volviéndose a embarcar en Veracruz, lo tuvieron hasta 1817 los españoles. Entonces, ahí estuvieron ellos controlando todo lo que en algún momento fue la ruta de la seda, porque llegaban sedas, marfiles, instrumentos musicales, llegaban también, pues, toda la influencia que nos dejan aquí en la artesanía, todo este paso que había de Asia. Y por el otro lado, pues, lo controlaban los españoles hasta que llegaron los holandeses.
1: Ah, déjame hacer una pausa, porque ya se está poniendo bueno otra vez. Y vamos a una pausa en 88.9 y en iHeartRadio, y continúo con Sonia Santos Garza en un momentito. Bueno, me quiero decir que volvemos con Sonia Santos Garza en un momentito, pero continuamos en las redes con ella. ¿Quieres remodelar o decorar tu hogar? 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
1: Soy Eddie Warman y estamos de regreso en 88.9 Noticias, información que sirve en todas las redes de Eddie Warman, y continúo con Sonia Santos Garza platicando sobre esta apasionante historia que es la ruta de las especies, vamos a llamarle. Y ella escribe en El Financiero, ahí pueden leer muchos de sus artículos, ¿qué? ¿Los lunes? ¿Los viernes? ¿Cuándo es?
0: Los viernes.
1: Los viernes, ¿verdad? Y estamos platicando de cómo llegan las especias a Europa, viniendo del oriente, de las Islas Molucas, luego lo toman los portugueses, pero ya que llegan, perdón, se me fue chueco, ya que llegan a Europa nuevamente, había unos personajes que ya contaban con todo el expertise del comercio y del traslado de mercancía, que eran los valencianos, los venecianos, los venecianos y genoveses, ¿no? Y también los sevillanos.
0: Y los judíos.
1: Y los judíos, claro, bueno, ahí los contemplo. Sí. Porque los comerciantes genoveses y comerciantes venecianos, ya eran muchos de ellos judíos. Recordemos aquel famoso libro del mercader de Venecia, ¿no? Que yo vi la obra con Al Pacino en Nueva York, imagínate qué padre.
0: Qué increíble.
1: Increíble. Pero, okay, ellos vuelven, ellos aplican su logística para continuar en esa ruta hasta que llegan nuevamente a dónde. Pasan por el Imperio Otomano, que era donde ya habían tomado los turcos el control, y que eran muy cañones, eran muy duros, y habían encarecido todo eso.
0: Es correcto, y luego ahí ya, si estamos hablando de la época de la Ruta de la Seda, que recordemos que empezó en el siglo 1 o 2 antes de Cristo, la Ruta de la Seda, y fue incrementándose y fue haciéndose más popular. En la Edad Media estuvo un poquito tranquilo el tema del comercio, parece que fue una época muy de mucha oscuridad, pero sí seguía habiendo muchísimo intercambio. Entonces, ya los venecianos, al tener ya el acceso al mar del Mediterráneo, ahí ellos empezaban a recibir todo esto y eran quienes lo distribuían en toda el área de estas comunidades que había, porque pues no había tanto países como tal, ¿verdad? No estaba España como tal en su totalidad, y Francia, y bueno, toda esa historia que ya sabemos, pero era una red de comerciantes. Mira, volviendo al tema del ganado de China que llega a Acapulco, pues ahí ya había llegado, fíjate, imagínatelo, ya había llegado, porque ni venía de China ni era nada, ya había llegado a Manila, ahí ya se había concentrado todo lo de Asia, ahí ya estaban los españoles esperando con el galeón para llegar a Acapulco. En Acapulco estaban los comerciantes esperando. Se tardaban a veces hasta 2 meses en desembarcar todo lo que traía el galeón. Independientemente de la cantidad de cosas, era cómo iban a comercializar y en cuánto te compro y en cuánto me vendes y despacio y el quinto real para la corona. Luego de ahí era por lo menos 3 meses para llegar hasta Veracruz. Y en Veracruz volvía a cambiar de manos.
1: Llegaban cruzando el continente.
0: Sí, claro,
1: de Acapulco. A caballo y en carretas de Acapulco. Y a ver, aquí hay un punto que me parece muy interesante, que es el... Las rutas marítimas que pertenecían a la corona ibérica, que habían llegado anteriormente bordeando África, que nuevamente retomando el tema, con Vasco de Gama y Magallanes, van creciendo con estos proyectos, viene la famosa Nao Victoria, que le llaman, ¿no? Y estamos hablando de 1522.
0: Claro, es cuando terminó, es cuando llega el Cano con estos 18 marineros a España.
1: Ahora, trasladar de Acapulco por esas montañas, por la Sierra Madre, por la Sierra no sé qué, por el río Balsas, bueno, todo lo que tenían que cruzar para llegar a Veracruz, era una monserga eso de vida, de trabajo.
0: Había caballos, había mulas, sí, había claro. Muerte,
1: había hambre. Los españoles.
0: Claro.
1: Y había indígenas que decían, oye, para aquí también, ¿no? Para aquí también queremos algo.
0: O sea, ahorita la autopista Acapulco tiene deslaves, está complicado, bloqueos. No, cruzar asaltos, el río Balsas.
1: Asaltos.
0: Cruzar el río Balsas con aquellos muebles.
1: Claro.
0: Y aquellos marfiles y aquellos muebles de madera con incrustaciones de conchas y...
1: Nos falta la amapola. Ese es un tema que te pido que tratemos porque se nos acabó el tiempo.
0: Uh-huh.
1: Amapola, México es uno de los grandes, bueno, Guerrero, de los grandes productores de amapola, y lo ha sido por 500 años. Y ahora viene el dominio de la amapola, pero le gana ahora el dominio del fentanilo. Pero la amapola tiene 400, 500 años existiendo en Guerrero. ¿Dónde te localizamos?
0: Bueno, pues yo estoy en las redes sociales como Sonia, con Y, Santos G.
1: Uh-huh.
0: De
1: Garza.
0: Uh-huh. No, pero Santos de Garza, sí, claro, pues, un poco regia.
1: Ah, no tú. No, un poquito.
0: Un poco regia. Sí, estoy en Instagram y en Twitter como Sonia Santos Garza.
1: Muy bien. Ya nos vamos, se nos acabó el tiempo. Los espero mañana martes de 8 a 9 en 88.9 Noticias. Hablaremos con Alejandra Altamirano, otoneuróloga, audióloga, y hablará o nos platicará, mejor dicho, del tamizaje o la pérdida auditiva a lo largo de la vida. Qué importante es detectarlo a tiempo. Diana Pierre, licenciada en nutrición, nos hablará de la nutrición a la edad adulta. ¿Por qué los adultos no deben de concursar para comerse 25 tacos al pastor? O unos huevos rancheros, unos hotcakes, unos chilaquiles y postre. Porque los de 50 o más tienen que cuidarse y tener otra dieta, llevar otra dieta. Bueno, Diana Pierre, experta, nos va a platicar de eso. Así que los espero mañana de 8 a 9 en 88.9 Noticias. Información que sirve a Jared y todas las redes. Hoy no sé si hay alcoholímetro, pero mejor tome poco y no fume.
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vitaminas y alcohol desayuno mi sonasis. Pobre Cristina, que al fin logró quedarse en el chasis.

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0: Son unos chingones.
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0: Hola, ¿qué tal? Estamos ya de regreso con más información. Conduce con cuidado. Te comento que encontrarás buen avance en Arcos de Belém, entre el Eje Central y hasta llegar a Valderas. Hay buen avance en Arquímedes de Paseo de la Reforma a Presidente Masaryk. Buena circulación en la autopista México-Toluca, entre Juan Salvador Agraz y prolongación Paseo de la Reforma. Avanzarás bien en Oceanía, del distribuidor vial Alberto Castillo a Río Consulado. Toma en cuenta, además, que siguen obras viales en Minas Arena, entre Sur 122 y Avenida de las Torres. También hay obras en Avenida 503, entre Avenida 508 y el Eje 4 Norte. La temperatura al momento es de 13 grados. Soy Mónica Villalobos. 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

0: 6 en punto, panorama informativo 88.9, información que sirve. Yo soy Alejandro Villalbazo, en X, en TikTok, arroba Villalbazo 13. Es martes 15 de septiembre, hay que pegar el grito, Iñaki Manero. Buenos días, Iñaki.
1: Buenos días, Alex Villalbazo, Alex Cervantes, amigos de la República Mexicana, de todas partes, por iHeartRadio, y hay que pegar el grito porque anoche, vaya tormenta que cayó en el poniente del Valle de México.
0: Sí, terrible las imágenes que nos dejan ver la tragedia para muchos, sí. Sobre todo en el Estado de México. Sí. Vehículos flotando, camionetas arrastradas, la gente espantada gritando por lo que le está ocurriendo al otro. La verdad es que bien triste, ¿no? Por esta fuerza del agua. Sí, por supuesto, fuerza del agua porque llueve de manera importante, pero pues la historia de siempre, ya sabemos, el drenaje tapado, un drenaje viejo que no sirve, que no jala, que no funciona, que cada que llueve nos inundamos, y el mismo cuento, la misma historia, la misma tragedia, Iñaki.
1: Sí, y además también responsabilidad compartida, Alex, mucha gente no entiende que ya no se debe de estar tirando basura, que debemos de tener otra relación con la basura, otra forma de pensar y de repensar a la basura y la manera de disponer de ella, pero no entendemos, también buena parte de las inundaciones en nuestra colonia, en nuestra área, en el lugar donde vivimos y crecen nuestros hijos, buena parte de nuestra responsabilidad.
0: Y hoy nos esperan más lluvias, de acuerdo, sí, con el pronóstico, sería un martes 15 de septiembre, día del grito, nublado y con lluvia, entonces pues hay que también estar prevenidos para enfrentar una situación así, y prevenidos para aquellos que vayan a algún lugar, a alguna plaza pública, a echar el grito, pues pinta para lluvia, por lo menos es lo que marca el meteorológico. En este momento 12 graditos en la Ciudad de México, y ahorita estaremos haciendo el recorrido por la República Mexicana, el clima y la de 8. Tráfico y clima cada 15 minutos, Mónica Villalobos.
2: Alejandro, gracias. Muy buenos días. Hoy nos circulan autos con holograma 1 y 2 de verificación en gomado rosa. Terminación de placa 7 y 8. En unos minutos, más información.
1: Gracias, Moni. 55% de posibilidad de lluvia y ya es un clásico que el día del grito llueva. Así que sí, que tampoco nos puede sorprender mucho. La calidad del aire es buena por si quieres salir a hacer ejercicio en este momento. Nada más, por favor, ponte ropa reflejante. Vámonos con el panorama. Lara Tacoronte, la hermana de Claudia, la estudiante de intercambio de la Universidad de Granada que fue asesinada en Cuautla, Morelos, cuestionó públicamente que las autoridades mexicanas no hayan detenido a la persona responsable de este feminicidio. Además, lamentó que nadie les avisara que antes de que Claudia viajara a México ya habían asesinado a otras dos chicas de la misma universidad. Vamos a escuchar.
3: Es que de verdad que me parece increíble. O sea, de verdad tenemos que normalizar que en menos de un mes se asesine a tres mujeres en la misma universidad y que nadie haga nada, porque nadie hace nada.
1: En tanto, la conferencia de rectores y rectoras de las universidades españolas, fíjense que hasta dónde ha escalado esto, así como la Universidad de Granada, expresaron su más firme y absoluta condena por el homicidio de esta joven de 21 años, ocurrido el pasado 12 de septiembre, mientras realizaba una estancia de movilidad académica y tenía toda la vida por delante. Además, la Universidad de Granada anunció la suspensión de los programas de movilidad académica con la Universidad Autónoma del Estado de Morelos para tres estudiantes que tenían previsto viajar a México en febrero de 2027. Esto equivale a una alerta de seguridad. Mientras, los estudiantes que actualmente se encuentran en México se les ofreció la posibilidad de regresar a España. Más adelante platicaremos más sobre el tema. ¿Qué se sabe de las víctimas de la explosión del pasado viernes en la alcaldía Álvaro Obregón? Alemao Luna.
4: 7 víctimas de la explosión en la colonia Minas de Cristo, en la alcaldía Álvaro Obregón, permanecen hospitalizadas, de acuerdo con Nadine Gassman, secretaria de Salud de la Ciudad de México.
5: 3 personas han sido dadas de alta y 7 personas están hospitalizadas, 6 están graves y una ha evolucionado favorablemente, por lo que probablemente se dé de alta.
4: Será este martes cuando se inicie con la demolición manual y controlada del predio más afectado, informó Gabriel Benavides, de Protección Civil de la alcaldía.
6: Va a entrar un corresponsable a hacer nuevas dictaminaciones para ver cuál va a ser pues los trabajos posteriores.
4: 88.9 Noticias, Alemao Luna.
1: Recuerda, en nuestra página www.889noticias.mx encuentras más sobre este y otros temas de tu interés. las mascotas, los animales de compañía se han convertido en parte de la familia, entonces su fallecimiento podría justificar una ausencia laboral. Isaac Castañeda.
7: Un permiso laboral de 3 días con goce de sueldo para los trabajadores que pierdan a sus mascotas o animales de compañía es la propuesta que impulsa la diputada por Morena, Rosa Alejandra Rodríguez, a través de una reforma al artículo 132 de la Ley Federal del Trabajo. La legisladora argumentó que el duelo no debería depender de la decisión de los jefes en las empresas, por lo que este derecho laboral debe quedar establecido en la legislación laboral siempre y cuando se acredite con una constancia del médico veterinario.
8: Queremos reformar el artículo 132 de la Ley Federal del Trabajo. Lo que quiero proponer es algo muy concreto, 3 días laborales con goce de sueldo cuando fallezca tu animal de compañía, acreditándolo mediante una constancia de un médico veterinario.
7: 88.9 Noticias, Isaac Castañeda.
1: Y sí, sí, a veces sí duele igual o a veces hasta más que si muriera un ser humano. El futbolista mexicano Edson Álvarez se encuentra en medio de acusaciones legales. René Ponce.
9: El abogado del productor Juan José López Ordóñez, Gerardo Rincón, rechazó afirmar que existe una orden de aprehensión contra el futbolista mexicano Edson Álvarez, pero revela que existe una carpeta de investigación por secuestro y otra por fraude, que serán ampliadas y se presentarán otras por amenazas y daño moral.
10: Nosotros como abogados vamos a continuar con eso hasta las últimas instancias, hasta donde tope esto. Hay más gente involucrada y hay un sigilo de investigación que no podríamos apresurarnos a mencionar.
9: Edson Álvarez, junto a su exsuegro Jonathan Toache Bedoya, estarían acusados de supuesto fraude y secuestro por el productor López Ordóñez, quien asegura le deben 3.5 millones de pesos por la grabación de un documental sobre la vida del futbolista. Además, señala que el entorno de Toache Bedoya, en complicidad con el futbolista, lo habrían mandado a secuestrar. Para 88.9 Noticias, René Ponce Hernández.
1: A las 6:08, hora del centro de México, vamos a los deportes. Saludamos a don Alex Cervantes. Muy buenos días.
11: ¿Qué tal, Iñaki, amigos? Muy buen día y gran martes para todos. La fecha 8 de la Liga MX cerró la noche de este lunes con el partido León ante el Atlético de San Luis en el Estadio Nou Camp. La Fiera ganó 2-0. Para este martes, en juego pendiente de la jornada 7, Puebla recibe a Toluca en el Estadio Cuauhtémoc con arbitraje de Adonai Escobedo a partir de las 19 horas. Y los jefes de Kansas City vencieron 31-10 a los Broncos de Denver en el cierre de la semana 1 de la NFL. Hasta aquí los deportes.
1: Muchas gracias, Alex. Alex Villalbazo, Alex Cervantes, Iñaki Manero en Panorama Informativo en 88.9 Noticias. 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Moni Villalobos, el tráfico, el clima, cada 15 minutos, solo a través, Moni.
2: Hola, Iñaki, gracias. Muy buenos días. Si el último número de tus placas es 3 o 4 con engomado rojo, tu vehículo debe verificar en septiembre y octubre. En unos minutos, más información.

0: Lluviosos y calurosos miércoles, hombre. Es martes. Martes 15 de septiembre. Es la noche del grito. Es un día que se espera pasado por agua, por lo menos en la tarde-noche, en buenos puntos de la República Mexicana. Lluvias muy fuertes, Baja California Sur, Sonora, Chihuahua, Sinaloa, Durango, Nayarit, Jalisco, Colima. Las lluvias fuertes van a caer en Coahuila, Zacatecas, Michoacán, Guerrero, Hidalgo, Puebla, Veracruz, Oaxaca, Quintana Roo, Yucatán. No, hombre, lloviendo prácticamente por todo el país, es lo que nos marca el meteorológico. El calor hasta los 45 grados. Algunos puntos de Baja California, Sonora, Sinaloa, Nayarit, Chihuahua, Coahuila, Nuevo León y Tamaulipas. Justo el recorrido por la República Mexicana lo vamos a empezar en Monterrey, Nuevo León. Jorge Maldonado, 23 grados. Jorge, buenos días.
1: Buenos días, Alejandro, con un cielo completamente nublado a esta hora de la mañana, una temperatura máxima de hoy para el día pues de 35 grados, y sin descartar, como tú lo mencionas, la lluvia durante la tarde noche de este martes.
0: Y la de 8, Jorge.
1: Pues buena situación, Alejandro, la que se presenta en la colonia del Valle, en el municipio de San Pedro, para ser exacto, en el cruce de Gómez Morín y Río Amazonas. En este lugar, Alejandro, hay una farmacia. Una mujer sale de ese establecimiento luego de hacer sus compras y va caminando por la banqueta. En ese momento llega un vehículo cuyo operador es una persona de la tercera edad, y al momento de intentar detener la marcha del vehículo, pues se equivoca y le pisa al acelerador y prácticamente se sube a la banqueta, se lleva a la joven que iba saliendo de la farmacia, se la lleva arrastrando y se introduce a la farmacia con todo el coche. Afortunadamente, la mujer de aproximadamente 25 años de edad resulta con lesiones, afortunadamente, porque la verdad, la magnitud del accidente pudo haberlo terminado en una tragedia. Afortunadamente, ella se encuentra hospitalizada, convaleciendo de las heridas que le ocasionó esta persona de la tercera edad, que se equivoca de pedal y le pisa el acelerador en vez del freno y ocasiona este accidente, Alejandro.
0: Y el señor, un hombre que tengo entendido, más de 90 años, Jorge, ¿está detenido? ¿En qué calidad está?
1: Él es una persona de 93 años de edad y se encuentra en calidad de detenido ante las autoridades, esperando el resultado de los médicos sobre la comparecencia de la mujer afectada.
0: No, y además aquí volvemos a la eterna polémica, ¿no? Hay una edad mínima para empezar a manejar. Y siempre lo hemos dicho, ¿y cuál es el tope? ¿Cuál es la edad máxima para dejar de manejar? Porque a los 93 ya quién sabe cómo andes de tus reflejos. Por ejemplo, puedes andar muy bien, pero ya de tus reflejos, quién sabe cómo andes, porque la imagen es impresionante, parece que la va siguiendo, ¿no? Porque no es esta típica imagen que hemos visto muchas veces, que de frente el coche llega y se mete en las tiendas. No, es una imagen donde el hombre agarra tipo curva y parece que va siguiendo a la mujer hasta que se mete a la farmacia y la mujer va en medio de ese camino. Ojalá y ella se recupere, porque pues sí, el accidente es muy aparatoso. Gracias, Jorge Maldonado, desde Monterrey, Nuevo León. En León, Guanajuato, René Funes, 16 grados. René, buenos días.
2: ¿Qué tal, Alejandro? Muy buenos días. Hay una máxima de 24 y una mínima de 16.
0: ¿Y la de 8, René?
2: El Consejo General del Instituto Estatal Electoral aprobó los lineamientos para que 13 municipios en los que nunca ha ganado una mujer queden reservados para que los partidos únicamente puedan postular mujeres. La mayoría de los representantes de los partidos anunciaron que impugnarán el acuerdo porque acusaron que no está suficientemente fundamentado. El único partido que anunció que no se impugnará este acuerdo es el partido Acción Nacional. Durante la sesión se abordó que mecanismos similares en otros estados como Jalisco han sido revertidos por el Tribunal Electoral, por lo que los partidos que se oponen a la medida seguirán la misma ruta para tumbar este acuerdo. El reporte.
0: Gracias, René Funes, desde León, Guanajuato. Qué confundidos hemos estado. Es que no se trata de hombres y mujeres, se trata de capacidades. 6:40.
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4: Hola, ¿qué tal? Nuevamente continuamos con más información. Sigue cerrada la circulación de Donceles a la altura de Allende debido a manifestantes. La alternativa es el Eje 1 Norte. Te comento que hasta el miércoles 16 de septiembre, la línea 12 del metro operará únicamente de Mixcoac a San Andrés Tomatlán en ambos sentidos debido a labores de mantenimiento, por lo que la red de RTP Ciudad de México brinda servicio con paradas en Tláhuac, San Andrés Tomatlán, Culhuacán y Atlalilco. Te comento que por festejos del Grito de la Independencia que se llevará a cabo hoy 15 de septiembre y del desfile militar mañana 16, se implementan diversos dispositivos de seguridad, prevención, vigilancia y vialidad en el Zócalo y el primer cuadro de la ciudad, así como en las 16 alcaldías de la Ciudad de México. Tenemos 13 grados. Soy Mónica Villalobos. 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

0: tacita de café que nos tomamos con calor lluvia en la República Mexicana, las lluvias más importantes para hoy en el norte, Baja California Sur, Sonora, Chihuahua, Sinaloa, Durango, Nayarit, y ya bajamos al Pacífico, Jalisco y Colima, aunque, ¿cuáles son las lluvias más importantes las que te afectan a ti? No hay más. Esa lluvia que se te mete a tu negocio, aunque no sea el diluvio, pero con las condiciones en las que vivimos en este país, cualquier lluvia se convierte en inundación, esa es la lluvia más importante. La lluvia más importante es la que cayó ayer, por ejemplo, para la gente de Ecatepec, pues en Ecatepec, y que les hizo flotar, pues esa es la lluvia más importante. Entonces, para ir tomando precauciones para hoy y checar cómo van a estar las cosas, porque además, pues insistir con el festejo del 15, pues muchos gritos estarán pasados por agua. En el recorrido por la República Mexicana, estamos en Querétaro. Karina Buitrón, 13 grados por allá, Karina.
1: Hola Alejandro, buenos días. Sí, presentamos una mínima de 13 y se espera una máxima de 27.
0: La de 8, Karina.
1: Te platico que en lo que va del mes de septiembre se detectó un incremento entre el 30 y 40% del reporte de baches que recibe el municipio de Querétaro en comparación a meses anteriores, aunque el compromiso es atenderlos en un lapso no mayor a las 48 horas. En una temporada normal se reciben entre 2 y 14 reportes diarios, mientras que en esta temporada de lluvia se registran los 50 reportes. Así el panorama desde Querétaro.
0: Oye, pero es una vacilada. ¿A poco sí llegan en mínimo 48 horas a reparar los boquetes, Karina?
1: No, realmente hay zonas, sobre todo las más alejadas, en los que la respuesta no se da en las 48 horas, y pues así se ha reportado en las redes sociales.
0: Les firmo que no hay uno donde la respuesta sea en 48 horas. No es que yo sea el amargado. Gracias, Karina Buitrón, desde Querétaro. La Ciudad de México también empieza el día con 13 grados. René Ponce, ¿qué es, René?
2: ¿Qué tal, Alejandro? Pues una mañana bastante fresca, 13 grados. Para la tarde se espera una temperatura máxima que irá entre los 24 y los 25 grados centígrados. Continuarán las lluvias, Alejandro.
0: La de 8, René.
2: Pues con motivo de los festejos, este día por el 216 aniversario del Grito de Independencia, durante todo el día de hoy y mañana la Secretaría de Seguridad Ciudadana Capitalina implementa diversos operativos de seguridad, prevención, vigilancia y también vialidad. Serán desplegados en todas las alcaldías más de 13.100 policías, tanto de la Subsecretaría de Operación Policial, Control de Tránsito, Inteligencia e Investigación, Participación Ciudadana, así como Policía Bancaria y Policía Auxiliar, todos apoyados con patrullas, motopatrullas, grúas, ambulancias, motoambulancias, incluso un helicóptero del agrupamiento Cóndores. Los policías realizarán patrullajes preventivos, vigilancias, también en zonas de altas concentraciones, recorridos pie a tierra, principalmente para detectar conductas de riesgo y prevenir delitos, así como el apoyo en perímetros de seguridad establecidos en los diferentes eventos, principalmente en las zonas centrales de las alcaldías, Alejandro.
0: Bien, gracias, René Ponce. Desde la Ciudad de México, la misma historia de siempre. Esta la podemos haber contado hace un año o hace 10 y la policía siempre te va a decir que va a estar por todos lados desplegada con helicópteros, motos, patrullas, a pie tierra. Que estén, ¿no? Que estén, que apoyen, que respalden. Digamos que sirvan de algo. Gracias, René Ponce, desde la Ciudad de México. En Jalapa, en Veracruz, 17 grados. Verónica Huerta, ¿cómo te va, Vero?
3: Sí, Alejandro, buenos días. En Jalapa amanecemos con 17 grados, tendremos una máxima de 26, se pronostica un día nublado y lluvias moderadas. Es el tiempo, Alejandro.
0: Y la de 8, Vero.
3: La explosión en la planta de sal en Jaltipan, municipio en la zona sur del estado de Veracruz, dejó varias personas lesionadas, 3 fallecidas y una que no ha sido localizada tras el accidente registrado en la tarde de lunes. El incendio se originó en un pozo de salmuera con diésel al interior de la planta de sal de PMB Minera, donde la explosión genera alarma entre la población. Quiero decirte que Protección Civil realizó acciones de evacuación en comunidades de municipios aledaños a Jaltipan, como Chinameca, Soconusco, esto por el incendio. Alejandro, se abrieron también albergues y hasta el día de hoy continúan las labores para sofocar las llamas que podrían prolongarse varios días debido a la magnitud de esta emergencia. Esta es la información, Alejandro.
0: Gracias, Vero Huerta, desde Jalapa, allá en Veracruz. 27 grados para Cancún, Quintana Roo. Carlos Mendieta, ¿qué hay, Carlos?
4: ¿Cómo estás, Alex? Muy buenos días a ti y al auditorio. Amanecemos con 27 grados centígrados. Te platico que hay algo de nubosidad, poca probabilidad de lluvia para la mañana. Sin embargo, para la tarde tenemos un 20% de probabilidad de lluvias ligeras a chubascos. También te platico que la máxima de 32, Alex, así que seguimos con el calor.
0: ¿Y la de 8, Carlos?
4: Pues Quintana Roo concentra la mayor parte de los casos de dengue registrados en la península de Yucatán durante este 2026. Son 232 casos acumulados hasta la semana epidemiológica 34, Alex, cifra que representa alrededor de 8 de cada 10 contagios contabilizados en Quintana Roo, Yucatán y Campeche. El reporte epidemiológico establece que los casos registrados en Quintana Roo, 147 corresponden a dengue no grave, 77 a dengue con signos de alarma y 8 a dengue grave. Este es un tema donde la ciudadanía también tiene que contribuir limpiando sus jardines, sus azoteas, sus patios, cualquier corcholata puede ser un criadero de dengue. Alex, aquí en la selva, ahí te encargo.
0: Bien, sí hay que tomar las llamadas de protección civil con la importancia del caso. Gracias, Carlos Mendieta, desde Cancún, Quintana Roo. 20 grados en Tuxtla Gutiérrez, en Chiapas, Fer Cantón. ¿Cómo estás, Fernando?
5: ¿Qué tal, Alex? Muy buenos días. Hoy en Chiapas habrá lluvias, habrá chubascos y temperaturas de hasta 40 grados. En Tuxtla Gutiérrez, cielo nublado y una temperatura máxima de 33 grados. Así el clima en Chiapas.
0: ¿Y la de 8, Fer?
5: La Secretaría de Salud del Estado no decretó una ley seca en Chiapas por estas festividades patrias. Sin embargo, exhortó a los comercios dedicados al giro de ventas alcohólicas para que durante este 15 y 16 de septiembre respeten los horarios establecidos para la venta. La dependencia informó que habrá operativos conjuntos con la Dirección de Protección contra Riesgos Sanitarios y otras autoridades municipales para evitar que se viole este horario hasta las 2 de la mañana para vender bebidas alcohólicas. Si no, dijo, habrá multas y hasta cierre de establecimientos. Así el panorama es de Chiapas.
0: Gracias, Fer Cantón, desde Tuxtla Gutiérrez, allá en Chiapas. 6:25, una pausa. Estamos recorriendo la República Mexicana, el clima y la de 8.
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15: Hola, ¿qué tal? Seguimos con más información. Conduce con mucho cuidado. Te comento que sigue cerrada la circulación de Donceles a la altura de Allende debido a manifestantes. La alternativa es utilizar el eje 1 Norte. Además, te comento que vas a encontrarte que hasta el miércoles 16 de septiembre la línea 12 del metro operará únicamente de Mixcoac a San Andrés Tomatlán en ambos sentidos debido a labores de mantenimiento, por lo que la red de RTP Ciudad de México brinda servicio con paradas en Tláhuac, San Andrés Tomatlán, Culhuacán y Atlalí. Te informo que hay buen avance en Fray Servando, del eje central al eje 1 Oriente. Buena circulación en José María Isasaga, de 20 de noviembre al eje central. Sin contratiempo se encuentra Presidente Masaryk, de Periférico y hasta llegar a Arquímedes. La temperatura al momento 13 grados. Soy Mónica Villalobos. 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

0: 6:30, panorama informativo 88.9, información que sirve. Yo soy Alejandro Villalbazo, en X, en TikTok, arroba Villalbazo 13. Los mensajitos en el WhatsApp 5582558189. El saludo es especial para ustedes que se despiertan 6:30 de la mañana con nuestra dulce y tierna voz. ¿Quién se despertó hoy? Levante la mano, porque hoy las calles están a medios chiles, digamos, algunos y otros no. Ayer por la tarde noche sorprendieron los de la sección 9 del sindicato de la Ciudad de México, de los maestros, para avisar que hoy no había clases en sus escuelas, las que dirigen ellos. En otras sí, en unas no. Algunos papás sí fueron, otros no. ¿Cómo andan ustedes?
1: Es que había papás muy confundidos. Ayer empezamos a recibir preguntas. Oye, es que nos dijeron en la escuela de mi hijo que por decreto, el día 15 no había clases. ¿Cómo que por decreto? ¿De parte de quién? No, no, pues es oficial. No, y yo todavía convencidísimo de que hoy también iban a la escuela, ¿no?
0: Ajá.
1: Sí, ¿cómo no?
0: Es que unos sí, otros
1: sí,
0: no.
1: Unos sí, otros no, efectivamente.
0: Entonces, ahí está el punto.
1: Sí, traemos un desmadre.
0: Para la Ciudad de México, ojo, esto es para la Ciudad de México, sí. Y entonces también habría que revisar en cada estado qué pasa. Para la Ciudad de México, avisó el magisterio, esta sección que es de esas secciones rojas, de esas secciones complicadas, la 9, avisó que todos los niños de sus escuelas, esos no van a clases 15 de septiembre, pero además me encanta cómo lo anuncian. Es que es pensando en lo establecido por la nueva escuela mexicana para, durante estas fechas patrias, abordar desde un esquema humanista, cívico y comunitario la conmemoración de la independencia. Ya por eso no trabajamos.
1: Es contrasentido, bueno, ¿no?
0: Entonces, ¿quién sí, quién no se levantó este martes 15 de septiembre? Ahí están los mensajitos en el WhatsApp 5582558189. En el recorrido por el país, nos vamos al bello y devastado puerto de Acapulco. Adriana Covarrubias, 26 grados. Adriana, buenos días.
2: ¿Qué tal, Alejandro? Buenos días, auditorio. La máxima será de 33 grados, se tendrá cielo parcialmente nublado, un 50% de probabilidad de lluvias en Acapulco y también lluvias por la noche en gran parte del estado.
0: La de 8, Adriana.
2: Te comento que personal de salud del Centro Avanzado de Atención Primaria a la Salud, CAPS, denunció irregularidades, presiones laborales y las suspensiones de prestaciones tras el cierre definitivo de dicho centro médico, el cual brindaba atención especializada de ginecología y obstetricia en Acapulco. Los trabajadores comentaron que el inmueble detuvo sus servicios tras sufrir severos daños estructurales a causa de los sismos, además de presentar filtraciones de agua y deterioro en techos y plafones, situaciones confirmadas por dictámenes de Protección Civil. El médico especialista Omar Cortés informó que son alrededor de 400 el personal que se irá al hospital El Quemado y otros 150 al Nosocomio Renacimiento. Estos hospitales ubicados ya a la salida de Acapulco. Esa situación pues les afecta directamente a la logística laboral y además deja desprotegida a la población del centro de la ciudad. Es el reporte.
0: Gracias, Adriana Covarrubias, desde el bello y devastado puerto de Acapulco. Y cerramos en Guadalajara, Jalisco, 16 grados. Martín Beltrán, ¿cómo te va, Martín? Martín. Adelante, Martín. Creo que no nos escucha Martín Beltrán desde Guadalajara, Jalisco. Sí, ahí está, que ahí estás, Martín, pero yo no te oigo nada.
3: Aquí estoy y amanecemos aquí a 16 grados con algo de humedad por la lluvia de la madrugada. La máxima será de 26 y con pronóstico de lluvia por la tarde en Arandas y Lagos de Moreno la mínima es con 9 y en Autlán será la máxima con 39. Este es el panorama.
0: Y la de 8, Martín.
3: El gobierno de Jalisco informó que el sistema de salud estatal, que no se adhirió al sistema propuesto por la Federación, mantiene un abasto cercano al 95% de medicamentos oncológicos, mientras el Estado continúa realizando gestiones ante la Federación debido a que al retraso en la entrega de fármacos de este tipo. A estas alturas de 2026, Jalisco solo ha recibido del gobierno federal 35% de medicamentos para tratamientos contra el cáncer. Este es el panorama.
0: Gracias, Martín Beltrán, desde Guadalajara, Jalisco. Así el recorrido por la República Mexicana, el clima y la de ocho. Tráfico y clima cada 15 minutos. Mónica Villalobos.
4: Alejandro, gracias. Les comento que sigue cerrada la circulación de Donceles a la altura de Allende debido a manifestantes. Usen de alternativa el eje 1 Norte. En unos minutos más información.
1: Muchas gracias, Moni. Ayer se restableció el servicio completo en la línea dorada del Metro de Ciudad de México, Lema Luna.
5: La línea 12 del Metro de la Ciudad de México reanudó la tarde de este lunes su servicio de la estación Mixcoac a Tláhuac y viceversa, dos días antes de lo programado. Y es que el cierre de nueve estaciones, de Lomas Estrella a Tláhuac, comenzó la madrugada del pasado sábado. Pero el sistema de transporte colectivo destacó que por la experiencia de sus técnicos y obreros, las labores de mantenimiento terminaron en tiempo récord. El foco principal fue la sustitución del aparato de vía 1323, que ya había cumplido su vida útil. Se detalló que colocaron nuevo balasto, cambiaron 140 durmientes de madera por piezas de concreto y rectificaron 600 metros lineales de trazo y perfil de vía. 88.9 Noticias, Alemao Luna.
1: Y en más avisos parroquiales, recuerda que habrá modificaciones en los horarios del transporte público en Ciudad de México para el 15 y 16 de septiembre. Con motivo de las fiestas patrias, mañana el sistema de transporte metro funcionará con horario de día festivo, por lo que el servicio va a comenzar a las 7 de la mañana y va a finalizar a las 12 de la noche, a las 24 horas. Además, estará vigente el programa Tu Bici Viaja en Metro, y no te olvides que la estación Zócalo-Tenochtitlán de la línea 2 va a permanecer cerrada. El Metrobús va a ampliar su horario durante la noche de hoy martes, por lo que algunas de las rutas tendrán últimas salidas hasta la 1 de la mañana del miércoles 16 de septiembre. Para mañana miércoles, tanto el Metro como Metrobús van a tener operación de día festivo, de 5 de la mañana hasta las 0 horas. También para mañana 16 de septiembre, el servicio de la red de transporte de pasajeros, el RTP, será de 6 de la mañana a las 12 de la noche. Cable, bus y tren ligero, de 7 de la mañana a 23:30 horas. No te preocupes, lo vamos a poner en nuestra página www.889noticias.mx para que lo puedas verificar en cualquier momento. Y mañana, tanto el Aeropuerto Internacional de Ciudad de México como el Aeropuerto Felipe Ángeles van a permanecer cerrados a todo tipo de vuelos durante 4 horas, como ocurre cada año. René Ponce te platica.
6: El Aeropuerto Internacional Benito Juárez, Ciudad de México, informa que para garantizar la seguridad de las maniobras aéreo-militares que se realizarán para conmemorar la independencia de México y por indicación de la autoridad aeronáutica, suspenderá los despegues y aterrizajes el próximo 16 de septiembre de 10 de la mañana a 2 de la tarde. Destaca que información para aviadores emitida por la Agencia Federal de Aviación Civil y difundida a través de servicios a la navegación en el espacio aéreo mexicano, el aeropuerto estará cerrado a todo tipo de vuelos en el horario señalado. Por lo anterior, recomienda a los usuarios que tengan programado un viaje para esta fecha consultar con su línea aérea el estatus de su vuelo, en virtud de que este evento traerá algunos ajustes en los horarios programados. Para 88.9 Noticias, René Ponce Hernández.
1: Por supuesto, hay accidentes que se pueden prever. Moni Barrera.
7: El ISSSTE recuerda que el uso inadecuado de

0: lesiones y pérdida de extremidades, así como disminución de la audición, irritación de ojos y vías respiratorias. Especialistas del ISSSTE reiteran que no se debe tratar de encender cohetes que no funcionaron anteriormente. Además, es importante no usar envases de vidrio o plástico, puesto que los residuos pueden causar heridas. En caso de quemaduras o lesiones, se debe evitar colocar remedios caseros en la piel y acudir de inmediato a los servicios de emergencia para recibir los cuidados necesarios. En 88.9 Noticias, Mónica Barrera.
1: 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Vámonos a los deportes, Alex Cervantes.
2: Muchas gracias, Iñaki. En información de la Liga MX, Cruz Azul no pudo viajar a Miami, ya que el avión no cumplió con las especificaciones de peso y no pudo despegar. Lo harán este martes para disputar mañana la Campeones Cup contra el Inter de Miami. Necaxa presentó a Juan Reynoso como su nuevo director técnico. En la frontera, Juárez tendrá una nueva ciudad deportiva de alto rendimiento, con una inversión de 600 millones de pesos. Este martes se reanuda la serie del Rey de la Liga Mexicana de Béisbol, Juego 6. Toros de Tijuana está a una victoria de quedarse con el campeonato sobre los Olmecas de Tabasco. Hasta aquí la información deportiva.
1: Muchas gracias, Alex. Alex Villalbazo, Alex Cervantes, Iñaki Manero en Panorama Informativo en 88.9 Noticias. Información que sirve y por iHeartRadio. Moni Villalobos te tiene todo el panorama del tráfico y el clima cada 15 minutos. ¿Qué hay, Moni?
3: Iñaki, gracias. Les recuerdo que hasta el miércoles 16 de septiembre la línea 12 del metro opera únicamente de Mixcoac a San Andrés Tomatlán en ambos sentidos por labores de mantenimiento, por lo que la red de RTP Ciudad de México brinda servicio con paradas en Tláhuac, San Andrés Tomatlán, Culhuacán y Atlalilco. En unos minutos, más información.
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1: Gracias, Alex, si me permiten con mucho gusto la trivia de ayer. ¿En qué momento de la vida de un ser humano, en su idea original, se nos compara con plantitas? Y esto desató una revolución en el siglo XIX y hasta la fecha nos sigue afectando de manera positiva. En 1840, un educador alemán, prusiano en aquel entonces, Friedrich Froebel, acuñó el término Kindergarten, que quiere decir en alemán jardín de niños, y consideraba a las niñas y a los niños como pequeñas flores que necesitan estar entre sus pares, saliendo del contexto de casa, desde tempranito, antes de ingresar a la educación formal, que en aquella época del siglo XIX, entre los 7 y los 8 años cuando empezaron su educación formal, y muchos de ellos ni siquiera la empezaban, ¿no? Muchos de ellos incluso recibían la educación en casa, sobre todo de las clases pudientes, no iban a la escuela. ¿Cómo me voy a juntar con la chusma, Kiko, no? Entonces se quedaban y les ponían maestros particulares. Entonces este señor dijo, no, los niños desde muy chiquitos tienen que estar con niños de diferentes formas de pensar, de diferentes formas de ver la vida, y de diferentes casas, de diferentes familias. ¿Para qué? Pues para que empiecen a alimentarse, ¿no? Cognitivamente. Y es que desde entonces se entendió la importancia de iniciar antes la educación de los pequeños y activar muy, muy temprano sus capacidades cognitivas. Y fue toda una revolución, pues que nos ha beneficiado a todos finalmente. Y ahorita dicen que cuanto más chiquitos mejor puedan salir. Entonces por eso ya hay pre-primaria, entonces pues hay cada quien. Vamos con la trivia de hoy. Ustedes han visto, por ejemplo, en los billetes, si tienen por ahí billetitos.
5: A ver, ¿qué le buscamos?
1: Búscale en billete, búscale a los personajes que aparecen en los billetes. Por ejemplo, el de 50 varos. Está bueno, está el ajolotito, ¿no? No hay héroes nacionales. Pero bueno, tienes algo mexicano, ¿no? Tienes el escudo, tienes el águila, tienes la leyenda del Tenochtitlan. Tienes en el de a 20 varitos. Tienes motivos nacionales. Okay. ¿No? Y hay algunos personajes también de nuestra historia, ¿no? Finalmente aparecen que si algún dirigente mexica, que si algún héroe de la independencia, si algún personaje, no sé, de la revolución, creo que Zapata nunca ha estado,
5: ¿verdad? En el de 100 pesos está.
1: En el de 100 varos.
5: Sor Juana.
1: Sor Juanita. Claro, qué bueno, ¿no? Sor Juana. Sí. ahí faltan menos políticos y más intelectuales, yo creo, en nuestros billetes, pero en fin, ¿cuál es el

0: extranjero, la persona extranjera que más has visto en los billetes y en las monedas de tu país, de México?
1: Extranjero.
0: Extranjero. Un extranjero. Que más ha aparecido, que desde luego, pues no debería haber extranjeros, ¿no? ¿Estás de acuerdo? Supone pues si que no. Estás, ¿no? Estás promoviendo el billete de tu país con gente de tu historia, de tus tradiciones, de tu cultura, incluso de tu biodiversidad, como el caso del ajolote. ¿Qué extranjero aparece en nuestros billetes y monedas? Ayúdanos con esta trivia. www.889noticias.mx, WhatsApp 5582-55889, el TalkBack a través de iHeartRadio. Trivia independentista, 6:44, la respuesta en 2 horas.
1: Oye, este cuate, ¿es él o es ella?
0: Es él.
1: Es él.
0: Es él.
1: Este cuate.
0: Vamos a cerrar.
1: Este cuate ha aparecido en varias denominaciones.
0: Sí, sí, no. Sí, en varias, desde hace muchos años, ha aparecido en monedas y en billetes.
1: Ok. Pues hay que rascarle. Ay, a ver, yo estoy hablando de rascarle.
0: ¿Qué te picó?
1: No sé.
0: De repente hay... La humedad de repente trae bichitos.
1: Pues sí. Híjole.
0: ¿Quién será este extranjero?
1: Tanto en billetes como en monedas, entonces.
0: Tanto en billetes como en monedas ha aparecido.
1: Bueno. Este extranjero. A buscarle.
0: ¿No?
1: ¿Quién será? Echarse un volado.
0: Ándale, exactamente, con el merenguero. En 2 horas la respuesta, en 1 hora pistas.
1: Así es.
0: Pistas para esta trivia que nos da libertad y patria. 6:45 minutos.

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1: Hola, seguimos con más información. Conduce con cuidado. Toma en cuenta que ya hay avance lento en Periférico, de Avenida Pantitlán a Zaragoza. Hay tráfico en la autopista México-Puebla, del Eje 6 Sur, Avenida de las Torres, al distribuidor vial de la Concordia. Hay avance lento también en Calzada Ignacio Zaragoza, entre Guelatao y el Boulevard Puerto Aéreo. Tenemos tráfico en Canal de Río Churubusco, de Calle 6 y hasta llegar a Zaragoza. Encontrarás asentamientos al cruce de semáforos en Avenida Hidalgo, del Eje Central al Eje 1 Poniente. Con ligera carga Ricardo Flores Magón, de circuito interior al eje central. Toma en cuenta, además, que hoy no circulan autos con holograma 1 y 2 de verificación engomado rosa. Terminación de placa 7 y 8. La temperatura sigue en los 13 grados. Soy Mónica Villalobos. 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
2: Y es que siempre estamos viviendo de noche, siempre tomando cosas, viajando.
0: ¿Qué pasó en la madrugada? ¿Qué nos cuenta René Ponce? Adelante, René.
3: ¿Qué tal, Alejandro? Iñaki, pues durante la noche y prácticamente toda la madrugada de este día se han inconformado trabajadores de una feria que se instalaba tradicionalmente en Calzada Ermita Iztapalapa. Ellos se encuentran en las inmediaciones de la Plaza del Jardín Cuitláhuac, donde se ubican las oficinas centrales de esta demarcación y donde esta noche se realiza la ceremonia del grito de independencia. En este punto se mantienen también decenas de uniformados para impedir que los inconformes se instalen sobre el eje 8 Sur Ermita Iztapalapa. Por otra parte, en los primeros minutos de este día, es la calle Cerro Capilla de San Miguel en la colonia Campestre Churubusco, es perímetro de la alcaldía Coyoacán, un árbol de 15 metros de altura se desprende de raíz y queda prácticamente recargado sobre la barda de una vivienda. Al lugar arribaron bomberos, seccionaron ya este enorme árbol y no se reportaron personas lesionadas. También alrededor de las 4:30 de esta madrugada se registró un fuerte accidente de motocicleta. Es la incorporación de San Antonio Abad, casi con diagonal 20 de noviembre en la colonia Centro en Cuauhtémoc. Dejó como saldo dos hombres lesionados de entre 20 y 25 años. Uno de ellos presentaba fractura expuesta en una pierna y un brazo. Esto luego de que pues la moto patinara y chocara contra la banqueta. Destacar que ninguno de los ocupantes llevaba equipo de protección. Ambos fueron trasladados en ambulancia a un hospital cercano, mientras que luego de casi más de 12 horas de caos que se vivieron el día de ayer, tras los inconvenientes por el cierre de la línea 12 del metro y derivado de este cierre parcial de la llamada línea dorada, este día se brinda ya el servicio de manera normal en todas sus estaciones, a pesar de que se había anunciado, Alejandro, que la suspensión parcial de esta línea se extendería hasta la madrugada del próximo miércoles por trabajos de mantenimiento en la zona de vías. El metro resolvió reiniciar ayer a las 16 horas más o menos el paso de los trenes y este día se encuentran ya abiertas todas sus estaciones. Finalmente, esta mañana inician ya los cortes de la circulación en las inmediaciones del Zócalo, donde se lleva a cabo esta noche la ceremonia del grito de independencia. La avenida 20 de noviembre tiene ya un cierre a la altura de Isasaga. Se espera que lo mismo ocurra durante esta mañana sobre la avenida Juárez, Paseo de la Reforma, Isabel la Católica. Las alternativas viales para la gente que pues planea circular por esta zona: al norte el eje central Lázaro Cárdenas, al sur avenida Circunvalación y Bolívar, al oriente la calle República de Perú y la avenida Fray Servando Teresa de Mier, y al poniente la calle de República de Uruguay e Isasaga, Alejandro.
0: Ahora hay que estar pendientes del pronóstico del clima porque se espera un martes 15 de septiembre lluvioso, René, es lo que se está advirtiendo, nublado y lluvioso. Entonces hay que estar pendientes de cómo nos estará recibiendo la tarde-noche, René.
3: Así es, Alejandro, se espera un martes pasado por lluvias luego de pues las intensas lluvias que se vivieran, sobre todo ayer, Alejandro, si me permites comentarte lo que se vivió en Tlanepantla y Ecatepec por la intensa lluvia.
0: Por eso te preguntaba, porque si se va a vivir lo de ayer, hay que tener mucho cuidado, René.
3: Así es, Alejandro, pues uno de los municipios más afectados fue Ecatepec. La zona alta de este lugar registró fuertes escurrimientos provenientes de la Sierra de Guadalupe, bajaron hacia las partes bajas, provocaron inundaciones en avenidas y vialidades. Uno de los puntos más complicados, San Pedro Jalostoc, donde el agua que descendió de esta zona provocó el desbordamiento del canal sobre la avenida Benito Juárez, afectando la circulación de la vía Morelos. En algunos puntos el agua alcanzó alrededor de 30 centímetros. aunque lo más peligroso de esta fuerza que llevaba la corriente se llevaba piedras, basura y otros objetos, también se complicó sobre la avenida Morelos, particularmente en la clínica, frente a la clínica 76 del IMSS y las zonas de Santa Clara y Cerro Gordo. La vialidad quedó intransitable durante varias horas prácticamente. Vehículos quedaron varados. También se reportaron corrientes fuertes en la colonia Jan González, la avenida Camino a San Andrés, donde la fuerza del agua alcanzó a arrastrar varios vehículos. Las autoridades municipales activaron el llamado operativo Tormenta y desplegaron personal de Protección Civil, bomberos, seguridad ciudadana y trabajadores del organismo de agua, que con vehículos retiraban basura, liberaban coladeras y aceleraban el desalojo del agua. Tlanepantla, uno de los municipios también muy, muy afectados. Las lluvias provocaron severas inundaciones en la colonia Jorge Jiménez Cantú, zona más conocida como Caracoles, donde la corriente alcanzó tal fuerza que arrastró una camioneta varios metros, provocó daños también en algunas viviendas. Y bueno, en este punto un par de vecinas grabaron un video de este momento y esto fue lo que se vivió. Y bueno, Alejandro, también se reportaron afectaciones en las colonias Lázaro Cárdenas y La Presa, problemas de circulación en vialidades de esta zona. La corriente pues bajó desde la zona de Catepec, avanzó por los límites entre ambos municipios, complicando la circulación hacia la autopista México-Pachuca. Las imágenes captadas por la gente, como la que ya escuchábamos, pues mostraban vehículos atrapados, calles pues prácticamente que se volvieron ríos. Es como suele ocurrir, la basura volvió a ser señalada como uno de los factores que complicaron el desalojo de agua y taponearon prácticamente todas las coladeras. En Ecatepec, el gobierno municipal apenas había informado previo a estas lluvias que durante la actual administración habían retirado más de 200,000 toneladas de residuos de calles, barrancas, canales y coladeras, pero pues estos trabajos de desasolve no fueron suficientes a pesar de todo. No obstante, pues la presidencia municipal pide a la gente no tirar basura porque las inundaciones, dicen, es un asunto de corresponsabilidad. Es la alcaldesa.
0: Hemos platicado un montón de veces el tema de la corresponsabilidad, ¿no? Aquel que va y tira la basura, y por otra parte una autoridad que pocas veces hace lo que le toca, y vemos este tipo de imágenes. Gracias, René Ponce. Cuidado con el grito de hoy.
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9: Respirar profundamente puede mejorar la salud general y la circulación. Especialistas en salud aseguran que inhalar y exhalar profundamente en algunos momentos del día tiene muchos beneficios sorprendentes para la salud. Si pones en práctica la respiración profunda, tendrás grandes beneficios, ya que esta respiración ayuda a aliviar la ansiedad y el dolor. También aumenta la energía a lo largo de todo el día.
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10: Hola, ¿qué tal? Nuevamente tenemos lista más información. Conduce con precaución. Considera que encontrarás circulación lenta sobre Canal de Río Churubusco, entre calle 6 y Zaragoza. Hay tráfico en Constituyentes de Avenida Bosques a Lomas Altas. El Eje 1 Norte tiene avance lento entre Metro Pantitlán y hasta llegar al Metro Angares. Tenemos tráfico también, tómalo en cuenta, en Fray Servando, de Genaro García y hasta llegar al Eje 1 Oriente. Considera que encontrarás al momento ligera carga en Avenida 8. Entre el Boulevard Puerto Aéreo y el Viaducto Río de la Piedad, tenemos también al momento carga ligera. Sobre Avenida Hidalgo, entre el Eje Central y el Eje 1 Poniente, encontrarás en Calzada de la Viga carga ligera de Fray Servando a Viaducto. La temperatura al momento sigue en los 13 grados. Soy Mónica Villalobos. 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

0: 7 en punto, panorama informativo 88.9, información que sirve. Yo soy Alejandro Villalbazo en X, en TikTok, arroba Villalbazo 13. Es martes 15 de septiembre, Iñaki Manero, ¿cómo estás, Iñaki?
1: ¿Cómo estás, Alex Villalbazo, Alex Cervantes, a todos los amigos de la República Mexicana y de todas partes por Eje Radio? Gracias por seguir en Panorama.
0: Los mensajitos son en el WhatsApp 5580-255-889. Ya saben que tenemos mensajitos cumpleañeros. Vicky Osorio de Querétaro, 15 de septiembre, cumplo 67 maravillosos años. Con mucho gusto, Vicky, pide que le cante las mañanitas el potrillo por... ¿El potrillo mayor? Pues el potrillo será, Vicky, pues ¿cuál el potrillo mayor?
1: Pues es que es el potrillo y el potrillito que hoy es su hijo Alex, ¿no?
0: Hoy canta en Las Vegas, Alejandro.
1: ¿Alejandro? Hoy ¿Alejandro grande o Alejandro chico?
0: Los dos,
1: ¿sí? Los dos. Ajá. ¿Van a cantar los dos juntos?
0: No, cada quien en cada su, quien cada en su cual.
1: Propio show.
0: Sí, cada quien en su cada cual. Armando, para felicitar a su bebé, Gabriel Maldonado. Gabriel Maldonado está cumpliendo 10 años este 15 de septiembre. Dayana, felicitando a su marido, Ricardo Rey, 54 años de Ricardo. Y mira el mensaje que te manda Dayana, Ricardo. Te manda decir que eres una bendición en su vida, el mejor ser humano que ha conocido, y que Dios les envió un milagro para coincidir y hacer una gran familia.
1: Qué bonito.
0: Ah, me encantan bonito esos mensajes de amor, hombre. Cristal, felicitando a Marco Antonio Martínez González, orgullosa de él por ser tan dedicado, estudioso, tenaz a su profesión de maestro. Lo admiro y amo con todo el corazón. Cristal, entiendo, es la novia de Marco Antonio Martínez González. Y el mensaje más bonito en todo esto que nos mandas, Cristal, claro que sí, así es como queremos maestros: dedicados, estudiosos, entregados a su profesión. Así queremos. Más Marco Antonios, por favor.
1: Sí, que sea un apostolado, ¿no? Más que una chamba.
0: Y menos de los otros. Y menos de los otros.
1: Exactamente.
0: De los vándalos, de los delincuentes, de los que aprovechan cualquier huequito para sacar provecho. No, maestros como Marco Antonio. Gracias, Cristal, por mandarle su abrazote de cumpleaños.
1: ¿Te acuerdas de Cristal, la artista invidente?
0: Sí, sí, sí.
1: Suavemente. ¿Quién sabe?
0: ¿Quién sabe? A ver si Lalo González nos actualiza. Che, ¿qué sería de Cristal?
1: Pero pues, en los 80 pues estaba muy de moda. Salía con su pianito cantando. Uh-huh. Muy guapa ella, por cierto. Muy bien.
0: Cierta que dijiste.
1: Suavemente. Tarara. Que era de Sergio Andrade la canción, creo.
0: Sí, de acuerdo.
1: ¿Eh? Cuando Sergio Andrade le componía a todo el mundo.
0: De hecho, como que en algún momento se le involucró con todo el tema, ¿no? Sergio Andrade.
1: Sí, desgraciadamente quien se acercara a Sergio Andrade quedaba también involucrado.
0: Sí.
1: Mira, ahí está la canción.
0: Ajá. Nació en Acapulco.
1: Sí, es acapulqueño.
0: 1964 en Acapulco.
1: Sí, debe tener ahorita 62 años.
0: Ajá. Toda la fama en los 80.
1: Sí. Uh-huh. Tiene unos ojos claros.
0: Ajá. Uh-huh.
1: Muy guapa, sí, muy talentosa, por cierto.
0: Fue parte de esa historia...
1: Sí, atroz.
0: Negra que ha rodeado a Sergio Andrade.
1: Gloria Trevi, Sergio Andrade, uh-huh, y demás.
0: ¿Qué será de su vida? Bueno, a ver, le digo si Talito González nos actualiza el dato. 7:05, tráfico y clima cada 15 minutos. Mónica Villalobos.
2: Alejandro, gracias. Les comento que se implementan carriles reversibles en Doctor Río de la Loza y su continuación Fray Servando Teresa de Mier de Topacio a Doctor Vértiz, así como en circuito interior de la raza Leibniz y de Alfonso Reyes a Benjamín Franklin hasta las 9:00 a.m. En unos minutos, más información.
1: Gracias, Moni. Vámonos con el panorama nacional. Lara Tacoronte, hermana de Claudia, la estudiante española de 21 años, asesinada en Cuautla, Morelos, cuestionó que nadie actúe ante los feminicidios de alumnas de la Universidad Autónoma del Estado de Morelos. También denunció que el presunto agresor continúa libre y criticó que estudiantes de intercambio sean enviados a zonas de riesgo sin las medidas de protección necesarias. Por su parte, la Secretaría de Educación Pública condenó el hecho y exigió que no haya impunidad. La dependencia aseguró que se mantendrá atenta a las investigaciones y, en coordinación con la Secretaría de Relaciones Exteriores, brindará todo el apoyo necesario a la familia de Claudia Tacoronte y la Universidad de Granada. El gobierno de Veracruz confirmó el saldo de 3 personas fallecidas, una lesionada y una que no ha sido localizada como consecuencia directa de la explosión en una planta de sal del municipio de Jaltipan, ocurrida la tarde de ayer. El incidente se originó en un pozo de salmuera con diésel al interior de la planta perteneciente a la empresa PMB Minera. Esto provocó una rápida propagación de las llamas y una densa columna de humo. Los maestros afiliados al Sindicato Nacional de Trabajadores de la Educación en Ciudad de México no laborarán hoy martes 15 de septiembre, luego de que el sindicato gestionara que la fecha fuera otorgada como día no laborable. El Sindicato Nacional justificó el acuerdo en el marco de la nueva escuela mexicana al señalar que busca que las fechas patrias sean abordadas desde un enfoque humanista, cívico y comunitario. Buscan garantizar la seguridad durante la noche del grito de independencia en Ciudad de México. René Ponce.
3: Con motivo de los festejos por el 216 aniversario del grito de independencia durante el 15 y 16 de septiembre, la Secretaría de Seguridad Ciudadana Capitalina implementará diversos dispositivos de seguridad, prevención, vigilancia y vialidad. Uniformados serán desplegados en las 16 alcaldías, 13.107 policías de la Subsecretaría de Operación Policial, Control de Tránsito, Inteligencia e Investigación, Participación Ciudadana y Prevención del Delito, así como Policía Bancaria y Policía Auxiliar, apoyados con patrullas, motopatrullas, grúas, ambulancias, motoambulancias y un helicóptero del agrupamiento Cóndores. Los policías realizarán patrullajes preventivos, vigilancia en zonas de concentración, recorridos pie a tierra, acciones para detectar conductas de riesgo y prevenir delitos. Para 88.9 Noticias, René Ponce Hernández.
1: Mañana el Metro de Ciudad de México funcionará con horario de día festivo. El servicio va a comenzar a las 7 de la mañana, va a finalizar a las 12 de la noche, a las 0 horas. Además, estará vigente el programa Tu Bici Viaja en Metro. Y no olvides que la estación Zócalo Tenochtitlán de la línea 2 permanecerá cerrada. Los jueces también decidieron tomarse un puentecito. Pepe Toño Morales.
4: La Suprema Corte se va de descanso. El Pleno de la Suprema Corte de Justicia de la Nación no tendrá actividad hasta el próximo jueves 17 de septiembre con motivo de las fiestas patrias. Todos los asuntos a resolver deberán esperar porque, aunque el único día no laborable de acuerdo con la Ley Federal del Trabajo es el 16 de septiembre, los ministros decidieron tampoco reunirse en el Pleno el martes 15 del mismo mes. De esta forma, no hay sentencias programadas hasta el próximo jueves. De acuerdo con la lista oficial del Alto Tribunal, tampoco habrá asuntos a tratar el viernes 18 de septiembre, lo cual significa que regresarán a la actividad hasta el lunes 21 de septiembre. Para 88.9 Noticias, José Antonio Morales Díaz.
1: En el panorama internacional y hablando de Supremas Cortes, la de los Estados Unidos rechazó permitir que el servicio postal estadounidense aplique una norma dirigida a las boletas electorales enviadas por correo, lo que supone un revés al intento del presidente Donald Trump de restringir el voto por correo antes de las elecciones de mitad de periodo de noviembre, que determinarán el control del Congreso. 2 aviones de combate de la OTAN derribaron un dron que sobrevolaba Lituania, un hecho sin precedentes en este país miembro de la Alianza Atlántica. El dron, del que se desconoce si estaba armado, fue derribado por aviones italianos encargados de proteger el espacio aéreo de los países bálticos. El despliegue de la Alianza en la región es vital en un momento en que Rusia intensifica su agresión contra Ucrania, señaló el presidente lituano Gitanas Nauseda. Y es que Lituania, Letonia y Estonia, los países bálticos, son antiguas repúblicas soviéticas que comparten frontera con Rusia. El canal de Panamá prevé reducir nuevamente el tránsito de buques debido a la sequía provocada por el fenómeno del Niño. Esta medida se suma a una primera restricción aplicada desde el 4 de septiembre y responde a la caída del nivel de agua disponible para operar la vía interoceánica. Con esto, en octubre, la autoridad del canal proyecta limitar el tránsito a un promedio de 29.5 embarcaciones diarias, que anteriormente había sido reducido de 36 a 32 buques por día. Vamos a los deportes. Alex Cervantes.
5: Gracias, Iñaki. Se agotaron los boletos en la primera fase de venta para el juego de la NFL en México entre los Vikingos de Minnesota y los 49 de San Francisco del próximo 22 de noviembre en el Estadio Azteca. Los precios van desde los 2,000 hasta los 11,000 pesos y los paquetes VIP alcanzan los 19,400 pesos. En actividad de los mexicanos en el extranjero, jornada 1 en la Champions Asiática. Este lunes, el Alcaricilla derrotó 2-0 al Walsall. Julián Quiñones jugó 84 minutos y marcó gol. Vámonos ahora con información del vasco Javier Aguirre, porque es uno de los candidatos para ser el nuevo director técnico del Valencia, tras la salida de Carlos Corberán. Recuerden que esta y más información deportiva la pueden consultar en nuestra página de internet www.889noticias.mx.
1: Muchas gracias, Alex. Alex de Albazo, Alex Cervantes, Iñaki Manero, en Panorama Informativo 88.9 Noticias, información que sirve y por iHeartRadio. Moni Villalobos, platícanos por dónde sí, por dónde no. 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
2: Iñaki, gracias. Ocurre un accidente que afecta el avance del circuito exterior mexiquense, a la altura del kilómetro 19, hacia Nextlalpan. En unos minutos, más información.
6: Se tardaron más de media hora en dar respuesta. Estuvimos marcando los números de emergencia, estuvimos marcando y no contestaban, nos mandaban a buzón. La persona desgraciadamente está ahí en la Casa de Cultura. Una señorita transitaba por esta calle, es atacada por ese pendejo y el pendejo todavía corre. Perdón si me exalté, pero mi enojo es de que estuvimos marcando a Seguridad Pública y no hubo respuesta pronto.
0: La señorita Claudia Tacoronte Aguilera, española, 21 años. Originaria de Canarias, que estaba estudiando educación infantil en la Universidad de Granada, pero que estaba de intercambio en México, tenía un mes de intercambio en México con la Universidad Autónoma del Estado de Morelos. La mataron la noche del sábado 12 de septiembre en Cuautla, Morelos, en la zona de la Casa de la Cultura. Se cuenta que Claudia fue a Cuautla porque ahí estaba la fiesta nacional de la planta medicinal y que asistió a esa fiesta, a ese evento. Cuenta la historia que fue víctima de un asalto, aunque ahorita vamos a escuchar al fiscal. No se descartan otras líneas de investigación, no aclaro cuáles, pero no se descartan otras líneas de investigación. De hecho, de esas cosas que ocurren, una transmisión en vivo a través de Facebook captó el momento en el que Claudia se encontraba ya en el piso mientras la gente estaba desesperada denunciando que la ambulancia tardaba mucho en llegar.
6: Urge una ambulancia aquí en la Casa de la Cultura. Tenemos una persona herida. Urge una ambulancia. Ya llevamos rato comunicándonos con Seguridad Pública y nada que contestan. Nos mandan al buzón, nos rechazan la llamada o nos dejan en lista de espera. Acaban de ir una persona y se alcanzó a refugiar aquí en la Casa de la Cultura. La atacaron. El fulano corrió para allá, para la calle de los Pinos. Con una sudadera blanca viene. ¿A dónde están las autoridades cuando se les necesita?
0: Sí, la gente fue la que contó todo. Que ese sábado 12 de septiembre por la noche, Claudia, esta joven española, estaba caminando en esa zona allá en Cuautla, Morelos, cuando fue asaltada. Que Claudia trató de meterse, de refugiarse en la Casa de Cultura, pero que hasta ahí la persiguió el asaltante, el agresor, y la atacó con arma blanca. Ahí cayó Claudia, ahí murió Claudia. En algunos videos que hay, se observa a un tipo corriendo después de todo este caos. Y entonces viene la supuesta ya intervención de la Fiscalía General de Justicia de Morelos.
7: No descartamos ninguna línea de investigación, un posible robo. No descartamos tampoco otra cuestión o otro móvil que pudiera presentarse. No descartamos si esta línea o cualquier otra sobre esta circunstancia que incluso ayer mismo circuló como una especulación. Podría ser su pareja, su novio, el robo, en fin.
0: Se investiga el momento bajo el protocolo de feminicidio y por supuesto que esto ha destapado reacciones en España.
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2: Hola, seguimos con más información. Conduce con cuidado. Hay un accidente que afecta el avance del circuito exterior mexiquense a la altura del kilómetro 19 hacia Nextlalpan. Además, te comento que vas a encontrar un choque que afecta el avance en Calzada Ignacio Zaragoza, antes de que la TAO, con dirección al periférico. Recuerda que se implementan carriles reversibles en Doctor Río de la Loza y su continuación Fray Servando Teresa de Mier, de Topacio a Doctor Vértiz, así como en circuito interior de la raza a Leibniz y de Alfonso Reyes a Benjamín Franklin hasta las 9 de la mañana. Considera que hay tráfico en Fray Servando, de Genaro García al Eje 1 Oriente, lento José María Isasaga de Correo Mayor al Eje Central, con tráfico también Monterrey, del Eje 3 Sur a Avenida Chapultepec. Tenemos 13 grados. Soy Mónica Villalobos. 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

0: 7:20, panorama informativo 88.9, información que sirve. Yo soy Alejandro Villalbazo en X, en TikTok, arroba Villalbazo 13. Los mensajitos en el WhatsApp 5582558809. Una historia de terror que vive una joven española en México que llegó hace un mes con la intención de estudiar un intercambio universitario. Ella de la Universidad de Granada se vino a la Universidad Autónoma del Estado de Morelos. ¡Ay, esa universidad que ha estado metida ahí en el
1: ojo del huracán!
0: En el ojo terrible. Habría que recordar, ¿no?, que en los últimos, que medio año será, hemos hablado mucho de la Universidad Autónoma del Estado de Morelos, porque fueron asesinadas Kimberly Ramos, ¿se acuerdan? Uh-huh. Carol Toledo y Michelle Itzayana Fuentes, estudiantes de esa universidad. A esa universidad vino Claudia Tacoronte desde España. Tenía un mes en México. Y el sábado fue la fiesta nacional de la planta medicinal en Cuautla y Claudia fue para allá. Y ahí todo indica el momento, aunque ya escuchamos al fiscal bien en las investigaciones, todo indica el momento que Claudia fue asaltada. Y la atacaron y murió ahí en la Casa de la Cultura en Cuautla, Morelos, donde la joven trató de esconderse, de refugiarse, de protegerse de lo que estaba ocurriendo. Esto, por supuesto, que ha desatado ya un tema México-España. ¿Por qué? Porque España está exigiendo que se esclarezca lo que ocurrió con su ciudadana. El canciller español, José Manuel Álvarez, el cónsul general de España en México, Marco Rodríguez Cantero, ya han tenido pronunciamientos importantes, reuniones incluso con la gobernadora de Morelos, el cónsul, para exigirle que se esclarezca lo que ocurrió con su ciudadana, con la joven Claudia Tacoronte. Su hermana, Lara Tacoronte, subió un video a través de Instagram. Y es uno de esos videos que, por supuesto, nos lleva a la reflexión.
2: Le clavé un cuchillo en el vientre, no una vez, sino varias. Vivimos en una sociedad enferma. Ay, antes esto no le habían avisado, no sabía nada. Resulta que en la universidad en la que iba a estudiar allí, hacían nada, habían asesinado a otras dos chicas. De verdad tenemos que normalizar que en menos de un mes se asesine a tres mujeres en la misma universidad y que nadie haga nada. ¿Cómo vas a mandar a alguien a ese sitio? Todo el mundo sabe que si vas a México te estás jugando la vida.
0: ¡Ay, qué fuerte, pero qué real! ¡Qué fuerte, pero qué real! ¡Qué doloroso! Pero lo sabemos nosotros, ¿no? Sí, en México te juegas la vida. Sí, es real, es real. Además, la familia de Claudia, de la joven víctima, dice que, pues, de parte de México, solo contacto para pura tramitología.
2: A mis padres no les ha llamado absolutamente nadie y a mí tampoco me ha llamado absolutamente nadie. Dejar de decir que no estamos en contacto y apoyando a la familia porque es mentira. Así que han llamado por asuntos legales y rollos de papeles y tal, que ahora hay que hacer eso de estamos apoyando a la familia, es mentira.
0: Hay una declaración que a mí me sorprende, que es de la Universidad de Alberto Gaitán, secretario de Extensión de la Universidad Autónoma del Estado de Morelos. Porque él dice que Claudia, la joven víctima, fue por decisión propia a la fiesta nacional de la planta medicinal allí en Cuautla, que no estaba en ese evento como parte de una actividad académica programada por la universidad. ¿Y eso qué? ¿Eso hace
1: la diferencia?
0: Que sea distinto de lo que estamos hablando. Mataron a una joven que estaba de intercambio en su universidad, Iñaki.
1: O sea, es feminicidio como 10 mujeres que diariamente pierden la vida por ser mujeres en este país. Pues ahora le tocó a Claudia, ¿no?, estando en este país. Y el otro día, escuchando a una periodista española, se escandalizaba porque en España, en los dos primeros meses del año de 2026, se habían dado 10 muertes de mujeres. Y aquí los tenemos al día.
0: Al día.
1: ¿No? Allá a lo mejor fueron en 2-3 meses. Uh-huh. Aquí son al día, esas 10 mujeres.
3: Sí.
1: Y ahora esta chica lo vivió en carne propia.
0: Va a escalar el tema, ¿eh? Va a escalar el tema relación México-España, que además ha estado ríspida, no ha estado amable, no ha sido de lo mejor en los últimos años. Ya sabemos por la historia de este lado de México, de estarle exigiendo disculpas a España. Hoy creo que se le debe una disculpa a España. Perdone, pero hoy se le debe una disculpa a España.
1: Con un lo lamento, pues, ¿qué arreglas, no?
0: Porque una joven española, 21 años, que llega a un intercambio educativo, universitario, con todos los sueños y las ilusiones, hoy está muerta. ¿Se va a investigar? Sí, pues se tiene que investigar, por supuesto que se tiene que investigar. Ahora, ya sabemos cómo se investiga también en este país, ¿no? Donde el 99.99% de las investigaciones termina en impunidad. Sí, sí hay una indignación social. Indignación que además crece por todos los relatos que escuchamos. Atención tardía, no llegaba la ambulancia, no había quien apoyara. O sea, todo eso que termina siendo el peor de los mundos. Con aderezos como, no, pues es que fue a Cuautla porque quiso. No, si era parte de un intercambio universitario, pero no era parte de una actividad universitaria. Lavándose las manos.
1: ¿Para qué andaba sola?
0: Es increíble.
1: Nos pintamos solos para eso.
0: Son las 7:25.
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11: Hola, ¿qué tal? Seguimos con más información. Conduce con cuidado. Te comento que hay avance lento en Paseo de la Reforma, de Ricardo Flores Magón al Eje 1 Poniente. Hay avance lento en Periférico, de San Antonio a Paseo de la Reforma, con tráfico el viaducto Río de la Piedad, de Congreso de la Unión a Tlalpan. El avance lento en el segundo piso de Periférico debido a un choque, antes de Molinos con dirección a San Antonio. Hay un accidente que afecta el avance de Circuito Exterior Mexiquense, a la altura del kilómetro 19 con dirección a Nextlalpan. Te comento que hay ligera carga en Ricardo Flores Magón, de Circuito Interior al Eje Central, con carga a bordo de Xochiaca, de Avenida de las Torres al Periférico. Tenemos carga ligera en Calzada de la Viga, de Fray Servando y hasta llegar al viaducto. La temperatura sigue en 13 grados. Soy Mónica Villalobos. 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

0: Siete y media, panorama informativo 88.9, información que sirve. Yo soy Alejandro Villalbazo en X, en TikTok, arroba Villalbazo 13. Los mensajitos en el WhatsApp, 5580-255-889. 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Mónica Villalobos.
1: Alejandro, gracias. Hay avance lento en el segundo piso de Periférico debido a un choque. Antes de Molinos, con dirección a San Antonio. En unos minutos, más información.
2: Muchas gracias, Moni. Vámonos con el panorama. Y como ya es costumbre, Aeropuerto Internacional en Ciudad de México. Dólar y euro esta mañana. María Inés Camacho. Hola, Mari. Buenos días.
3: Hola, Iñaki, ¿cómo estás? Muy buenos días al auditorio. Decirles que el dólar en las casas de cambio del Aeropuerto Internacional de la Ciudad de México esta mañana se está comprando en 16 pesos con 80 centavos y se vende en 17 pesos con 40 centavos. El euro 18 con 80 pesos a la compra, 19 pesos con 80 centavos a la venta. El panorama, Iñaki, buenos días.
2: Gracias, María Inés Camacho. A las 9:30 de la mañana, ¿cómo abre la Bolsa Mexicana de Valores? El gasolinazo nuestro de cada día. Toda esta información lo tienes en iHeartRadio. Un ataque contra un puesto de comida en la vía pública dejó al menos una persona herida en Celaya, Guanajuato. Claudia Padilla. Clau, muy buenos días.
4: Hola, buenos días, Iñaki, buenos días a todo el auditorio. Fíjate que clientes y trabajadores de las tradicionales tortas picosas pues vivieron momentos de alarma tras un ataque a balazos ocurrido la tarde de este lunes en el barrio de La Resurrección. Fíjate que el ataque ocurrió poco antes de la 1:00 p.m. en la esquina de la avenida Constituyentes y la calle Chapultepec, donde se instala el puesto semifijo de comida. Según las primeras versiones, dos personas en motocicleta pasaron frente al lugar y dispararon al menos dos veces en contra del negocio. Después huyeron por la avenida Constituyentes con dirección a la salida Cortázar. Fíjate que elementos de la Guardia Nacional y de la Policía Municipal pues resguardaron la zona donde lo localizaron varios casquillos percutidos de arma corta y hasta el momento se siguen las investigaciones por parte de la Fiscalía General del Estado. Hasta aquí mi reporte, Iñaki.
2: Muchas gracias, Claudia Padilla, desde Celaya, Guanajuato. Allá nos hace el favor de escuchar a través de iHeartRadio. Saludos, León. La Nueva Amor 103.1 de frecuencia modulada. Realizan desalojo de negocios que invaden espacios públicos en Boca del Río y desde allá. Mario Arjona, ¿cómo estás, Mario? Muy buenos días.
5: Hola, ¿qué tal? Muy buenos días. Así es, como parte de un proyecto de ordenamiento en Boca del Río, se está desalojando, o se están reordenando los negocios que están invadiendo lo que son avenidas, banquetas y también áreas verdes. El último caso fue en la avenida Vía Muerta, a la altura del fraccionamiento del Morro, donde pues unas personas prácticamente se apropiaron de unos cajones de estacionamiento, los rentaban, tenían ingresos mensuales por hasta 35 mil pesos y además estaban en áreas verdes. Lo que hizo el palacio, bueno, las autoridades municipales fueron notificarles y una vez que no hicieron caso llegaron con pues elementos de seguridad para poderlo desalojar, lo que bueno, pues obviamente empezó o estuvo a punto de terminar en una greca. Afortunadamente no sucedió así y bueno, pues se retiraron. Esto lo advirtió que estarán haciendo en todo el municipio. Esto lo dijo la alcaldesa de Boca del Río, María José Gamboa. Escuchemos.
6: Se les notificó, tienes varios días para retirarte y mucha gente se retiró. U otros dijeron, a nosotros nadie nos va a mover, y entonces pues ahí fue donde tuvimos que entrar pues con todo un operativo de policía municipal, la marina que nos apoyó, se los agradecemos muchísimo, gobernación, comercio, limpia pública, protección civil, medio ambiente, jurídico y servicios generales, entre todos le entramos.
5: Advirtió que este ordenamiento público continuará en todo el municipio y también, bueno, pues estarán revisando lo que son estos autos macetas que se vuelven focos de infección. El panorama en Boca del Río.
2: Te agradezco mucho, Mario Arjona. En Boca del Río, Veracruz, en todo Veracruz, nos hace favor escuchar en iHeartRadio. Ante la violencia electoral, alistan un filtro voluntario para revisar el riesgo de candidatos en Michoacán. Cristian Gutiérrez, desde Morelia. Muy buenos días, Cristian.
7: Hola, Iñaki, buenos días. Pues fíjate que con el proceso electoral local 2026-2027 ya en marcha, bueno, pues acá en Michoacán, el INE prevé que la seguridad vuelva a ser uno de los temas que deberá atenderse durante la contienda. Uno de los mecanismos, Iñaki, que entrará en operación en este proceso será pues una llamada Comisión de Verificación de Integridad de las Candidaturas, creada a partir de las recientes reformas legales. Esto fue lo que informó David Alejandro Arroyo, él es el delegado del INE acá en Michoacán, quien además, por cierto, explicó que los partidos podrán entregar de manera voluntaria sus listas para que sean revisadas mediante este esquema. Ese es el panorama acá en Michoacán.
2: Te agradezco mucho, Cristian Gutiérrez, desde Morelia, Mix 101.7, tu frecuencia modulada. Un abrazo para todos allá. Y nos vamos a los deportes, don Alex Cervantes.
8: Muchas gracias, Iñaki, amigos. Continuamos con más información. La sede de Guadalajara en la Copa del Mundo 2026 quedó inmortalizada con una placa de velada en el Estadio de las Chivas. En el evento estuvieron presentes el presidente de Chivas, Amauri Vergara, y el gobernador de Jalisco, Pablo Lemus. Vámonos ahora con información del balompié internacional. Jornada 6 en España para este martes. Rayo enfrenta al Español, a la vez contra Valencia, y Elche recibe al Real Madrid. En el tenis, el serbio Novak Djokovic ha salido oficialmente del top 10 del ranking ATP por primera vez en 8 años, ubicándose en la posición número 12 del mundo. Iñaki, amigos, hasta aquí los deportes.
2: Gracias, Alex. Las 7:36 y ya está aquí Verónica del Castillo, embajadora del doctor Simi, con información muy, muy importante.
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10: Buenos días, qué gusto saludarles, mi querido Iñaki, Alex, al público en general, para contarles que don Víctor González, doctor Simi, al ser una persona con discapacidad, orgullosamente discapacitado, como lo dice él, está invitando y recomendando afiliarse a la Asociación Nacional para Ayudar a las Personas con Discapacidad, es decir, la AYUPADI. Y bueno, registrarse es muy sencillo y gratuito. Solamente tienen que ingresar a ayupadi.org.mx. El registro lo pueden hacer las personas con discapacidad o cualquier persona que los cuide, la persona que los representa, y vamos a ayudar a que su discapacidad sea menos difícil. Y a partir de hoy, 15 de septiembre, van a obtener diferentes beneficios. El más importante es un 10% de descuento extra en farmacias similares, pero es importante que se registren, si no, no pueden obtener este beneficio, entre otros que van a recibir. Así es de que ya lo saben, si son personas con alguna discapacidad, los invito a afiliarse a nuestra página ayupadi.org.mx y se les va a otorgar un descuento del 10% en todas las farmacias similares. Y bueno, también vengo a invitarlos a una reunión muy interesante. Esta Asociación Nacional para Ayudar a las Personas con Discapacidad va a realizar la primer reunión de personas con discapacidad unidas, que se va a celebrar en el Poliforum Siqueiros, allá en el World Trade Center, este jueves 17 de septiembre a las 18 horas. Y pues por ahí nos vamos a ver, va a ser una gran cohesión, una unidad para que pues no se sientan solos y podamos apoyarles, no solamente en lo físico, sino en lo legal, en lo emocional. Y ya saben, regístrense a ayupadi.org.mx. Muchísimas gracias y buenos días, buenas noticias.
2: ¿Qué hay de nuevo, Moni?
1: Hola, Iñaki, gracias. Les

0: ofrece servicio de Valbuena a Pantitlán. Aquí unidades de RTP ofrecen servicio en el tramo afectado. En unos minutos, más información.
1: Pistas de la trivia, Iñaki.
2: Vámonos, Alex, si me permiten, otra vez, porque usted lo pidió, la trivia de ayer. ¿En qué momento de la vida de una persona, en su forma original, se nos compara con plantas? Y esto fue una revolución educativa en el siglo XIX que sigue permeando hasta ahora. La respuesta es en 1840, un educador alemán, Friedrich Froebel, acuñó el término Kindergarten, o jardín de niños. Consideraba a las niñas y a los niños como florecitas que necesitan estar con sus pares, saliendo del contexto de casa, y desde entonces entendió la importancia de iniciar antes la educación de los pequeñitos, activar temprano las capacidades cognitivas. Ahí está la respuesta de la trivia de ayer, y la trivia de hoy, trivia nacional, trivia de la historia de México, porque ¿qué extranjero ha aparecido de manera recurrente en billetes y monedas de México? Por ahí hay algunas leyendas, por ejemplo la gitana del billete de 5 pesos, que no era gitana, nadie sabe quién era tampoco, nada más apareció en billetes de 5 pesos, que estuvo hasta los años 70 más o menos. Pero este extranjero, que es hombre, no se sabe el nombre, fíjate, no se conoce el nombre. Se sabe cuándo vino,
1: ajá,
2: pero no se sabe cómo se llamaba. Estoy empezando a buscar ahí en los anales de la historia de México, pero no se le conoce bien el nombre. Se sabe que era extranjero, se sabe que vino a México en el siglo XIX, durante el Segundo Imperio, pero no se sabe el nombre. Y es el extranjero que ha aparecido de manera recurrente. A ver, por aquí hay una respuesta que dice Ignacio Zaragoza, porque nació en lo que hoy es Texas, pero hay que decir una cosa, cuando Texas era parte de México,
1: ajá,
2: entonces no era extranjero Ignacio Zaragoza. Entonces ya nació en México, en Texas, México.
1: Además, me equivoqué, o la trivia estaba relacionada con independencia.
2: Tiene que ver con independencia, sí, pero tiene que ver también con la historia de México, no con nuestra historia.
1: Porque Ignacio Zaragoza es el tema, sí, de la Batalla de Puebla.
2: La Batalla de Puebla, exactamente.
1: Yo por ahí lo...
2: Ajá. Y este personaje llegó a México mucho después de la independencia.
1: Okay, ahora, sí estamos hablando de una persona, porque creo que ya no saliste.
2: Estamos hablando de una persona.
1: Una persona.
2: Ajá. Una persona que vivió, que nació, que respiró, que...
1: He encontrado a varios, además. ¿Sí? Sí, me sorprendí.
2: Hay muchos.
1: A varios.
2: Hay muchos, si quieres ahorita lo platicamos. Uh-huh. Porque buscando las imágenes de héroes patrios, de personajes patrios, hay un chorro que han aparecido en monedas y en, uh-huh, y en billetes. Pero este sí es el extranjero que más ha aparecido, y no solamente en billetes y monedas, incluso también hasta en artes plásticas.
1: Y nada más para complementar el, sí, dato, señor, de Zaragoza, nació en Bahía del Espíritu Santo, uh-huh, cuando era territorio mexicano, y después ya en la anexión de Estados Unidos.
2: Con los Estados Unidos, uh-huh, pero en el momento en que él nació ahí, sí, era mexicano.
1: De acuerdo. Okay.
2: ¿En una hora la respuesta?
1: Le seguiremos buscando.
2: Le seguimos buscando.
1: Creí que iba a estar papita, pero se me ha complicado bastante.
2: ¿Un poquito?
1: Bastante.
2: Okay. Pero llegó por ahí de los 1860 y tantos.
1: Okay.
2: La respuesta en una hora, 7:43.
3: Más que le güera, son día 10. Si tenemos compre todo lo que fue.
1: El panorama real de la inflación en el mismo lugar y con la misma gente. Central de Abasto, ¿cómo están los precios para esta primera quincena de septiembre? René Ponce, buenos días, René.
4: ¿Qué tal? Muy buen día, Alejandro Iñaki. Pues en esta primera quincena de septiembre se registran alzas en dos productos que ya de por sí pues vienen subiendo de precio, Alejandro. Se trata de productos tricolores que lo anticipábamos la quincena pasada, seguirían al alza, mientras que tres productos reducen su costo, el resto prácticamente se mantienen sin cambios, Alejandro.
1: Vamos con los que subieron, René.
4: Pues suben, Alejandro, la cebolla, que pues todavía se puede conseguir a buen precio si lo comparamos con los mercados, pasa de 25 a 29 pesos, esta sí sube bastante, 4 pesos más que la quincena pasada, sin embargo, si te das una vueltecita en el mercado de la esquina, supera los 30, 35 pesos en muchos lugares. Mientras tanto, el limón, otro producto que sube de precio de 33 pasa a 34, sube un peso más, Alejandro.

0: bajaron.
1: Baja en este caso el huevo, que también venía subiendo de 37 a 36, todavía buen precio en la central de abasto, baja un peso. El jitomate, que también venía subiendo y que se esperaba que tuviera un alza todavía mayor, pues afortunadamente baja únicamente un peso, pero bueno, ya es algo. Y finalmente el plátano pasa de 22 a 21 pesos, también baja un peso, Alejandro.
0: Y todos los demás igual, René.
1: Así es, todo lo demás igual, carne de res, carne de puerco, el pollo, la leche, azúcar, aguacate, frijol, manzana roja, pañales desechables y papel de baño 14 rollos se mantienen prácticamente igual que a inicios de este mes, Alejandro.
0: Bien, totales, René.
1: Pues nos gastamos ya 1,284 pesos, Alejandro, en esta quincena. Si lo comparamos con la quincena anterior, son 2 pesos más, pues ya es algo de diferencia, pero si lo comparamos con la primera quincena de este año, de este 2026, son prácticamente 39 pesos, ya estamos llegando a los 40 pesos más de lo que nos gastábamos a inicios del 2026, cuando ya decíamos de por sí, ya veníamos de un aumento bastante fuerte, pues todavía siguen subiendo los precios y al parecer ya no se va a detener esta alza en los precios en la mayoría de los productos que utilizamos los mexicanos, Alejandro.
0: Gracias, René Ponce. El panorama real de la inflación. Son 8:15.
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4: Hola, ¿qué tal? Seguimos con más información. Conduce con muchísimo cuidado. Te comento que hay avance lento en el eje 5 sur, entre Guelatao y Circuito Interior. Tráfico en Francisco del Paso y Troncoso entre Zaragoza y Avenida del Taller. El avance lento en Fray Servando, de Genaro García al eje 1 oriente. Lento avance en José María Izasaga entre Correo Mayor y el eje central. También encontrarás asentamientos en Arcos de Belém, del eje central y hasta Valderas. Tenemos carga en Bordo de Xochiaca, entre Avenida de las Torres y Periférico. Ligera carga en Calzada de la Viga, de Fray Servando y hasta llegar a Viaducto. Nisa presenta carga que no deja de avanzar de Paseo de la Reforma a Insurgentes. Hay avance lento en el segundo piso de Periférico debido a un choque. Antes de Molinos hacia San Antonio. La temperatura al momento se mantiene en los 13 grados. Soy Mónica Villalobos. 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

0: 10 para las 8, panorama informativo 88.9, información que sirve. Yo soy Alejandro Villalbazo en X, en TikTok, arroba Villalbazo 13. Los mensajitos en el WhatsApp 5580-255-889. Creo que viene bien hablar de esto. Que va a haber cambios en el servicio militar, en la instrucción que se da en el servicio militar. No sé si sea un tema de percepción, pero mi percepción es que cada vez más los jóvenes se alejaron del servicio militar. Sobre todo, Iñaki, cuando la cartilla liberada del servicio militar, liberada porque si no está liberada, da igual, cada vez te sirve para menos. Porque antes te la pedían para todo.
1: Sí.
0: Hoy, a no ser para tener un trabajo en la burocracia, pues creo que ya no te la piden para nada más.
1: No sé si te la siguen pidiendo.
0: Para sí, para trabajo en burocracia. El
1: servicio público.
0: Sí, sí, sí. Pero de ahí en fuera.
1: Fuera.
0: No le veo otro,
1: Pero además, bueno, sí, ok, la cartilla, pero la foto pues, es de cuando tenías 18 años y a lo mejor la estás presentando a los 40. Sí. ¿No? Y te hacen cambiar, por ejemplo, la foto de tu licencia, la foto de tu pasaporte, para que coincida tu fisionomía actual con la de hace años. ¿No es una incongruencia?
0: Sí, perdón. Aunque por ahí, y creo que a muchos se nos olvida, o sí, tal vez, no sé si lo hayan hecho, pero la...
1: Ya sé por dónde vas.
0: Hay que refrendar la cartilla.
1: Yo nunca la he refrendado, la verdad, lo confieso.
0: Hay que refrendarla. Y ese refrendo, pues, aplicaría como esta actualización, ¿no? De que te estás presentando tú interesado con tu cartilla a que te la actualicen. Así bueno, es. Vienen cambios y les digo que a mí me parece interesante, sobre todo por lo que se quiere enseñar en el servicio militar mexicano. Pepe Toño Morales, buenos días, Pepe Toño.
2: Habrá enseñanza de protección civil en el servicio militar. Alex, buenos días. Iñaki, buenos días. En el Senado de la República se aprobó una modificación al artículo 3 de la Ley del Servicio Militar, con lo que la Secretaría de la Defensa Nacional deberá hacer cambios de manera que cuando se esté en edad y condiciones para tal tarea, se den elementos de protección civil a los participantes. Sobre el tema, habla el senador Manuel Rafael Huerta Ladrón de Guevara, presidente de la Comisión de Estudios Legislativos.
3: La reforma propone que durante la instrucción del Servicio Nacional Militar, las y los conscriptos reciban capacitación básica en protección civil, gestión de riesgos, primeros auxilios y actuación ante emergencias y desastres. Estamos hablando de conocimientos que pueden servir durante toda la vida. Ojalá muchos de ellos sigan caminando en esa ruta.
2: Eso fue lo que se aprobó, subrayo. Se aprobó, no es un proyecto, se aprobó ya en el Senado de la República con el apoyo de todos los partidos políticos. Con la reforma a la Ley del Servicio Militar, falta ver en la práctica qué es lo que aprenderán los jóvenes y mujeres en edad de cumplir con este trámite y quién se encargará de la capacitación.
3: Es para saber cómo reaccionar ante un sismo, cómo auxiliar a una persona lesionada, cómo participar ordenadamente en una evacuación o cómo identificar una zona de riesgo. Son capacidades que fortalecen no solamente a quienes las reciben, sino también a su familia y a su comunidad.
2: Fíjense que, de acuerdo con la exposición de motivos para la aprobación de esta reforma a la ley, también, a partir de que los jóvenes se capaciten, serán susceptibles de ser llamados en caso de ser necesario para apoyar a la población, lo cual no sustituye la labor de los cuerpos de protección civil que ya existen en toda la República Mexicana, como lo explica el senador Huerta Ladrón de Guevara.
3: La reforma, por lo tanto, establece que la Secretaría de la Defensa Nacional podrá solicitar auxilio de los conscriptos para apoyar a la población de su comunidad, estado o región, siempre conforme a las disposiciones reglamentarias correspondientes. Esto, remarco, no significa sustituir a las autoridades de protección civil.
2: Vamos, Alex Iñaki, si te parece, si les parece, con las cifras. A ver, ¿cuántas personas han hecho, participan de eso que ustedes decían del servicio militar? Ahí les va. Por ejemplo, 2016, según el informe del presidente Enrique Peña Nieto en ese tiempo, acudieron al Servicio Militar Nacional 47,568 jóvenes. Ok. La Secretaría de la Defensa Nacional informó que en 2019 hicieron el servicio 32,700 jóvenes, estamos redondeando cifras, de un universo posible de 319 mil jóvenes registrados para obtener su cartilla, o sea, son muy pocos. 2020 fueron cerca de 38 mil, de casi 339 mil. 2021, ¿se acuerdan? Durante la pandemia, bueno, pues esto obligó a suspender la capacitación, pero hubo 328 mil inscritos. En 2022 fueron 33.200 de 329.000 escritos. Es decir, la cifra no siempre es el universo completo. Con este cambio, no habrá, de acuerdo con lo que se informó, modificaciones en cuanto a las sesiones o métodos de trabajo durante el servicio militar, sino que se aprovechará el conocimiento con el equipo que cuenta ya el Ejército Mexicano.
3: No significa modificar la naturaleza del servicio militar nacional, sino significa aprovechar su capacidad formativa, su disciplina, su presencia territorial para fortalecer la cultura de prevención y solidaridad.
2: Finalmente, la senadora Juanita Guerra, presidenta de la Comisión de Defensa del Senado, agregó que esto implica contar con más apoyo en caso de ser necesario y que personas con conocimientos básicos estén en todo el país. Pero esta capacitación no implicará, eso sí, más recursos económicos, porque la Secretaría de la Defensa Nacional ya cuenta con personal que sabe de esta materia. Escuchemos.
0: Pepe Toño, ahorita escuchamos a Juanita Guerra. Me gustaría ir un poquito más a la reflexión y no tanto ya estar escuchando la declaración. Reflexión en el sentido de, y aquí lo hemos dicho muchas veces, Iñaki, claro que se necesita tener capacitación en protección civil, en primeros auxilios, saber cómo actuar ante una emergencia. Incluso lo hemos planteado, ¿por qué no en las primarias, en las secundarias, ofrecer este tipo de enseñanza, ¿no?
1: Absolutamente. Materias junto con economía familiar y educación sexual, protección civil, primeros auxilios, por ejemplo.
0: Muy importante. Entonces, creo que viene de utilidad.
1: Totalmente.
0: Que en el servicio militar te enseñen algo, ¿no?
1: Sin
0: que
1: lugar.
0: Te pueda servir para salvarle la vida a alguien.
1: En lugar de estar pintando fachadas, ¿no?
0: ¿Verdad?
1: Pues, algo.
0: Y levantando piedras en los camellones.
1: Exacto.
0: Son cuarto, cinco para las ocho.
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8: Hola, seguimos con más información. Conduce con cuidado. Y te comento que hay avance lento en José María Isasaga, de Correo Mayor al Eje Central. Tráfico en Monterrey, del Eje 3 Sur y hasta llegar a Avenida Chapultepec. Vas a avanzar poco a poco, ten paciencia, en Paso de la Reforma, de Ricardo Flores Magón al Eje 1 Poniente. Encontrarás en Arcos de Belém asentamientos al cruce de semáforos, del Eje Central y hasta Valderas. Hay corte a la circulación en Calle Violeta, a la altura del Eje 1 Poniente Guerrero, debido a obras de drenaje. Las alternativas son el Eje 1 Norte, Moctezuma y Avenida México Tenochtitlan. La temperatura al momento sigue en los 13 grados. El día de hoy se espera una máxima entre 26 y 28 grados. Soy Mónica Villalobos. 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
0: Ocho en punto, Panorama Informativo 88.9, información que sirve. Yo soy Alejandro Villalbazo, en X, en TikTok, arroba Villalbazo 13. Martes 15 de septiembre, Iñaki Manero. ¿Cómo estás, Iñaki?
1: ¿Cómo estás, Alex Villalbazo, Alex Cervantes, amigos de la República Mexicana y de todas partes por iHeartRadio, en mitad del camino ya en Panorama?
0: Los mensajitos son en el WhatsApp 5580-255-889. 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Mónica Villalobos.
8: Alejandro, gracias. Les comento que van a encontrar que siguen cerrados carriles laterales de Fray Servando Teresa de Mier entre Cucurpe y el Eje 3 Oriente. Alcaldía Venustiano Carranza, debido a una feria. La alternativa son los carriles centrales Cecilio Robelo y Avenida del Taller. En unos minutos más información.
1: Muchas gracias, Moni. Vamos con mi compañero Alemau Luna. ¿Qué hay, Alemau? ¿Cómo estás? Muy buenos días.
14: Gracias, Iñaki. Muy buen día. Pues es que ha sido una mañana complicada para los usuarios de la línea 1 del metro, La Rosa, que va de Observatorio a Pantitlán, en el oriente de la capital. Hace unos minutos, personal de seguridad desalojó de los trenes a los pasajeros en la estación Gómez Farías ante la presencia de una estela de humo, presuntamente por un cortocircuito en la zona de vías. Incluso Iñaki ingresó personal de bomberos para atender pues este siniestro. Al respecto, el sistema de transporte colectivo informó en su cuenta de X que debido a una revisión en la zona de vías de la línea 1 por la presencia de un objeto metálico, se implementó el servicio provisional de trenes de Observatorio a la estación Moctezuma en ambos sentidos, y no se está ofreciendo servicio de Valbuena a Pantitlán, que son las últimas 5 estaciones hacia esta terminal. Por lo mismo, hay rezagos de 6 a 7 minutos en las otras líneas que conectan con La Rosa, que son la línea 3, 8, 4 y B. Y bueno, ya se puso a disposición de los pasajeros las unidades RTP en el tramo afectado, y al momento pues naturalmente hay una fila larga para abordarlos. Esto mientras personal del sistema elabora para restablecer la circulación en toda la línea Rosa. Y bueno, ya el metro hace un llamado a resguardar las pertenencias y evitar que caigan en esta zona de vías. Iñaki.
1: Entonces, ¿el objeto metálico está relacionado con la humareda?
14: Es correcto. en Gómez Farías, y no hay servicio en las últimas 5 estaciones que va de Balbuena a Pantitlán.
1: Uf, qué desastre. Muchas gracias, Alemão Luna, para que tomen sus precauciones. Vamos al panorama nacional. En General Treviño, Nuevo León, elementos de Fuerza Civil abatieron a 7 presuntos civiles armados y detuvieron a otros 2 luego de ser atacados mientras realizaban patrullajes en coordinación con el ejército. Tras el enfrentamiento fueron aseguradas 7 armas de fuego, cartuchos, equipo táctico. Las autoridades informan que no hubo policías heridos ni afectaciones a la población. En Fresnillo, Zacatecas, 2 aulas de la primaria 20 de noviembre, ubicada en la comunidad de Cieneguitas de Mariana, fueron incendiadas presuntamente de manera intencional. Esto luego de que días antes se registraran amenazas contra el plantel. Una maestra detectó el fuego y vecinos lograron sofocarlo antes de que se extendiera. Ante estos hechos y antecedentes de amenazas contra maestros, las clases presenciales fueron suspendidas y los alumnos van a continuar trabajando a distancia mientras se investiga quién provocó el incendio. En Chihuahua, la violencia obligó a suspender las clases en los municipios de Nonoaba y Carichí, ubicados en la Sierra Tarahumara, luego de registrarse enfrentamientos entre grupos criminales y elementos del ejército. La Secretaría de Educación Estatal confirmó que la medida se mantendrá hasta el jueves para proteger a los estudiantes. En Carichí también fueron suspendidas las actividades del ayuntamiento. Y sentencian a 2 integrantes del cártel de los Arellano Félix a 41 y 26 años de prisión. René Ponce.
16: Marco Antonio N., alias Cris, considerado primer pozolero del cártel de Tijuana, y José N., alias El Chepe, ambos vinculados con el cártel de los Arellano Félix, fueron sentenciados a 41 y 26 años de prisión respectivamente. Marco Antonio N. fue condenado por los delitos de delincuencia organizada, operaciones con recursos de procedencia ilícita, portación de arma de fuego de uso exclusivo de las Fuerzas Armadas, posesión de cartuchos y homicidio simple en grado de tentativa. Este sujeto es identificado como uno de los sicarios más violentos del cártel de los Arellano Félix. Se le atribuye a haber desaparecido al menos 15 cuerpos de sus víctimas en tambos con ácido. En tanto, José N. recibió sentencia por los delitos de delincuencia organizada, portación de arma de fuego y posesión de cartuchos de uso exclusivo de las Fuerzas Armadas. Para 88.9 Noticias, René Ponce Hernández.
1: Es necesaria una reforma fiscal que combata la informalidad laboral. ¿Quién lo dice? María Inés Camacho.
17: Contadores públicos consideran que el país necesita una reforma fiscal integral que no solo ayude al crecimiento económico del país y atraer y retener la inversión nacional y extranjera, sino también que incorpore a la formalidad a los más de 33 millones de mexicanos que se encuentran en la informalidad laboral, afirmó Ludivina Leija Rodríguez, presidenta saliente del Instituto Mexicano de la Contaduría Pública, al fijar su postura sobre el paquete económico 2027.
18: Es importantísima la fiscalización que realicen del gasto público, porque mayormente el presupuesto pues se destina a cubrir pues toda a sostener el país en temas de salud, de educación y de infraestructura.
17: Para 88.9 Noticias, María Inés Camacho Romero.
1: Legisladores buscan fortalecer y garantizar el derecho de los mexicanos al transporte público. Isaac Castañeda.
19: En la Cámara de Diputados buscan elevar a rango constitucional el derecho al transporte público de calidad, rápido y suficiente mediante una reforma al artículo 4 de la Carta Magna, al considerar que debe existir un tratamiento diferenciado al derecho a la movilidad. La iniciativa de la diputada por Morena, Patricia Armendáriz, fue turnada a la Comisión de Puntos Constitucionales, en la que se plantea establecer requisitos mínimos para la operación del transporte público, incluyendo la facultad de la Federación para que coordine y dirija este tema. La legisladora especifica que uno de los objetivos es mejorar la calidad de vida de los usuarios y ofrecer un acceso simplificado a centros de trabajo, educación, salud, ocio y cuidado del medio ambiente con unidades ecológicamente responsables. 88.9 Noticias, Isaac Castañeda.
1: Los deportes, Alex Cervantes.
20: Iñaki, Lamine Yamal de Barcelona afirmó que él y Kylian Mbappé de Real Madrid son los mejores jugadores del mundo, pero considera que él merece ganar el Balón de Oro este año. Vámonos ahora con la actividad del Guadalajara Open WTA de este lunes. En la primera ronda, la mexicana Renata Zarazúa quedó eliminada tras perder ante la estadounidense Caroline Dolehive. Por su parte, Juliana Olmos también quedó eliminada en la ronda de octavos de final en dobles. En información de la Fórmula 1, el Gran Premio de Azerbaiyán 2026 cambió fecha y se correrá en sábado del 24 al 26 de septiembre. Hasta aquí los deportes. Regresamos con más en 30 minutos.
1: Muchas gracias, Alex. Alex Galvazo, Alex Cervantes, Iñaki Manero en Panorama Informativo 88.9 Noticias. 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Es un avance, Moni.
3: Hola Iñaki, gracias. Hay corte de la circulación en calle Violeta, a la altura del Eje 1 Poniente Guerrero, debido a obras de drenaje. Las alternativas son el Eje 1 Norte, Moctezuma y Avenida México Tenochtitlán. En unos minutos, más información.
21: Yo no me llamo Javier.
0: Él sí se llama Javier, Javier Tejado, donde comentario político. ¿Cómo te va, Javier? Buenos días.
22: Político futbolero, Alejandro, buen día a ti y buen día a tu enorme auditorio. Alejandro, pues ayer, sorpresivamente, el gobierno federal, por conducto de la Comisión Nacional Antimonopolios, que depende de la Secretaría de Economía, anunció una investigación al fútbol mexicano. Es una investigación que en el rubro se ve muy amplia, o sea, sobre el acceso, servicios relacionados al fútbol. Me parece que primordialmente tendrá que ver con lo que se conoce como el ascenso y descenso. Esto es lo que había de la Liga Expansión, que podrían subir a la Liga MX, que es la primera división, y el que menores puntos tuviera de la Liga MX, bajar a Liga Expansión. Ese proceso ha quedado suspendido, lleva suspendido algunos años, y me parece que por ahí es donde iría la investigación. Siempre es interesante cuando el gobierno de México del mundo se mete en temas de fútbol, habrá que ver ese tema, cómo lo resuelven, pero es un tema complejo de por sí el fútbol. Pero además de esta investigación, 5 equipos de la Liga de Expansión se quejaron de las reglas del fútbol al Tribunal del Arbitraje Deportivo, que está en Suiza. Entonces tienes tú la investigación que hace el gobierno de México sobre ascenso y descenso. Tienes las quejas que hay en un tribunal internacional, el tribunal que ve todos los conflictos deportivos del mundo, tanto de la FIFA como del Comité Olímpico. Y ahora, ¿qué va a pasar si el Tribunal de Arbitraje Deportivo, que te repito, está en Suiza, toma una decisión distinta o diferente de la que toma aquí el gobierno? Es el tema, ¿qué va a pasar? A la FIFA no le gusta nada que los gobiernos se metan a regular el fútbol. El último caso que tuvimos un choque entre la FIFA y un país fue en 2022, cuando la FIFA decidió tomar, digamos, el control del Comité Indio de Fútbol, y la FIFA le suspendió el Mundial de Mujeres Sub-17, lo suspendió, lo mató. Luego de esta medida, India, en plazo muy rápido, 11 días, dio marcha atrás y le regresaron el Mundial porque se echó para atrás las medidas que tenía. Aquí habrá que ver qué pasa. El tema del TAS se tomará la decisión aparentemente en 60 días. El tema de la Comisión Nacional Antimonopolios durará 2 años. Pero el tema es, vamos a ver cómo logra el fútbol mexicano, avanzar con tanta polémica, tanto litigio en México y en el extranjero, y si puede haber consecuencias, digamos, buenas o malas. Yo creo que todos queremos mejor fútbol, todos queremos más competencia, pero creo que todos queremos menos litigiosidad. Entonces, a ver qué sucede y a ver la FIFA cómo actúa con todo eso, Alejandro.
0: ¿Por qué se quiere meter el gobierno en el fútbol después del Mundial? ¿Porque vio que hay negocio, Javier, o por qué?
22: Bueno, el propio boletín de la prensa ayer lo deja ver, dice que somos México un país de los más aficionados, que más de 30 millones y medio vieron la final de fútbol. O sea, claramente el comunicado ayer deja ver que hay un interés, digamos, mediático, político en el fútbol, ¿no? Y lo hemos visto en muchos países, ¿no? En Argentina ni se diga. El gobierno de la izquierda ayer de los Kirchner, todo lo que hizo el fútbol, que le dio en la torre a la selección argentina de fútbol, ¿no? Entonces, vamos a ver cómo avanzan las investigaciones, vamos a ver qué acaban diciendo, pero sí, en muchos países el fútbol sirve como una especie de escapada política y desde luego genera votos, ¿no?
0: ¿Es únicamente en cuanto a reglas ascenso y descenso, o también va a voltear a ver quién tiene mano en uno, dos o tres equipos, Javier?
22: La investigación es amplísima, se puede meter, digamos, como está redactado, a lo que sea prácticamente. Entonces, el tema de ingreso, acceso, y servicios relacionados al fútbol, o sea, puede ser lo que sea. dueños de equipos, decisiones, ascenso, descenso, derechos de transmisión. Como está fraseada, es muy amplio, digamos, el enfoque que se le ha dado hasta este momento.
0: Sí, aquí acabas de tocar un punto fundamental, ¿no? Dueños de equipos, porque falta la palabra de los dueños de los equipos. Cuando el gobierno quiera meterle mano a sus negocios, porque finalmente estaría metiéndole mano a sus negocios, pues a ver qué dicen los dueños de los equipos, Javier.
22: Yo creo que todos queremos más competencia del fútbol, estamos todos de acuerdo. El tema es quién le mete mano. ¿Le mete mano al gobierno de México? ¿Le mete mano el TAS en Suiza? ¿O nos organizamos aquí en México, no? Hay también quien dice, pues si los equipos de expansión quieren jugar en otra liga, ¿no? Entonces, sí es muy interesante, siempre es riesgoso que el gobierno se meta en temas. Esto va a tomar bastante tiempo saber el gobierno qué está pensando hacer. Yo calculo como 2 años por los tiempos procesales, pero no deja de ser interesante que después del Mundial y con todo el interés generado, el gobierno esté volteando hacia el fútbol nacional.
0: Bien, gracias, Javier.
22: Buen día.
0: Buenos días, Javier Tejado Ondé, con su comentario político deportivo, lo que tiene bajo la lupa el gobierno de México, quiere tener bajo la lupa, bloqueo al ascenso descenso deportivo, control de afiliación y criterios de acceso a la Liga MX, y ya decía Javier, el tema también de derechos de transmisión, y además está pensando en todo esto, por supuesto, de acreditarse temas monopolio, pues quiere imponer que, pues multas, sanciones. Lo planteado al momento, es de multas de hasta el 10% de los ingresos anuales para quienes se les encuentren prácticas monopólicas. 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Yo soy Alejandro Villalbazo en X, en TikTok, @Villalbazo13.
1: @Cervantes_, arroba Inaki Manero.

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1: Hola, ¿qué tal? Nuevamente continuamos con más información. Hay que conducir con cuidado. Continúan cerrados carriles laterales de Fray Servando Teresa de Mier. Entre Cucurupi y el Eje 3 Oriente, Alcaldía Venustiano Carranza, por Feria. Usen de alternativas los carriles centrales Cecilio Robelo y Avenida del Taller. Además, servicios de emergencia trabajan en la autopista México-Toluca, a la altura del kilómetro 29 hacia la Ciudad de México, debido a una volcadura de tráiler. Te comento que hay corte a la circulación en calle Violeta, a la altura del Eje 1 Poniente Guerrero, debido a obras de drenaje. Las alternativas son el Eje 1 Norte Moctezuma y Avenida México Tenochtitlan. Hay avance lento todavía sobre Periférico de San Antonio a Paseo de la Reforma. La temperatura 14 grados. Soy Mónica Villalobos. 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
6: Ocho y veinte, Panorama Informativo 88.9, información que sirve. Yo soy Alejandro Villalbazo, en X, en TikTok, @Villalbazo13, mensajitos en el WhatsApp 5580-255-889. El huracán Avelina. No, hombre, trae unos aires de grandeza el huracán Avelina.
7: Soberbio.
6: La revolcaron, ¿eh? Le dieron una revolcada en Guerrero a Avelina. Avelina, la que era la presidenta municipal de Acapulco. Digo que era porque pues ella dice, ya no va a regresar. No, pues ya se llevó lo que se tenía que llevar. ¿Ya para qué?
7: 900 millones de... Bueno, que quién sabe dónde están.
6: Y súmale 300, ¿no? Y eso de lo que se conoce por parte de las auditorías.
7: Ah, y el collar que le regaló al pueblo.
6: Ah, claro, no, ese es el mayor recuerdo. Bueno. Ese es el mayor recuerdo. Bueno, es Avelina. Avelina López, la que era la presidenta municipal de Acapulco, la que destrozó Acapulco, la que se llevó primero... una bolsota con 900 millones de pesos y luego otro golpe con 300 millones de pesos. Esa Avelina hizo berrinche ayer porque Morena le dijo no. Morena la arrastró como una ola y le dijo, aquí está Beatriz Mojica y será ella la que agarre la bandera de Morena para ser la próxima candidata a gobernadora del estado. Bajo el disfraz de coordinadora de la defensa de la transformación en Guerrero, pues ya dieron a conocer que es Beatriz Mojica la buena para encabezar el movimiento en Guerrero.
8: Hemos tenido una reunión previa donde hemos dado cuenta de los resultados, tanto de las encuestas de reconocimiento como de las encuestas que se realizaron por parte de Morena y de Agencias Espejo, para confirmar que el resultado de esta medición da como ganadora de este proceso a Beatriz Mojica.
6: Que la enviaron de Palacio Nacional. Ahora, dice Abelina, ¿encuestas? Pero si la encuesta real la tengo yo. Y Abelina advierte, tengo el peso y el músculo y la fuerza del pueblo. ¿Por qué he reunido a tantos miles de personas para los apoyos? Le dicen a Abelina que si está de acuerdo o no con el nombramiento. Y Abelina, no, claro que no. Y Abelina rompe. Abelina fractura otra vez a Morena.
9: Morena no abraza personas, abraza principios. Me parece que este es un parteaguas. Quien festeje, me parece que está festejando la crónica de una muerte anunciada.
6: ¡Qué fuerte! ¡Qué fuerte lo de Abelina! Por eso les digo, ahí viene el huracán, ¿eh? Ahí viene el huracán. Le preguntaron, después imagínense, de decir que es la muerte anunciada, le preguntan, oye, ¿cómo ve que haya quedado Beatriz y no Abelina?
9: Yo digo que revisemos la historia de la izquierda. Mis principios, mis valores, vamos a continuar. Una mujer de lucha de más de 41 años sin ningún minuto separarme de la izquierda. ¿Qué ofertas a una sociedad cuando hay altos y bajos?
6: Y dice Abelina, esto no es una derrota. Ojo con los mensajes. Si Morena le está diciendo, no eres tú, es Beatriz Mojica la que va a encabezar los esfuerzos para ganar el gobierno de Guerrero. Y Abelina responde, la fuerza la tengo yo, porque tengo el respaldo de la gente y esa es la mayor fuerza, utilizando un discurso aprendido, ¿eh?
7: Sí, el clásico, el machote, digamos.
6: El pueblo, la gente, la fuerza.
9: Ganaron las encuestas de papel. Hoy yo tengo la encuesta real. Más de 100,000 personas caminaron conmigo en el apoyo para la presidenta de su segundo informe. Los convoco a que marchen con 100,000. Yo respeto a la dirigencia.
6: Retadora, además. Yo junté a 100,000. A ver quién. A ver quién, dice Abelina. Después de escuchar a Abelina, después de este berrinche que hace, que quién sabe dónde llega el berrinche, porque es otra fractura para Morena lo que está planteando Abelina en Guerrero. Después de escucharla ayer, y además con toda la soberbia, en ningún momento se le ve el rostro de la que perdió y la que tendrá que conformarse con apoyar a alguien más. Al contrario, retadora, ¿no? Diciendo, ah, sí, ahí viene la mía.
7: Normalmente se alinean, ¿no? Yo me pliego lo que diga mi partido, en fin, han sido muy disciplinados en ese sentido.
6: Aquí no.
7: Pero aquí no, aquí ya aquí se no. Nos están levantando, ¿eh?
6: Abelina hizo un oroña.
7: ¿Eh?
6: Abelina haciendo un oroña, un oroñazo. Y ayer que la escuchaba y la veía, me preguntaba, ¿cuántas razones tendrá Abelina para ponerse así de retadora? ¿Qué tanto Abelina tiene en su historial como para enfrentarse así al poder de su partido? ¿Será ese apoyo que ella presume de la gente? ¿Que puede reunir así, tronando los dedos, 100,000 personas? ¿O será que tiene un montón de dinero? Un montón de dinero para mover, para actuar. ¿O que no tiene ese dinero porque lo repartió? Y en el reparto va a empezar a cobrar facturas. Uh-huh. Pero de que algo tienen esos aires de grandeza, algo tienen, ¿eh? Ese huracán no anda así levantando polvo nada más porque se le ocurrió. Esa Belina trae algo. Ya lo advirtió. Ella no va a aceptar los resultados. Ella no va a detener su camino y su ambición política por ser la gobernadora de Guerrero. Y es más, la pregunta la hago más amplia. ¿Abelina se va a quedar en Morena? ¿O esa ambición, ojo, esa ambición va a decir, ah, van con Beatriz, pues yo voy por acá y a ver quién viene conmigo y a ver si el músculo no se los demuestro? No sé, estoy dejando solo preguntas. 8:25.
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1: Hola, ¿qué tal? Nuevamente tenemos lista toda la información vial. Conduce con cuidado. Tome en cuenta que hay avance lento en José María Isasaga, de Correo Mayor al Eje Central. Lento avance en Monterrey del Eje 3 Sur y hasta llegar a Avenida Chapultepec. Tenemos lento avance también en Observatorio, de Periférico a Constituyentes. Avanzarás poco a poco en Paseo de la Reforma, de Ricardo Flores Magón al Eje 1 Poniente. Lento periférico, de San Antonio a Paseo de la Reforma. Hay asentamientos al cruce de semáforos en Arcos de Belém, del Eje Central a Valderas. Tenemos carga ligera en Avenida 8, entre el Boulevard Puerto Aéreo y Viaducto Río de la Piedad. Se implementan carriles reversibles en Calzada Ermitistapalapa, desde el Eje 5 Oriente Rojo Gómez hasta Puente Titla, por festividades patrias en la zona. La temperatura 14 grados. Soy Mónica Villalobos. 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

0: 8:30 de la mañana, 8:30 minutos. 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Alex Villalbazo, Alex Cervantes, su servidor Iñaki Manero contigo hasta las 10 de la mañana aquí en Panorama. Como que ya salió tantito el güero, se está despejando un poquito, pero no se confíen, si vives aquí en el Valle de México, se espera lluvias durante todo el día. Pues sí, qué novedad, es un clásico que el día 15, la noche del grito, llueva, sobre todo que haya una ligera lluvia, ojalá y sea ligera, si es que llueve, en la plancha del Zócalo, donde se va a reunir mucha gente. Para los amigos que nos escuchan fuera del territorio de México, por iHeartRadio, es común la ceremonia del grito de independencia. En la noche lo da el presidente o la presidenta en turno, toca la campana, la famosa campana de Dolores, y se congrega la gente en una verbena popular. Y por lo general, la tradición nos dice que llueve durante esa jornada. Ojalá, si va a llover, pues que sea poquitito. 5582-558809 es WhatsApp, el talkback a través de iHeartRadio. Vámonos al tráfico y clima cada 15 minutos en 88.9 Noticias. Moni Villalobos, hola Moni.
1: Hola Iñaki, gracias. Les comento que servicios de emergencia trabajan en la autopista México-Toluca, a la altura del kilómetro 29 hacia la Ciudad de México, por volcadura de tráiler. En unos minutos, más información.
0: Muchas gracias, Moni. Vámonos a hacer un pequeño recorrido por el país. En Querétaro, por orden judicial, podría suspenderse una corrida de toros programada ahí en Querétaro con motivo de las fiestas patrias. Cecilia Rubalcaba. Ceci, ¿cómo estás? Muy buenos días allá en Santiago de Querétaro.
2: ¿Qué tal, Iñaki? Muy buenos días. Es insólita la respuesta que emitió el juez acerca de un amparo promovido por la organización Animal Heroes. Esto con respecto a impedir que se realicen corridas de toros en una plaza de aquí de la capital del estado por fiestas patrias. Así es como lo dijo el director Jerónimo Sánchez. Él explica que por una parte el juez federal describe las corridas de toros como un evento que es bastante cruel para los animales y que los reconoce como seres sintientes, además de que confirma que las corridas de toros no se pueden proteger de manera constitucional en nombre de la cultura. Por otro lado, también menciona que las corridas deben realizarse, pero sin provocar heridas que no perforen más de 10 centímetros, además de que solicitan una garantía de 100,000 pesos para que se pueda llevar a cabo esta resolución. En este sentido, también dice que la garantía no procede y que no forma parte del cumplimiento de la Constitución, así como que no es un litigio entre particulares. Escuchemos.
3: No procede una garantía a Animal Heroes, ya que lo que nosotros estamos pidiendo es el cumplimiento de la Constitución para un beneficio social. No es un litigio personal entre Animal Heroes y los organizadores de la corrida de toros.
2: Finalmente también comunicó que su equipo legal ya está trabajando en un recurso de queja y que ven improcedente esta solicitud de garantía. El panorama desde Querétaro, Iñaki.
0: Muchas gracias, Ceci. Cecilia Rubalcaba desde Santiago de Querétaro, 106.5 Mix. Un saludo, un abrazo para todos los amigos allá. Garantizan la seguridad para el proceso electoral 2026-2027 en el Estado de México y desde Toluca, la capital, Sonia Vilchis. Hola, Sonia.
4: Hola, ¿qué tal, Iñaki? Muy buenos días. Comentarte que el secretario general de Gobierno del Estado de México, Horacio Duarte Olivares, afirmó que la seguridad de las y los mexiquenses, así como de las personas aspirantes a diputaciones locales y alcaldías, está garantizada para el proceso electoral 2026-2027. Asimismo, el funcionario exhortó a los servidores públicos a respetar la normativa legal y evitar el uso de programas sociales y recursos estatales con fines político-electorales. Durante la sesión solemne del Consejo General del Instituto Electoral del Estado de México, a la que acudió en representación de la gobernadora Delfina Gómez, el funcionario explicó que la administración estatal mantendrá una relación de diálogo constante con las autoridades administrativas y jurisdiccionales en la materia, incluyendo al Tribunal Electoral del Estado de México y la Sala Regional del Tribunal Electoral del Poder Judicial de la Federación. Así el panorama desde Toluca, Estado de México.
0: Te agradezco mucho, Sonia Vilchis, desde Toluca, la capital del Estado de México. Y de Toluca nos vamos a Pachuca, porque en Hidalgo llaman a evitar el uso de pirotecnia durante los festejos patrios. Jackie Servín, ¿cómo estás, Jackie? Muy buenos días.
5: Hola, hola, Jackie. Buenos días para ti, para todo el auditorio. Con motivo de las celebraciones del 15 y 17 de septiembre, la Subsecretaría de Protección Civil y Gestión de Riesgos emitió una serie de recomendaciones preventivas para quienes asistirán a eventos masivos y plazas públicas con el objetivo de reducir riesgos de accidentes, incendios, lesiones y emergencias. Al respecto, Román Bernal Díaz, subsecretario de Protección Civil y Gestión de Riesgos, indicó que durante estos festejos se hace un exhorto a la ciudadanía para ubicar accesos, salidas de emergencia, rutas de evacuación y módulos de atención médica o de protección civil civil al llegar a cualquier evento público. También recomendó acordar un punto de reunión con familiares o acompañantes en caso de separación por aglomeraciones. Asimismo, se exhorta a la población a no comprar, quemar ni manipular pirotecnia debido al riesgo de quemaduras graves, amputaciones, incendios y afectaciones a personas y animales. En ninguna circunstancia niñas o niños o adolescentes deben manipular estos artefactos. Vamos a escuchar.
6: Protección Civil exhorta activamente a no comprar, quemar ni manipular pirotecnia debido a los altos riesgos de quemaduras graves, amputaciones, incendios o afectaciones a mascotas. Bajo ninguna circunstancia se debe permitir que los menores de edad manipulen o enciendan este tipo de artefactos.
0: Excelente. Igualmente, Jackie y Axelín desde Pachuca, Hidalgo. La bella Irosa, 104.5 de frecuencia modulada, 12.40 de amplitud modulada. Y en el panorama de los espectáculos, el grupo Camilo VII tiene una pausa por el homicidio de su tecladista y de casi toda su familia. Lalo González.
7: Dicen que el show debe continuar, pero cuando ocurre una tragedia también se vale detenerse para sanar. Así lo expresaron los integrantes del grupo Camilo VII a través de un comunicado en el que recordaron a su amigo Jonathan Meléndez, quien fue asesinado hace 2 semanas junto a su esposa, su pequeña hija y una joven trabajadora del hogar en su departamento de Atizapán. El texto del grupo dice así: las pérdidas requieren tiempo para sentir y sanar, por eso hemos decidido posponer nuestras próximas fechas en Ciudad Juárez, Naucali y Pachuca. Después de una pausa, como banda, tomaremos un espacio para reorganizarnos y definir juntos los siguientes pasos. Camilo VII continúa por Jonás para 88.9 Noticias. Lalo González.
0: Vámonos al comentario deportivo con Toño de Valdés.
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10: Están amigos de Panorama, un placer saludarles. Cerró la semana 1 de la NFL con una brillante actuación de los jefes de Kansas City. Fue el regreso de Patrick Mahomes después de la lesión en la rodilla. Fueron prácticamente 9 meses de estar fuera de circulación. Bueno, está de vuelta el quarterback de los jefes y tuvo una muy, muy buena actuación con par de pases de touchdown. También anotó por vía terrestre. Fueron 184 yardas por aire en el encuentro. Mientras que Kenneth Walker tuvo una enorme presentación extraordinaria con el uniforme de los jefes. Recuerden que Kenneth Walker fue parte fundamental de los Halcones Marinos de Seattle y lució en el Super Bowl pasado. Bueno, pues ahora el número 9 de los jefes de Kansas City ha arrancado de maravilla. 173 yardas por tierra con par de anotaciones, y en base a las actuaciones tanto de Mahomes como también de Walker, el equipo de Kansas City le pasó por encima a los Broncos de Denver para derrotarlos de manera contundente 31-10, un duelo en el oeste de la Conferencia Americana con dos equipos que están llamados a ser de los contendientes, de los que estarán peleando por meterse a playoff e ir lejos en la postemporada. Este primer paso es importante, obviamente, para Kansas City. Había ciertas dudas cómo iba a regresar Mahomes después del tema de la lesión, y la verdad es que lo hizo muy, pero muy bien. Lo de Denver, pues sí, me parece que queda de ver. Bonix, queda de ver la defensiva también, que recibe demasiados puntos, pero bueno, esto apenas está comenzando y los Broncos seguramente van a mejorar en las próximas semanas. Un saludo para todos ustedes, amigos de Panorama.
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1: Muchas gracias, Toño. Alex Galvazo, Alex Cervantes, Iñaki Manero en Panorama Informativo en 88.9 Noticias. Información que sirve por iHeartRadio, Moni Villalobos, con el tráfico y el clima cada 15 minutos. Cuéntanos, Moni.
2: Gracias, Iñaki. Les comento que se implementan carriles reversibles sobre calzada Ermita Iztapalapa, desde el eje 5 Oriente, Rojo Gómez, hasta Puente Titla, por festividades patrias en la zona. En unos minutos, más información.
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1: Vámonos, Alex. Hace una hora o hace dos horas, depende a qué hora amablemente nos ha estado escuchando aquí en Panorama, te platicábamos qué extranjero ha aparecido de manera recurrente en billetes y en monedas de México. Ya estábamos haciendo por ahí un corte y nos decían Ignacio Zaragoza. No, Ignacio Zaragoza sí nació cuando Texas todavía era parte de México. Entonces no era extranjero. Y lo mismo también la gitana que salía en los billetes de 5 pesos, que fue sacado de circulación en los años 70. Pues nadie sabe ni quién era también. Dicen que fue hecha por la Casa del Tesoro y Moneda de Estados Unidos, porque eran los que nos hacían las monedas y los billetes antes de que México tuviera la forma de hacerlo. Pero no, pues tampoco se sabe ni siquiera su nacionalidad. ¿Qué extranjero habrá sido? Sáquela de parte.
4: No, ahí te va antes esta, fíjate. Venga. Ahí te va antes esta.
1: Sí,
4: bueno, no, primero la volamos y luego. El cura Hidalgo.
1: El cura Hidalgo, bueno, realmente no es el cura Hidalgo.
4: Es que ahí está el...
1: Ahí está el detalle.
4: Ahí está la jiribilla de la trivia, ¿no?
1: Exactamente.
4: Miguel Hidalgo, que no es Miguel Hidalgo, que quién sabe quién era Miguel Hidalgo.
1: Nadie sabe cómo era. Nadie sabe cómo era el padre de la patria. O sea, no hay una pintura porque Miguel Hidalgo nunca se dejó pintar, ¿no? Y nunca le hicieron una pintura, por lo menos que se sepa. Entonces todas son apreciaciones. Y la más famosa que conocemos... fue en el siglo XIX, en 1865, por un pintor mexicano llamado Joaquín Ramírez. Ese pintor, Maximiliano de Habsburgo, para poderse legitimar ante la población de México, lo mandó llamar para que hiciera una pintura del cura Miguel Hidalgo, lo más cercano a lo que podría parecer un padre de la patria. Entonces este cuate Joaquín Ramírez dijo, "Jole, qué bronca me acaba de meter el emperador, déjame ver." Y vio a un padrecito, un sacerdote, no está ahí, sabe si era austriaco, belga o alemán, pero que venía con Maximiliano, dentro de mucha gente que venía con él, en su comitiva, que venían desde Europa. Dijo, a ver, padrecito, a ver, venga para acá, ¿no? Y era un cuate pelón, con un poquito pelo largo, blanco, con un porte, delgado, alto. Dijo, a ver, ¿no quiere posar para una pintura? Sí, ¿cómo no?
4: Pues ahí está, mira.
1: Ahí está, y es la pintura que podemos ver en Palacio Nacional, don Miguel Hidalgo, ya sabes, todo gallardo, así, ¿no? Con una silla en su estudio. Y esa es la imagen que ha prevalecido del padre de la patria en murales de Diego Rivera y todo el mundo, y en los billetes y en las monedas.
4: Pues incluso en las biografías,
1: ¿no? Sí, claro.
4: Las que vas y compras a la Pape.
1: Exactamente.
4: Digo, no sé si todavía los chavos vayan a comprarla a la papelería o ya solo se consulta en internet, pero... Esas biografías, es esa imagen.
1: Sí. La mayoría, el 90% de las imágenes que tenemos en la memoria, en la mente, en la escuela de Miguel Hidalgo, salieron de este curita extranjero.
4: Que quién sabe cómo se llamaba el cuate.
1: No, aparte no hay registro del nombre, lo he estado buscando y no. Que Joaquín Ramírez pintó en 1865. Qué cosas, ¿no?
4: Son de esas que se agarra uno, ¿no? Porque... Sí. Si no lo conoces a través de la trivia de Iñaki en Panorama, pues vas por la vida engañado pensando que ese es el cura Hidalgo.
1: Sí. Y todas las versiones del cura Hidalgo que hemos visto en la tele, en películas, en cine, y en todos lados reflejado, pues fue basado en la imagen de este sacerdote. Porque a lo mejor el cura Hidalgo sí tenía pelo.
4: Claro.
1: ¿No? Y a lo mejor...
4: Igual no era blanquito como el... ¿No? En cuanto al color de la piel.
1: Sí, ahora más, pudo haber sido más tostado por el sol, porque era hijo de españoles. Pero él pues, también hacía mucho trabajo yendo de un lado al otro. Estaba en fincas, atendía todos sus negocios. Y muy probablemente pues, era un hombre tostado por el sol. De tez blanca, pero tostado. No sabemos el color de sus ojos tampoco. No sabemos nada de él, claro. Más que era pues un cuate inteligentísimo, nada más y que también ya le están sacando sus trapitos al sol, porque el mismo Allende decía, este pinche cura ya me está gastando.

0: Yo decía, sí, a ver, sí, tráigame este pinche curita que me metí hasta el gorro, ¿no?
1: Ahorita está en el billete de 200.
0: Ya.
1: Junto
0: ya,
1: con Morelos.
0: Con Morelos.
1: Uh-huh. Ahí está.
0: Ya ha estado, pues, en un chorro de billetes y monedas desde hace mucho tiempo. Uh-huh. ¿Ese cura extranjero?
1: De esas curiosidades. Bueno, esta también podría ser para trivia un día de estos, fíjate.
0: Sí, señor.
1: Frida.
0: Frida.
1: Hablando de mujeres.
0: Ajá.
1: Porque tenía la nacionalidad alemana por su padre. Uh-huh. Y después adquiere la mexicana.
0: Mira, a lo mejor no hubiera podido ser presidenta de México.
1: No, seguramente no. Tenía la doble nacionalidad.
0: Sí, y curiosamente, la primera mujer en aparecer en un billete fue esta mujer, también desconocida.
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3: Hola, ¿qué tal? Para mí es un gusto acompañarte y presentarte más información. Considera que hay avance lento en el eje 5 sur, de Guelatao a Circuito Interior. Lento avance presenta Francisco del Paso y Troncoso, de Zaragoza, Avenida del Taller. Hay avance lento en Fray Servando, de Genaro García al eje 1 oriente. Con avance complicado, Monterrey, del eje 3 sur y hasta llegar a Avenida Chapultepec. Se restablece el servicio en el tramo Valbuena-Pantitlán, luego de labores en zona de vías, por lo que todas las estaciones de la línea 1 del metro se encuentran abiertas y los trenes circulan de Observatorio a Pantitlán en ambos sentidos. Hay reducción de carriles en Calzada de las Bombas y calle Yajalén. Hacia el eje 3 oriente, Alcaldía Coyoacán por Socavón. La temperatura sigue en los 15 grados. Soy Mónica Villalobos. 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
1: ¿Algo pendiente de la trivia, compañero?
0: No, nada más que la primera mujer, ya decíamos, era esta gitana misteriosa que apareció en el billete de 5 pesos, que lo hizo la Casa de Moneda de Estados Unidos, que había por ahí un escándalo de si era la amante del secretario de Hacienda Pani, ¿no? Pues se le hizo un escandalote. Pero ya después ya fue desmentido porque esa imagen ya existía desde hace tiempo en un grabado en Estados Unidos, y el de Moneda, el de la Casa de Moneda de Estados Unidos, que eran los que nos hacían los billetes, utilizó ese grabado para el billete de los 5 pesos. Okay. Pero porque el chisme estaba muy bueno, ¿no? Uh-huh. Pero desgraciadamente no, fue desmentido. Okay. Pero sí fue la primera mujer en aparecer en un billete en México.
1: Ya estamos.
0: Ahí está listo.
1: 10 para las 9.

0: Bueno, no quería jalar la musiquita, le estábamos haciendo de emoción, de suspenso. Yo creo que está muy bien, muy, muy bien. Una propuesta para que aquellos que tienen una mascota, un animal de compañía, y llega el momento que es inevitable de que la mascota fallece, pues la persona pueda tomarse una licencia. 3 días es lo que se está pensando. 3 días con goce de sueldo para aquel que pues perdió a su mascota. Y es que si vamos a la reflexión del corazón, pues las mascotas son parte de la familia. ¿Por qué alguien no podrá quedarse a sufrir su duelo?
1: Totalmente.
0: Estaba pensando ahorita en Aaron Ramsey. ¿Se acuerdan de este jugador inglés que vino a Pumas y que dejó a su perrita en una casa de cuidado en, sí, San Miguel de Allende?
1: ¿Cómo no?
0: El cuate terminó yéndose de México por una profunda depresión, porque la perrita se perdió, comillas. Nunca supimos qué pasó con la perrita. Y él y su familia terminaron yéndose de México por el dolor que les provocó la pérdida en México de su perrita. Solo como un ejemplo. Pero claro que quien ha vivido de cerca el que se le muera la mascota, pues sabe de qué dolor se está hablando, ¿no?
1: Híjole. A veces igual que cuando se te muere otro ser humano, ¿eh?
0: Así es. Entonces, ¿por qué no dar permiso para que esa persona tenga un poco de refugio con unos días de descanso? Si es que los necesita, habrá quien diga, no, yo no los necesito. Ah, perfecto. Habrá quien sí. Isaac Castañeda, buenos días, Isaac.
2: ¿Qué tal, Alejandro? Muy buenos días a ti, a la audiencia. Así es, pues un permiso laboral de 3 días con goce de sueldo para trabajadores que pierdan a sus mascotas o animal compañía es esta propuesta que impulsa la diputada Rosa Alejandra Rodríguez a través de una reforma al artículo 132 de la Ley Federal del Trabajo. Esta legisladora argumentó que el duelo no debería de depender de la decisión de personas, de los jefes en las empresas, por lo que este derecho de los trabajadores debe quedar establecido en esta legislación laboral siempre y cuando este fallecimiento, Alejandro, se acredite con una constancia del médico veterinario.
3: Queremos reformar el artículo 132 de la Ley Federal de Trabajo. Lo que quiero proponer es algo muy concreto. 3 días laborales con goce de sueldo cuando fallezca tu animal de compañía, acreditándolo mediante una constancia de un médico veterinario.
2: Y señaló la necesidad de actualizar esta Ley Federal del Trabajo a fin de que las personas trabajadoras tengan un periodo breve para enfrentar el fallecimiento de su animal de compañía en un contexto en el que millones de hogares en el país comparten su vida con uno o más de ellos. En este sentido, la propuesta también detalla que distintas investigaciones han documentado que la muerte de una mascota, de un animal de compañía, puede producir sentimientos como tristeza, ansiedad, dificultad para concentrarse, insomnio, culpa o afectaciones incluso en el desempeño laboral y social. Estás en todo menos en tu trabajo.
3: Hay personas que dicen es solo una mascota, pero para quienes hemos amado a un animal sabemos que no es así. Están contigo todos los días, te reciben cuando llegas a casa, crecen contigo y terminan convirtiéndose en una parte importantísima de tu vida. Y cuando se van también existe un duelo. Sin embargo, actualmente en México, si fallece un animal que está bajo tu cuidado, la Ley Federal del Trabajo no contempla un permiso para que puedas ausentarte con goce de sueldo.
2: Asimismo, distintos estudios han demostrado que las personas establecen lazos afectivos con sus mascotas similares a los que se generan en las relaciones humanas, y también esta legisladora explicó que con datos del INEGI, al menos el 70% de los hogares en México conviven con al menos una mascota, se han vuelto primordiales y un elemento más en las familias mexicanas.
3: No debería depender únicamente de si tu jefe decide entenderlo o no. El 70% de los hogares mexicanos viven con al menos un animal de compañía. Las leyes también tienen que evolucionar.
2: El panorama, Alejandro.
0: Sí, estaba pensando ahorita que escuchaba, ¿no? Como, pues cuando ya no está, pues te invade la tristeza, la ansiedad, el insomnio, la culpa, la ausencia, ¿no? Porque ahorita que decías, Iñaki, esto de es tan doloroso como la pérdida de algún miembro de la familia, es que son parte de la familia.
1: Totalmente.
0: Y vas a regresar a una casa donde ya no van a estar ni los sonidos, ni el ruido, ni el ir y venir de esa mascota, sea cual sea la mascota. Cambio de rutina.
1: Sí, que abras la puerta de tu casa, te esté esperando. En fin, es un chorro de imágenes que te quedan en la memoria.
0: Por el vínculo que hay.
1: Totalmente.
0: Entonces, pues yo la verdad es que apoyo.
1: Yo también.
0: Sí, apoyo la propuesta. Sí. Ya son 5 para las 9.

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7: Hola, ¿qué tal? Para mí es un gusto acompañarte y presentarte más información. Considera que hay avance lento en el eje 5 sur, de Guelatao a Circuito Interior. Lento avance presenta Francisco del Paso y Troncoso, de Zaragoza, Avenida del Taller. Hay avance lento en Fray Servando, de Genaro García al eje 1 oriente, con avance complicado Monterrey, del eje 3 sur y hasta llegar a Avenida Chapultepec. Se restablece el servicio en el tramo Valbuena Pantitlán, luego de labores en zona de vías, por lo que todas las estaciones de la línea 1 del metro se encuentran abiertas y los trenes circulan de Observatorio a Pantitlán en ambos sentidos. Hay reducción de carriles en Calzada de las Bombas y calle Yajalén, hacia el eje 3 oriente, Alcaldía Coyoacán por Socavón. La temperatura sigue en los 15 grados. Soy Mónica Villalobos. 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

0: en punto, panorama informativo 88.9, información que sirve. Yo soy Alejandro Villalbazo, en X, en TikTok, arroba Villalbazo 13. Los mensajitos en el WhatsApp 5582558 89. Es martes 15 de septiembre. Iñaki Manero, ¿cómo estás, Iñaki?
1: ¿Cómo estás, Alex Villalbazo, Alex Cervantes? Amigos de la República Mexicana de todas partes por iHeartRadio, una hora más de panorama.
0: ¿Listos para pegar el grito? ¿Listos para darle al Viva México? Híjole. Es que voltea uno para tantos lados. Para tantos lados que volteamos. Y no quiero empezar en la amargura, pues es muy temprano, no, son las 9 de la mañana. No. Pero claro que viva México, ¿no? Ojalá y viva este México que todos queremos. Este México que buscamos, de paz, de oportunidades, de infraestructura, de buenos servicios, servicios públicos. Un México seguro, de ese México que buscamos que a nuestros chavos pues les enseñen en las escuelas. Escuelas que tengan baños. Acabamos de poner ayer y antier la denuncia de un joven en Salina Cruz, Oaxaca, donde pues ya sabemos el baño era una porquería, y así están los baños en las escuelas en general en este país. Sistema de salud, ¿no? Donde pues los propios médicos y residentes y enfermeras dicen no tenemos nada para atender a nuestros pacientes. Ya no es el paciente, ya no es el familiar del paciente, es el trabajador de la salud, ¿no? Pues ojalá y alcancemos ese México. Ojalá. Y aún así, somos tan nobles que le gritamos fuerte, ¡viva México! Fuerte le gritamos.
1: Sí, el grito es a ver si nos alcanza, ¿no? Para la cena, a ver si reunimos ahí lo necesario para el festejo, para invitar a la gente más cercana.
0: Un pozolito.
1: Pozolito. No sé, algo que compartir y que salga de lo normal, ¿no? Pero pues...
0: Sí, está la cosa...
1: Está difícil.
0: Está tristón el grito. Pero aún así, la verdad es que es un día que nos gusta disfrutar, ¿no? Además, para la fiesta nos pintamos solos, no necesitamos tres colores, ¿no? Con uno nos pintamos para la fiesta, entonces, o sea, a disfrutarla, ¿no? A gozarla. Que mañana sí es día feriado, ¿eh? Mañana nadie trabaja. Mañana todo mundo a descansar.
1: ¿Cómo? Nosotros vamos a venir, ¿no?
0: Pues es 16 de panorama. Septiembre.
1: Sí, hay que venir.
0: Es 16 de septiembre.
1: ¿Ustedes tampoco vienen?
0: Todo el mundo a descansar.
1: Ah, bueno. ¿No? Dice Gaby que no.
0: 9:3, tráfico y clima cada 15 minutos. Mónica Villalobos.
2: Alejandro, gracias. Les comento que van a encontrarse que hay reducción de carriles en Calzada de las Bombas y calle Yajalén. Hacia el eje 3 Oriente, Alcaldía Coyoacán, por Socavón. En unos minutos más información.
1: Gracias, Moni. Vamos con el panorama nacional. En Oaxaca, autoridades determinaron cancelar los festejos patrios en 5 municipios por conflictos políticos y riesgos de violencia. La medida incluye el grito de independencia y las verbenas populares en Santiago Choapam, en Mazatlán Villa de Flores, Santiago Atitlán, Santa María Pasco y San Martín Itunyuso. El Centro de Derechos Humanos Fray Bartolomé de las Casas exigió atención urgente al desplazamiento forzado en Chiapas, donde documentó 24.290 víctimas entre enero de 2021 y octubre de 2025. El organismo señaló que la violencia, las amenazas y el reclutamiento forzado por grupos armados están entre las principales causas que han obligado a miles de personas a abandonar sus comunidades, incluso cruzar la frontera hacia Guatemala. Hoy martes se publicó en el Diario Oficial de la Federación el Acuerdo Nacional por los Bosques, Selvas y Manglares, que busca frenar la deforestación, proteger y restaurar ecosistemas y fortalecer el aprovechamiento forestal sustentable. Jalisco fue la primera entidad en adherirse. También se publicaron las reglas de operación del Sistema Nacional de Acceso a la Información Pública, con el objetivo de homologar criterios y facilitar que la información pública sea más clara, uniforme y accesible. Autoridades de Costa Rica alertan sobre nuevas formas de operación del narcotráfico en México. Gibran Casas.
3: Las rupturas internas de los cárteles del narcotráfico ya están afectando sus dinámicas en el extranjero, así lo afirmó el director interino del Organismo de Investigación Judicial de Costa Rica, Michael Soto, al detallar que en su país operan estructuras fraccionadas que trabajan para determinados cárteles, ofreciéndoles servicios específicos de transporte, seguridad y logística, pero que no pertenecen directamente a la organización criminal. Esto a raíz de que la semana pasada fueran detenidas en ese país 5 personas presuntamente vinculadas con el cártel de Sinaloa y en agosto otras 2 relacionadas con el cártel Jalisco Nueva Generación. Para Asir Noticias, Gibran Casas.
1: Recuerda, nuestra página www.889noticias.mx te está esperando con mucha información. Toma tus previsiones, recuerda que este 16 de septiembre no habrá servicio de bancos en el país. María Inés Camacho.
4: La Asociación de Bancos de México informó que de acuerdo con la disposición de carácter general de la Comisión Nacional Bancaria y de Valores, las instituciones bancarias suspenderán sus operaciones al público el miércoles 16 de septiembre. Sin embargo, los bancos que ofrecen sus servicios dentro de almacenes comerciales y supermercados abrirán al público en sus horarios tradicionales, aun cuando se trate de un día festivo. La ABM recordó a los clientes de la banca que tienen a su disposición más de 64,000 cajeros automáticos y 63,000 corresponsales bancarios, así como banca digital y telefónica que opera las 24 horas del día los 365 días del año. Por último, recordó que en caso de que la fecha límite de un pago corresponda a un día inhábil, el pago podrá efectuarse al día hábil siguiente. 88.9 Noticias, María Inés Camacho Romero.
1: Y el panorama de los espectáculos: desde 1949 se reparten en los Estados Unidos el premio a lo mejor de la televisión, los Emmy, y anoche fueron dados en la ciudad de Los Ángeles. Lalo González.
5: La entrega de los premios Emmy resultó en una noche donde se combinó la nostalgia con el reconocimiento, ya que más allá de los triunfos de las series Widow's Bay y The Pitt en las categorías de comedia y drama respectivamente, también se vivieron momentos llenos de emoción. Allí estuvieron los homenajes póstumos para los directores Rob Reiner y James Burrows y para las estrellas del cine, la televisión y la música, como Catherine O'Hara y Dolly Parton. Además, se entregó el premio humanitario al actor Michael J. Fox, quien es activista por las personas con Parkinson.
6: Aprendí que aceptar el Parkinson no significaba rendirme, significaba hacer lo que pudiera por todas las personas que viven con esta enfermedad.
5: Para 88.9 Noticias, Lalo González.
1: 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Vámonos a los deportes, Alex Cervantes.
7: Muchas gracias, Iñaki y Tocayo. La última y nos vamos. No sin antes recordarles que la fecha 8 de la Liga MX cerró la noche de este lunes con el partido entre León y el Atlético de San Luis en el estadio Nou Camp. La Fiera ganó 2-0. Para este martes, en juego pendiente de la jornada 7, Puebla recibe a Toluca en la cancha del estadio Cuauhtémoc a partir de las 19 horas con arbitraje de Adonai Escobedo. Los Jefes de Kansas City vencieron 31-10 a los Broncos de Denver en el cierre de la semana 1 de la NFL. Hasta aquí la información deportiva. Que pasen un gran martes.
1: Igualmente, Alex, muchísimas gracias. Alex Villalbazo, Alex Cervantes, Iñaki Manero en Panorama Informativo en 88.9 Noticias. Información que sirve por iHeartRadio. Moni Villalobos, el tráfico y el clima cada 15 minutos. ¿Qué nos cuentas, Moni?
2: Hola, Iñaki, gracias. Por festividades en la zona, está cerrada la circulación de Buenavista, desde Luis Donaldo Colosio hasta Avenida México Tenochtitlan, así como Calle Mina a partir de Juan Aldama, inmediaciones de la Alcaldía Cuauhtémoc. Usen de alternativas Insurgentes, Paso de la Reforma y el Eje 1 Norte. En unos minutos, más información.

0: 9:10, panorama informativo 88.9, información que sirve. Yo soy Alejandro Villalbazo en X, en TikTok, arroba Villalbazo 13. Los mensajitos en el WhatsApp 5580-255-889. Si te dieran a escoger, conste, si te dieran a escoger, ¿qué escogerías? ¿Día libre con goce de sueldo? ¿Una jornada reducida? ¿Un convivio en la oficina? ¿O la jornada normal de trabajo? Y me refiero a un día como hoy, un 15 de septiembre. Un 15 de septiembre, pegado a su 16. ¿Qué prefieres? El 16, que es feriado y que se, incluso, si lo trabajas, te lo tienen que pagar triple. Pero un 15 de septiembre, por ejemplo, ¿qué preferirías que te dieran, si te dieran a escoger? Bueno, pues resulta que hay encuestas donde el 94% de los mexicanos levantamos la mano y decimos día libre con goce de sueldo. Entre eso y jornada reducida se llevan las opciones. No el convivio en la oficina, cuando se trata de un 15, por ejemplo. Pues porque además la pachanga es en la noche, ¿no? Aquellos que dicen, si ya voy a trabajar, que venga con una compensación económica, casi el 60%. Hay quien piensa, ok, no me lo des ahora, pero me lo recuperas con otro día de descanso, esos son más abusados, un 20%. También hay quien levanta la mano, bueno, y si a mí me dejan escoger a qué hora quiero ir a trabajar, no, pues sí, al gusto. ¿Ustedes qué prefieren? Si es que tuvieran la oportunidad de elegir. 15 de septiembre, y entonces organizas la pachanga en la casa, el otro día hay que tirar un montón de comida. Es un desperdiciadero. Eso consideran los expertos. Memo Jiville.
1: ¿Qué tal, Alex? Pues aunque las fiestas patrias son motivo de celebración para todos los mexicanos, quienes estamos acostumbrados a comer platillos típicos de la temporada como son chiles en nogada, tostadas, pambazos, sopes o el tradicional pozole, lamentablemente seguimos desperdiciando una gran cantidad de alimentos preparados. Brenda Cárdenas, directora de Relaciones Institucionales de Chef, aseguró que en México es el país donde más alimentos preparados se desperdicia, muy por arriba de países como Chile, Argentina y Colombia. Escuchemos.
2: En México, el 62% de las personas señala la comida ya preparada como una de las categorías que más desperdicia, incluso por encima de frutas y verduras. Y de hecho, México fue el único de los 4 países en donde vimos este patrón. En el resto de los países, frutas y verduras ocupaba el primer lugar, pero en México no. En México se señaló primero esta categoría de alimentos ya preparados.
1: Fíjate, Alex, uno de los problemas aparece al día siguiente con el recalentado, pues en muchos lugares se queda ahí y la gente ya no los consume, por lo que al paso de los días, pues se echa a perder y termina todo ese alimento en la basura. Vamos a escuchar.
2: Porque preparamos la comida, nos sobra y decimos la guardamos para el recalentado, pero muchas veces esos recipientes se quedan en el refrigerador hasta que ya no se pueden aprovechar. Creo que hay ahí como un problema con ese recalentado que juramos que vamos a aprovechar, que nos vamos a comer y que termina olvidado en el refrigerador.
0: Ahora, pocas veces se hace recalentado en 16, ¿no?, de septiembre. El recalentado aplica para el 25 de diciembre, para el 1 de enero. Sí. Pero para el 16 de septiembre no es tan común que digas, oye, si nos vemos para el recalentado del pozole, sí. ¿No? No es tan común. Memo, ¿se sabe en cuanto a cantidades cuánta comida se desperdicia en México cada año?
1: Pues sí, fíjate que durante el segundo informe regional de Chief se señala que el 43% de las personas en México reconoce que desperdicia alimentos al menos una vez por semana. Y esto no es un problema exclusivo de fiestas patrias, porque al año, Alex, la cantidad que se desperdician de alimentos los mexicanos es muy grande. Vamos a escuchar de cuánto hablamos.
2: Cada año se desperdician 30 millones de toneladas en México. Estamos hablando de que cada mexicano desperdicia más o menos 128 kilos de alimentos. México es, de hecho, el segundo país que más alimentos desperdicia per cápita, solamente después de República Dominicana.
0: Oye, Memo, vamos a hacer una pausa y ahorita nos platicas, por ejemplo, causas más comunes de este desperdiciadero de comida. Una pausa y vuelvo.
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4: Hola, ¿qué tal? Seguimos con más información. Conduce con cuidado. Hay avance lento en Calzada Tasqueña, del Eje 3 Oriente y hasta llegar a Canal de Miramontes. Tenemos circulación complicada en Desierto de los Leones, de Calle 9 y hasta el Periférico. Avanzarás lento en el Eje 3 Oriente, de Calzada Tasqueña al Metro Escuadrón 201. Toma en cuenta que hay tráfico también en Periférico Canal de Garay, de Ermitistapalapa y hasta llegar a Canal de Chalco. Por festividades en la zona, está cerrada la circulación de Buenavista, desde Luis Donaldo Colosio hasta Avenida México Tenochtitlán, así como calle Mina a partir de Juan Aldama y mediaciones de la Alcaldía Cuauhtémoc. Las alternativas son Insurgentes y Paseo de la Reforma. La temperatura 15 grados. Soy Mónica Villalobos. 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

0: 9:20, panorama informativo 88.9, información que sirve. Yo soy Alejandro Villalbazo, en X, en TikTok, arroba Villalbazo 13. Mensajitos en el WhatsApp 5582558 89. ¿Ustedes son de ese 43% de los mexicanos que desperdician la comida? Que al menos una vez a la semana desperdician la comida. Y olvídense ya si estamos de fiesta, si sobró ahí, si nos quedamos de ver para el recalentado y no llegaron, lo que quieran. Ya en el día a día, ¿desperdiciamos la comida? ¿Cuáles serían, Memo, te preguntaba, causas comunes del desperdicio de comida en México?
1: Fíjate que entre las causas más comunes, Alex, de este desperdicio de comida se encuentran las siguientes. Vamos a escuchar a Brenda Cárdenas para que nos diga cuáles son esos motivos.
2: El principal motivo, que la comida se descompone antes de que la puedan utilizar. Y también algunas personas mencionaban, por ejemplo, que las promociones en supermercados eran alguna de las razones que hacían que ellos compraran alimentos de más. Entonces, estamos hablando como de primero, se están comprando más alimentos de los que realmente se van a utilizar.
1: Y fíjate, Alex, algunas recomendaciones que dan para que desperdiciemos menos comida en esta temporada y también en otras están las siguientes: calcular por invitados confirmados y no hacer un estimado de por si llegan. Hay que servir porciones moderadas y que cada invitado se sirva lo que vaya a comer. También congelar los alimentos el mismo día que se preparan, que se etiqueten los sobrantes y que sean visibles en los recipientes con las fechas que se preparó antes de guardarlos en el refrigerador para que no se olviden. Y por último, hay que darles también un segundo uso, ya que el pozole podría servir para tostadas y el mole, por ejemplo, para que podamos hacer enmoladas, Alex.
0: Sí, somos muy, muy dados a desperdiciar la comida, ¿no? A tirar la comida, duele. Y lo que pasa es que cuando las cosas te cuestan, duele, ¿no? Que,
3: claro,
0: que se desperdicien. Y entonces de pronto ves los platos en casa o en un restaurante incluso, ¿no? Que se quedan completos. O a la mitad. Y sin duda, pues hay que voltear a ver qué está ocurriendo ahí con el consumo de las cosas. ¿Cuánto estás pidiendo? Las porciones que estás pidiendo.
3: Sí, luego llegamos con hambre y creemos que nos vamos a comer el mundo. Uh-huh. Y pedimos de esto, del otro, de lo más allá. Y terminamos dejando muchas cosas. Y eso se tira. Eso no va a un banco de alimentos. Y hay mucha de esta comida, sobre todo el acompañamiento de lo que estás pidiendo, uh-huh, que está limpio y está bueno. Y puede resultar para, pues, calmar el hambre de alguien, ¿no?
0: De acuerdo.
3: Y sí se podría. Los bancos de alimentos trabajan con restaurantes todo el tiempo para esto, pero no todos los restaurantes y no todos los hoteles le entran. Y eso es lo peor. Ahora, fíjate, en casa hay algo importante. Y esto como consejo para todos. Siempre ve hasta el fondo del refrigerador.
0: Algo va a haber.
3: Algo va a haber que se está echando a perder, uh-huh, y que es comida y que está buena y que la puedes utilizar. Pero a veces, pues nada más buscamos lo que está al frente, ¿no? Pero busca al fondo del refrigerador, siempre habrá algo que a lo mejor está bueno todavía.
0: Por ejemplo, las tortillas.
3: Sí, sí, sí.
0: Este dato que encuentro debería de escandalizarnos, ¿no? En México desperdiciamos el 30% de las tortillas que se producen, es decir, tiramos, si lo ponemos en promedio, el 30% de las tortillas que compramos.
3: Sí, porque ya a una le salió el moho, entonces ya todas las demás van para afuera. Híjole. Sí, hay que tener cuidado y hay que comérselas en el momento que se las tiene que comer uno. Uh-huh. No dejarlas ahí en el abandono, porque sí abandonamos demasiado la comida.
0: Lo que más tiramos es el pan blanco. 43% del pan blanco que se produce se va a la basura.
3: Uf, qué cifra, ¿eh?
0: Somos muy desperdiciados. Demasiado. La verdad, muy desperdiciados. Y yo creo que se podrían aplicar incluso como política familiar, ¿no? Uh-huh. Oye, si tienes la fortuna y la suerte de salir a comer, de ir a la calle, ¿qué pedimos, no? Pues uh-huh, podrías preguntar la porción, porque igual y repartimos, dividimos porciones.
3: Sí, o pides comida en casa, que te lleven. Uh-huh. Muchas veces también pedimos demasiado y hay mucho que se queda y que no se utiliza. Y se echa a perder.
0: Ah, es que de pronto pides y te llega una cosa que no esperabas, además.
3: Además, unas porciones enormes. Uh-huh. Han cambiado las porciones en México, las porciones eran más pequeñas, pero estamos siguiendo el ritmo de Estados Unidos. Y las porciones en esos restaurantes que de repente aparecieron en México, pues la costumbre son porciones mucho más grandes de las que usábamos.
0: Que no te las vas a acabar nunca.
3: Que no te las vas a acabar. Sobre todo en la verdura, ¿no? Uh-huh. El acompañamiento que está, por ejemplo, pides una carne y todo lo que viene alrededor, muchas veces eso se queda ahí.
0: Y se trata también de dinero. Lo que estás tirando es dinero.
3: Claro. ¿No?
0: Evidentemente estás tirando comida que podría alimentar a alguien más. Uh-huh. Pero estás tirando tu dinero. Tu dinero se está yendo a la basura. En bebidas también. ¿Cuántas bebidas se quedan servidas en ese vaso o en esa botella que no te tomaste?
3: Sí, das una fiesta en tu casa o algo y ¿cuántas personas mejor no tomaron y es agua que se desperdició?
0: Refresco que compraste refresco para la fiesta y que lo guardo para la otra fiesta, ¿no? Ya cuando lo sacas caducó.
3: Y dijeras, bueno, somos también muy eficientes en hacer composta y en reutilizar toda la comida que se queda para hacer algo, abono. No, ni siquiera eso, todo se va al vertedero. No se aprovecha para nada, la mayoría no se aprovecha para nada.
0: Está en nosotros. Sí. Saber qué pedir, ¿no? Cuánto pedir y acostumbrarte a terminarte tu comida. Ya sé que para el tema del peso y control de peso y las dietas, pues no te tienes que acabar todo. Pero sí tienes entonces que saber hasta dónde y qué pedir para que no haya ese desperdicio. Y no estés tirando tu dinero, 9:25.
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15: Hola, seguimos con más información. Hay avance lento en Insurgentes, de Avenida Universidad al Eje 6 Sur. Tenemos en Periférico, Canal de Garay, tráfico. Dermit Iztapalapa y hasta llegar a Canal de Chalco. Toma en cuenta, además, que vas a encontrarte complicaciones en el avance sobre Tasqueña, del Eje 3 Oriente a Miramontes. Hoy, 15 de septiembre, las líneas 3 y 7 del Metrobús extienden su horario de servicio hasta la 1 de la mañana del 16 de septiembre. Las últimas salidas serán en las estaciones Pueblo Santa Cruz Atoyac, dirección Tenayuca, y La Diana, dirección Indios Verdes. Además, toma en cuenta que por festividades en la zona está cerrada la circulación de Buenavista, desde Luis Donaldo Colosio hasta Avenida México Tenochtitlan, así como calle Mina a partir de Juan Aldama. La temperatura al momento se registra en 16 grados. Soy Mónica Villalobos. 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

0: 9:30, panorama informativo 88.9, información que sirve. Yo soy Alejandro Villalbazo, en X, en TikTok, arroba Villalbazo 13. Mensajitos en el WhatsApp 5580-255-889. ¿En dónde van a pegar el grito? ¿En casita, en casa de alguien, un amigo, la familia? ¿Van a ir a algún lugar? ¿Se van a dar una vueltecita? ¿Hay dinero, no hay dinero? ¿Cómo la van a pasar? ¿Cómo van a pegar el grito? ¿Cómo van a celebrar el Viva México? ¿Y qué les gustaría de este Viva México? Ahí está el WhatsApp, 5580-255-889. Tráfico y clima cada 15 minutos. Mónica Villalobos.
1: Alejandro, gracias. Hoy 15 de septiembre, las líneas 3 y 7 del Metrobús extienden su horario de servicio hasta la 1 de la mañana. Del 16 de septiembre, las últimas salidas serán en las estaciones Pueblo Santa Cruz Atoyac, dirección Tenayuca, y La Diana, dirección Indios Verdes. En unos minutos, más información.
2: Muchas gracias, Moni. Vámonos al piso de remate de la Bolsa Mexicana de Valores porque ya empezó la pachanga. Además, el dólar y el euro en las casas de cambio de Ciudad de México y el gasolinazo nuestro de cada día de a como litro. María Inés Camacho, muy buenos días nuevamente.
3: ¿Qué tal, Iñaki? Gracias. Buenos días. Bolsa Mexicana de Valores está perdiendo el 0.32%, retrocede 576.92 y lleva el índice de precios y cotizaciones a las 63.507.58 unidades. El dólar en los bancos se compra esta mañana en 16 pesos 59 centavos y se vende en 17 pesos 56 centavos, mientras que el euro 19.51 pesos a la compra, 20 pesos 10 centavos a la venta. Y ya por último, el precio promedio de los combustibles a nivel nacional, el de la Magna es de 23 pesos 68 centavos por litro, la Premium 28 pesos 58 centavos, diésel 27 pesos con un centavo, y la mezcla mexicana de exportación se ubica en 104.78 dólares por barril. Recordar, Iñaki, que el día de mañana, por ser un día festivo, no habrá actividad financiera en el país. Únicamente, bueno, pues se sabe que se tienen esos 64.000 cajeros automáticos, 63.000 corresponsales bancarios, así como banca digital y telefónica, que ya sabemos operan las 24 horas del día, los 365 días del año. Iñaki, son los números esta mañana. Muy buenos días.
2: Gracias, María Inés Camacho. Muy buen día. 2:30 de la tarde, el cierre de la Bolsa Mexicana de Valores, y así termina la historia para el día de hoy. Recuerda, mañana pues no hay actividad bancaria por motivo del día 16. Y toda esta información la puedes encontrar a través de iHeartRadio. Los senadores de la República se autorizaron un puente sototote laboral con motivo, pues sí, cómo no, festejos patrios. Perpetuño Morales.
4: Se concede el megapuente. La Cámara de Senadores tuvo doble sesión este lunes debido a que no habrá actividad en la Cámara Alta desde el martes. El miércoles tampoco se presentan los legisladores porque el 16 de septiembre no se trabaja por ser un día de descanso obligatorio en México conforme a la Ley Federal del Trabajo. De tal suerte, el jueves tampoco habrá sesión del Pleno ni tampoco el viernes. De hecho, el próximo citatorio para los legisladores, de acuerdo con lo que aparece en las convocatorias, dice: se cita a las y los integrantes de la Cámara de Senadores a la sesión plenaria que tendrá verificativo el martes 22 de septiembre de 2026 a las 11 en el Salón de Sesiones de la Honorable Cámara de Senadores. Para 88.9 Noticias, José Antonio Morales Díaz.
2: Recuerda que con motivo de las fiestas patrias, 15 y 16 de septiembre, el transporte público en Ciudad de México va a modificar el horario de servicio. Aviso parroquial. Mañana, Metro va a funcionar con horario aquí en Ciudad de México. Horario de día festivo. El servicio va a comenzar 7 de la mañana, finaliza a las 24 horas, a las 0 horas, a las 12 de la noche, como le quieras llamar. Además, estará vigente el programa Tu Bici Viaja en Metro. Y no olvides que la estación Zócalo Tenochtitlán de la línea 2 permanece cerrada. Metrobús va a ampliar su horario durante la noche del martes 15, por lo que algunas de las rutas van a tener últimas salidas hasta la 1 de la mañana del miércoles. Mañana dará servicio con horario de día festivo, de 5 de la mañana hasta las 12 de la noche. Y para mañana 16 de septiembre, el servicio de la red de transporte de pasajeros de 6 de la mañana a las 0 horas, a las 12 de la noche, mientras que Cablebus y Tren Ligero van a funcionar de 7 de la mañana a las 11:30 de la noche, 23:30 horas. Si ya te hiciste bolas, no te preocupes, toda esta información la puedes encontrar en www.889noticias.mx, ahí está en nuestra página de internet. Las alcaldías de Ciudad de México alistan distintos eventos musicales pues para celebrar las fiestas patrias. ¿Dónde y cuándo, Lalo González?
5: Esta noche hay fiesta en diferentes puntos de México, y es que además del concierto que ofrecerá Intocable en el Zócalo Capitalino, diferentes bandas y cantantes se distribuirán en los escenarios instalados en cabeceras municipales y alcaldías de todo el país. En Álvaro Obregón, por ejemplo, se espera la fiesta con los grupos del 90s Pop Tour. En Azcapotzalco cantarán Jerry Rivera y El Jilguero, mientras que en Coajimalpa bailarán con Ninel Conde. En Gustavo Amadero habrá rock con La Maldita Vecindad. En Iztacalco estará Edwin Luna y La Tracalosa. En Iztapalapa, Pancho Barraza. En Miguel Hidalgo, Patti Cantú. En Venustiano Carranza, Los Tigres del Norte. Y en Xochimilco, El Gran Silencio. Para 88.9 Noticias, Lalo González.
2: 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Y es el momento del comentario deportivo con Toño de Valdés. ¿Qué hay, Toño?
6: ¿Qué tal, amigos de Panorama? Un placer saludarles. Los Dodgers de Los Ángeles tienen ya boleto al playoff después de derrotar el día de ayer a los Rojos de Cincinnati 4-1. Gran actuación de Tarik Skubal, este pitcher superestrella que llegó de la organización de los Tigres de Detroit y que probablemente tuvo el día de ayer su mejor actuación con el uniforme azul. Fueron 7 entradas sin permitir carrera, pelota de 3 imparables, 9 ponches, mantuvo completamente a raya al equipo de Cincinnati para este triunfo que lleva por 14ª ocasión consecutiva a los Dodgers de Los Ángeles a la postemporada. Por supuesto, los Dodgers están buscando el tricampeonato en el béisbol de las grandes ligas. Van a ser candidatos muy fuertes, muy sólidos. El pichó abridor de Los Ángeles es realmente extraordinario, encabezado por este hombre, por Tarik Skubal. Así que Dodgers ya tiene boleto. Con ello ya son 4 equipos los que han clasificado a la postemporada de las ligas mayores. Ya tienen boleto los Dodgers de Los Ángeles y los Cerveceros de Milwaukee en la Liga Nacional, y ya tienen boleto en la Liga Americana 2 equipos en el este, las Rayas de Tampa Bay y los Yankees de Nueva York. Ya estamos en plena recta final de la temporada regular en el mejor béisbol del mundo. Un saludo para todos ustedes, amigos de Panorama.
2: Muchas gracias, Toño. Alex Villalbazo, Alex Cervantes, Iñaki Manero en Panorama Informativo en 88.9 Noticias. Información que sirve por iHeartRadio. Moni Villalobos, el tráfico y el clima cada 15 minutos. Gracias, Moni. Hasta mañana.
1: Hasta mañana, Iñaki, gracias. El próximo 19 de septiembre se llevará a cabo el segundo simulacro nacional 2026 a las 12 de la tarde, por lo que se activará la alerta sísmica en la Ciudad de México. En unos minutos, más información.

20 para las 10, panorama informativo 88.9, información que sirve. Yo soy Alejandro Villalbazo en X, en TikTok, arroba Villalbazo 13. Los mensajitos en el WhatsApp 5582558189. ¿Saben cuánto se van a llevar de aguinaldo los senadores de la República? Incluido el narcosenador, pues le va a tocar con un cheque, quizá cómo se lo estén dando y cómo vaya y lo cobre. 382,207 pesos de aguinaldo. De aguinaldo. Fíjense. Sueldo promedio, porque además eso...

0: darte un peso.
1: Sumas 216 mil pesos. Hijo. Los senadores, solo de aguinaldo, se llevan 382 mil pesos. Solo de aguinaldo. ¿Y tú crees que ese senador trabaje y haga más cosas que tú?
2: La verdad, no creo.
1: Pero ni mínimo, Iñaki. Uh-huh. Ni a los talones, dirían. En cuanto a trabajo, esfuerzo, friega, transporte, ir, venir, subir, bajar. Cuando además les tenemos resuelta la vida. Chofer, coche, gasolina, teléfono.
2: ¿Y a ti quién te resuelve la tuya?
1: ¿Y a ti quién te la resuelve?
2: ¿Quién te paga tu gasolina, tu transporte, tus comidas?
1: Y llega el fin de año. ¿Eh? Y muchos de ellos, en los 18 mil pesos, ni aguinaldo tienen, ¿eh?
2: Sí.
1: Ni aguinaldo.
2: Sí.
1: Y volteas y ves esto. 382 mil pesos de aguinaldo autorizado para los senadores de la República.
2: No es un descaro.
1: Es un descaro. Es una agresión en un país donde el salario promedio está en los 18-20, donde el aguinaldo no es para todos, y donde, insisto, la carga de trabajo y tu ir y venir no se compara en nada, en nada. Habrá quien me responda, ¡ay, la responsabilidad de un senador de la República! No la compares con la de cualquier trabajador, ¿no? ¿No?
2: Ole, pero si ha hecho...
1: Yo diría la irresponsabilidad de los legisladores, ¿no? Cuando han hecho lo que han querido, cuando han destrozado las leyes, cuando violan la ley, cuando todos los días, por lo menos desde hace 150 más o menos, tienen en sus filas a un senador acusado por el gobierno de Estados Unidos de ser aliado del narcotráfico. Uh-huh. Con cuentas congeladas y se le sigue pagando, apapachándolo. Cosa que no haría nadie contigo en tu trabajo, ¿eh? Nadie. Que tú te vieras, bueno, no en un escándalo de ese tamaño, en un escandalito. Y en tu trabajo te despiden, te corren, porque en el tema de lo privado dicen, oye, pues la imagen de la empresa, ¿no? La claro. Puedes ir arrastrando, ¿no?
2: Claro.
1: Pero sí pueden arrastrar la imagen del Senado de la República.
2: Y la imagen del país. Y la imagen internacional. Por impunidad.
1: Y llegan estos días y ya sé que cada año hacemos el mismo coraje. Cada año se nos retuerce el estómago. Cuando hablamos de aguinaldos y estas recompensas de fin de año. Pero la de ahora sí se la volaron. Se la volaron. ¿Qué justificación te pueden dar? O sea, si ahorita estuviera en la línea telefónica un senador y le preguntamos, justifique su aguinaldo. ¿Cómo lo podrían justificar? ¿Voy dos veces a la semana al Senado de la República a sesiones?
2: Si es que van.
1: Si es que van. Nunca recibo a la gente. Llevo presentadas, ¿cuántas iniciativas? ¿Una, dos?
2: Algunos ninguna.
1: Algunos ninguna. ¿Ando haciendo trabajo en campo? No. ¿Qué justificación te pueden dar para que les estemos pagando salarios y gratificaciones de ese tamaño, resolviendo la vida?
2: A los que dicen que te están resolviendo la vida a ti, ¿no? Uh-huh. Porque están haciendo leyes que te impacten de manera positiva, que te ayuden. Pues cuando vemos que la realidad es distinta.
1: A los austeros.
2: Pues, a los austeros.
1: A los que prometieron que no.
2: Esos son los primeros que deberían decir, no, fíjate, aquí está no, mal.
1: Como un... como un aguinaldo de 282,207 pesos.

0: Eso no es justicia social.
1: Deberían de decir, déjenos los 207, que con eso se puede. Y ahí les regresamos los 382,000. Deberían de decirlo. Cuarto para las 10.
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3: Hola, seguimos con más información. Hay avance lento en Insurgentes, de Avenida Universidad al Eje 6 Sur. Tenemos en Periférico, Canal de Garay, tráfico, de Ermitistapalapa y hasta llegar al Canal de Chalco. Toma en cuenta, además, que vas a encontrarte complicaciones en el avance sobre Tasqueña, del Eje 3 Oriente a Miramontes. Hoy, 15 de septiembre, las líneas 3 y 7 del Metrobús extienden su horario de servicio hasta la 1 de la mañana del 16 de septiembre. Las últimas salidas serán en las estaciones Pueblo Santa Cruz Atoyac, dirección Tenayuca, y La Diana, dirección Indios Verdes. Además, tome en cuenta que por festividades en la zona está cerrada la circulación de Buenavista, desde Luis Donaldo Colosio hasta Avenida México Tenochtitlan, así como calle Mina a partir de Juan Aldama. La temperatura al momento se registra en 16 grados. Soy Mónica Villalobos. 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

0: 10 para las 10, recta final, panorama informativo 88.9, información que sirve. Yo soy Alejandro Villalbazo en X, en TikTok, arroba Villalbazo 13. Los mensajitos en el WhatsApp 558255889. Llegaron un montón de mensajes del desperdiciadero de comida. Somos especiales para desperdiciar comida, especiales. Noemí nos dice, en México pensamos que el congelador solo sirve para el hielo. Dice, pero prácticamente puedes congelar lo que quieras. Hasta las tortillas, nos dice Noemí. Sí, tenemos poca cultura de eso. Es que nos gusta la comida del día.
1: Sí, ¿no? Según va llegando la tortilla calientita, recién salida del nixtamal, ¿no? Pero en algún momento pues no te las vas a acabar, las dejas en el refri. Se te olvidan en la parte de atrás del refrigerador. Se acabó.
0: Uy, Ceci, se me hace que éramos de la misma tropa. Es que dice Ceci desde Toluca, cuando era niña, no te levantabas y el plato no estaba vacío, ¿eh? Si ahora con mi hija ponemos en práctica, sírvase lo que se coma, cómase lo que se sirve. ¿Sí? Sí. Porque así también aprendes a medir tus porciones, ¿no?
1: Éramos de la generación, efectivamente. Y hasta que no te acabes el plato, y mal hecho también.
0: Sí,
1: ¿no?
0: Claro. Porque son hábitos.
1: Sí. Hasta donde te da el estómago, ¿no? Al final es lo que necesitas comer. Pero te servían unos platotes de frijoles. Y bueno, pues ahí voy.
0: Sí, eso, ¿no? Tal vez lo modificas con tu paternidad o tu maternidad.
1: Claro.
0: Y cambias, ¿no? Y si los chavos, tus chavos te dicen ahora, es que ya estoy satisfecho, pues ya no comas.
1: Sí.
0: Antes era, ya estoy satisfecho, no importa, pero el plato todavía tiene 3 bocados, te los metes.
1: Sí. Y hay una época, pues, de adolescentes en que eres tragón y comes hasta piedras. Uh-huh. También. O sea, debe ir de acuerdo con la época de tu desarrollo, cómo está desarrollando tu metabolismo.
0: Y nos dice Marty de Cancún, dice, la mamá de mi esposo me enseñó a reciclar todo lo que es comida. Que porque estuvo en la Segunda Guerra Mundial, la señora. Y lo que quedaba en los platos lo guardaba y lo ponía en la cena. Y los miércoles era de sobras. Ponía en la mesa lo que no se comía del domingo al martes. No dejaba que se tirara nada. Sí. Las migajas del pan se las ponía en el jardín a los pajaritos. Pues sí. Sí. ¿Y por qué no?
1: Sí, la gente que vivió la pobreza o la guerra, sí es... por lo general no dejan sobrantes. Uh-huh. O sea, todo se acaba, se reutiliza, o a ver en qué lo utilizamos para la comida de mañana, o a ver qué hacemos con ello.
0: Ey, porque hay que racionar, porque no sabes mañana qué va a pasar, ¿no?
1: Sí.
0: ¿Qué vamos a tener?
1: Sí.
0: Yolanda, ahorita que mencionas los barcos y que conoces ese mundo, compañero. Sí. En los barcos, en los cruceros, se desperdicia muchísima comida.
1: Sí.
0: En restaurantes en general.
1: Y a veces la tiran al mar. Uh-huh. Tío, si es orgánico, pues a lo mejor.
0: Sí, pero...
1: pero de todas formas hay... eso es parte de la contaminación de los mares, porque son como ciudades esos cruceros.
0: Uh-huh.
1: Y imagínate también la cantidad y los hábitos de la gente que están en los cruceros de desperdicio.
0: Jesús dice, en casa las tortillas que sobran se van al congelador y después se descongelan para freír y hacer unas buenas tostadas o chilaquiles para un cevichito, ¿no?
1: Sí, o tortillita frita con huevito, no sé, cualquier cosa.
0: Ah, qué rico, se me antojó ese.
1: Sí,
0: ¿verdad? Sí, la tortillita frita
1: con huevito cortas, revuelto. Sí, las cortas, las pones a freír, es un huevito revuelto con salsita.
0: Qué delicia.
1: Dentro del sartén las mismas salsitas para que esté calientita.
0: Sí.
1: Y órale, vámonos.
0: Sí, delicioso.
1: Y más tortillas.
0: Rocío de Querétaro. En la casa, que es su casa. Gracias, Rocío.
1: Gracias.
0: Un día a la semana hay buffet. Ah, miren, qué gran idea.
1: Buena idea.
0: Puro recalentado. Está perfecto.
1: Sí, ponle el viernes, ¿no? De lo que sobró durante la semana, va.
0: ¿Y por qué no domingo de buffet?
1: O domingo, sí.
0: Fíjate, estaría bien padre, ¿no? Que de pronto, incluso si los hijos ya no están en casa, porque ya hicieron vida o por lo que sea.
1: Ya desfilaron.
0: ¿Por qué no organizar el buffet familiar, ¿no?
1: Estaría padre.
0: Y los invitas a desayunar o a comer. ¿Y de dónde salió esto? De todo lo que sobró en la semana.
1: De lo que no te comiste, cabrón.
0: Exactamente.
1: Es buena idea, ¿eh?
0: Y entonces a ver qué te dicen. Ay, papá, ¿cómo? ¿no? Pues mira, ¿cómo pues así? Cómetelo. Sí. Cómetelo, ¿no?
1: Sí. Sí, es que ya no quiero comer pollo, van a salir plumas, mijo. Aquí hay que cuidar.
0: Sí, híjole. Sí. Porque vamos a hacer cuentas, ¿no?
1: Sí.
0: De ese desperdiciadero de comida, si lo conviertes en dinero, ¿cuánto te pudiste haber ahorrado? ¿Cuánto nos pudimos haber ahorrado? Y cuando te das cuenta, dices, no, pues sí, valdría la pena. Valdría la pena guardar, no desperdiciar, no tirar. Hay quien llega a los restaurantes, pide 3-4 bebidas porque tiene sed.
1: Sí.
0: Y luego se quedan 3-4 vasos con las bebidas servidas.
1: Con las bebidas servidas. Sí, ¿y qué dato estaba, nos estaban dando hace ratito? Fíjate, por minuto, que ya escuchamos aquí, aproximadamente 30 millones de toneladas de alimentos al año en México, ¿no? El desperdicio, que es como el 40% de la producción total de alimentos en el país.
0: Uf.
1: Casi la mitad, ¿eh? Por minuto, 38 toneladas de comida en México. Y por persona, desperdiciamos 94 kilos de comida al año. Eso no debería ponernos a pensar un poquito. Establecer políticas en casa.
0: 94 kilos. Pensando, fíjate, así, ¿no? Baratito. Siempre te dicen cuando tienes algún evento que calcules 250 gramos por persona, ¿no?
1: Ajá, más o menos.
0: Estarías hablando de pues casi el año. De lo que desperdicias.
1: De lo que desperdicias.
0: Comiendo 250 gramitos.
1: O sea, ¿cuántas personas también podrían completar su nutrición con eso que estamos desperdiciando?
0: Beneficiarse.
1: ¿Sí? ¿Eh?
0: ¿Qué van a cenar hoy? Tostaditas, pozole. ¿Qué más?
1: El chile
0: Enogada.
1: Enogada. No, no sé qué chiste le encuentra, pero
0: yo tampoco. Provecho y mucho gusto.
1: Sí, pues ahí.
0: Birria se estila hoy en la noche, ¿no va? Hasta mañana para la cruda. Una buena birria mañana en la mañana. Uy, se las encargo, ¿no?
1: Sí.
0: Ya nos vamos, Iñaki.
1: Hasta mañana, si Dios quiere, y gracias. Pásenla muy bien.
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15: Hola, seguimos con más información. Considera que encontrarás avance lento en Calzada Tasqueña, entre el Eje 3 Oriente y Miramontes. Hay tráfico lento en Miramontes, entre Calzada Coxpa y la Calzada de la Virgen. Hay avance complicado en Desierto de los Leones, entre Calle 9 y hasta llegar a Periférico. Considere que hay asentamientos al cruce de semáforos en Calzada Coxpa, de Miramontes a la Calzada de Tlalpan. Por fiestas patrias, hoy martes 15 de septiembre, se ampliará el horario de servicio en las líneas 1, 2 y 3 del metro, ya que operarán hasta la 1 de la mañana del miércoles 16. La temperatura al momento sigue en los 17 grados. Soy Mónica Villalobos. 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
1: ¿Qué onda, amigos? ¿Cómo andan? ¿Se logró? Aquí estamos. Bienvenidos, gracias por acompañarme como siempre. Feliz 15 de septiembre. Pareciera que no, pero sí hay tráfico. Tomen sus precauciones. No sé si tengan algo que hacer el día de hoy, pero sí está un poquito complicada, por lo menos la zona de Periférico, ya sabe, Reforma, y ahí un poquito ya complicado. Como sabes, ya hay cortes a la circulación, pero solamente en la zona del Zócalo, ¿ok? Reforma está sin problemas, pero bueno, supongo que andamos acá en la compradera, ¿no? Que vamos a hacer el pozole, vamos por el maíz, que si el chile guajillo, que si el tomate, que si bla, bla, bla. Andamos muy movidos esta mañana, así que espero que lleguen pronto, donde quiera que anden. Gracias por permitirme ser su compañía. Aquí estoy, mire, hasta la una de la tarde, a través de esta que es tu casa, 88.9 Noticias, información que sirve en el 88.9 de tu FM hallando, y ando conectada contigo en todo momento a través de nuestra app oficial iHeartRadio. Si quieres escucharnos desde el sitio, ahí también vamos contigo en iHeart.com. Gaby, buenos días, Operación Control. Gracias a Toño Mejía, que es el producer. San Pedro López es mi jefe de información. Gracias por compartir un día más con nosotros. Aquí andaremos, como de costumbre, ya leyéndolos en las redes. Mariana en 88.9 FM, Twitter o X. Y estamos en Instagram, Mariana WN-Santiago-. En el Facebook, búsqueme Mariana Santiago Oficial, página oficial. Ahí estamos ya. También por ahí ya los ando leyendo. Y si quieres el TikTok, también por ahí estamos. Mariana Santiago, siempre Mariana con doble N. Qué gusto tenerlos por aquí, gente. Mucho que hablar. Hoy tenemos martes de consulta con la Nutri y les debíamos las opciones de lunch saludable que nos tiene Elizabeth. Ahorita nos va a mencionar un par para que vea qué rico, qué fácil y además qué barato. Digo, por si de pronto, pues ya se nos... Pues ya saben, ¿no? Se nos agotan de pronto las ideas. Ahí nos trae muy buenas opciones. Y algunos mitos también sobre el desayuno. También esto nos va a platicar en un ratito más. Ella se conecta conmigo 10:30. Espero que puedas estar por aquí martes de consulta con la nutrióloga Elizabeth Reyes Castillo. Por acá tu locutora de confianza, Mariana Santiago. Vamos a comenzar primero contigo, mi Moni. ¿Qué me platicas? Tráfico y clima.
2: Hola Mariana, gracias. Muy buenos días, es un gusto saludarte. Les comento que hoy 15 de septiembre las líneas 3 y 7 del Metrobús extienden su horario de servicio hasta la 1 de la mañana. Las últimas salidas serán en las estaciones Pueblo Santa Cruz, Atoyac, dirección Tenayuca y La Diana, dirección Indios Verdes. En unos minutos, más información.
1: Gracias, querida. Vamos al shot de noticias. 6 de los 7 hospitalizados por la explosión en Olivar del Conde, en Álvaro Obregón, siguen bastante graves. ¿Qué pasó, Alemao?
3: 7 víctimas de la explosión en la colonia Minas de Cristo, en la alcaldía Álvaro Obregón, permanecen hospitalizadas, de acuerdo con Nadine Gassman, secretaria de Salud de la Ciudad de México.
4: 3 personas han sido dadas de alta y 7 personas están hospitalizadas, 6 están graves y una ha evolucionado favorablemente, por lo que probablemente se dé de alta.
3: Será este martes cuando se inicie con la demolición manual y controlada del predio más afectado, informó Gabriel Benavides, de Protección Civil de la Alcaldía.
5: Va a entrar un corresponsable a hacer nuevas dictaminaciones para ver cuál va a ser, pues, los trabajos posteriores.
3: 88.9 Noticias, Alemao Luna.
1: Gracias, querido Alemao. Este martes iniciarán los trabajos de demolición controlada en la zona de la explosión de la taquería La Bajadita, ahí en Álvaro Obregón. Marínez Camacho.
6: La alcaldía Álvaro Obregón informó que tras las revisiones realizadas a los inmuebles afectados por la explosión ocurrida en el inmueble contiguo a la taquería La Bajadita, se determinó que 4 predios presentan daño estructural severo. En un comunicado reveló que a partir de este martes, a las 8 horas, iniciarán los trabajos de demolición controlada del predio que presenta mayores afectaciones. Los trabajos se realizarán de manera manual y controlada con el objetivo de reducir riesgos y evitar daños a los predios colindantes. Una vez concluidos los trabajos de demolición del inmueble más afectado, un corresponsable en seguridad estructural realizará una nueva evaluación de los otros 3 predios para determinar su disposición final, es decir, si requieren una demolición completa o si es viable su reconstrucción. La determinación dependerá de las condiciones que se observen y de los resultados de los trabajos iniciales. Para 88.9 Noticias, María Inés Camacho Romero.
1: Gracias, querida Marinés. El ISSSTE hizo un llamado para evitar el uso de pirotecnia en estas fiestas patrias. Mónica Barrera.
7: El ISSSTE recuerda que el uso inadecuado de fuegos artificiales puede causar quemaduras graves, lesiones y pérdida de extremidades, así como disminución de la audición, irritación de ojos y vías respiratorias. Especialistas del ISSSTE reiteran que no se debe tratar de encender cohetes que no funcionaron anteriormente. Además, es importante no usar envases de vidrio o plástico, puesto que los residuos pueden causar heridas. En caso de quemaduras o lesiones, se debe evitar colocar remedios caseros en la piel y acudir de inmediato a los servicios de emergencia para recibir los cuidados necesarios. En 88.9 Noticias, Mónica Barrera.
1: Gracias, querida Moni. Organizaciones civiles exigen elevar el impuesto al alcohol en el paquete fiscal 2027. Isaac Castañeda.
8: Mediante un acto público realizado a las afueras de la Cámara de Diputados, organizaciones civiles se manifestaron para exigir que se eleven los impuestos a las bebidas alcohólicas en el paquete fiscal 2027, luego de que en el proyecto enviado por la Secretaría de Hacienda no se contemplan impuestos a la ley del IEPS. Con dos grandes inflables, uno de una caguama y otro de un pan en caja, las organizaciones Red de Acción sobre Alcohol, Fundación para el Fortalecimiento de la Salud en México, entre otras, afirmaron que en México puede ser más caro comprar un pan que una bebida alcohólica. Habla Luis Alonso Robledo, vocero de raza.
9: No incluir en el paquete fiscal 2027 una reforma fiscal orientada a proteger la salud es dejar pasar una oportunidad, una gran oportunidad, una oportunidad para reducir el consumo.
8: 88.9 Noticias, Isaac Castañeda.
1: Gracias, querido Isaac. Vamos a otra noticia por aquí. Espérame tantito. Organizaciones civiles exigen elevar el impuesto al alcohol. No, perdóname, vamos al entretenimiento. Sidney Sweeney, por ahí creó una polémica. ¿Vieron la campaña ayer? Por ahí todo el mundo, pues, con sentimientos encontrados con esta campaña, en donde aparece casi desnuda en unos anuncios que hacen referencia al deporte. Vamos a ver qué nos cuenta Lalo.
10: Sydney Sweeney volvió a causar polémica por un comercial, y es que la actriz se convirtió en la imagen de una casa de apuestas en Estados Unidos. En los anuncios donde aparece se le ve casi desnuda y solo se cubre con algunos elementos deportivos. Ante esto, el público acusó que ese tipo de imágenes dejaba en segundo plano el espíritu deportivo y que se trataba de una hipersexualización de la mujer. Tras la ola de críticas, la actriz hollywoodense publicó una serie de historias en Instagram que los usuarios interpretaron como una respuesta a la polémica. Trata de una serie de portadas en las que diferentes deportistas famosas como Serena Williams, Megan Rapinoe y Ronda Rousey posaron desnudas. Para 88.9 Noticias, Lalo González.
1: Ay, sí, la verdad sí creo que nos estamos azotando. O sea, sí entiendo lo que queremos defender, pero creo que en este caso, ay, no sé, no se me hace que venga tanto al caso. Honestamente, y como bien ella lo muestra en sus redes sociales, hay otras deportistas que salen vestidas de una forma, pues, bonita, ¿no? Se ven bien, ¿no? Al final de cuentas, esta es una campaña publicitaria que no tiene nada que ver con sexualización de la mujer, nada más que hoy día de todo queremos hacer un escándalo. La verdad es que creo que se nos está pasando también un poquito la mano. Pero bueno, véanla y me dicen ustedes qué opinan. 10:10, voy a por aquí a recomendarte, como siempre, nuestra app oficial iHeartRadio. 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Además, verte sexy, o sea, ¿no? Como que también siento que hemos satanizado mucho esa parte, pero bueno, en fin, cada quien su punto y cada quien su onda, y ya me estarán platicando ustedes qué opinan. Échenle un ojo, seguro ya lo vieron ahí en redes sociales, ya saben, en todas partes se ha comentado la campaña de Sydney Sweeney, que la verdad se ve hermosa. 10:11, gracias por compartir conmigo el espacio, gente, por acá tu locutora de confianza, Mariana Santiago. Y fíjate que te quiero platicar sobre este caso, que se han dicho un montonal de cosas. Aquí tienes información, como sabes, verificada, revisada. Y hablamos de un caso de negligencia total. Y hablamos de este caso de feminicidio que seguramente recordarás. Adelante.
11: Se tardaron más de media hora en dar respuesta. Estuvimos marcando los números de emergencia, estuvimos marcando y no contestaban, nos mandaban a buzón. La persona desgraciadamente está ahí en la Casa de Cultura. Una señorita transitaba por esta calle, es atacada por ese pendejo y el pendejo todavía corre. Perdón si me exalté, pero mi enojo es de que estuvimos marcando a Seguridad Pública y no hubo respuesta pronto.
1: Pues las cosas por su nombre, tú muy bien, sí, exactamente. Negligencia total, estoy hablando del caso de Claudia Tacoronte Aguilera, esta chica española que estaba estudiando de intercambio. Ella tenía 21 años, ella cursaba el cuarto grado de educación infantil en la Universidad de Granada y llevaba apenas un mes de intercambio en la Universidad Autónoma del Estado de Morelos. El sábado decide ir a una fiesta, ¿no? A la fiesta nacional de la planta medicinal ahí en Cuautla, Morelos. Y fue ahí en las inmediaciones de la Casa de Cultura de Cuautla que pues Claudia fue asesinada. Se habla de un asalto en donde ella fue apuñalada. Hay una transmisión ahí en vivo a través de Facebook que justamente capta el momento en que esta chica estaba ya tendida en el piso mientras los vecinos pues denunciaban que la ambulancia pues se había tardado media hora en llegar, ¿no? Y híjole, creo que estas cosas son comunes, ¿no? Tú tienes una emergencia y esperas que los servicios de emergencia lleguen lo más pronto posible y por una cosa o por otra, no sé por qué tardan tanto en responder si estás en medio de una emergencia, estás diciendo que estás en medio de una emergencia, se escucha la desesperación y aún así, pues se presentan tarde y este tiempo puede ser vital para salvarle la vida, ¿no? A cualquier persona. Vamos a escuchar esto.
11: Urge una ambulancia aquí en la Casa de la Cultura, tenemos una persona herida, urge una ambulancia, ya llevamos rato comunicándonos con Seguridad Pública y nada que contestan, nos mandan al buzón, nos rechazan la llamada o nos dejan en lista de espera. Acaban de ir una persona y se alcanzó a refugiar aquí en la Casa de la Cultura, la atacaron, el fulano corrió para allá, para la calle de los Pinos, con una sudadera blanca viene. ¿A dónde están las autoridades cuando se les necesita?
1: Están los servicios de emergencia y las autoridades justamente cuando se les necesita. Te sigo contando, vengo 10:14, tráfico y clima en 88.9 Noticias.

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1: Hola, seguimos con más información. Considera que encontrarás avance lento en Calzada Tasqueña, entre el Eje 3 Oriente y Miramontes. Hay tráfico lento en Miramontes, entre Calzada Coxpa y la Calzada de la Virgen. Hay avance complicado en Desierto de los Leones, entre Calle 9 y hasta llegar a Periférico. Considere que hay asentamientos al cruce de semáforos en Calzada Coxpa, de Miramontes a la Calzada de Tlalpan. Por Fiestas Patrias, hoy martes 15 de septiembre, se ampliará el horario de servicio en las líneas 1, 2 y 3 del metro, ya que operarán hasta la 1 de la mañana del miércoles 16. La temperatura al momento sigue en los 17 grados. Soy Mónica Villalobos. 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
6: Me quedé platicándote en esta historia y no sé si te ha pasado que de pronto solicitas un servicio de emergencia, llámese una ambulancia, y la respuesta la verdad es que no es inmediata. O sea, entiendo que no pueden aparecer de pronto, ¿no? Pero sí la respuesta debería ser mucho más inmediata. No sé si ustedes han tenido alguna experiencia de estos, pero ustedes saben, ese tiempo, esos minutos, pues son vitales, ¿no? Para salvarle incluso la vida a la persona que solicite la emergencia. Por aquí estaba platicándote la historia de esta chica estudiante española, Claudia Tacoronte, que andaba de intercambio allá en la Universidad Autónoma del Estado de Morelos. Ella fue apuñalada, al parecer se habla de un asalto, y cuando se pide el servicio de la ambulancia, pues bueno, tardaron pues hasta donde platica por aquí la historia, media hora en llegar. De hecho, los vecinos dicen que esa noche ella estaba caminando cuando fue asaltada por una persona, por un hombre. Ella ingresa a la Casa de Cultura, o sea, regresa a la Casa de Cultura para protegerse del asalto, pero el agresor la persiguió y la atacó con un arma blanca y la atacó hasta que, bueno, pues la privó de la vida. Justo muere en ese lugar y, pues bueno, le digo, al pedir los servicios de emergencia, pues para eso son servicios de emergencia, ¿no? Para que respondan de manera inmediata y bueno, pues al final tardaron muchísimo tiempo por aquí, en llegar. No sé si les ha pasado en algún momento que solicitan una ambulancia o un servicio de emergencia y esta es justamente la experiencia, ¿no? No responden de manera inmediata. 10:21, en paz descanse, Claudia Tacoronte. De verdad, una verdadera pena, una chipca muy joven, insisto, iba de intercambio y bueno, se habla de que pues no es la primera vez que pasan este tipo de cosas y desgraciadamente pues no hubo absolutamente nada que hacer por ella. En paz descanse, Claudia. Gracias por estar conmigo, gente. 10:21, escuchas 88.9 Noticias, información que sirve y en digital conectada contigo a través de nuestra app oficial iHeartRadio. Pues cambiamos de tema, como sabes, estos días festivos, sobre todo mañana, pues tenemos horario especial en el servicio de transporte público, sobre todo en el metro, y por aquí novedades a platicar para que lo tomemos en cuenta. Alemao, ¿qué me platica sobre la línea 12, la línea 1 por ahí? ¿Qué me cuentas? ¿Qué cambios? Adelante, te escucho.
8: Gracias, Mariana. Muy buen día a todos. Si te parece, comenzamos con los horarios especiales. Y es que el Metro de la Ciudad de México anunció que se extenderá pues el horario este 15 de septiembre con la finalidad de apoyar en los traslados durante las celebraciones de las fiestas patrias. Es decir, para este martes el servicio de trenes se extenderá a la 1 de la mañana del miércoles en las líneas 1, 2 y 3. Ojo, solamente en estas líneas, la verde, la azul y la rosa. Son las únicas que extenderán hasta la 1 de la mañana, mientras que este miércoles ya iniciará sus servicios en toda la red a partir de las 7 de la mañana y cerrará a la medianoche. Por su parte, el Metrobús informó que la última salida de esta jornada se extenderá también a la 1 de la mañana en las líneas 1, 2 y 5, y también en las 2 y en la línea 2 y 7, pero en estas últimas dos, en la 2 y 7, la salida va a ser únicamente de Pueblo Santa Cruz Atoyac a Tenayuca y de la Diana a Indios Verdes, mientras que en el cablebús este miércoles operará a partir de las 7 de la mañana y bueno, ya terminará su horario como siempre a las 23 horas a las 11 de la noche. En otras noticias, Mariana, pues la línea 12 del metro sorpresivamente reanudó la tarde de este lunes a las 3:30 de la tarde su servicio de la estación Mixcoac a Tláhuac y viceversa, es decir, ya completamente dos días antes de lo programado, y es que el cierre de 9 estaciones que iban de Lomas de Estrella a Tláhuac comenzó en la madrugada del pasado sábado, pero el sistema de transporte colectivo destacó que gracias a la experiencia de sus técnicos de obrero, las labores de mantenimiento terminaron en tiempo récord, en 72 horas, y por ello pues ya lograron sustituir el aparato de vía 13 y 23, se cambió balasto, se cambiaron 140 durmientes de madera por piezas de concreto y se rectificaron 600 metros de líneas de trazo y perfil. Ya desde ayer en la tarde, como mencioné, pues ya está el servicio en toda la red, en ambos sentidos completamente. Y finalmente decirte que fue una mañana complicada para los usuarios de la línea 1 del metro, de la línea rosa que va de Observatorio a Pantitlán, en el oriente de la capital, y es que a las 6:30 de la mañana personal de seguridad desalojó de los trenes a los pasajeros en la estación Gómez Farías ante la presencia de una estela de humo, presuntamente por un cortocircuito en la zona de vías. Incluso pues ingresó personal de bomberos, ahí Un usuario captó el momento del estallido y esto fue parte de lo que se escuchó.
9: No, bueno, si no es una es otra, ¿verdad, Lemao? No damos una.
8: Sí, un estallido bastante, pues, aparatoso.
9: Sí, hombre.
8: Que pudo haber causado mayores situación. Pero bueno, el servicio se reanudó, Mariana.
9: Ajá.
8: A las 8:37, ya en estos momentos no hay ningún problema en la línea roja.
9: Te agradezco mucho el reporte. Así la cosa con el metro, queridos. 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
1: Hola, ¿qué tal? Nuevamente tenemos lista más información. Conduce con cuidado. Y te comento que encontrarás circulación lenta en el eje 3 Oriente, de Calzada Tasqueña al metro Escuadrón 201. Hay avance lento en el eje 7 Sur, de Universidad a Patriotismo. Hay avance difícil en Insurgentes, entre Universidad y el eje 6 Sur. Periférico Canal de Garay termina a esta hora con avance lento de Ermita Iztapalapa y hasta llegar a Canal de Chalco. Sigue labor de servicios de emergencia en la autopista México-Toluca, a la altura del kilómetro 29 hacia la Ciudad de México, por volcadura de tráiler. Además, por incendio de bodega recicladora, servicios de emergencia trabajan en calle Benito Juárez, esquina Herminio Chavarría, colonia Santa María, Tehuacán, alcaldía Iztapalapa. La temperatura 17 grados. Soy Mónica Villalobos. 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
9: Bueno, prepárese porque ya vamos a martes de consulta con la Nutri. Nos trae varias ideas sobre el lunch saludable que nos habían, todavía nos había quedado de ver este tema, pero bueno, hoy ya vamos a hablar sobre ideas sobre el lunch saludable y además mitos sobre el desayuno, también se dice cantidad de cosas. Ahorita vamos a platicar con Elizabeth Reyes Castillo, nuestra Nutri de confianza, usted ya la conoce, ahí búsquenla en arroba NutriErc, con C de casa al final. Primero lo primero, y ahorita ya vamos con Elizabeth. Tráfico y clima, querida Moni, ¿qué me cuentas?
19: Mariana, gracias. Sigue labor de servicios de emergencia en la autopista México-Toluca, a la altura del kilómetro 29 hacia la Ciudad de México, por volcadura de tráiler. En unos minutos, más información.
9: Y vamos ahora al shot de noticias. Aquí échame una mano, mi Gaby, porfa.
20: Con motivo de los festejos por el 216 aniversario del Grito de Independencia durante el 15 y 16 de septiembre, la Secretaría de Seguridad Ciudadana Capitalina implementará diversos dispositivos de seguridad, prevención, vigilancia y vialidad. Uniformados serán desplegados en las 16 alcaldías, 13.107 policías de la Subsecretaría de Operación Policial, Control de Tránsito, Inteligencia e Investigación, Participación Ciudadana y Prevención del Delito, así como Policía Bancaria y Policía Auxiliar, apoyados con patrullas, motopatrullas, grúas, ambulancias, motoambulancias y un helicóptero del agrupamiento Cóndores. Los policías realizarán patrullajes preventivos, vigilancia en zonas de concentración, recorridos pie a tierra, acciones para detectar conductas de riesgo y prevenir delitos. Para 88.9 Noticias, René Ponce Hernández.
9: Senadores gozarán de megapuente. Pepe Toño Morales, ¿qué me cuentas?
21: Se conceden megapuente. La Cámara de Senadores tuvo doble sesión este lunes debido a que no habrá actividad en la Cámara Alta desde el martes. El miércoles tampoco se presentan los legisladores porque el 16 de septiembre no se trabaja por ser un día de descanso obligatorio en México conforme a la Ley Federal del Trabajo. De tal suerte, el jueves tampoco habrá sesión del Pleno ni tampoco el viernes. De hecho, el próximo citatorio para los legisladores, de acuerdo con lo que aparece en las convocatorias, dice: se cita a las y los integrantes de la Cámara de Senadores a la sesión plenaria que tendrá verificativo el martes 22 de septiembre de 2026 a las 11 en el Salón de Sesiones de la Honorable Cámara de Senadores. Para 88.9 Noticias, José Antonio Morales Díaz.
9: Gracias, Pepe. Autoridades ponen en marcha proceso de adopción de los perros que fueron rescatados por el refugio franciscano. ¿Qué nos cuentas, Alemao?
22: La jefa de gobierno de la Ciudad de México, Clara Brugada, informó que ya está disponible la plataforma amaresadoptar.cdmx.gob.mx, donde la población puede conocer el catálogo de los perros resguardados del refugio franciscano, que ya están disponibles para adopción, así como el proceso que se necesita seguir.
23: Mucha ciudadanía se interesó en querer adoptar los animales. Yo les pido que podamos, de manera responsable, adoptar.
22: La secretaria de Medio Ambiente, Julia Álvarez y Casa, aclaró que 609 canes permanecerán bajo custodia en el albergue de la Jusco y en la Brigada de Vigilancia Animal, y otros 17 están hospitalizados. 88.9 Noticias, Alemao Luna.
9: Gracias, Alemao. En la Cámara de Diputados se rendirá un homenaje a la UNAM, me cuenta Isaac Castañeda.
24: Con 397 votos a favor, 0 en contra y 0 abstenciones, el Pleno de la Cámara de Diputados aprobó por unanimidad la inscripción con letras de oro en el muro de honor del recinto legislativo de San Lázaro, la leyenda 475 años de la Universidad de México, 1551-2026. Durante la sesión en la Cámara de Diputados, el presidente de la Junta de Coordinación Política, Ricardo Monreal, indicó que esta acción constituía un deber moral con la máxima casa de estudios, la Universidad Nacional Autónoma de México, la UNAM.
25: Era un deber moral y un deber como jurista hoy estampar con letras de oro aquí en el muro de honor las letras de los 475 años que tiene de fundada la UNAM.
24: 88.9 Noticias, Isaac Castañeda.
9: Gracias, amigo Isaac. Vamos ahora a los deportes. Alex Cervantes, ¿qué me cuentas?
0: ¿Qué tal, Mariana, amigos? Muy buen día, gran martes para todos. Se agotaron los boletos en la primera fase de venta para el juego de la NFL en México, entre los Vikingos de Minnesota y los 49 de San Francisco, del próximo 22 de noviembre en el Estadio Azteca. Los precios van desde los 2,000 hasta los 11,000 pesos, y los paquetes VIP alcanzan los 19,400 pesos. Vámonos ahora con la actividad del Guadalajara Open WTA de este lunes. En la primera ronda, la mexicana Renata Zarazúa quedó eliminada tras perder ante la estadounidense Caroline Dolehy. Por su parte, Juliana Olmos también quedó eliminada en la ronda de octavos de final de dobles. Mariana, amigos, nos escuchamos más adelante.
9: Oigan, hablemos sobre el lunch, que de pronto como que no se le da el valor que tiene, pero es importante. De hecho, hay un porcentaje alto del requerimiento energético que los niños necesitan todos los días con esto del lunch. Es importante echarle ganitas a ese lunch. Y ahorita Elizabeth justo nos va a platicar por qué y cuáles son las opciones por aquí. Bueno, bonito, barato. ¿Cómo estás, Mieli? Qué gusto, bienvenida.
2: Hola, buen día. Muy bien, ¿y tú?
9: Bien, muchas gracias. Como siempre, con mucho gusto por aquí de escucharte. Y acá que le echemos la mano a las mamás, que le digo que luego ya se te agotan las ideas, ¿no? Con el lunch, ya de hacerlo diario, ya dices, sí. Puta, ¿y ahora qué le hago al pobre niño?
2: De otra vez sándwich, ¿no? Así no te pasaba de niña.
9: Sí, de mamá ya no quiero sándwich, quiero otra cosa, pobre mamá. Sí,
2: está cañón. O lo cambiabas, ¿no? Con tus compañeritos, ¿sabes?
9: Sí, o no, o mitad y mitad y así.
2: Ajá. Sí, pues mira, pues es súper importante porque el lunch representa entre el 15 y el 20% del requerimiento energético diario. Entonces, pues eso es como un básico, no es como darle una golosina o salir del paso, ajá, sino que sí tiene que ver con la estabilidad de su glucosa. Entonces, ahora, algo muy importante, no es sustituir el desayuno en casa, ¿no? Yo lo escucho de repente en consulta, ajá, de que, es que no desayuna temprano porque le mando lunch, ¿no? Entonces, tampoco es así, o sea, es muy importante porque se mantiene la glucosa estable si nosotros, por ejemplo, despertamos. El desayuno no debe de pasar más de una hora entre que nos despertamos y desayunamos. Y entonces de ahí ya sería como otras 4 horas para que tengas un aporte de energía y tu glucosa se mantenga estable, sobre todo para el cerebro, para este rendimiento cognitivo, ¿no? De repente queremos que saquen buenas calificaciones, uh-huh, y la alimentación es muy importante. Bien, para este desarrollo del cerebro,
9: ¿no? Oye, déjame preguntarte entonces esto, Eli, porque si de pronto es difícil, ¿no? Niño que entra a las 7 de la mañana y a lo mejor en la mañana no le da hambre, o sea, para irse antes de... Chispas, no le da hambre, entonces espera hasta el recreo para comerse su lunch y ese es su comida hasta que después vuelve a llegar a su casa. Creo que es muy común esto. Ahí sí. ¿Qué se hace tú? ¡Qué difícil!
2: Sí, pues creo que también es un tema muy importante de educación nutricional. Es nuestro deber, como lo hemos mencionado ya en tu programa, el educar a los niños en salud. Y finalmente estos hábitos que tienen los van a obtener durante toda su vida. Y es verdad que muchas personas, ya adultos, se van sin desayunar, ¿no? Y según desayunan a la 1 de la tarde. Entonces esto se pierde como una oportunidad importante de nutrición. Lo cual, ¿qué tendríamos que hacer? Pues sí, levantar más temprano al niño, que se duerma más temprano, porque también el tema de tener sueño, ¿no? Porque te levantan a las 5 de la mañana, de repente no te activa el apetito. O estar corriendo, ¿no? Que le dan 10 minutos al niño para desayunar, y pues obviamente hasta por estrés, no sé si a ti te pase, pero comer rápido a veces prefiero mejor no, ¿no? ¿Estás de acuerdo?
9: Sí,
2: entonces,
9: claro.
2: Al niño le pasa lo mismo, ¿no? En 10 minutos no va a poder terminarse el huevo y la fruta y la leche y todo, ¿no? Sino que entonces darle tiempo y empezar a enseñarlos y a lo mejor a entrenar a su aparato digestivo a que tenga que recibir algo. Por ejemplo, un batido, ¿no? Puede ser una buena alternativa, o a lo mejor un bowl de fruta con yogurt, ¿no? También puede ser, y granola, puede ser una buena alternativa de desayuno, pero que sí se siente el niño y empiece a desayunar. También desayunar en el auto, bueno, hay niños que... sobre todo deportistas, ¿no? Que se vuelven súper hábiles para comer en el auto, pero no todos, ¿no? De repente nos puede llegar a dar un poco de náusea o de mareo, ¿no? El comer en el auto.
9: Sí.
2: Entonces, sobre todo eso, dormir bien y darles como el tiempo correcto para desayunar. Tal vez con 20 minutos,
9: ¿no? Déjame preguntarte esto. ¿Sería suficiente a lo mejor un licuado, no sé, con alguna fruta antes de irte a la escuela si no te entra a lo mejor algo que masticar?
2: Sí, claro. De hecho, un desayuno, para que tenga el desarrollo adecuado del cerebro del niño necesita tener tres nutrientes importantes, que serían lípidos o grasa, que son nos van a servir para las membranas de los neurotransmisores, o sea, todo esto que transporta información. Proteínas, que esto va a proveer aminoácidos necesarios igual para neurotransmisores para el cerebro. Y micronutrientes, por ejemplo, zinc, hierro, yodo, que son minerales que se obtienen en frutas y verduras. Entonces, por ejemplo, un batido contendría leche, que ya tiene un poco de grasa, ya tiene proteína también, y a lo mejor con alguna fruta, con fresas, con plátano, con guayaba, ¿no? Con la de temporada. Entonces ya podemos como cubrir este desayuno. Okay. Y el lunch debe de tener características muy parecidas también.
9: Dime una cosa, esto de jugos y todas estas cosas que luego, pues es lo fácil, ¿no? Pues es lo que está en Tetra Pak y es lo que está en, a lo mejor, botecitos chiquitos. Y creo que por practicidad y facilidad durante mucho tiempo hemos pensado que es una buena opción.
2: Ajá, sí, claro. De hecho, es de los mitos como importantes de lunch infantil, justo esto, que el jugo empaquetado o natural es equivalente a comer fruta fresca, y la verdad es que no. O sea, justo un jugo

0: esta acumulación de grasa en el hígado y te va a generar picos de insulina. Entonces, lo ideal es que, pues que no sea procesado, sería lo ideal, que no le quiten la fibra, o sea, eso de que el niño aprenda a comer también, pues esta fibra, porque luego se los dan hipercolado, ¿no? Entonces ya le quitaron la fibra y la fibra lo que va a hacer es disminuir esta salida de glucosa.
1: Okay.
0: O sea, entonces un alimento, un carbohidrato, se puede hacer de lenta absorción si le agregamos fibra. Entonces si vas a darle un jugo, a lo mejor de naranja, que no sea colado, ¿no? Que tenga la fibra.
1: Okay, o sea, sí es buena idea mandarle un juguito que yo le hice en la casa, ¿no? De naranja.
0: Sí pudiera ser, pero no procesado, ¿no? Justo, okay. Yo sé que es lo práctico, pero lo ideal sería que sí lo prepararan en casa, ¿no?
1: Okay, y se lo mandas en un botecito, ¿no? También, o sea, con eso sería suficiente.
0: Exacto, sí, en un vasito, ¿no? Y además, hasta es un poco más ecológico. Entonces, como el desarrollo que se requiere, ¿no? O sea, de lo que se requiere para el cerebro infantil, es el gasto calórico, o sea, a diferencia de un adulto, el cerebro del adulto consume 20% del gasto energético de su día. En el caso de los niños es el doble. Por ejemplo, en los primeros años de vida, estamos hablando de hasta los 3 años,
1: Órale.
0: El cerebro de un niño consume entre 50 y 60% de las calorías del día.
1: Órale.
0: O sea, es muchísimo porque está en desarrollo, ¿no?
1: Exacto.
0: De los niños de 4 a 10 años, que serían los niños de primaria, el cerebro gasta entre un 40 y 50% de la energía. Por eso es como tan importante. A lo mejor tú y yo nos quedamos sin desayunar y como que ahí trabajamos bien uno que otro día, ¿no? Pero en el caso de un niño, sí pierde esta cognición y esta habilidad de aprender. Entonces es muy importante darle calorías suficientes de buena calidad. Un niño gasta aproximadamente 400 o 500 calorías por día en todas las funciones neuronales y estructurales del cerebro.
1: O sea que de
0: entonces,
1: ahí la importancia.
0: Sí, es muy importante.
1: Sí, claro.
0: Claro, sí.
1: Porque luego por eso
0: básico.
1: También no van y se están durmiendo y no aprenden nada. Tiene mucho que ver con la alimentación.
0: Sí, es correcto. Y sabes, con el sueño. Justo hace poco leía un artículo al respecto de que el niño, si no duerme bien, no va a tener un aprendizaje correcto. O sea, el niño cuando, vamos a decir, que integra a sus células el aprendizaje es en la noche. Entonces también por las prisas de la ciudad y todo, de repente les hemos cortado el sueño y o el celular, ¿no? Que también de repente se nos escapan con la tablet. Esto pues ha impedido que aprendan de una manera adecuada. Entonces el aprendizaje no solamente se da en el aula, sino en el aula de clases, sino que tiene que ver en tu cocina y en la recámara, ¿no? En cómo está durmiendo o qué buenos hábitos tiene el niño de estilo de vida.
1: Exactamente, o sea que sí es bien importante que le pongas atención a esta parte. Esto también, ¿no? De juguitos y lechitas procesadas hace como el mismo efecto, ¿no? O sea, simplemente, pues, por eso el niño está atarantado y tiene sueño y no está a las vivas, no tiene lo que el cerebro necesita para reaccionar y para funcionar de manera correcta, Eli.
0: Claro, es que justo lo que dan son estos picos de glucosa en donde te van a dar un shot enorme de azúcar. Ajá. Pero en unos cuantos minutos ya está de descenso. Y esto también puede promover la diabetes en los niños, ¿no? Que esto es algo pues muy frecuente tristemente en nuestro país ya, de que hay niños de 8 años que ya tienen resistencia a la insulina o ya tienen diabetes, ¿no? Entonces, de los requerimientos de nutrientes así muy específicos, sería sí la glucosa como sustrato de energía, o sea, el que le va a dar justo esta energía al cerebro, pero no deben de ser mayores a 100 gramos de glucosa, que equivale pues más o menos como a 400 calorías, ¿no? Y estos carbohidratos tendrían que ser de absorción lenta. Tenemos dos tipos, los de absorción rápida, que son estos azúcares. Por ejemplo, cuando alguien se desmaya, ¿no? ¿Qué vas a hacer? Pues le vas a dar un poco de jugo justo, ¿no? O algo de azúcar, pero no le vas a dar un bolillo, ¿no? Porque justo lo que va a hacer es que va a tardar mucho tiempo en poderse procesar. Entonces, para aprender correctamente, sí se requieren los carbohidratos de absorción lenta, como puede ser los cereales, ¿no? Avena, frijoles, el pan integral, a lo mejor una granola, alguna tortilla, ¿no? De tipo integral, ¿no? Las de maíz, pues son una muy, muy buena opción.
1: Espérame tantito.
0: Pero no aguantan tanto tiempo, ¿no?
1: Espérame tantito, Eli. Vamos rapidísimo a la pausa y seguimos platicando. 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Voy, vengo.
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1: Hola, ¿qué tal? Nuevamente tenemos lista toda la información. Hay que conducir con cuidado. Y te comento que encontrarás avance lento en Universidad, entre Miguel Ángel de Quevedo y el Eje 6 Sur, Ángel Urraza. Hay tráfico en Barranca del Muerto, entre Río Mixcoac y Periférico. Vas a avanzar poco a poco, ten paciencia, en Canal de Miramontes, de Calzada Coxpa a la Calzada de la Virgen. Encontrarás carga también que no deja de avanzar en Año de Juárez, de Ermitistapalapa y hasta llegar a Circuito Interior. Continúa labor de servicios de emergencia en la autopista México-Toluca, a la altura del kilómetro 29 hacia la Ciudad de México, debido a una volcadura de tráiler. Además, toma en cuenta que por incendio de bodega recicladora, servicios de emergencia trabajan en calle Benito Juárez, esquina Herminio Chavarría, colonia Santa María, hasta Guadalajara. Ya es de 19 grados. Soy Mónica Villalobos. 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
10: Oye, estamos platicando ideas sobre el lunch saludable, ahí vamos, y también mitos sobre el desayuno. Nos quedamos en esta parte de los carbohidratos, querida, porque uno oye carbohidratos y cree que el que sea es ideal en todo momento, y me estabas diciendo la diferencia entre uno y otro.
11: Es correcto. Pues mira, tenemos los que son rápidos,
7: de absorción rápida y los de absorción lenta. De hecho, por ejemplo, en clases de nutrición de niño, se les dice que el rápido sería como una liebre y el lento sería una tortuguita, ¿no? En el cual te va a dar energía lentamente, pero más duradera. Entonces, los rápidos son todos los azúcares. Incluyen algunas frutas, sobre todo, ¿no? Y cuando le agregamos fibra a ese carbohidrato, se vuelve lento, se vuelve de absorción lenta. O, por ejemplo, cuando le agregamos grasa, también ese carbohidrato cambia su absorción y se vuelve también lento. Pero los que naturalmente son lentos son los cereales porque contienen fibra y otro tipo de nutrimentos. Entonces, a un niño le resultan como mucho más adecuados los de absorción lenta, como serían avena, a lo mejor galletas, ¿no? Galletas integrales preferentemente por el tema de la fibra. A lo mejor las frutas que tienen más fibra, como fresas, uvas, papaya, melón, mango, también tiene fibra. Entonces, son los que le van a aportar esta energía duradera durante todo el periodo de escuela. Okay. Esa es como la diferencia.
10: Okay, oye, y ahora también, además de este carbohidrato que me mencionas, también es importante lípidos y ácidos grasos esenciales. En algún momento nos habías comentado.
7: Así es, totalmente, porque el cerebro está formado principalmente también por lípidos. Y el DHA, uh-huh, o es el omega 3, también como lo conocemos, representa entre el 10 y el 15% de la corteza cerebral. Entonces, por eso también es tan importante que enseñemos a comer pescado a los niños, porque es una de las fuentes principales del DHA. De hecho, se dice que el desarrollo de nuestro cerebro, uh-huh, se dio a partir de que empezamos a consumir mayor cantidad de omega 3. Entonces, esto es así fundamental y lo tenemos que integrar. También algunas semillas contienen este omega 3, uh-huh, pero en menor cantidad, ¿no? Por ejemplo, las semillas de girasol, las semillas de lino, ¿no? También contienen este ácido graso, pero en mucho, mucho menor cantidad que el pescado. Y bueno, pues el colesterol, que también es fundamental para la mielina. Por ejemplo, un niño pues puede comer quesos, leche, huevo, ¿no? Que es muy importante para el desarrollo de su cerebro. Y las proteínas, que también algunos aminoácidos. O sea, la proteína está formada de cuenta como una pared. Esa sería una proteína. Y cada tabique sería un aminoácido. Entonces, dentro de estos tabiques tienen nombres, por ejemplo, el triptófano, que es un precursor de serotonina que sirve para el aprendizaje y la concentración. Y este triptófano lo vamos a encontrar en pavo, pollo, pescados, uh-huh, huevos, lácteos, semillas de calabaza, semillas, uh-huh, de chía, también en el cacao puro, en el chocolate 70%, en cereales integrales y en leguminosas como lentejas, garbanzos, frijoles. Yo creo que sería importante subir en nuestras redes hoy, uh-huh, la fuente de triptófano, si te parece, ¿no?
10: Sí,
7: tengo,
10: sí,
7: por,
10: sí,
7: ahí una imagen.
10: Seguro, sí.
7: Y pues la tirosina, que también es un precursor de dopamina y noradrenalina, que esto también nos va a servir para procesos de aprendizaje. Y estos se encuentran igual en pescado, en huevo, en almendras, en todas las nueces y semillas de calabaza, en frijoles, yogurt y pavo. Si te das cuenta, uh-huh, pues son los nutrientes como fáciles de conseguir, ¿no? Por ejemplo, para integrar frijoles y queso, pues le mandamos un mollete al niño y ya tenemos este carbohidrato complejo, que sería el pan, los frijoles, que contienen esta tirosina, que es el precursor de aprendizaje, y ya contiene el queso, ¿no? Que también pues son la proteína de alto valor biológico.
10: Okay. Oye, importante eso de la verdurita, ¿no? Que los brócolis, que a lo mejor apio, este tipo de cosas.
7: Sí, claro. Por ejemplo, con el mismo mollete le podemos hacer un pico de gallo, ¿no? Y ya contiene jitomate y limón, ¿no? Y algo de cebolla. Y esto nos puede ayudar como para los minerales, que también son importantes para el cerebro.
10: Oye, háblame y de pues, los objetivos, sí, de lunch.
7: Sí, claro. Tenemos tres principales objetivos, que sería estabilidad glucémica y el foco cognitivo. Que esto va a evitar los picos y caídas drásticas de glucosa, por lo cual pues no es recomendado consumir estos juguitos o leches saborizadas, ¿no? Con exceso de azúcar, ya que esto puede provocar somnolencia y este déficit de atención, que a veces dicen, ay, es que tiene TDAH, ¿no? Y a lo mejor no, a lo mejor su dieta no está siendo la correcta y eso es lo que le está provocando este déficit de atención. El otro objetivo sería un sustrato metabólico sostenido, que, uh-huh, sería carbohidratos de digestión lenta, uh-huh, junto con proteínas y grasas de alta calidad, para que le dé saciedad al niño y no tenga apetito durante el periodo escolar. Y obviamente ya con hambre nadie tiene ganas de aprender, ¿estás de acuerdo? O,
10: claro,
7: sea, ya queremos irnos, ¿no?
10: Sí,
7: y el tercer objetivo sería, claro, la salud cardiometabólica temprana, que es aprender nuevos hábitos de alimentación, aprender a comer, que ese es nuestro deber como papás, enseñarle a nuestros hijos a que coman adecuadamente y prevenir la acumulación de grasa visceral y que tengan un desarrollo correcto, que el niño pues no tenga incrementos de peso corporal o no tenga grasa en el hígado, para que tenga una salud pues adecuada durante toda su vida, ¿no? Si no, de nada nos sirve que sea una eminencia y que sepa tres idiomas cuando va a tener un problema de salud ya de tipo crónico.
10: Exactamente. Oye, ya se nos va a acabar el tiempo, Eli, nos quedan todavía muchas cosas por decir. Regálame dos minutitos, acompáñame a la pausa y regresamos. ¿Te late?
7: Claro, sí.
10: Ya está. Bueno, pues regresamos entonces, no me tardo nada. 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
1: Hola, ¿qué tal? Nuevamente tenemos lista toda la información. Hay que conducir con cuidado. Y te comento que encontrarás avance lento en Universidad, entre Miguel Ángel de Quevedo y el Eje 6 Sur, Ángel Urraza. Hay tráfico en Barranca del Muerto, entre Río Mixcoac y Periférico. Vas a avanzar poco a poco, ten paciencia, en Canal de Miramontes, de Calzada Coxpa a la Calzada de la Virgen. Encontrarás carga también que no deja de avanzar en Año de Juárez, de Ermita Iztapalapa y hasta llegar a Circuito Interior. Continúa labor de servicios de emergencia en la autopista México-Toluca, a la altura del kilómetro 29 hacia la Ciudad de México, debido a una volcadura de tráiler. Además, toma en cuenta que por incendio de bodega recicladora, servicios de emergencia trabajan en calle Benito Juárez, esquina Herminio Chavarría, colonia Santa María, Tahuacán. La temperatura al momento ya es de 19 grados. Soy Mónica Villalobos. 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
10: Estamos hablando Mariana con la Sánchez. Nutri, Elizabeth Reyes Castillo, arroba NutriERC, la encuentras en las redes sociales, terminando con este tema de lunch y mitos sobre el desayuno. Nos quedamos en la parte de los objetivos. ¿Cuáles son los objetivos, tanto metabólicos como neurocognitivos, de lunch? Y ya íbamos un poquito avanzados, pasando ya de los carbohidratos. Si quieren volver a escuchar la plática, no se les olvide que se la dejamos ahí en iHeart.com. Ahí nos encuentras, en la sección de podcast. ¿En qué nos quedamos, Mieli?
7: Pues vamos a darles la fórmula secreta para hacer el lunch, ¿no?
10: Okay.
7: Que sería el punto número uno, carbohidrato complejo, que puede ser avena integral, tortillas de maíz, arroz, pan integral también, para que nos dé liberación gradual para el cerebro. Número dos, proteína de alto valor biológico, que puede ser yogurt, queso, huevo, pollo, pavo, sardinas, ¿no? Atún, puede ser. Grasas saludables, que estas nos sirven para el desarrollo neuronal, que puede ser aguacate, semillas de chía, cacahuates, nueces, aceites vegetales con el que cocinas, semillitas de calabaza, a lo mejor un poquito de mayonesa en el sándwich, que también entraría como grasa saludable. Y el cuarto sería fibra y micronutrientes, que estos serían las frutas enteras y las verduras, que nos van a ayudar para el sistema inmunológico y para tener una glucosa también estable. Y el último punto, que estaríamos hablando de el 5, sería la hidratación, que esto tiene que ver también para la función cognitiva, para tener células saludables, y la ideal es el agua simple, el que el niño aprenda a consumir agua simple. Y como mitos, pues justo esto, evitar jugos industrializados o leches saborizadas que no nos ayudan en nada y que tienen demasiada azúcar. Y bueno, también aprender a leer etiquetas, que eso sería muy importante, ya que, por ejemplo, las barritas de cereales comerciales, donde a veces nos mencionan que son una opción ligera y saludable, a veces no es así, están elaborados con harinas refinadas, con jarabe de maíz de alta fructosa y con vegetales hidrogenados, que esto es ultra procesado y tiene una densidad calórica muy alta, ¿no? Tiene demasiadas calorías en poca porción. Y entonces no dejarse engañar por los empaques que nos dicen que tienen vitaminas o que tienen avena, sino que leer, y si encuentras que uno o dos ingredientes son como raros o ya no los puedes leer, pues no sería un lunch adecuado, ¿no? Ve por lo natural y a lo mejor prepárale lunch. Te dejo unas ideas, como por ejemplo burritos, que sería la tortilla integral con frijoles, algún vegetal y pollo o queso. A lo mejor un bowl de fruta que lleve yogurt y nueces o algunas almendras, o puede ser un bowl salado, ¿no? Con atún, arroz y algo de vegetales, o el clásico sándwich o torta. Ajá. O cuernitos o sincronizadas, también son una buena alternativa.
10: O sea, cuernito con jamón y queso, ¿se vale?
7: Sí, claro, y le puedes poner un poquito de espinacas o frijoles, ¿no? Para hacerlo todavía más saludable, es una buena opción.
10: Oye, ¿qué me platicas de los sándwiches? Ya ves que ahorita que pan de masa madre, de quién sabe qué tanto rollo. ¿Cuál es la mejor opción?
7: Pues sí, el pan de masa madre trae un poco de fermento, lo cual sí ayuda para el sistema inmunológico. Que sea integral, que el niño también aprenda a consumir alimentos integrales y que no sea refinado, ¿no? Blanco. Y un buen pan así excelente es el bolillo. A veces lo vemos como feo, pero la verdad es que solamente trae harina, agua y sal. O sea, y es un carbohidrato complejo, es muy bueno.
10: O sea, el clásico, el bolillo blanco.
7: Así es, ese es el ideal. Ya le agregamos a lo mejor frijoles, ¿no? Y huevito o pavo, ¿no?
10: Oye, queso, dime una cosa sobre las sincronizadas, que cómo nos encantan a todos y a los niños las sincronizadas. ¿Qué? ¿Tortilla de harina? ¿Tortilla de maíz? ¿De qué tortilla?
7: Tortilla de harina, porque va a estar mucho tiempo en la lonchera, también es algo que debemos de cuidar, ¿no? El que el alimento esté bien 4 horas posteriores a como lo preparamos. Entonces, la de maíz es excelente, pero no nos funcionaría. A lo mejor mandarle totopos, ¿no? Si vas a mandar la tortilla de maíz, que sean totopitos, ¿no? Y eso también ayuda. Y en el caso de la otra tortilla que me preguntabas, puede ser tortilla integral. Ya hay varias versiones con linaza y demás que pueden funcionar bastante bien.
10: Oye, ¿qué me cuentas sobre el pan pita, por ejemplo?
7: Sí, también es una buena alternativa y hay un pan pita integral que también nos puede funcionar.
10: Buenísimo.
7: También estas tostaditas, ¿no? Estas pequeñas que también pueden funcionar a lo mejor para mandarle un atún con vegetales y estas tostaditas de maíz.
10: Oye, ¿el atún en agua o en aceite?
7: Pues en el caso del niño, si tiene un buen peso y es activo, le podemos mandar aceite en aceite. Y a lo mejor si no es tan activo o está pasando por algún proceso de cambio de alimentación, puede ser en agua, ¿no? También va a gusto del niño.
10: Muy bien, pues ahí tienen varias opciones. Si quieren volver a escuchar la plática, escúchenos ahí en iHeart.com. Y si quieres más opciones, Elizabeth, ¿dónde te encontramos?
7: En @NutriDirect en Instagram y en consultorio nutricional Elizabeth Reyes Castillo en Facebook.
10: Ahí échenle una preguntada, cualquier duda que tengan, si necesitan más opciones, a lo mejor más ideas. Elizabeth tiene, mire, así, muchísimas. Eli, muchas gracias, te mando un beso.
7: Un abrazo a todos.
10: Que te vaya muy bien, bye, felices fiestas patrias.
7: Igual, bye.
10: Sí, vamos a comer pozole, Eli. Vamos al tráfico y al clima, Moni Villalobos, ¿qué nos cuentas?
16: Mariana, gracias. Les comento que hay un bloqueo de manifestantes en ambos sentidos de Avenida Acueducto de Guadalupe y Cienfuegos. Usa de alternativas Calzada Ticomán y Periférico. En unos minutos, más información.
10: Gracias, querida. Vamos al shot de noticias. ¿Cuánto costará la cena? No me haga nada de caso. Eso se lo platico al ratito. Esta, la migraña afecta más a las mujeres, pero ¿cuál es la razón? Una experta le platicó a Isaac. Adelante.
17: La migraña afecta en mayor medida a las mujeres que a los hombres, sobre todo en edad productiva, debido a factores hormonales. Así lo aseguró la doctora Paola Sevilla, especialista en salud femenina, en entrevista con 88.9 Noticias. Indicó que la migraña no tiene una causa definida, aunque existen variables que pueden desencadenarla tanto en hombres como en mujeres.
18: Las mujeres son afectadas en una relación 3-1 por sobre los hombres. No se tiene exactamente la causa de por qué las mujeres serían más afectadas, pero los factores hormonales influyen mucho en la aparición de los episodios de migraña.
17: Especificó que este padecimiento en mujeres se asocia a las variaciones de niveles de estrógenos, principalmente en el ciclo menstrual. 88.9 Noticias, Isaac Castañeda.
10: Gracias, querido Isaac. México elevó su índice de confiabilidad en inteligencia artificial, me cuenta Armando Arteaga.
19: A pesar de que en algunas áreas el desarrollo de la inteligencia artificial implicará pérdidas de empleos, es mayor el número que se generará en México y en el mundo. De acuerdo con cifras recientes, se podrían perder 90 millones, pero se crearán 170 millones de nuevos empleos. Así lo dio a conocer el presidente del Comité de IA de Coparmex, Andrés Ponce de León.
20: Pero un escenario posible y factible es el que la humanidad encuentra cómo crear y escalar riqueza como nunca antes lo hemos visto.
19: El también CEO de Entropía dijo que una vez que se tenga y se ponga en marcha el Plan Nacional de Inteligencia Artificial, se tendrán que replantear las tasas de crecimiento para los próximos años. Para 88.9 Noticias, información que sirve, Armando Arteaga.
10: Gracias, amigo Armando. ¿Qué dice para hoy el Servicio Meteorológico, mi chico del clima, Lemao Luna?
21: El Servicio Meteorológico Nacional pronostica para este martes lluvias muy fuertes en regiones de Baja California Sur, Sonora, Chihuahua, Sinaloa, Durango, Nayarit, Jalisco y Colima, así como fuertes en zonas de Coahuila, Zacatecas, Michoacán, Guerrero, Hidalgo, Puebla, Veracruz, Oaxaca, Quintana Roo y Yucatán. También se prevé oleaje de hasta 3 metros de altura en el Golfo de Tehuantepec y mar de fondo con olas de hasta 2 metros de altura en los litorales del Pacífico. Estas condiciones serán generadas por el monzón mexicano en el noroeste, un canal de baja presión en el norte y otro en el sureste del Golfo, así como el paso de la onda tropical 39 al sur de Jalisco. 88.9 Noticias, Alemao Luna.
10: Gracias, querido Alemao. En el entretenimiento, Taylor Swift reapareció en un partido de la NFL. Bueno, claro que la vamos a estar viendo durante la temporada. Ya, gracias a Dios, no en el centro de la conversación. Pero allá andaba echando el chal con el Tom Cruise. Claro, por supuesto, en el partido de los Chiefs, viendo al novio. Ya marido, ¿verdad? Al marido, ya se casaron, sí, es cierto. Lalo González, ¿qué me cuentas?
2: Ya como una mujer casada, Taylor Swift se dejó ver de nueva cuenta en el estadio Arrowhead de Kansas City. Por supuesto, la estrella de la música acudió para apoyar a su esposo Travis Kelce, ya que su equipo, los Chiefs, se enfrentó a los Broncos de Denver. Esta fue la primera vez que la pareja se dejó ver en público tras su boda festejada el pasado 13 de julio en Nueva York. Como ha ocurrido en otras ocasiones, Taylor robó las cámaras y la atención en el estadio. En las imágenes difundidas en redes sociales y en televisión, se vio que la cantante compartió palco con una estrella de Hollywood, es decir, Tom Cruise. Poco después de esto, se transmitió la participación de Swift en un sketch de los premios Emmy. Para 88.9 Noticias, Lalo González.
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0: Y bueno, hablemos sobre esto. ¿Qué te parecería que un buen día, pues, tú pudieras faltar a tu trabajo? Ya sabes, ay, de esos días tristes y dolorosos donde de pronto, pues, tu mascota pasa a otro plano, que es bien complicado, y seguramente si has perdido a un animalito de compañía, pues sabes lo que se siente, y ay, si sientes que la Virgen te habla, ¿no? Después de tantas aventuras con él o con ella, de pronto tener que despedirlos, ay, es bien duro, sobre todo si te toca la de malas, ¿no? Esta parte de que, pues, tienes que decidir, ¿no? Dormirlo, dormirla, porque, pues, ya lo que tienen es grave y ya no hay remedio y solo sufriría más. No sé si has estado en este lugar, el momento en el que tienes que tomar esta decisión. Sabes qué es lo mejor para el animal, pero ahí como duele, amigos, cómo cuesta. ¿Qué te parecería que un buen día en tu chamba te dieran chance de poderte tomar 3 días después de que tu animalito de compañía, pues, insisto, pasa a otro plano? ¿Cómo lo ves? Se habla de esto, se habla de esta licencia laboral de 3 días que pudiese ser posible en algún momento, en caso de que, pues, estuvieras pasando por este duro momento. ¿Qué me platicas al respecto, amigo Isaac? ¿Cómo estás?
1: ¿Qué tal, Mariana? Muy buenos días a ti, a la audiencia. Sí, pues se presentó esta propuesta interesante en la Cámara de Diputados, Mariana. Es un permiso laboral de 3 días con goce de sueldo para los trabajadores que pierdan a sus mascotas, a sus animales de compañía, presentada por la diputada Rosa Alejandra Rodríguez a través de una reforma al artículo 132 de la Ley Federal del Trabajo. Esta legisladora argumentó que el duelo no debería depender de la decisión de los jefes en las empresas, Mariana, por lo que este derecho de los trabajadores, de los empleados, debe quedar establecido en la legislación laboral siempre y cuando este fallecimiento de la mascota se acredite a través de una constancia del médico veterinario. Escuchemos lo que dijo.
2: Queremos reformar el artículo 132 de la Ley Federal de Trabajo. Lo que quiero proponer es algo muy concreto. 3 días laborales con goce de sueldo cuando fallezca tu animal de compañía, acreditándolo mediante una constancia de un médico veterinario.
1: Y señaló la necesidad de actualizar esta Ley Federal del Trabajo a fin de que las personas trabajadoras tengan un periodo breve para enfrentar el fallecimiento de su animal de compañía en un contexto donde millones de hogares en el país comparten su vida con uno o más de ellos. También esta propuesta de la legisladora detalla que distintas investigaciones han documentado la muerte de un animal de compañía puede producir sentimientos como tristeza, ansiedad, dificultad para concentrarse, insomnio. Entonces todo esto repercute también en el desempeño laboral, Mariana, y sería bueno también tomarse algunos días, si te parece. Escuchamos en un momento.
0: Vamos a la pausa, Isaac, lo escuchamos de regreso. ¿Qué les parecería, amigos? ¿Qué opinan sobre tener la posibilidad de tomarte estos 3 días y que sea oficial después de la muerte de tu animal de compañía? ¿Qué les parece? Venimos, tráfico y clima en 88.9 Noticias.
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4: Hola, ¿qué tal? Seguimos con más información. Conduce con cuidado. Hay avance lento en el eje 7 sur de Universidad a Patriotismo. El avance lento en Insurgentes, entre Avenida Universidad y el eje 6 sur. Hay tráfico en Periférico, Canal de Garay, Dermitista Iztapalapa y hasta llegar a Canal de Chalco. El avance lento también en Prolongación División del Norte, de 20 de noviembre a la Glorieta de Vaqueritos. Toma en cuenta que hay un bloqueo de manifestantes en ambos sentidos de Avenida Acueducto de Guadalupe y Cienfuegos. Las alternativas son Calzada Tico Man y Periférico. Además, está cerrada la circulación en Gavino Barreda, entre James Sullivan y Avenida Maestro Antonio Caso por obras. La alternativa es Circuito Interior, José Rosas Moreno y Serapio Rendón. La temperatura al momento 19 grados. Soy Mónica Villalobos. 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
0: Y entonces, ¿qué onda? ¿Le late esta onda que nos están por aquí proponiendo? No es un hecho, es una propuesta, pero se pretende licencia laboral de 3 días por el fallecimiento de tu animalito de compañía, de tu mascota. Esta es una propuesta que impulsa una diputada de Morena y nos está platicando aquí Isaac, ¿qué onda? ¿De qué se trata? Nos quedamos en esta parte, querido, y vamos a escuchar tu audio.
1: Sí, te comentaba que la legisladora detalla en esta propuesta que la muerte o el fallecimiento de tu animal de compañía, de tu mascota, puede producir sentimientos como tristeza, ansiedad, insomnio, dificultad para concentrarse y más en el trabajo, ¿no? El desempeño laboral también se perjudica, por lo que sería importante tomar estos días de descanso, también de lidiar, ¿no?, con esta pérdida o con este duelo. Mariana, escuchemos lo que dijo la legisladora.
0: Adelante.
9: Hay personas que dicen es solo una mascota, pero para quienes hemos amado a un animal sabemos que no es así. Están contigo todos los días, te reciben cuando llegas a casa, crecen contigo y terminan convirtiéndose en una parte importantísima de tu vida. Y cuando se van también existe un duelo. Sin embargo, actualmente en México, si fallece un animal que está bajo tu cuidado, la Ley Federal del Trabajo no contempla un permiso para que puedas ausentarte con goce de sueldo.
1: Y también distintos estudios, dijo, han demostrado que las personas establecen lazos afectivos con sus mascotas, desarrollando mecanismos de apego similares a los que se generan en las relaciones humanas. Incluso algunas personas, ¿no?, quieren más a sus perros o a sus gatos que incluso a algunas otras personas de su entorno cercano, Mariana, y explicó que según datos del INEGI, el 70% de los hogares en México conviven con al menos una mascota, lo que equivale a un universo de 80 millones de animales de compañía, mayoritariamente perros, 43 millones de perros y 16 millones de gatos. Escuchemos lo que dijo la legisladora.
9: No debería depender únicamente de si tu jefe decide entenderlo o no. El 70% de los hogares mexicanos viven con al menos un animal de compañía. Las leyes también tienen que evolucionar.
1: Y hasta el momento sí queda en una propuesta, Mariana, será turnada a comisiones para su discusión, su debate y que posiblemente sea admitida. Sin embargo, se ve como un avance, ¿no?, en esta legislación laboral y la evolución tanto a nivel social, ¿no?, con esta relación que existe ya con los animales de compañía y también pues este bienestar animal que se procura, ¿no?, a estos seres sintientes, un avance importante en la legislación laboral que esperemos se pueda materializar, Mariana.
0: Y bueno, habrá quien diga que esa payasada qué, pero habrá también quien diga, no, yo sí los necesito y sí los ocupo, porque para mí esto sí es importante. Usted sabe, somos demasiados, no nos vamos a poner de acuerdo. Esto sería una opción, ¿no? En caso de que los necesites y los ocuparas, podrías tomarlos, y en caso de que digas, bueno, a mí no me pasa nada, yo estoy bien, pues te vas a tu chamba y asunto arreglado, ¿no? Pero creo que sí es una buena opción para quien de pronto, pues sí, lo vive de una manera más intensa. Habrá quien pueda decir, bueno, pues sí estoy triste y sí me siento mal, ¿no? Y pues sí estoy deprimido, pero bueno, puedo trabajar y puedo seguir haciendo mis actividades. Habrá quien no lo pueda lograr. Entonces, creo que es una opción, una buena opción para quien sí ocupe este tipo de duelo o de espacio para el duelo. Pues que se lo tome, ¿no? Y quien opine que no es necesario, pues ya sabrá. Yo soy de esas personas que cuando me siento mal es cuando más me paro a trabajar, porque siento que lo necesito, estar ocupada, ¿no? Y haciendo cosas para, pues tal vez distraerte un poco, porque pues por lo menos para mí así funciona, ¿no? Así me funciona mucho mejor. No sé ustedes cómo funcionen cuando están deprimidos o tienen alguna angustia o alguna preocupación. No sé si se mantengan ocupados y sea mejor para ustedes, o de plano prefieran no decir, no, yo necesito despejar la mente, ahorita no estoy, no puedo, no me puedo concentrar. Le digo, hay de todo. Entonces, pues es una opción para quien la necesite, pues ahí estaría disponible de, bueno, turnarse, pasar, ya sabe todo el procedimiento, ¿no? Para que esto se haga oficial, porque nada más es una propuesta. ¿Qué les parece esta licencia laboral de 3 días por el fallecimiento de tu animalito de compañía, amigos? ¿Lo tomarían o no lo tomarían? Aquí los leo, Mariana, en 88.9 FM, Twitter o X, te leo en Instagram si quieres, Mariana WN-Santiago-. Y ahí andamos también, el talkback está abierto para ti por si quieres platicar con nosotros a través de esta vía. Bienvenido. Gracias, amigo Isaac. ¿Algo más?
1: Quiero comentar que también comparto, ¿no? Habrá personas que necesiten una pausa, ¿no?
0: Pues sí.
1: Para enfrentar este duelo. Habrá personas que también canalicen este duelo a través de la distracción, ¿no? Que genera a lo mejor algún trabajo o su actividad laboral. Entonces, pues sería importante ponderar eso. Sin embargo, si ya está en la legislación laboral, que sea a elección y no que sea pues por el criterio de los jefes en las empresas, Mariana.
0: Exactamente, ahí cada quien sabrá su cuento, ¿no? No todos somos iguales y bueno, pues cada quien vive los duelos, ¿no? De diferentes formas. Gracias, amigo Isaac, te mando un beso.
1: Un abrazo, Mariana, muy buen día.
0: 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Las 11:24, gracias por compartir conmigo. Soy Mariana Santiago, tu locutora de confianza, y cheque nada más, oiga, yo nada más por el puro sueldo quisiera ser diputado, bueno, senador más bien. Fíjese que no me va a creer esto, pero este fin de año, cada integrante de la Cámara Alta tiene asignado un aguinaldo de 382,207 pesos. ¿Qué hubo? 382,207 pesos. Le digo que nomás por el aguinaldo no estaría nada mal, Esta cantidad, amigos, equivale a 3.6 veces el aguinaldo de la presidenta Claudia Sheinbaum, y a cerca de 2.6 veces el de un diputado federal. Pues que no se supone que nadie podía ganar más que la presidenta, usted se acuerda de esto. Y ahora resulta que 382,207 pesos. ¿Qué hubo, no? De aguinaldo. 11:25, te sigo contando tráfico y clima, vengo.
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4: Hola, ¿qué tal? Nuevamente continuamos con más información. Hay que conducir con cuidado y te comento, hay avance lento en Marina Nacional entre Felipe Carrillo Puerto y Circuito Interior. Lento avance en Mariano Escobedo, de Calzada México, Tacuba, Campos Elíseos. Lento avance en Lago de Guadalupe y Avenida Hipódromo a Gustavo Vaz. Hay tráfico en el Eje 2 Norte, de Congreso de la Unión a Paseo de la Reforma. Sigue labor de servicios de emergencia en calle Benito Juárez, esquina Herminio Chavarría, Colonia Santa María, Tahuacán, Alcaldía Iztapalapa, luego de incendio de bodega. Además, te comento que hay carga que no deja de avanzar en Año de Juárez, de Ermitista Palapa a Circuito Interior, con asentamientos al cruce de semáforos Calzada Coxpa de Miramontes a Tlalpan. La temperatura 19 grados. Soy Mónica Villalobos. 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
0: Le estaba yo diciendo que eso de ser senador sí deja, nomás por el aguinaldo hay, hasta dan ganas, ¿a poco no? Fíjese, senador de la República, 382,207 pesos su aguinaldo. Diputado federal, discúlpeme, 147,438 pesos. Y la presidenta de la República, Claudia Sheinbaum, 105,258 pesos. Esto quiere decir que un senador recibirá por este concepto 276,949 pesos más que la presidenta y 234,769 pesos más que un diputado federal que hubo. Y en el caso de la presidenta hay además otra prestación de fin de año, una gratificación sobre compensación garantizada de 282,074 pesos, al sumarla con los 105,258 pesos de aguinaldo, el total es de 387,332 pesos. Sin embargo, en el presupuesto ambas cantidades aparecen registradas por separado. Una como aguinaldo, otra como gratificación sobre compensación garantizada. De ahí que al comparar exclusivamente los aguinaldos, la cifra correspondiente a la presidenta sea de 105,258 pesos. Ahora bien, cuando se revisa el total de prestaciones anuales, la comparación, pues ahí cambia.
17: Durante el 2026, la presidenta tiene asignados 579,979 pesos, donde se incluye seguridad social, ahorro solidario, prima vacacional, aguinaldo, gratificación, ayuda para despensa y seguros, entre otros conceptos. Por su parte, un senador registra 542,675 pesos en prestaciones anuales, mientras que para un diputado federal el monto es de 383,733 pesos. De esta manera, los senadores tienen el aguinaldo más alto de los tres cargos comparados, pero no el mayor monto total de prestaciones que corresponde a la presidenta de la República. Para 2027, siguiente año, el proyecto de presupuesto mantiene los 382,207 pesos en la tabla correspondiente a los senadores. Sin embargo, el propio documento aclara que se trata de percepciones vigentes en 2026 utilizadas como referencia. Por ello, los 382,207 pesos todavía no representan el aguinaldo definitivo de los senadores para 2027, porque los montos podrían modificarse una vez que se actualicen las remuneraciones que hubo. Si deja, ¿no?, ser senador, está cañón. Y habían dicho, ¿se acuerda?, que ningún servidor público podía ganar más que la presidenta. Y miren nomás qué cosas de la vida. 11:32, tráfico y clima, querida Moni Villalobos, te escucho.
18: Mariana, gracias. Les comento que sigue labor de servicios de emergencia en calle Benito Juárez, esquina Herminio Chavarría, colonia Santa María Iztahuacán, alcaldía Iztapalapa, luego de incendio de bodega. En unos minutos más información.
17: Vamos al shot de noticias. El Seguro Social ofrece algunas recetas para celebrar las fiestas patrias de forma saludable. Cuéntanos, Moni.
19: Los platillos relacionados con las fiestas patrias pueden integrar cantidades y calidades de alimentos saludables que no afectan su sabor. A través de un comunicado, el IMSS recomienda preparar un pozole con pollo sin piel o carne de cerdo magra, retirando la grasa visible. Para desgrasar el caldo, puede refrigerarse y retirar la grasa solidificada antes de servir. Aumentar las guarniciones de la lechuga o col, cebolla, rábano, limón o chile. Servir una porción moderada de maíz pozolero y preferir tostadas horneadas en lugar de fritas. En 88.9 Noticias, Mónica Barrera.
17: Gracias, Moni. Mañana el Aeropuerto Internacional de la Ciudad de México suspenderá operaciones por al menos 4 horas. René Ponce, ¿qué me cuentas?
20: El Aeropuerto Internacional Benito Juárez, Ciudad de México, informa que para garantizar la seguridad de las maniobras aéreo-militares que se realizarán para conmemorar la independencia de México y por indicación de la autoridad aeronáutica, suspenderá los despegues y aterrizajes el próximo 16 de septiembre de 10 de la mañana a 2 de la tarde. Destaca que información para aviadores emitida por la Agencia Federal de Aviación Civil y difundida a través de servicios a la navegación en el espacio aéreo mexicano, el aeropuerto estará cerrado a todo tipo de vuelos en el horario señalado. Por lo anterior, recomienda a los usuarios que tengan programado un viaje para esta fecha consultar con su línea aérea el estatus de su vuelo, en virtud de que este evento traerá algunos ajustes en los horarios programados. Para 88.9 Noticias, René Ponce Hernández.
17: Gracias, amigo René. Antes de que finalice la semana, la alcaldía Venustiano Carranza contará con un centro de cuidado animal. ¿Qué nos cuentas, Alemau?
21: El secretario de Obras y Servicios de la Ciudad de México, Raúl Basulto, anunció que el próximo jueves será entregado el nuevo centro de cuidado animal ubicado en la alcaldía Venustiano Carranza, el cual podrá resguardar perros en situación de maltrato o abandono. En conferencia, detalló que el recinto contará con un módulo médico y veterinario, áreas de recreación y adiestramiento, un circuito de agilidad, planta de tratamiento y un centro de voluntariado.
22: Un espacio que en promedio tiene 5 hectáreas, de los cuales nos permitió construir 27 módulos. Cada módulo pues tiene una capacidad importante, de tal manera que 600 perritos podrán estar en este albergue.
21: 88.9 Noticias, Alemao Luna.
17: Gracias, amigo Alemao. Esta mañana un funcionario del municipio de Tecámac sufrió un ataque armado. ¿Qué me cuentas, Memo? Vamos a otra. Los deportes. Adelante, Alex.
23: Muchas gracias, Mariana. Arrancamos con información del balompié español. Jornada 6 para este martes. Rayo recibe al Español. A la vez se mira al Valencia y Elche contra Real Madrid. En el tenis, el serbio Novak Djokovic ha salido oficialmente del top 10 del ranking de la ATP por primera vez en 8 años, ubicándose en la posición número 12 del mundo. Y este martes se reanuda la serie del Rey de la Liga Mexicana de Béisbol con el juego 6. Los Toros de Tijuana están a una victoria de quedarse con el campeonato sobre los Olmecas de Tabasco. Hasta aquí los deportes.
17: Recuperamos por ahí a Memo Jivillé. ¿Qué me platicas, Memo?
2: ¿Qué tal, Mariana? Pues esta mañana un integrante del equipo de la alcaldesa de Tecámac, Rosy Wong Romero, fue atacado a balazos cuando se estaba trasladando a bordo de un vehículo. Los primeros informes señalan que la agresión se dio en Ojo de Agua en contra de este funcionario al momento de en que la mandataria estaba encabezando la mesa de paz en este municipio. De acuerdo con información oficial, el funcionario pues está fuera de peligro y va a acudir a presentar la denuncia correspondiente, aunque no se dio a conocer la identidad del servidor público. Se están reportando dos personas lesionadas. Déjame comentarte que pues en el sitio se implementó también un dispositivo de seguridad para dar con los responsables y más adelante daremos más información al respecto, Mariana.
0: Gracias, Memo. 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Bueno, pues otra de las alcaldías que está reforzando este operativo contra pirotecnia es la Miguel Hidalgo, aquí alrededor de nosotros, por esto de las fiestas patrias. Y una vez más, si la vas a utilizar, por amor de Dios, cuiden mucho a los chamacos, cuídense mucho, no se pongan pedos y anden haciendo tarugadas. Esto le ha costado carísimo a muchísima gente por estar jugando con fuegos pirotécnicos, con estos famosos cohetes, que hoy día que si el Hulk, que si el hombre araña, no hombre, en mis tiempos eran palomas, ¿no? O los famosos marcianos, ¿te acuerdas? O los cañones, sí, cierto, esos eran como de los que más se vendían. No, hombre, oye, una variedad. Ayer un chico justo me estaba explicando lo que era un Hulk. Me dicen, no, esos truenan que te dejan hasta sordo. Tengan cuidado, o sea, tengan cuidado. Acuérdense que hay gente que ha terminado muy quemada, muy lastimada en hospitales. Hay gente a la que se le han volado dedos de las manos. Hay gente que de verdad ha terminado muy mal por no tener la precaución necesaria. Cuiden a los chamacos, no sean así, no los dejen estar jugando con pirotecnia. Y si sí, no se distraigan, acompáñenlos, esténse ahí con ellos. Cuídense mucho, de verdad que es bien fácil que se salgan las cosas de control, usted sabe, ¿no? Viva México, un tequila en el otro, y pues ya sabe, ¿no? De pronto uno ya anda hasta las chanclas y anda en el festejo, y pues uno se ataruga. Entonces, cuídense mucho, tengan cuidado, y protejan a sus animalitos de compañía, no sean gachos, ellos son los que peor se la pasan con esto de la pirotecnia. Bueno, le iba yo a contar pues del operativo acá en la Miguel Hidalgo. Me cuenta Alemao Luna, ¿qué me platicas, amigo? ¿Cómo va a estar la cosa? Cuenta.
6: Un gusto saludarlos de nuevo, Mariana. Pues bueno, el alcalde de Miguel Hidalgo, Mauricio Tabe, advirtió el día de ayer que pues ya se había desplegado un operativo especial contra la venta y uso ilegal de pirotecnia durante estas fiestas patrias. Dijo que habrá cero tolerancia, por ello pues estarán vigilando y revisando el mercado, romerías y otros puntos para evitar incendios y heridos. Incluso dijo que ya se identificaron unos puntos donde se hace esta venta. Vamos a escuchar.
7: Identificados puntos específicos como el mercado de Tacuba, la plancha y el ombligo de Tacuba, así como el banquetón del mercado Argentina. No vamos a permitir que la celebración termine en una tragedia y en resultados que lamentar. Aquí no hay espacio para hacerse de la vista gorda.
6: Recordó que en el operativo de 2022, el último que se hizo, decomisaron 100 kilogramos de este producto y bueno, invitó a la ciudadanía a dar el grito de una forma pues sana, pacífica. Incluso dijo que en la explanada principal de la alcaldía, ahí van a estar tocando el grupo Yaguarú y también Pati Cantú, por lo que invitó a la gente a concentrarse ahí. Por su parte, el día de ayer también Pablo Vázquez, jefe de la Policía de la Ciudad de México, indicó que se mantendrá el operativo Cero Pirotecnia en el sistema de transporte colectivo Metro, y es que se reforzará la vigilancia y revisiones en 7 estaciones con ayuda del equipo Zorros. ¿Cuáles son las estaciones prioritarias? Son Candelaria, La Merced, Pino Suárez, Valderas, Hidalgo, Indios Verdes, Jamaica, así como afuera de estos inmuebles y también en los alrededores del centro histórico. Ya incluso dio un corte de cómo va este operativo Cero Pirotecnia. Vamos a escuchar.
0: Adelante.
9: Del 1 al 13 de septiembre, gracias a este operativo instruido por la jefa de gobierno, han sido decomisados 344 kilogramos de pirotecnia.
6: Mientras que la jefa de gobierno, Clara Brugada, hizo un llamado pues a salir a las plazas y a las calles durante esta noche del grito, pero igual celebrando sanamente sin uso de estos productos, porque pues dijo en el peor de los casos, bueno, más bien en el mejor de los casos provoca un incendio, pero en el peor puede provocar una fuerte lesión a alguien. Vamos a escuchar.
24: Evitemos la pirotecnia.
1: La pirotecnia provoca accidentes, incendios y lesiones si no se cuida bien, y causa miedo y sufrimiento a los animales de compañía. Hay que cuidar a nuestras familias y hay que cuidar a quienes nos rodean.

0: evitemos el uso de estos artefactos explosivos, Mariana.
1: Sí, de verdad que no nos cuesta nada, pero bueno, la verdad es que si lo vas a hacer y lo vas a usar, nada más que sepas, ¿no?, que tendrás que cargar con las respectivas consecuencias. Puede que no pase nada, puede que sí, es un volado, y ahí tú sabrás, que cada quien haga lo que quiera. Pero todas las personas que tengan niños y mascotas, sí tienen una obligación y una responsabilidad. Entonces, aguados, abusados, a divertirse de forma sana. No hay necesidad de estar haciendo tarugadas, ni no le estén aventando cohetes a los perros, por amor de Dios, en la calle, que luego también vio gente tonta, que no sé por qué hace esto. De verdad, tengan mucho cuidado, cuídense mucho, festejen sanamente. Qué bueno que te eches unos tequilas y que no vayas a trabajar, ¿no? Y qué buena onda que tengas el chance de disfrutar con tu familia, con tus cuates, pero sin hacer tonterías, en buena onda. Cuídense mucho. Gracias, amigo Alemago. ¿Algo más?
0: Pues no, nada más. A cambio de esto, pues pueden disfrutar, ¿no?, del espectáculo de fuegos artificiales que sí hacen alcaldías de manera controlada.
1: Exacto.
0: Si tienen ganas, pues ahí los pueden ver, ¿no?
1: Exactamente, ahí sí, ¿no? Es personal autorizado para manejar este tipo de cosas, donde usted sabe, de todas maneras, a veces hasta las cosas se pueden salir de control, hablando de profesionales, pero pues imagínese uno que no es profesional, pues estamos muchísimo más expuestos. Y es la historia de cada año. Cada año, ¿no?, que quién sabe quién se quemó un brazo, que no sé quién terminó en el hospital, que si la cara, que si no sé qué. Por el mal uso de estos productos, nos podemos divertir igual sin utilizar toda esta tronadera, ¿no?, que al final pues nos termina exponiendo a todos. Gracias, Alemau, te mando un beso, felices fiestas. ¿Dónde vas a dar el grito?
0: Tranquilo, en la casa.
1: Con tu pozole, obviamente, ¿no?
0: Sí, claro, no puede faltar.
1: No, sin pozole no hay 15 de septiembre. Oye, gracias, un beso, que te vaya bien.
0: Igualmente, buen grito a todos y aplauso a todos.
1: Buen grito, grite duro. Muy bien, ahí estuvo Alemau Luna, por acá tu locutora de confianza, Mariana Santiago. Gracias a toda la gente que nos escribe. Gracias por tanto mensaje ayer del Día del Locutor. Ya no me dio por aquí tiempo. Sí, ayer fue Día del Locutor. Gracias a toda la gente que me hace el favor y me ha hecho el favor de acompañarme y de apoyarme, que me ha seguido durante muchos años. Les decía yo ayer que, bueno, pues sí ha sido un camino largo, con muchas subidas y muchas bajadas, con tiempos buenos y tiempos malos, pero bueno, amando y disfrutando y aprendiendo, sobre todo, ¿no?, de cada uno de los días al micrófono, que siempre será mi fiel compañero. Por aquí andamos todas las mañanas, gente. Si acaba de conocernos, bienvenidos. Aquí los esperamos de 10 de la mañana a 1 de la tarde, de lunes a viernes, a través del 88.9 desde tu FM. Y ahí en digital nos conectamos contigo en todo momento a través de iHeartRadio. Saludos a la voz de Las Vegas. Te mando un beso, Alex, enorme, y también otro para Lulú. Gracias, Lalito Hernández, Roberto Carreón, un abrazo, Migue, como siempre, Migue, Jorge Galindo, Eli del Águila, Sembaro Quechi, gracias también, Eligio Juárez, gracias, Norín Houston, saludos también para ti, un abrazo, gracias, Osvaldo Tapia, Gux, Pablo César, El Benjas, Giancarlos, Abramcito, un beso enorme también para Sonia Casillas. Te mando un abrazo enorme. Muñeca, Marisba, abrazo. Andrés Hernández, Alex, Pablito, Vázquez, no sé qué, Jen, algo así. Jennifer Rangel. Gracias, Tocaya. Mariana Santiago, hace mucho que no te leía por aquí. César, ¿qué tal? ¿Qué probabilidades hay de que te topes con otra persona que se llama igual que tú? Mariana Santiago, así se llama, y nos conocemos ya desde hace un buen rato, la conocí aquí en las redes sociales. Ella es con una N. Tocaya, un abrazo. 11:45, 15, me da las 12 del día, voy, vengo, tráfico y clima en 88.9 Noticias. Soy tu locutora de confianza.

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1: Hola, ¿qué tal? Seguimos con más información. Te comento que sigue el avance muy lento en Periférico Río de los Remedios, de Eduardo Molina a León de los Aldama. Con tráfico se encuentra Paseo de la Reforma, de Arquímedes a Prado Sur. Hay tráfico también en Montevideo, de Calzada Misterios a Vallejo. Presenta avance lento.

0: Marina Nacional de Felipe Carrillo Puerto a Circuito Interior. Hay carga sobre Avenida de las Granjas. Del Eje 5 Norte al Eje 3 Norte, Avenida Cuitláhuac. Tenemos carga que no deja de avanzar en Gran Canal. De Río de los Remedios al Eje 3 Norte. Por celebración de fiestas patrias, encontrarás cierres a la circulación en calles aledañas al Zócalo. Usa como alternativas el Eje 1 Norte, el Eje 1 Oriente, Izasaga y el Eje Central. La temperatura al momento ya es de 20 grados. Esperamos una máxima de 23. Soy Mónica Villalobos. 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

0: 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Pues oiga, ya sabe que es quincena y tenemos los precios de la canasta básica por aquello de que si ya va a hacer sus compritas, que yo creo que estamos muchos en esto, ¿no? Igual ya hicimos una parte, pero vamos por la otra, que porque el chile en nogada, que si ya sabe el pozole, que si las tostadas, que si los sopecitos, entonces ahí vamos por todo. Iremos por partes, mi querido René Ponce, ¿cómo estás? ¡Qué gusto! ¿Ahí estás? ¡René! Ah, que René, se me hace que está pagando la cuentita ahí en la central de abastos, ¿verdad? Sí, que nos diga de cómo nos va a salir el maíz, cómo nos va a salir el chile guajillo también, ¿no? Porque es clásico, ahorita todo el mundo anda buscando que para hacer sus ondas patrióticas, su comida patriótica. ¿Estás ahí, Renécito? ¿Ya me escuchas?
1: Sí, Mariana, te contaba.
0: ¿Te estaban dando tu cambio o qué?
1: Agarras aquí con la bolsa en la mano.
0: Sí, ya. La bolsa del mandado, ya me di cuenta. Oye, bueno, ¿qué onda? ¿Qué nos cuentas? ¿Por dónde empezamos?
1: Pues, si quieres, te cuento de manera general. La quincena.
0: Uy, no, René. ¿Qué crees que si andas en una zona donde no te estamos entendiendo nada? A ver si te mueves tantito. Dile a la doña que ahorita le terminas de pagar, hombre. Para que nos vayas diciendo qué onda. Vamos a hablar de manera general y a ver si ustedes nos cuentan cómo les salió la comprita para hacer su comida, ya sabe, del 15 de septiembre o la cena, pues. Al ratito hablaremos de esto porque María Inés me estaba platicando en la mañana que le salió muchísimo más caro, ¿no?, este año hacer un pozole, que ya la estábamos esperando, ¿no? Pero vamos a ver qué tanto y a ver ustedes qué nos cuentan. René, ahora sí ya me oyes, ahí estás.
2: Sí, Mariana, te contaba que estos productos tricolores son los que han tenido pues más alzas en esta quincena. Ya lo anticipábamos desde la quincena pasada, siguen subiendo de precios. Si te parece, vamos con estos que pues esta semana golpean en el bolsillo de los mexicanos. Y te puedo decir que pues están subiendo de precio la cebolla, que ya sabemos viene subiendo constantemente y esta quincena no es la excepción. Pasa de 25 a 29 pesos, sube 4 pesos más. El limón también está subiendo de 33 a 34, aunque bueno, estos son los precios de la central de abasto, pero si te das una vuelta en lo que son los mercaditos, la cebolla la he encontrado hasta 35 o 36 pesos el kilogramo, y bueno, en cuanto al limón, pues sí supera los 35 a 38 pesos el kilogramo. En los mercados, por supuesto, hay de calidades, hay con hueso, sin hueso, ya dependerá del presupuesto de cada quien, pero estos productos son los que suben esta quincena. Si te parece, vamos a los que reducen su costo.
0: Ajá.
2: Y en esta ocasión es el huevo, por ejemplo, de 37 pasa a 36, baja un peso. Jitomate, de que venía subiendo de 36 a 35, es un peso menos.
0: Bueno.
2: Sin embargo, todo indica que pues va a seguir subiendo. Finalmente, este septiembre es temporada de alza de precios, ya nos ha pasado en otros años.
0: Sí.
2: Otro que baja de precio es el plátano, de 22 a 21, es un peso menos, que lo puedes encontrar también de calidades, de tamaños, pero más o menos es el precio que nosotros hemos venido manejando, de 22 a 21, baja un peso, Mariana. El resto se mantienen prácticamente sin cambios. Por ejemplo, la carne de res se sigue vendiendo en 195 el kilo,
0: uh-huh.
2: Carne de puerco en 130, el kilo de pechuga de pollo en 120, la leche en 29 pesos el litro, el azúcar en 35, el aguacate en 90 pesos el kilogramo, que estaba subiendo ya cercano a los 100, pues ha reducido su precio en las últimas semanas, pero todavía sigue bastante carito. El frijol en de 37 pesos el kilogramo, la manzana roja se mantiene a 63 pesos, que ese es el precio que pues viene oscilando entre los 60 y 65 desde inicio de año. Y finalmente, los pañales desechables de 268 se mantienen este precio, y los el papel de baño, 14 rollos que venimos comprando, se mantienen 162 pesos, Mariana.
0: Oye, ¿cuánto te gastaste, amigo?
2: En esta ocasión fueron 1,284 pesos, son 2 pesos más que la quincena pasada, pero si lo comparamos con inicios de este 2026, en aquella ocasión nos gastábamos 1,245 y ya veníamos de un alza bastante grande en los precios en el fin de año, que sabemos esto siempre ocurre, pues ahora ya tenemos prácticamente 39 pesos más que lo que nos gastábamos a inicio de año, y todo indica que pues va a cerrar por arriba de los 40, 45 2025 cuando concluyamos este 2026 y bueno, estaremos muy pendientes de este movimiento en los precios, Mariana.
0: Sí, porque pues ya sabe, fin de año y todo sube, entonces pues sí, nada más a tenerlo en cuenta para ir haciendo ahí como, ya sabe, el separadito correspondiente dependiendo de, claro, qué vayas a cocinar. ¿Tú qué onda? ¿Dónde das el grito, amigo René?
2: Pues esperamos darnos una vuelta con mis papás allá, que van a, al parecer van a cocinar pozole, entonces pues ya estaremos cayendo en blandito.
0: Ya no, sí, cómo no, ya nos platicarás de tu pozole el día jueves. Oye, muchas gracias, te mandamos un abrazo, felices fiestas patrias, amigo.
2: Abrazo, Mariana, un abrazo para ti.
0: Que la pases muy bien, que la pasen todos muy bien, gente. Andamos todavía por aquí un ratito más con ustedes hasta la una de la tarde. Gracias por pasarnos a saludar en las redes Mariana en 88.9 FM. En Instagram estoy como Mariana Doblene guión bajo, Santiago guión bajo. Y si quieres usar el Talkback de iHeartRadio, bienvenido seas. Les preguntaba hace ratito, ¿qué onda? ¿Qué opinan sobre, pues, esta, digamos, iniciativa sobre que en caso de que falleciera tu mascota, tú tuvieras derecho a faltar esos 3 días? Es una propuesta que impulsa una diputada. Esta licencia laboral se le llama, de 3 días por el fallecimiento de tu animalito, de hacerse posible, quienes lo necesiten pudieran ocuparlo, quienes no, pues bueno, pues ustedes sabrán. Pero ¿qué les parece que existiera? Todavía es una iniciativa, es una propuesta, pero de existir, ¿qué les parecería? 11:55, tráfico y clima en 88.9 Noticias. Soy Mariana Santiago, tu locutora de confianza. No me tardo.

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5: Hola, ¿qué tal? Nuevamente tenemos lista más información. Conduce con cuidado. Hay avance lento en Marina Nacional, entre Felipe Carrillo Puerto y Circuito Interior, con tráfico Montevideo de Calzada Misterios a Vallejo. El avance complicado en Paseo de la Reforma. Entre Arquímedes y Parado Sur, tenemos carga que avanza en Aquiles Cerdán. Entre Calzada de las Armas y la Calzada México-Tacuba, hay carga en Centenario. Entre Río de los Remedios y la Calzada San Juan de Aragón, tenemos carga en Avenida de las Granjas del Eje 5 Norte al Eje 3 Norte, Avenida Cuitláhuac. Hoy toda la zona Secopar tienen horario habitual de 8 de la mañana a 8 de la noche. El tren insurgente tiene horario reducido por labores de mantenimiento hasta nuevo aviso. El último tren saldrá a las 10:30 de la noche. El horario de inicio de servicio permanece sin cambio. La temperatura 20 grados. Soy Mónica Villalobos. 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

0: festejos patrios y en general. Ya invitamos por aquí hace un tiempo, ¿recuerdan? Por aquí expertos que nos hablan de toda la comida que se desperdicia, de verdad, en nuestro país. Son toneladas y toneladas y es una verdadera barbaridad. Tratando un poco, pues, de promover este consumo un poquito más responsable. Vamos a hablar de, en especial, en las fiestas patrias, qué tanta comida se desperdicia. No me van a creer, está muy cañón. Vamos a platicar con Memo Jiville sobre el tema, pero primero lo primero. Estás en 88.9 Noticias y en iHeartRadio, por acá Mariana Santiago, Monse Petricciolet, Tráfico y Clima.
1: Como siempre, qué gusto saludarte, querida Mariana. Que tengas un excelente martes. Amigos del auditorio, por favor conduzcan con mucha precaución. Ocurrió un accidente en la avenida del taller a la altura de Cucurpe. Esto es en la alcaldía Venustiano Carranza. Si es posible, mejor eviten la zona. Y más adelante les comparto más información.
0: Gracias, querida. Shot de noticias en la Ciudad de México. El Metro y Metrobús van a ampliar su horario de fiestas patrias. Cuéntanos, Alemau.
2: El Metro de la Ciudad de México anunció un horario especial para este 15 y 16 de septiembre, con la finalidad de apoyar en los traslados durante las celebraciones de las fiestas patrias. Para este martes, el servicio de trenes se extenderá hasta la 1 de la mañana del miércoles, en las líneas 1, 2 y 3, mientras que mañana iniciará con sus servicios en toda la red a partir de las 7 horas y cerrará a la medianoche. Por su parte, el Metrobús informó que la última salida de esta jornada se extenderá a la 1 de la mañana en las líneas 1, 2 y 5. Sin embargo, en las líneas 2 y 7, la última salida será a la misma hora, pero de las estaciones Pueblo Santa Cruz Atoyac, Atenayuca y de la Diana Indios Verdes, respectivamente. 88.9 Noticias, Alemao Luna.
0: Gracias, querido Alemao. Por ser un día festivo, este miércoles no habrá actividad financiera en el país. Acuérdate, mañana no hay banco, María Inés.
3: De acuerdo con la disposición de carácter general de la Comisión Nacional Bancaria y de Valores que establece los días inhábiles en el sector financiero, este miércoles 16 de septiembre no habrá actividad financiera en el país, por lo que las dos bolsas de valores, así como las instituciones financieras, no abrirán al público. Al respecto, la Asociación de Bancos de México recordó que las sucursales bancarias que ofrecen sus servicios dentro de almacenes comerciales y supermercados abrirán al público en sus horarios tradicionales, aun cuando se trata de un día festivo. Asimismo, explicó que los clientes de la banca tienen a su disposición más de 64,000 cajeros automáticos y 63,000 corresponsales bancarios, así como la banca digital y telefónica que operan las 24 horas del día, los 365 días del año. Por último, la ABM recordó que en caso de que la fecha límite de un pago corresponda a un día inhábil, el pago podrá efectuarse al día hábil siguiente. Para 88.9 Noticias, María Inés Camacho Romero.
0: Gracias, Mari. La oposición critica el presupuesto destinado a combatir el sargazo en 2025. Isaac, cuéntanos.
4: Frente al problema del sargazo en las costas de estados como Quintana Roo, el grupo parlamentario del PAN en la Cámara de Diputados criticó que el presupuesto de egresos de la Federación 2027 solo contemple destinar 1,866 millones de pesos, mientras que para el Tren Maya habrá 18,000 millones de pesos. El diputado de Acción Nacional, Ernesto Sánchez, detalló que tan solo en 2025 se recolectaron 92,000 toneladas, mientras que en 2026 ya se registraban más de 96,000 toneladas, lo que evidencia el crecimiento del problema. En este sentido, cuestionó las prioridades de la Administración Federal, es decir, si están correctamente ordenadas, pues tan solo el turismo en Quintana Roo genera una derrama económica de 324,000 millones de pesos al año. 88.9 Noticias, Isaac Castañeda.
0: Gracias, querido Isaac. Otra noticia, tras la infiltración del crimen organizado en Nayarit, se reconoce corrupción en las policías. Gibran Casas.
5: La Fiscalía de Nayarit reconoció la infiltración total del crimen organizado en la Policía Estatal y en todas las policías municipales. Elvia Ludmila Heredia Verduzco, la fiscal del Estado, admitió que las corporaciones de los 20 municipios están infiltradas y que se tuvieron que remover mandos policíacos para mantener el factor sorpresa en los operativos.
6: Obviamente todas las policías están infiltradas. Todas.
7: Los policías de los 20 municipios están en
6: y del Estado también. Estaban creando una estructura interna, se removieron mandos, pero a través de elementos mantenían esta red de comunicación donde cada vez cerramos la fuente de los operativos que vamos a hacer para implementar el factor sorpresa.
5: La fiscal detalló que tras la caída de altos mandos del cártel Jalisco Nueva Generación, en Nayarit hay un reacomodo que está generando más violencia en el estado. Para Asir Noticias, Gibran Casas.
0: Gracias, querido Gibran. Y en el entretenimiento, Zoé recordará sus 20 años de una manera muy especial, me cuenta Lalo González.
8: Soñé, Labios Rotos, Vía Láctea y Love sonarán en el cine este fin de semana, ya que el 17 de septiembre tendrá su estreno el documental Zoé, Memorex más Rex Sex y más, que recuerda la celebración por los 20 años de esta banda de rock. La película se filmó durante los 6 conciertos que ofreció Zoé entre septiembre y noviembre del año pasado en el estadio GNP Seguros, donde reunieron a 380 mil personas. Sobre esto comentó en conferencia el guitarrista del grupo, Sergio Acosta.
9: Todos nos agarró por sorpresa de que íbamos a hacer un GNP y empezó esto de la venta meteórica. Y yo creo que es el mayor privilegio que una banda puede tener cuando...
8: Para 88.9 Noticias, Lalo González.
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0: hablemos sobre esto, que es todo un tema, amigos. En general desperdiciamos muchísima comida al año, muchísima, muchísima. Es un problema grave y es un problema a nivel mundial. Pero vamos a centrarnos ahora del desperdicio en cuanto a los festejos patrios. ¿Qué onda? ¿Qué sobró pozole? ¿Qué sobraron tostadas? ¿Qué sobraron flautas? ¿Qué sobraron? Generalmente tratamos de repartirlo, me queda claro, pero hay veces que pues no es así y muchísima comida se va a la basura. En estas fechas patrias no tienen idea, de verdad, la cantidad de alimentos preparados en los hogares mexicanos que terminan pues mucho o gran parte en la basura. ¿Qué nos cuentas de esto, Memo? ¿Cómo estás?
1: ¿Qué tal, Mariana? Amigos del auditorio, muy buenas tardes. Pues fíjate que aunque las fiestas patrias son motivo de celebración para todos los mexicanos, quienes acostumbramos a comer platillos típicos de la temporada, como son los chiles en nogada, tostadas, pambazos, sopes o el tradicional pozole, pues lamentablemente seguimos desperdiciando una gran cantidad de alimentos preparados. Pude platicar con Brenda Cárdenas, directora de Relaciones Institucionales de Chef Axi. Ella aseguró que México es el país donde más alimentos preparados se desperdicia por arriba de países como Chile, Argentina y también Colombia. Vamos a escuchar.
2: En México, el 62% de las personas señala la comida ya preparada como una de las categorías que más desperdicia, incluso por encima de frutas y verduras. Y de hecho, México fue el único de los 4 países en donde vimos este patrón. En el resto de los países, frutas y verduras ocupaba el primer lugar, pero en México no. En México se señaló primero esta categoría de alimentos ya preparados.
1: Fíjate, Mariana, uno de los problemas que aparece pues al día siguiente con el recalentado pues es el mismo. ¿Por qué? Porque en muchos lugares se queda ahí y la gente ya no lo consume, por lo que al paso de los días se echa a perder y todo esto, obviamente, todo el alimento termina en la basura. Escuchemos.
2: Porque preparamos la comida, nos sobra y decimos la guardamos para el recalentado, pero muchas veces esos recipientes se quedan en el refrigerador hasta que ya no se pueden aprovechar. Creo que hay ahí como un problema con ese recalentado que juramos que vamos a aprovechar, que nos vamos a comer y que termina olvidado en el refrigerador.
0: Ay, no sé, en su casa, en la mía sí se aprovecha el recalentado, pero así hasta su más mínima expresión. Pero bien, tienes razón, o sea, de pronto nos sobra demasiado, hicimos mucho, le calculamos mal, ¿no? O a la mera, no sé, no llegó la cantidad de gente que esperabas, o yo que voy a saber, o compré de más, tratemos de darle una segunda vida a esa comida, no sé, a lo mejor a los vecinos, ¿no? A tus cuates, incluso los mismos de la fiesta, que se lleven un poquito, para que no se desperdicie por lo menos tanto, amigo.
1: Así es, y déjame comentarte también que durante el segundo informe regional de Chef se señala que el 43% de las personas en México reconoce, Mariana, que desperdicia alimentos al menos una vez por semana. Y esto no es un problema exclusivo de las fiestas patrias, ¿eh? Ojo, porque al año la cantidad de desperdicio que hacen los mexicanos es gigantesca. ¿De cuánto estamos hablando? Escuchemos.
2: Cada año se desperdician 30 millones de toneladas en México. Estamos hablando de que cada mexicano desperdicia más o menos 128 kilos de alimentos. México es de hecho el segundo país que más alimentos desperdicia per cápita, solamente después de República Dominicana.
1: Imagínate nada más, Sofía, 128 kilogramos al año, lo que desperdicia cada mexicano al año. ¿Cómo la ves?
0: No, está muy cañón. Oye, ¿cuáles son las causas más comunes? Que creo que pues son obvias, ¿no? Para muchos son obvias, pero de pronto a la hora de comprar, siempre el mexicano somos muy así, dígame que no, ¿no? Preferimos que sobre y no que falte. Tratemos de que ni sobre ni falte. ¿Qué tal un punto medio ahí, ¿no? A la hora de comprar los víveres, querido.
1: Así es, pues déjame comentarte que este estudio señaló que entre las causas más comunes del desperdicio de comida se encuentran las siguientes. Vamos a escuchar a Brenda Cárdenas.
2: El principal motivo, que la comida se descompone antes de que la puedan utilizar. Y también algunas personas mencionaban, por ejemplo, que las promociones en supermercados eran alguna de las razones que hacían que ellos compraran alimentos de más. Entonces, estamos hablando como de primero, se están comprando más alimentos de los que realmente se van a utilizar.
1: Y algunas recomendaciones, Mariana, amigos del auditorio, para desperdiciar menos comida en esta temporada son las siguientes. Uno, calcular por invitados confirmados y no un estimado de por si llegan más. Eso sí, porque al final de cuentas se compra alimento de más y mucho de ello se desperdicia. Además, hay que servir porciones moderadas y es mejor que cada uno de los invitados se sirva lo que vaya a comer, que sea prácticamente de autoservicio. También, congelar los alimentos el mismo día que se preparan, hay que etiquetar los sobrantes y que sean visibles en los recipientes con la fecha que se preparó antes de guardarlos en el refrigerador para que no se olviden. Y por último, darles un segundo uso, ya que el pozole bien podría servir para tostadas, o bien, si hacen mole, esto pueden reutilizarlo para hacer enmoladas, Mariana.
0: Muchísimas gracias, Memo. Fíjate que mi mamá siempre hace esto y siempre me dice, hay que hacer un poquito de todo, ¿no? O sea, no hacer platos tan grandes, sino a lo mejor haces un poquito más de pozole, que es lo que a la gente más le gusta, y un poco de todo lo demás como para acompañar. O sea, no haces, ya sabes, tantas ollas tan grandes con todos los platillos, porque ahí es donde pues más se desperdicia. Y esto de preguntarle a los invitados, oye, voy a ofrecer ta, ta, ta y ta, que es algo que mi madre también hace. Oye, quiero hacer chicharrón prensado, voy a hacer esto. ¿Qué onda? ¿Le entras? ¿Qué si comes, qué no comes o qué te gustaría? Y eso también por ahí, ¿no? Recaudar esta información también te ayuda a que no se desperdicie tanto. O a que no hagas algo que a los demás no les guste, que no comen, que luego también ese es un lío. No, que a nosotros no nos gusta la ensalada de quién sabe qué y ahí se queda la ensalada porque pues nadie se la comió. Entonces también eso de hacer ahí tu research con tus invitados, ¿no? ¿De qué onda? ¿Voy a hacer esto? ¿Le entran o no le entran? ¿O cuántos van a ser? Y esto, confirmar, ¿no? Ya si confirmaste en una fiesta o lo que sea, pues ya, ni modo, ¿no? La verdad que no ser mala onda y no llegar a la mera hora, porque, o sea, la verdad es que sí se termina desperdiciando esa comida. Entonces, por ahí hay varias cositas que podemos hacer, pero sobre todo ya dejar esta mentalidad de más vale que sobre y no falte, porque sí, generalmente sobra y sobra mucho y la mayoría se va ahí al bote de la basura. Por favor, no le den pozole a los perros, no les den tostadas con tinga ni nada de esto, por amor de Dios, se los pido. No saben el daño que les hacemos a los animales. Y bueno, consideración con la persona que cocine, que te está invitando al guateque, ¿no? Si no vas a ir, dile de entrada, no voy a ir, no voy a llegar, no puedo, tú sabrás qué le dices. Pero no le digan que sí van cuando saben que a la mera hora no van a llegar, porque exactamente, es un desperdicio y estas personas están haciendo la luchita por atenderte, ¿no? Y por atenderte bien, darte de comer y demás, y que los dejes ahí plantados, pues no está chido. Además, pensando en el desperdicio, entonces compremos únicamente lo necesario, hagamos ahí la investigación correspondiente, y bueno, pues ya si sobra, ya repartirlo entre los invitados. 12:14, tráfico y clima, vamos, venimos, 88.9 Noticias.
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4: Hola, ¿qué tal? Mi nombre es Montserrat y es un placer para mí acompañarte en tu camino con todo lo que tienes que saber del tráfico y el clima. Te comento que debido a festejos patrios, vas a encontrar cerrada la circulación en lateral de Fray Servando Teresa de Mier, de Cucurpe hasta el eje 3 Oriente. Tus alternativas serán los carriles centrales, Cecilio Robelo y Avenida del Taller. Vamos directamente a Periférico Río de los Remedios, que lleva muchísimo tráfico, entre Eduardo Molina y León de los Aldama. Se complica Primero de Mayo, desde Periférico hasta Gustavo Vaz. Con avance lento también la Avenida Sonora, de Oaxaca a Chapultepec. Vamos a encontrar un poco de tráfico en Ejército Nacional, entre Arquímedes y Periférico. Y está libre la Avenida Central Carlos Hank González, desde Metro Musquis hasta Avenida 412. En la temperatura se registran 21 grados. Yo soy Montserrat Petriciolet. Te acompaño en 88.9 Noticias. 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

0: 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Oigan, pues continuando con este tema de la fiesta patria, ya sabe, le decía que hace rato andaba yo platicando con la María Inés y que me dijo que sí, pues todo le salió bastante más caro este año. Creo que era de esperarse, pero no tanto, ¿no, mi Mari? ¿Cómo estás?
1: ¿Cómo te va, Mariana? ¿Qué tal? Muy buenas tardes, ya buenas tardes al auditorio. Pues mira, Mariana, no sé si salió caro o no, pero todo se encuentra listo para que esta noche los mexicanos celebremos las fiestas patrias. Y te digo, no sé si salió caro porque yo estoy esperando a ver dónde caigo de gorrioncita pecho amarillo, ¿verdad? No hice nada, por eso te digo que no sé si salió caro. Pero fíjate que la Alianza Nacional de Pequeños Comerciantes realizó un estudio de mercado y dice que el costo de la cena mexicana, aquí hay que tener mucho ojo, es todo lo que vamos a decir, es para 10 personas, aumentó este año 16% con respecto al 2025. Vamos a escuchar qué es lo que dice Cuauhtémoc Rivera, él es el presidente de la Alianza Nacional de Pequeños Comerciantes.
2: Una noche mexicana en casa para 10 personas costará hasta 8,100 pesos, 16% más que el año pasado. Ir al Zócalo con la familia, un elote, unos taquitos, un antojo, un buñuelo, lo que sea, el transporte y eso, 6,700 pesos, 15% más. Y el que los muchachos o la juventud asista a un bar o a un antro, ahora costará el ticket para 10 personas hasta 16,500 pesos, un 18% más que el año pasado.
1: Y bueno, Mariana, también el presidente de la Alianza Nacional de Pequeños Comerciantes reveló el costo promedio que implica preparar estos tradicionales platillos mexicanos. Escuchemos.
2: La tradicional cena patria supone un menú variado y abundante. Va desde un pozole que ronda ahora 2,350 pesos, una tinga de pollo que tiene un valor ahora de 1,440 pesos, tostadas de pata de 1,265 pesos, los tradicionales pambazos de 1,568 pesos. A esto se suman los refrescos, las aguas frescas, la cerveza, el tequila y el desembolso el de las bebidas puede llegar a ser de 3,200 pesos a 3,500 pesos.
1: Ahora, Mariana, si nos queremos ver más comprometidos con la fiesta mexicana y queremos adornar nuestros hogares, sí, o vestirnos de acuerdo a la ocasión, Mariana, pues el desembolso también es importante. Vamos a escuchar.
2: La decoración con banderitas, papel picado, famoso bigote, tal vez el sombrero, esto lo puedan conseguir hasta por 700 pesos. El presupuesto aumenta si se decide vestirse para la ocasión, o sea, con un outfit patrio, blusas bordadas, chales, camisas de manta, sombreros y trajes de charro pueden representar un gasto hasta de 1,380 pesos por persona. Una serenata de mariachi con 6 melodías puede alcanzar 4,200 pesos la serenata, 700 pesos la canción.
0: Neta, 4,200 pesos, serenata, bueno, melodías con mariachi.
1: Así, 700 pesos por cada canción.
0: Por cada canción. Uy, qué caro.
1: 700 pesos, ¿eh? Y luego, para que no canten bonito, pero eso es lo que estarían.
0: O para que no se sepa en la que tú quieres también.
1: Mejor le pedimos ahí algún aparato que tengamos, ponte tal cosa y ya, ¿no? Pues ahí está.
0: Oye,
1: no, pero
0: sí,
1: bueno,
0: claro,
1: también los mariachis tienen
0: su onda,
1: oportunidad.
0: Un abracito, ¿no?, a todos los mariachis que nos escuchan. Sí, la verdad, el mariachi es bien padre.
1: Sí, tienen su oportunidad de aprovechar también esta derrama económica que contemplan las fiestas patrias.
0: Oye, 2,300 pesos... 2,300 pesos, me decías un menú que va desde un pozole, tinga de pollo, está bastante más caro, mucho más caro que el año pasado, Mari. ¿Te refieres a estas porciones grandes, me supongo?
1: Sí, el estudio de mercado que realiza la Alianza Nacional de Pequeños Comerciantes es para 10 personas.
0: Ajá.
1: En tu casa se reúnen 10 personas, ya sea que cada quien trajo, ahora sí que yo traje pambazos, yo traje las tostaditas, yo traje aquello. Bueno, si se junta o cada quien le junta, pues sí se hace un incremento del 16%, ¿no? Ahora imagínate, si tú lo haces sola en tu casa e invitas a personas, pues obvio que el ramalazo va a ser más grande. Pero sí, Mariana, pues creo que mi compañero Alemao y Mónica Barrera han estado dando seguimiento a los precios de estos productos que se van a utilizar esta noche.
0: Sí.
1: Y bueno, pues sí se viene un golpe muy fuerte a la economía, ¿no? Entonces ahora sí que yo te decía, yo pues voy a hacer de gorrioncita pecho amarillo, porque pues la verdad no me dio tiempo de cocinar y tampoco me dio mucho dinero para poder cocinar. Entonces estoy viendo a ver a dónde caigo.
0: ¿A dónde cae la María Inés? Pues aunque sea, lléveles una chela, un postrecito, muñeca.
1: Algo así.
0: De traje,
1: pero sí,
0: sí,
1: Mariana, es una inversión fuerte que están haciendo las amas de casa. Yo escuchaba el día de ayer que venía en el Metrobús, iban dos trabajadoras. Ajá. Que decían, pues yo nada más voy a comprar algo en una tienda de estas que ponen pambazos y todo.
0: Sí.
1: Para hacer algo ahí con la familia, somos cinco, decía una, y la otra decía, yo simplemente pues no voy a hacer nada.
0: Sí, de hecho,
1: alcanza.
0: Según yo es más caro comprar preparado, ¿no? Según tengo entendido.
1: Pues sí, es que también, Mariana,
0: pero, pues, o sea, es que no hay tiempo.
1: La economía va para todo, ¿no? Dependiendo de tu economía se presta. Pero hay personas que te dicen, pues, ¿cuál cena, no? Pues si va a ser igual, o sea, si tengo arroz, arroz les doy, si tengo frijoles, frijoles damos, lo que se tenga en casa. El chiste es no quedarse sin cenar. ¿Sí?
0: El chiste es no quedarse sin dar el grito y a darnos un abrazo, ¿no? Eso también es. Y pasarla con tus seres queridos. Sí, sí está muy caro, ¿eh? 10 personas, 8,100 pesos, una noche mexicana en tu casa para 10 personas. Sí está bastante, bastante más caro que el año pasado. Así que habrá que invitar a menos. Y pues nada más pozole. En mi casa pozole y tostadas de, ¿cómo se llama esta chunche que hace mi madre que le queda re bien? Chicharrón prensado. Madre, ahí te caigo al ratito. Oye, mi querida Marines, pues ahí te invitamos a la casa. Si no tienes dónde, ahí te hacemos una
1: pues
0: sillita.
1: Ahí voy. Yo tú nada más dime dónde, yo caigo como invasora de predio.
0: No, hombre, al contrario, invitada de honor. Muchas gracias, mi Marichula. Te mando un beso. Felices fiestas patrias.
1: Igualmente para ti y para todo el auditorio, Mariana, un abrazo.
0: Ándele pues, vámonos a la pausa. 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

0: Hola, ¿qué tal? Es un placer para mí acompañarte en tu camino con todo lo que tienes que saber del tráfico y el clima. Tome en cuenta que este miércoles 16 de septiembre, toda la red de transporte público ofrecerá servicio con horario de día festivo. Que no te tome por sorpresa. Se complica mucho Periférico Río de los Remedios, desde Eduardo Molina hasta León de los Aldama. Con avance lento, circuito interior, de Ejército Nacional hasta el Eje 1 Norte. Se complica también Congreso de la Unión, del Eje 1 Norte a la calzada San Juan de Aragón. Vamos directamente a Paseo de la Reforma, que avanza lento de Arquímedes a Prado Sur. Se complica, pero solo un poco, Eduardo Molina, entre el Eje 4 Norte e Ignacio Zaragoza. Nos encontramos buen avance en Paseo de la Herradura, desde Paseo de la Soledad hasta Parque de Valladolid. Y en la temperatura aún tenemos 21 grados. Mi nombre es Montserrat Petriciolet. Te acompaño en 88.9 Noticias. Información que sirve. Tráfico y clima cada 15 minutos.
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2: Contigo en 88.9 Noticias, información que sirve en digital. Me conecto contigo a través de iHeartRadio y también por ahí en iHeart.com. A toda la gente que quiera comentar, compartir, echar tomates, lo que guste, mira, y el talkback de iHeartRadio abierto durante todo este espacio. Y si no, andamos también por acá en las redes sociales. Mariana en 88.9 FM, ese es X, y en Instagram Mariana WN_Santiago_. Ahí andamos para ti también, leyéndolos y saludándolos. Ahorita vamos para allá. ¿Qué opinan sobre que llegara a darse, no, esto que comentábamos hace ratito, que pudieras tomarte 3 días, que fuera oficial, al, ya sabes, pues perder a tu animalito de compañía? Hay gente que de pronto pues se la pasa muy mal, ¿no? Todos nos la pasamos muy mal cuando muere un animalito, pero hay unas personas que lo pueden gestionar mejor que otras. Hay unas personas más sensibles, y bueno, de tener estos 3 días, es que esto podría ser oficial, aún es una iniciativa, pero bueno, pudiese darse el caso de que tú tuvieras el derecho a faltar esos 3 días tras la muerte de tu animalito de compañía. ¿Qué piensas? ¿Qué opinas? Cuéntanos. Acá te leo en las redes sociales. Mientras me escribes, tráfico y clima, Montse Petriciolet, te escucho.
0: Te agradezco mucho, querida Mariana. Con gusto. Amigos del auditorio, no lo olviden. Debido a festejos patrios, van a encontrar cerrada la circulación en vialidades inmediatas al Zócalo de la Ciudad de México. Que no los tome por sorpresa. Querida Mariana, amigos del auditorio, que tengan un feliz martes y excelentes fiestas patrias.
2: Vamos al shot de noticias. Se aprobó la modificación de la ley del servicio militar para que los soldados reciban capacitaciones básicas en materia de protección civil. Pepe Toño Morales.
3: Capacitarán en protección civil en el servicio militar.
4: Capacitación básica en protección civil, gestión de riesgos, primeros auxilios.
3: El senador Manuel Rafael Huerta Ladrón de Guevara explicó que los conscriptos aprenderán primeros auxilios y respuesta ante emergencias. La instrucción también permitirá saber cómo reaccionar ante un sismo o evacuar en zonas de riesgo.
4: Son capacidades que fortalecen no solamente a quienes las reciben, sino también a su familia y a su comunidad.
3: La reforma establece que, si es necesario, los conscriptos podrán apoyar a la población sin sustituir a los cuerpos de protección civil. El dictamen pasa a la Cámara de Diputados. Para 88.9 Noticias, José Antonio Morales Díaz.
2: Gracias, querido Pepe. Otra noticia. Los países árabes ofrecen diversificar distintos productos mexicanos como el aguacate y el limón, María Inés.
5: Los países árabes ofrecen oportunidades de diversificación para la oferta agroalimentaria mexicana, afirmó Mariana Tuma, presidenta de la Cámara Árabe Mexicana de Industria y Comercio, quien destacó que nuestro país cuenta con una oferta exportable amplia y experiencia en los mercados internacionales. Agregó que dentro de la oferta agroalimentaria mexicana existen categorías con posibilidades de ampliar su presencia en distintos mercados árabes, entre ellas frutas y hortalizas frescas, garbanzo y determinados alimentos procesados. De hecho, entre los productos más exportados por México a esa región se encuentran aguacate, berries, limón y snacks saludables. El reto, destacó Mariana Tuma, es acercar la oferta agroalimentaria mexicana a las necesidades de esos mercados y construir relaciones comerciales de largo plazo. 88.9 Noticias, María Inés Camacho Romero.
2: Gracias, querida María Inés. Otra, autoridades localizan a un niño de 4 años que fue abandonado dentro de un auto. ¿Qué me platicas, Martín?
6: Policías municipales informaron que un niño de 4 años fue localizado solo dentro de un automóvil en la colonia San Juan de Dios de Guadalajara, una de las zonas más complejas en materia de inseguridad. Vecinos observaron al menor dentro del vehículo con los vidrios cerrados y solicitaron la presencia de autoridades. Uniformados acudieron al sitio y confirmaron que el niño se encontraba sin la compañía de algún adulto. Testigos señalaron que una pareja habría dejado el automóvil de horas antes. Hasta el momento se desconocen las circunstancias en las que el menor quedó solo. Para Panorama Informativo desde Guadalajara, Martín Beltrán.
2: Gracias, querido Martín. El 3% de los recién nacidos que presentan alguna marca de nacimiento requieren evaluación y seguimiento especializado, me cuenta Moni Barrera.
7: Las marcas de nacimiento son cambios en la piel que son visibles desde que el niño nace y algunas pueden aparecer en los primeros 8 años de vida. Estas se pueden manifestar como manchas de diferente coloración o irregularidades en la textura de la piel, por ejemplo, más delgado o más grueso. En caso de identificar este tipo de anomalía en el recién nacido, se recomienda consultar a un dermatólogo pediatra para que determine su origen. De acuerdo con dermato-oncólogos del Servicio de Pediatría del Hospital General de México, la piel de un bebé debe ser de color y textura uniformes. Cuando se presenta alguna alteración en dichas características, es probable que exista un problema. En 88.9 Noticias, Mónica Barrera.
2: Gracias, Moni. Vamos los deportes ahora, Alex Cervantes, ¿qué me cuentas?
8: Gracias, Mariana. La fecha 8 de la Liga MX cerró la noche de este lunes con el partido León Atlético de San Luis en el Estadio Nou Camp. La Fiera ganó 2-0. Para este martes, en juego pendiente de la jornada 7, Puebla recibe al Toluca a las 19:00 en la cancha del Estadio Cuauhtémoc, con arbitraje de Adonai Escobedo. Los Jefes de Kansas City vencieron 31-10 a los Broncos de Denver en el cierre de la semana 1 de la NFL. Mariana, amigos, hasta aquí los deportes. Que pasen una linda tarde de martes.
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0: pues vamos a platicar con mi querido Armando Arteaga, que me hace el favor ya de lanzarse allá al Zócalo, ya está en medio de todos los preparativos, ya hay mucha gente desde este momento ya ocupando por ahí un lugar, esperando desde ahorita ya el grito y esta celebración y este festejo, el guateque, el mitote. ¿Cómo está el ambiente por ahí, amigo? ¿Cómo estás? ¿Qué nos platicas?
1: Mariana, buenas tardes. Pues sí, ya por fin llegó esta fecha y bueno, hay muchos mexicanos que ya están llegando al Zócalo capitalino, para tener el mejor lugar para ver el grito. El Zócalo está dividido en varias zonas, Mariana, y la gente que llegue podrá estar de la mitad del Zócalo, así desde la Astra Bandera hacia atrás, frente a Palacio Nacional. Todos los, la otra mitad de enfrente está reservada, pues, para lo que le llaman el público amigo, que es gente que está muy a gusto con quien dirige el país y que va a ir a echarle porras y no la va a agredir. Entonces, esa mitad está dedicada a esas personas que van de algunas alcaldías, de otros estados, etcétera. Pero bueno, hay mexicanos que pues desde muy temprano estaban ahí, como es el caso de Virginia, que llegó desde Seattle, Washington, para vivirlo en carne propia y nos dijo desde a qué hora llegó y qué trajo con ella. La escuchamos.
2: Como le dije a mi esposa que quería vivir la experiencia, porque soy mexicano, y pues ella no pudo venir porque trabaja en una escuela y acaba de empezar las clases, y me vine con mi hermano.
1: ¿De dónde vienes?
2: Somos de Jalisco, pero yo vengo de Detroit, Michigan.
1: Perdón, se trataba de Manuel, que bueno, viene desde Detroit, y bueno, aquí estuvo. El Zócalo y el Centro Histórico, con motivo del grito, se han establecido 3 cinturones de seguridad, Mariana, para resguardarlo del sitio y el control ordenado del flujo de asistentes. En estos 3 sitios, aleatoriamente, si traes una maleta, vas a ser revisado, pues para que no introduzcas bebidas alcohólicas, cohetes, palomas, alcohol, en fin, todas estas cosas que están prohibidas. Este dispositivo contempla patrullaje de pie a tierra, monitoreo mediante sistemas de videovigilancia y atención médica prehospitalaria a través de 3,500 policías y 91 unidades. Ahora sí, escuchemos a Marcela.
3: A las 10, aquí tengo mi agua, ahí tengo una golosina, una botanita para aguantar hasta las 12 horas, pues son como 12 horas que hay que aguantar.
4: Sí, yeah.
3: Aquí traigo mi poncho. Venimos preparadas, sí, pues porque tenía muchas ganas de vivir el grito aquí en el Zócalo. Bueno, principalmente por el grito, pero si hay grupos o diferentes grupos, pues mejor.
1: Como alternativas para evitar la zona del centro se considera, pues, por el norte el eje central Lázaro Cárdenas e Isabela Católica, por el sur Avenida Circunvalación y la calle Bolívar, al oriente pueden circular por la calle de República de Perú y la Avenida Fray Servando Teresa de Mier, y al poniente la calle de República de Uruguay y la Avenida Isasaga. El metro funcionará desde mañana funcionará desde las 6 de la mañana y hasta las 12 de la noche. Hoy estará hasta la 1 de la mañana. El trolebús de las 6 de la mañana a las 11:30 y el tren ligero de las 6 de la mañana hasta las 23:30 horas. Y recordarles que hay alcoholímetro desde hoy y hasta el 20 de septiembre. Ahora escuchemos a Rafael, que también vino desde el vecino país a vivir la experiencia. Lo escuchamos.
5: Para tener un buen lugar y vivir la experiencia desde temprano, es de los más, creo que más cerca que puedo estar hoy en día.
6: Es la primera vez que vengo porque quiero vivir una experiencia y vengo de Norte Carolina.
1: La Secretaría de Seguridad Ciudadana, Mariana, desplegará personal en las 16 alcaldías, es decir, habrá en todo el Zócalo y en las alcaldías un total de 13,107 policías de la Subsecretaría de Operación Policial, Control de Tránsito, Inteligencia e Investigación, Participación Ciudadana y Prevención del Delito, así como Policía Bancaria y auxiliar, y bueno, más de 413 unidades, 46 motopatrullas, 8 grúas, 12 ambulancias, 6 motoambulancias del ERUM y un helicóptero de la Dirección General de Servicios Aéreos, conocidos como Cóndores. 900 uniformados más implementarán los cortes y desvíos necesarios para garantizar mañana la ruta del desfile y favorecer la movilidad de quienes transiten por estas zonas aledañas. Y si mañana tiene que moverse y pasar cerca del desfile, pues les recomendamos que pueden circular por el eje 3 Oriente, Francisco del Paso y Troncoso, por el circuito Bicentenario, por el anillo periférico Chivatito y Arquímedes. Al sur, por el eje 3, una vez más, Francisco del Paso y Troncoso. al oriente por Puente de Alvarado.

0: Vitalino Mariana, se va por la Avenida Juárez, luego toma Reforma y termina en el Campo Marte. Entonces, bueno, pues en esos horarios no se puede circular, hay que tener mucho cuidado, lleven sus banquitos, sus sombrillas, si quieren disfrutar tanto del grito como del desfile, que aún están a tiempo de llegar y obtener un buen lugar, María.
1: Oye, dime una cosa, en cuanto a cierres viales, a ver si nos repites de esta parte, ¿qué onda con Reforma? Hoy nada que ver, ¿verdad? Reforma va a estar abierto hoy en ambos sentidos.
0: Hoy Reforma está abierto, lo que está cerrado es a partir de Isasaga hasta República de Brasil.
1: Ajá.
0: Desde Correo Mayor y hasta el Eje Central, toda esa zona está cerrada, es convertida en peatonal.
1: Okay.
0: No pueden acceder ni por 20 de noviembre, ni por Pino Suárez, ni por Tacuba, ni por 5 de febrero, ni ninguna de esas calles que rodean al Zócalo. Ajá. Están abiertas. Todas están convertidas en peatonales para que la gente pueda llegar tranquilamente. Ajá. Hasta el Zócalo Capitalino o a los lugares cercanos al Zócalo, ¿no?
1: Oye, ¿la estación del metro del Zócalo estará disponible?
0: No, perdóname, está cerrada.
1: Está cerrada.
0: Tiene que bajarse o en Pino Suárez.
1: Okay.
0: O en Allende. Ajá. Y caminar sin ningún problema por todas las calles que están cerradas y pueden caminar tranquilamente.
1: Oye, ¿y los cierres viales, hablando de mañana, a partir de qué hora comenzará?
0: Mañana desde las 6 de la mañana están cerrados, Mariana, porque había que recordar que pues todos estos camiones que circulan, los caballos, los soldados, ajá, los marinos, los char, todos están alrededor del Zócalo, todo Pino Suárez, todo 20 de noviembre, ahí están parados los vehículos y las personas que van a desfilar, así es que desde muy temprano están cerrados estos accesos vehiculares para que no vaya a ocurrir un accidente, o que se quede descompuesto un coche en Reforma y no lo puedan quitar porque ahí viene el desfile. Entonces, desde las 6 de la mañana están los cierres viales.
1: Oye, y todas las alcaldías, va a haber ahí Guateque y Mitote también para que lo chequen. ¿A qué hora empieza ahí la pachanga en el Zócalo, querido?
0: Pues los grupos musicales empezarán desde las 5 de la tarde.
1: Okay.
0: A amenizar y bueno, ya
1: posteriormente,
0: poco antes del grito y después del grito estará Intocable, que va a dar un concierto.
1: Ah, qué diversión.
0: Hace rato mandamos una nota aquí en la alcaldía Benito Juárez, estará Alex Sintek,
1: sí,
0: estará Diego Schwenny y Diego Schwenny, sí, y Moenia, que van a estar amenizando.
1: En Miguel Hidalgo,
0: cada una de las sí, alcaldías tendrá shows similares para que la gente también desde las 5 o 6 de la tarde vayan a su alcaldía.
1: Exacto, para que no se concentre tan, digo, ya sé que se va a concentrar muchísima gente en el Zócalo, pero también en las alcaldías se hace para que justamente pues se reparta un poquito la gente. En cada alcaldía va a haber Guateque, Mitote, parte musical y mucha que valdrá la pena, Armando.
0: Y tostadas y pambazos, sí, y mucha verbena popular para que se la pasen en familia, sin alcohol, por favor, no quemen cohetes, no quemen llantas.
1: Y no se quemen ustedes, por amor de Dios. Sí, por amor de Dios.
0: Es.
1: Oye, pues muchísimas gracias. ¿Tú dónde das el grito, amigo Armando?
0: En casa, Mariana, estamos aquí, tranquilos viendo, pues, el Zócalo desde la pantalla, hoy, esta ocasión no saldremos a ningún lugar.
1: Muy bien, bueno, pues que la pasen muy bien tú y la familia. Nosotros a la pausa, gente. Tráfico y clima en 88.9 Noticias. Mariana Santiago por acá, tu locutora de confianza. No me tardo.
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3: Hola, ¿qué tal? Deseo que tengas una excelente tarde. Es un placer para mí acompañarte en tu camino. Te comento que se reanuda la circulación de los trenes en la línea 12 del metro, Todas las estaciones se encuentran en servicio en este momento. Vámonos ahora a Periférico, que se complica mucho.

0: De la calzada San Esteban hasta Indios Verdes. Con avance lento la avenida Sonora, de Durango a Chapultepec. También se complica Ejército Nacional, entre Gutenberg y Mariano Escobedo. Con avance un poco complicado Doctor Río de la Loza, de la avenida Cuauhtémoc hasta Doctor Vértiz. Se complica ligeramente también Parque Lira, de la avenida Observatorio hasta la avenida Constituyentes. Y tenemos buena circulación en la avenida 608, de avenida 412 hasta Vía Tapo. En este momento el termómetro marca 21 grados. Soy Montserrat Petriciolet. 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

otra cosita que pues también vale la pena comentar y para que entendamos que pues no es que nos quieran matar la fiesta ni el guateque ni mucho menos, y yo sé que esto de la quemadera de cohetes, pirotecnia y más tradición y lo que usted guste y mande, sí, todo sí, pero también es peligroso y hay que tomar las precauciones necesarias. Por ahí el gobierno de Catepec también está prohibiendo la quema de estos famosos, ya sabes, estos toritos pirotécnicos, que también qué cantidad de accidentes se han reportado por causa de esto. Así que este 15 de septiembre allí en Ecatepec se supone que con el objetivo justo de prevenir estos accidentes, estas lesiones que son en serio más comunes de lo que crees, pues se van a prohibir. Y van a vigilar por ahí por medio de un operativo, muchos policías, elementos de la Marina, y bueno, están señalando que en festejos anteriores, pues esto ha provocado quemaduras, imagínense, tercer grado, incluso amputaciones. ¿Qué necesidad? Dígame qué necesidad. Entonces, creo que está muy bien. Estos tradicionales castillos van a estar permitidos. Esto sí, ya sabe que también es toda una transmisión en espacios públicos. Una tradición, perdóneme. En espacios públicos, siempre y cuando cuenten con la autorización de Protección Civil. Porque aquí también hablamos de esto. De pronto no hay ni los permisos correspondientes, ¿no? La gente cree que se la sabe y que no va a pasar nada y de pronto no se toman en cuenta la autorización necesaria y se nos hace fácil. Y la verdad estamos hablando de algo que puede costarnos muy caro. De verdad, miren, nada más ahí búsquele ChatGPT, Google, lo que ocupen, ¿no? Accidentes por pirotecnia, y van a ver la cantidad de gente de verdad que ha sufrido algún tipo de lesión debido a esto, al mal manejo, o incluso un accidente, tú sabes, un accidente pasa en 3 minutos, ¿no? De repente está bien todo y de repente ya valió. Entonces, que hagan este tipo de operativos, la verdad está muy bien. Nos podemos divertir de todas maneras, podemos echar despapalle de todas formas sin la pirotecnia y podemos pasar un buen rato y tener una noche padre, cenar rico, divertirte mucho, echarte tus tequilas. O sea, al final de cuentas entiendo la tradición y está padre cuando es manejada por profesionales, ahí estamos hablando de otra cosa distinta, pero cuando es manejada por quien sea y de pronto, pues, usted sabe, puede ocurrir ahí algo que después tengamos que lamentar y no se trata de eso, se trata de divertirnos en buena onda. Así que pase un rato, por favor, buena onda, diviértase mucho, coman rico, ahí nos platican qué tal su pozole, qué tal el grito, si van a beber, no manejen, ahí taxi de sitio, de plataforma, o ya sabe, conductor designado. Y acá los esperamos, mañana no vengo, no estoy por aquí. Me va a cubrir Lalo González, por si quieren pasar por acá. Acá andará Lalo González con todo el detalle del desfile y demás. Y ustedes y yo el jueves, acá el jueves por acá con mucho gusto. Nuevamente nos escuchamos a las 10 de la mañana. Gracias a toda la gente que pasó a saludarnos, a felicitarnos, a decir lo que sea. Que la pasen muy bien. Adler, gracias. Ger, gracias. A Campichili, muchas gracias. Gerardo Sandoval Rivera, José Manuel Galicia, Javier Conde, Arturo Carlos, a Humberto Ávila, Dani Juárez, Rolando, Paulina, qué gusto, muchas gracias, qué buena onda que pasas por aquí, también felicitación y buena vibra. Alonso, un abrazo, Mario Pérez, muchas gracias. Lino Corona, César Mendoza, Sinaí Carvajal, Fernando Sánchez, dice por aquí, otra opción para las mascotas en estos días festivos, las orejeras. Sí, la verdad que básico, si los pueden proteger. Ayer hablábamos de este método Tellington. Que si bien no tienes ese chaleco o no lo quieres comprar, que no está nada caro, te decía que en Amazon está en 300 pesos y con eso proteges a tu perro, no es que vaya a acabar con el problema mucho ni mucho menos, pero sí les ayuda muchísimo a manejar la ansiedad y el estrés. Tú lo puedes hacer con una venda, yo se los dejé por ahí en las redes si lo quieren ver, estoy segura que ya lo conocen. Gracias Fer Sánchez, gracias Alex, Dolores Santiago, te mando un abrazo, gracias Roberto Carrión, gracias René Peñaflor, Gaby, Operación Control, Toño, gracias San Pedro, gracias, soy Mariana Santiago, tu locutora de confianza, cambio fuera.

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5: Qué gusto acompañarte. Deseo que tengas el mejor de los caminos. Tome en cuenta que se registra intensa carga vehicular en la calzada de Tlalpan, desde Río Churubusco hasta División del Norte. Tu tiempo de recorrido en ese tramo en particular será de aproximadamente 15 minutos. Vámonos ahora a Circuito Interior, que se complica mucho entre Ejército Nacional y el Eje 1 Norte. También con avance muy lento la avenida Río Consulado, entre Congreso de la Unión y la calzada Misterios. Se complica San Fernando, entre Viaducto Tlalpan y Calzada de Tlalpan. Nos encontramos circulación un poquito lenta en Doctor Río de la Loza, de la avenida Cuauhtémoc hasta Doctor Vértiz. También se complica ligeramente Rivera de San Cosme, de Circuito Interior hasta Insurgentes. Y en la temperatura se registran 21 grados. Para hoy esperamos una mínima de 12 grados. Yo soy Montserrat Petriciolet y te acompaño en 88.9 Noticias. 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

0: música mexicana, ¿qué no?
1: Pues sí.
0: ¿Qué estaban esperando, Jorge Negrete o qué? Bueno, si Negrete hubiera tocado rock, pues a lo mejor lo estaríamos poniendo ahorita. También, cómo no, por supuesto, se vale. Pero pues es el 15 de septiembre, es música mexicana, música hecha por un grupo mexicano. ¿O qué? ¿O son son de dónde? ¿De Laponia? Pues no, son de aquí de Iztapalapa. ¿De dónde son tú? Ah, ustedes de Dinamarca, yo de Canadá, pero de las zapaterías, ahí es donde, ahí me dejó mi mamá un día fuera de una zapatería Canadá y ahí me recogieron. Muy buenas tardes, 88.9, ya no existe, ¿verdad? Las zapaterías Canadá, ya es como parte del pasado remoto de este país. Sí, por eso digo yo que, ¿quiere saber usted su edad? Que mencione marcas que ya no existen, como si todavía existieran. Muy buenas tardes, 88.9, noticias de información que sirve por iHeartRadio, transmitiendo completamente en vivo. Hoy es martes 15 de septiembre del 2020. ¡Ay, México! Chico, ¿cómo no? Sí, señor, muy bien. ¿Y qué más les iba yo a decir? Ah, sí, saludos a ti también, que nos haces el inmenso favor, el privilegio de escucharnos, de estar con nosotros, de participar con nosotros, de seguirnos en nuestras locuras a través del 88.9 de tu frecuencia modulada y también a través de iHeartRadio, ya lo sabes, bajando gratis la aplicación, buscando 88.9 noticias, información que sirve, ya sea en todos lados, si te registras en iHeartRadio aquí en México y nos puedes escuchar en Zimbabue y hasta en Tlalnepantla sin mayor problema. Entonces ya lo sabes. ¿Cómo va a estar la fiesta? ¿Cómo va a estar hoy? ¿Van a hacer fiesta? ¿Van a cenar? ¿Qué van a cenar? ¿Para qué nos alcanza? ¿No nos va a alcanzar? ¿Van a pedir una pizza mexicana y ya se acabó el problema? Sí, pues hay que ser prácticos, ¿sabes? En la vida, o van a cocinar, o van a ir a la casa de algún amigo. Manejen con cuidado, de verdad. Acuérdense que ser mexicano es mucho más que ponerse hasta la madre y estar tronando cohetes. Ser mexicano, ser patriota, hay una diferencia muy grande entre ser patriota y ser patriotero, ¿no? Y ser patriota es ser una persona decente, pararse todos los días queriendo mejorar tu vida y la vida de los demás, ser amable, ser empático con el prójimo, ceder el paso, no pararse en el paso de peatones, no estacionarse en lugar para personas con discapacidad, en el transporte público, dejar salir antes de entrar, no como animalitos del bosque, no andar transando, no decir mentiras, no andar queriéndose llevar más dinero del que te vas a llevar o del que te van a pagar por un servicio, por algo, no andar engañando al cliente. En fin, eso es ser mexicano, no emborrachándose y agitar la banderota y hacer, eso es ser patriotero y eso no nos sirve absolutamente de nada. Así yo creo que festejas mejor a México siendo un buen ciudadano y dejando un muy buen ejemplo a tu familia. Dicho lo anterior, tráfico y clima cada 15 en 88.9 Noticias. Saludamos a Montserrat Petit-Solet. ¿Cómo estás, mi querida Montse? Muy buenas tardes.
2: Bienvenido, querido Iñaki. Qué gusto saludarte. Y amigos del auditorio, tomen en cuenta que tras un incidente, se reanuda la circulación de los trenes en la línea 12 del metro. Al momento, todas las estaciones de esta línea se encuentran en servicio. Más adelante les comparto más información y que tengan felices fiestas patrias.
0: Igualmente me queda Monse. Bueno, pues ya está información que sirve. Todas las están en operación, ¿no? Todas las estaciones de la línea 12, de la muy fallida y malograda línea 12, pero están en operación. Ahí como sea, pero están en operación. Y el Aeropuerto Internacional de Ciudad de México, acuérdate, tenlo en mente, va a suspender operaciones aéreas por el desfile del 16 de septiembre. No solamente el Aeropuerto Internacional de Ciudad de México, también el Felipe Ángeles. ¿Por qué el Felipe Ángeles? Porque Felipe Ángeles está, pues, al lado de la base aérea militar número uno de Santa Lucía. Pues es lo mismo, de ahí salió el Aeropuerto Felipe Ángeles. Entonces van a suspender operaciones durante el recorrido de los aviones, un poquito antes, durante y un poquito después del recorrido de los aviones durante el festejo del día 16. Mi amigo René Ponce.
3: El Aeropuerto Internacional Benito Juárez, Ciudad de México, informa que para garantizar la seguridad de las maniobras aéreo-militares que se realizarán para conmemorar la independencia de México y por indicación de la Autoridad Aeronáutica, suspenderá los despegues y aterrizajes el próximo 16 de septiembre de 10 de la mañana a 2 de la tarde. Destaca que información para aviadores emitida por la Agencia Federal de Aviación Civil y difundida a través de servicios a la navegación en el espacio aéreo mexicano, el aeropuerto estará cerrado a todo tipo de vuelos en el horario señalado. Por lo anterior, recomienda a los usuarios usuarios que tengan programado un viaje para esta fecha consultar con su línea aérea el estatus de su vuelo, en virtud de que este evento traerá algunos ajustes en los horarios programados. Para 88.9 Noticias, René Ponce Hernández.
0: No, yo imagino que la mayoría de las líneas aéreas pues ya tenían conocimiento acerca de esto, ¿no? Pues es todos los años, pues como para que ya lo supieran y para que arreglaran los vuelos que tú compras, a lo mejor si lo compraste en línea, ya con el horario en que puedes abordar y no un horario en que se sabe, de acuerdo con la información dada por las Fuerzas Armadas de México, pues se va a suspender la salida y la llegada de aeronaves civiles en ese aeropuerto y también en el Felipe Ángeles. Se reconoce corrupción en la policía de Nayarit, Gibran Casas.
1: La Fiscalía de Nayarit reconoció la infiltración total del crimen organizado en la policía estatal y en todas las policías municipales. Elvia Ludmila Heredia Verdugo, la fiscal del estado, admitió que las corporaciones de los 20 municipios están infiltradas y que se tuvieron que remover mandos policíacos para mantener el factor sorpresa en los operativos.
4: Obviamente todas las policías están infiltradas.
5: Todas. Los policías de los 20 municipios están
4: Y del estado también. Estaban creando una estructura interna, se removieron mandos, pero a través de elementos mantenían esta red de comunicación donde cada vez cerramos y cerramos la fuente de los operativos que vamos a hacer para implementar el factor sorpresa.
1: La fiscal detalló que tras la caída de altos mandos del cártel Jalisco Nueva Generación, en Nayarit hay un reacomodo que está generando más violencia en el estado. Para Asir Noticias, Gibran Casas.
0: A ver qué estado sigue, ¿no? Después de este. ¿A poco es el único estado? Y a los legisladores del Partido Acción Nacional les preocupan las boletas planchadas para las próximas elecciones. ¿Qué es esto de las boletas planchadas? De algo que ya también habló la presidenta de México, ¿no? De que en la urna hubiera boletas que no estén dobladas. Porque esto acusaría que ya estaban embarazadas esas urnas. En el momento de presentar las urnas ya habría boletas puestas, ¿no? En beneficio, pues desde luego, de algún candidato o partido político. Isaac Castañeda.
6: Luego de que el Consejo Electoral del INE aprobó un acuerdo en el que las boletas planchadas, es decir, aquellas que no tienen ningún doblez, puedan ser válidas, legisladores del PAN mostraron su preocupación por su uso en las próximas elecciones de 2027 para fraudes, así como el embarazo de urnas. En conferencia, los diputados Federico Doring, Víctor Hugo Sondón y su representante jurídico Santiago Torreblanca informaron que presentaron la impugnación a dicho acuerdo del órgano electoral y a otro que se refiere a que no existirán candados para que los servidores de la nación puedan ser observadores electorales. Habla el diputado Federico.
7: Lo primero que hace la mesa cuando se cierra, ¿qué es? Anular esos bloques. Antes de contar los votos, lo que hacen los ciudadanos que cuidan la democracia es tachar y anular esas boletas. Antes de contar las que sí entraron.
6: 88.9 Noticias, Isaac Castañeda.
0: No, tan sencillo como en el momento de abrir la casilla electoral, revisar las urnas y checar si no hay urnas, si no hay boletas adentro. Y entonces denunciar esa casilla y a lo mejor incluso hasta anularla, porque eso es un intento de fraude. Y desde luego buscar y meter a la cárcel a quien estuvo detrás de eso, sin duda alguna. Especialistas hacen un llamado para evitar subir fotografías a redes sociales. ¿De qué estamos hablando, Pepe Toño Morales?
8: Cuidado con las fotos que subes a redes sociales.
9: Porque una contraseña comprometida se puede cambiar, nuestro rostro no. Una fotografía clara contiene características únicas que pueden utilizarse para identificar a una persona.
8: Y es que esa fotografía tuya en alta resolución puede ser utilizada por los delincuentes. Con tu imagen pueden falsear perfiles. Además, también debes tener cuidado con las famosas selfies, porque no solo aparece tu rostro, sino los lugares que frecuentas, dónde te encuentras, y las personas los pueden ubicar para hacer mal uso de esa información. La información nos la compartió Isabel Manjarres, investigadora senior de seguridad para América Latina de Kaspersky, para 88.9 Noticias, José Antonio Morales Díaz.
0: Gran consejo. 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

0: qué le duele a su cuate, güey? ¿Por qué gritan así, eh? ¿Por qué grita así el mariachi? ¿Cuál es el origen del grito del mariachi? ¿Qué les duele? ¿Qué les pisaron? ¿Qué les... Digo, suena bonito, está bien padre y es parte de nuestra cultura, pero bueno. Oye, ¿no tendría usted una melodía más viejita para poner? Digo, ahí nomás, digo, para cuando se le ocurra. Oye, por cierto, hoy en el Zócalo, en el mal llamado Zócalo de Ciudad de México, porque de Zócalo ya no tiene nada, se prepara para los festejos del aniversario de el inicio de lo que después sería la creación de un nuevo país. Porque, a ver, vamos a pensarlo bien, no es independencia, no es la independencia de México, porque México no se estaba independizando de nada, porque México no existía, ¿no? Simplemente era la Nueva España, y lo que, la idea original de Miguel Hidalgo era, sí, efectivamente, tener independencia, cierta independencia de los criollos hacia el poder central, e incluso en contra de los franceses, porque fue una protesta no en contra de España, sino en contra de Napoleón y en contra de los reyes impuestos por Napoleón en España, de la monarquía impuesta por Napoleón en España. Entonces era mucho más complejo que eso. Miguel Hidalgo no tenía la más remota idea, más a Miguel Hidalgo no le interesaba el hacer un país nuevo. Él lo que le interesaba era darle más poder a los criollos. El primero que tuvo una idea sobre crear un país nuevo, los sentimientos de la nación, de José María Morelos y Pavón, y yo pondría humildemente, y ahorita salgo corriendo antes que me agarren a cacahuatazos, que el padre de la patria debe ser José María Morelos y Pavón, no Miguel Hidalgo, pero bueno, hay cada quien sus ideas. Pero en el Zócalo de la ciudad se prepara para los festejos, como sea. Armando Arteaga, un saludarte, Armando, ¿cómo estás? Buenas tardes.
1: Aquí, buenas tardes, pues sí, llegó la fecha tan deseada del grito de independencia, y los mexicanos pues no quieren perderse esta experiencia de estar en la plancha del centro histórico, como es el caso de Manuel, que llegó desde Estados Unidos para vivirlo en carne propia y nos dijo desde a qué hora está y qué trajo para esta festividad. Lo escuchamos.
2: Como le dije a mi esposa que quería vivir la experiencia porque soy mexicano. Uh-huh. Y pues ella no pudo venir porque trabaja en una escuela y acaba de empezar las clases. Uh-huh. Y me vine con mi hermano.
3: ¿De dónde vienes?
2: Somos de Jalisco. Uh-huh. Pero yo vengo de Detroit, Michigan.
1: Y bueno, la gente está llegando, Iñaki, muy temprano, están llegando con paraguas, con impermeable, con sus botellas de agua, con sus botanas, porque pues son muchas horas que están por pasar en lo que empieza la fiesta, y esto fue lo que nos dijo Marcela, que ella vino desde Seattle, Washington, también en Estados Unidos. Lo escuchamos.
4: A las 10 que tengo mi agua, ahí tengo una golosina, una botanita para aguantar hasta las 12 horas, pues son como 12 horas que hay que aguantar.
5: Sí, yeah.
4: Aquí traigo mi poncho.
5: ¿Venimos preparadas?
4: Sí, pues porque tenía muchas ganas de vivir el grito aquí en el Zócalo. Bueno, principalmente por el grito, pero si hay grupos o diferentes grupos, pues mejor.
0: Pues sí, para la fiesta, y no, de que va a haber fiesta, va a haber fiesta, sin duda alguna. Nada más que sí hay gente que pues quiere agarrar el mejor lugar ahí en la plancha del Zócalo, y sí llega, por favor, no lleven niños chiquitos, esperar tanto tiempo. Porque además la deshidratación, las ganas de ir al baño, en fin, son un chorro de factores que hacen que, sobre todo para los niños, esto se vuelva, en lugar de una celebración, pues se vuelva un verdadero suplicio. Ahorita seguimos platicando. Estás en 88.9 Noticias. 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Yo soy Iñaki Manero. Sigo contigo.
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7: Hola, ¿qué tal? Yo soy Montserrat y me alegra mucho acompañarte en tu camino esta tarde. Te comento que permanece cerrada la circulación en ambos sentidos de la avenida Acueducto de Guadalupe y Cienfuegos. Esto por manifestantes en la zona. Como alternativas están Anillo Periférico y la calzada Ticomán. Vamos directamente a Periférico, que se complica mucho entre la calzada San Esteban y Lomas Verdes. con avance lento, prolongación División del Norte, desde Río San Buenaventura hasta la Avenida Muyuguarda. Con avance un poquito complicado, el Eje 2 Norte, de Oceanía hasta Eduardo Molina. Se complica ligeramente también Rivera de San Cosme, de Circuito Interior hasta Insurgentes. Vamos a avanzar sin complicaciones en Juan Escutia, de Circuito Interior a Tamaulipas. Aprovechen. Y en la temperatura, 22 grados. Soy Montserrat Petriciolet. 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

0: En la 1:19 estás en 88.9 Noticias, información que sirve por iHeartRadio. Yo soy Iñaki Manero en X, arroba Iñaki Manero, el talkback de 88.9 Noticias desde iHeartRadio. ¿Qué pasa ahí en el Zócalo capitalino? Nada más sí, la recomendación de siempre, si vas a ir al Zócalo, que la verdad sí se pone muy divertido, se pone muy padre. Bueno, antes hasta huevazos con harina, salías todo enharinado, y a los reporteros, a los periodistas que iban a cubrir. Pobrecitos, sí, parecían pambazos. Sí, no, ahorita ya no tanto. Huevos con confeti, huevos con harina, había de todo. Y sigue siendo una auténtica verbena popular, la verdad, la gente pues va a festejar, va a pasar un buen rato, va a estar en un momento de la historia, va a participar en un momento de la historia, como es una ceremonia del grito que se viene dando pues desde el siglo XIX. Y sí, claro, con la campana, la famosa campana de Dolores, a participar dentro de la alegría, de la diversión, escuchar grupos que van a estar tocando y que van a hacer también la fiesta, no solamente en la plancha del Zócalo, sino también en esa parte de Paseo de la Reforma, que después ya nos darán la referencia de quiénes van a estar ahí, pero con mucha seguridad, y eso es lo que pedimos porque es una responsabilidad compartida, ¿no? Tengan cuidado al llevar a los niños, que no sean niños muy chiquitos, insisto y reitero, porque los niños se aburren, luego a lo mejor se pueden perder, ¿no? Es un problema. Y luego si les dan ganas de ir al baño, si se concentra demasiada gente en la plancha del Zócalo y tú estás hasta el medio y el niño está haciendo popó, o tú te estás haciendo popó, también puede ser, no llevar paraguas, es muy probable que llueva. ¿Qué 15 no llueve? No, casi todas las 15 en la noche llueve. Pues sí, es la temporada de lluvia, sin duda alguna. Y ahorita más, con lo que hemos estado viendo durante esta temporada. Pero sí, llévense ponchos, llévense ropa para poder aguantar el temporal. Porque de que va a caer, probablemente caiga la lluvia en el... A lo mejor nos salvamos, la meteorología no es una ciencia exacta. Pero no lleven paraguas porque eso puede ser muy estorboso y también se pueden dar accidentes con él. Además, ya saben lo de siempre, no llevar armas punzocortantes, misiles nucleares, cosas como esas. Armando, regresamos contigo.
1: Así es, Iñaki. Bueno, también recordar a la gente que la estación del Zócalo, la estación del metro Zócalo de la línea 2 está cerrada. Hay que bajarse en Pino Suárez o en Allende y pues caminar un poco. Y por cierto, el metro funcionará hasta la 1 de la mañana hoy y el 16 a partir de las 6 de la mañana ya hasta las 12 de la noche para que lo consideren. Y bueno, si creen que esto es muy complicado, pues también pueden acudir a su alcaldía. A las 16 alcaldías también habrá grito, también habrá música, también habrá verbena y entonces también pueden acudir allá. Ahora escuchemos a Rafael Iñaki, que también vino desde Estados Unidos para vivir esta experiencia. Lo escuchamos.
2: Para tener un buen lugar, vivir la experiencia desde temprano, es de los más, creo que más cerca que puedo estar hoy en día. Es la primera vez que vengo porque quiero vivir una experiencia y vengo de Norte Carolina.
1: Bueno, hay que recordarles que hay alcoholímetro desde hoy hasta el 20 de septiembre y si pretenden introducir bebidas, cohetes al Zócalo, pues se los van a quitar. Así que mejor evítense la pena y mejor disfruten en familia, que esta es una fiesta de los mexicanos, Iñaki.
0: Con toda tranquilidad, con toda seguridad y con toda paz, no se arriesguen a hacer cosas que a lo mejor si te pueden detener, te puedes meter en un problema y puedes meter a tu familia en problemas. Gracias, Armando Arteaga. Y hablando de seguridad del operativo, mi amigo René Ponce, ¿cómo estás? Muy buenas tardes.
3: ¿Qué tal, mi amigo Iñaki? Pues sí, te platico, Zócalo y Centro Histórico, con motivo del grito de independencia, se ha establecido ya lo que es este cinturón de seguridad, prácticamente son tres puntos de seguridad para el resguardo y sitio en este control que tienen de los asistentes al Zócalo capitalino. El dispositivo contempla patrullaje pie a tierra, monitoreo mediante sistemas de videovigilancia y atención médica con 3.500 policías y 91 unidades. Al momento, todos los ingresos vehiculares al primer cuadro, Iñaki, a esta capital se encuentran cerrados. En estos puntos también se ubican uniformados, llevan a cabo revisiones a las personas que buscan ingresar a la zona del Zócalo. Las alternativas viales al norte son el eje central e Isabel la Católica, al sur Circunvalación y Bolívar, al oriente la República de Perú y también Fray Servando Teresa Daniel, al poniente Uruguay, aquí sí, y la avenida Isasaga. Para mañana ya también está listo el dispositivo de vigilancia y seguridad con motivo del desfile del 16 de septiembre, Iñaki. Se implementará un dispositivo de seguridad en el Zócalo, en todo lo que es el centro histórico y a lo largo de la ruta del desfile. desfile con un despliegue operativo de 3.400 uniformados, 125 unidades y además 900 policías de tránsito. El contingente militar, hay que estar atentos, avanzará como siempre por 5 de mayo, cruzará el eje central, continuará por Avenida Juárez, tomará Paseo de la Reforma en dirección al poniente hasta llegar al Campo Marte. Las alternativas para mañana, Iñaki, serán al norte el eje 3 oriente, Francisco del Paso y Troncoso, circuito interior, anillo periférico y Chivatito, al sur es el eje 3 oriente, también Francisco del Paso, circuito bicentenario, anillo periférico y el eje 1 oriente, circunvalación La Viga. Al oriente puedes tomar lo que es Puente de Alvarado, Ribera de San Cosme, Río de la Loza y Chapultepec, así como Fray Servando y el eje 1 norte. Y al poniente, finalmente, Iñaki, para quien se desplacen por esta zona, será Izasaga, Chapultepec, Constituyentes, así como Ribera de San Cosme, México, Tacuba, tomar también Presidente Masaryk y el eje 3 sur en Morelos, Baja California. Todas estas opciones para la gente que piense circular mañana por la zona del centro, Iñaki.
0: Te agradezco mucho, mi amigo René Ponce, y toda la información sobre los sistemas de transporte de Ciudad de México y el cambio de horario lo puedes encontrar en www.889noticias.mx. Ya está arriba, ¿verdad? La información en uno, ya está arriba en www.889noticias.mx. Puros avisos parroquiales para que no tengas problema con los sistemas de transporte de Ciudad de México en esta tarde, noche de hoy y en la madrugada, además el día de mañana, por supuesto, si tú también te toca trabajar el día de mañana, que hay mucha gente que así lo hace. La 1:25, estás en 88.9 Noticias, información que sirve por iHeartRadio. Yo soy Iñaki Manero, seguimos contigo.
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11: Linda tarde y excelente camino. Mi nombre es Montserrat y te acompaño con todo lo que tienes que saber del tráfico y el clima. Recuerda que hoy no circulan los autos con holograma 1 y 2 de verificación. Engomado rosa, terminación de placas 7 y 8. Evita infracciones. Vamos directamente a José Vasconcelos, que continúa con mucho tráfico, de Diagonal Patriotismo hasta Benjamín Franklin. Se complica la Avenida Sonora, de Durango a Chapultepec. También con avance lento periférico, entre Alencastre y Paseo de la Reforma. Vamos a avanzar, pero poco a poco, en Doctor Río de la Loza, desde la avenida Cuauhtémoc hasta Doctor Vértiz. Y en las buenas noticias, ¿qué crees? Ya está libre la avenida 608, de avenida 412 hasta Vía Tapo. Y en la temperatura se registran 22 grados. Para hoy esperamos una mínima de 12 grados. Soy Montserrat Petriciolet. Te acompaño en 88.9 Noticias. 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
0: Bueno, está poniendo puro com rock, ya lo descubrí. Al rato viene Dangerous Rhythm. Fíjese, cómo leo la mente. Ya le vi el disco ahí, lo trae. La 1:30 de la tarde está en 88.9. Es de Pepe Segarra, efectivamente. Ese disco de com rock es valiosísimo porque fue de los esfuerzos que rescataron el rock en español. Lo sacaron de el hoyo funky. Lo hicieron, pues sí, lo hicieron, sí, desde luego más comercial sin duda alguna, pero para mayor alcance de la gente. Chavos que salían, en lugar de hacer playback, salían tocando sus instrumentos, y eran bandas que llevaban un chorro de años en el, en la brecha, ¿no? Como por ejemplo Dangerous Rhythm, pues uno de los pioneros, Piro y toda su banda, de los pioneros del punk en México, de los papás del punk en México, con Ritmo Peligroso, y luego Kenny, Los Eléctricos, y luego, Kala, pues toda la banda, pues sí. Qué bueno que se hizo ese proyecto. Y qué bueno que la iniciativa privada agarró ese proyecto, esas bandas que estaban ahí en el rock en español, e hizo este disco, este acoplado, que fue lo que provocó esta ola de rock en español de los 80, la que se sumó Argentina, se sumó España, se sumó Colombia, en fin, y un chorro de grupos valiosísimos que le dieron mucho brillo a esa década. Bueno, en fin, dicho lo anterior, estás en 88.9 Noticias, información que sirve por iHeartRadio. Yo soy Iñaki Manero en X, arroba Iñaki Manero Talkback, de 88.9 Noticias desde iHeartRadio. Vámonos al tráfico y clima cada 15 en 88.9 Noticias. Montserrat Petriciolet, Monse.
11: Muchísimas gracias, querido Iñaki. Amigos del auditorio, a conducir con mucha precaución. Van a encontrar un percance en la avenida 8 Francisco Morazán, después de Río de la Piedad, con dirección a Economía. Si es posible, mejor eviten esta zona. Y más adelante les comparto más información.
0: Muchas gracias, Monse. Ahí lo esperamos, la 1:32. Y como cada quincena, visitamos la central de abasto, sí, pues mucha gente, mi amigo René Ponce visitó la central de abasto, o alguno de mis compañeros de Asir Noticias que hacen este ejercicio, pero por lo general es mi amigo René Ponce, y ya saben, arrastrando el lápiz para darte el verdadero lugar de la inflación dentro de tu bolsillo, el panorama real de la inflación. Es precios de referencia de la Central de Abastos de Ciudad de México, con varios artículos escogidos por nosotros aquí en Panorama, y dentro de esa canasta básica, cuánto más o cuánto menos, ojalá fuera cuánto menos, ¿verdad?, debemos de pagar los mexicanos por llevar los mismos artículos. ¿Cómo nos fue en esta quincena, mi amigo René Ponce? Buenas tardes.
3: ¿Qué tal, mi amigo Iñaki? Pues en esta primera quincena de septiembre se registran alzas en dos productos que ya de por sí vienen subiendo de precio. Se trata de productos, estos famosos productos tricolores que lo anticipábamos la quincena pasada, Iñaki, seguían subiendo, mientras que tres productos reducen su costo y el resto prácticamente se mantiene igual. Iñaki, si te parece, vamos con los que subieron de precio.
0: Venga, adelante.
3: Pues en esta ocasión la cebolla, que no frena su alza, pasa de 25 a 29 pesos, sube 4 pesos, bastante más, pero si te vas al mercadito, ahí lo encuentras hasta en 30, 35 pesos el kilogramo de cebolla. También el limón pasa de 33 a 34, pero también en los mercados de la colonia, pues puede estar hasta arriba de 38, 39 pesos. Iñaki, en caso de limón sube un peso, si te parece, vamos con los que bajan de costo.
0: Venga, adelante.
3: Pues el huevo en esta ocasión, que también venía subiendo, pasa de 37 a 36, un peso menos. El jitomate de 36 a 35, que también venía, sube y sube, pues ya baja un peso en esta quincena. Y finalmente el plátano pasa de 22 a 21, es un peso menos. El resto, Iñaki, se mantienen sin cambios. Carne de res 178, la carne de puerco en 120, el kilo de pechuga de pollo en 115, la leche de litro en 28, el kilo de azúcar en 34, el aguacate se mantiene en lo que son los 90 pesos, también el frijol en 37, la manzana roja en 63, y bueno, lo que son los pañales desechables en 268, y papel de baño en 14 rollos en 162. Iñaki, en esta quincena nos gastamos un total de 1,284 pesos, son 2 pesos más que la quincena pasada, pero si lo comparamos con la primera quincena de enero, son 1,245 en aquella ocasión, es decir, llevamos gastado ya 39 pesos más que a inicios del 2026, prácticamente 3% más tenemos que desembolsar, Iñaki.
0: Ese es el panorama real de la inflación. Ese es el que a ti te interesa, y cuando vas al mercado es el que te debe interesar, porque ese sale de tu dinero, sale de tu cartera, sale de tu pecunio, sale de tu sueldo, el que pagues más o menos por llevar los mismos productos. Aquí estás llevando, aquí estás gastando 39 pesos más por llevar lo mismo. Y hay gente que, pues, no le salen las cuentas. Ahorita, por ejemplo, nos decía René, pues, algunos bajaron un pesito el huevo, el jitomate. Y habrá quien diga, dentro de los señores que toman las decisiones en este país, habrá quien diga, ay, un peso, y se ponen así por un peso. Sí, pero hay miles de familias en este país que un peso es la diferencia. Un peso es la diferencia entre dejar un artículo o llevárselo. Un peso es la diferencia entre completar para el transporte público o no ir en transporte público. Un peso es la diferencia entre llevar un kilo de tortilla o medio kilo de tortilla para alimentar a su familia. Es gente que vive en una burbuja y que no entiende, de veras. Pero es el verdadero panorama real de la inflación, que tú te puedes encontrar en www.889noticias.mx. Muchas gracias, como siempre, mi amigo René Ponce. Cada quincena, el panorama real de la inflación. Esta mañana se registró un ataque contra funcionarios en Tecámac, en el Estado de México. Se hablaba de la presidenta municipal, ya después se desmintió, pero sí es un funcionario de este municipio de Tecámac. Tecámac, que es el municipio que se encuentra a un lado del AIFA, del Aeropuerto Internacional Felipe Ángeles, y de la Base Aérea Militar de Santa Lucía, a un lado también pegadito de Zumpango, Estado de México, muy cerca de Ciudad de México. Hay dos personas lesionadas. Memo Jivillé.
12: La mañana de este martes, un integrante del equipo de la alcaldesa de Tecámac, Rosy Wong Romero, fue atacado a balazos cuando se trasladaban a bordo de un vehículo. Los primeros informes señalan que la agresión se dio en Ojo de Agua, en contra del funcionario, al momento en que la mandataria local encabezaba la mesa de paz en este municipio. De acuerdo con información oficial, se reportan dos personas lesionadas. Uno de ellos es Carlos Galindo, exsecretario técnico de Tecámac en la pasada administración, y repitió el cargo en esta administración. En el sitio se implementó un dispositivo de seguridad para dar con los responsables. 889 Panorama Informativo, Guillermo Jivillé.
0: Los países árabes representan una excelente opción para que México diversifique sus exportaciones agroalimentarias. ¿Quién dice esto? María Inés Camacho.
13: Los países árabes ofrecen oportunidades de diversificación para la oferta agroalimentaria mexicana, afirmó Mariana Tuma, presidenta de la Cámara Árabe Mexicana de Industria y Comercio, quien destacó que nuestro país cuenta con una oferta exportable amplia y experiencia en los mercados internacionales. Agregó que dentro de la oferta agroalimentaria mexicana existen categorías con posibilidades de ampliar su presencia en distintos mercados árabes, entre ellas frutas y hortalizas frescas, garbanzo y determinados alimentos procesados. De hecho, entre los productos más exportados por México a esa región se encuentran aguacate, berries, limón y snacks saludables. El reto, destacó Mariana Tuma, es acercar la oferta agroalimentaria mexicana a las necesidades de esos mercados y construir relaciones comerciales de largo plazo. 88.9 Noticias, María Inés Camacho Romero.
0: Vamos al panorama internacional. El presidente de los Estados Unidos, Donald Trump, criticó el fallo de la Corte Suprema de ese país, que rechazó su solicitud de levantar una orden que detiene el polémico plan para restringir el voto por correo, y acusó a la Suprema Corte de dejarse intimidar por los demócratas. En marzo pasado, Trump firmó una orden con el argumento de que el voto por correo es una modalidad vulnerable al fraude, lo cual generó una lluvia de impugnaciones legales. Y la justicia de El Salvador dictó la primera cadena perpetua por feminicidio agravado. A través de su cuenta en X, la Fiscalía de El Salvador informa que el procesado fue hallado culpable a solo 42 del crimen Apenas el viernes pasado la justicia salvadoreña dictó la primera cadena perpetua por homicidio tras las reformas legales que incorporaron esta pena para determinados crímenes, esto como parte de la política de seguridad impulsada por el presidente Nayib Bukele. La Oficina de Derechos Humanos de la ONU pidió permitir el ingreso de investigadores internacionales a la Franja de Gaza tras la recuperación de más de 630 cuerpos entre los escombros. Al plantear posibles crímenes de guerra, denunció que el ejército de Israel sigue arrasando con excavadoras muchas zonas, sin respeto alguno por los muertos bajo las ruinas. Pidió hacer todos los esfuerzos para documentar e identificar a las víctimas, así como para preservar la información forense y las muestras biológicas. Y en Australia buscan convertir en un santuario natural una isla ubicada usada para la cría de ovejas. Se trata de Flinders Island, una superficie de casi 4.000 hectáreas ubicada en Australia Meridional. Conserva casi toda su vegetación. Fue comprada en 1979 por una familia para explotarla como granja de ovejas merino, pero ahora los dueños impulsaron un proyecto para convertirla en un santuario natural. En el plan trabajan autoridades que han destinado una inversión de 4.8 millones de dólares australianos para retirar el ganado y erradicar especies invasoras para reintroducir fauna nativa. Vámonos al primer tiempo de los deportes. Rodrigo Herrera.
14: Gracias, buena tarde. Arrancamos con la información. León derrota 2-0 a San Luis en el cierre de la jornada 8 en el fútbol mexicano. Este martes, duelo pendiente de la jornada 7, Puebla ante Toluca a las 7 de la noche en el Cuauhtémoc. Cruz Azul no pudo viajar ayer a Miami debido a problemas técnicos. Lo hizo esta mañana. Tendrá partido este miércoles Campeones Cup ante Inter Miami de Lionel Messi. Continúa la gira por los diferentes equipos del técnico Rafael Márquez. Este martes estuvo en las instalaciones del Club América viendo el entrenamiento. Con gol de Johan Vázquez, Génova derrota 1-0 al Sudtirol para avanzar a los octavos de final en la Copa de Italia. Y en España inició la jornada 6, Rayo Vallecano derrotó 2-1 al Español, a la vez Valencia y Real Madrid Elche, la actividad de este día. La información deportiva.
0: Muchas gracias, Rodrigo. 3 de la tarde, mal llamado programa Espacio Deportivo, 1:41 minutos.

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Yo soy Iñaki Manero en X, arroba Iñaki Manero, el talkback de 88.9 Noticias desde iHeartRadio. Bueno, a un año, que ya hemos estado platicando, a un año de la explosión en el puente de la Concordia, pues que no fue realmente explosión, fue esta mega fuga de gas, porque se rajó esta salchicha, esta pipa de gas, y el gas expulsado, pues de repente se prendió con una chispita, con cualquier cosa suficiente, y esta nube ígnea, esta nube de fuego, pues afectó todo lo que había arriba y todo lo que había abajo, ¿no? Agarró parejo.

0: sino también del país, que a muchos nos recordó esa triste escena también de San Juan Ixcuautepec, San Juaní, cuando explotó también pues una gasera con también muchas víctimas y daños colaterales terribles por el resto de la vida de mucha gente. Y mi compañera Moni Barrera platicó con familiares, porque se repite también la historia con esta tragedia de la Ciudad de México, esta tragedia dentro de esta calle, en donde explota también en una casa un tanque de gas, una instalación de gas, y afecta una taquería contigua, La Bajadita, en donde había mucha gente, bueno, había gente, pues los clientes, desde luego, el taquero y una clienta, que fueron las dos personas que fallecieron, de acuerdo con las indagatorias de las autoridades. Y de acuerdo también con estas mismas indagatorias, fue por una fuga dentro de una de las casas que estaban ahí. Muchas de las casas que no tenían ni vela en el entierro, pues también resultaron perdidas, resultaron como pérdida total. Esas casas, pues lo que tenía que hacer es derrumbarse, y también está la incertidumbre de las familias que viven ahí, ¿no? De no saben, pues, quién los va a ayudar, porque no tienen en dónde acomodarse. El dinero que les está dando el gobierno, para resarcir, entre comillas, el daño, pues es completamente insuficiente. ¿Qué va a pasar luego de que se acabe ese apoyo y esa ayuda? Hay gente que a lo mejor trabajaba, una persona que trabajaba en una florería, que era su única fuente de ingreso. Y luego de eso, pues, ¿qué hace? ¿De qué va a vivir? ¿Y en dónde va a vivir también? Esa es otra. Vamos con mi compañera Moni Barrera, porque ella tuvo la oportunidad de platicar con algunos familiares de personas cuyas casas fueron destrozadas por esta explosión en la alcaldía Álvaro Obregón, aquí en Ciudad de México. ¿Cómo estás, Moni? Muy buenas tardes.
1: ¿Qué tal, Iñaki? Efectivamente, y es que acabamos de platicar tanto con la hija como con la esposa del señor Iván, y también ellas son mamá y hermana de Dorian. Y es que el viernes por la mañana fue la última ocasión que platicó con su papá, Iván Jerónimo Hernández Moreno, de 45 años, pero Evelyn solo recibió una llamada donde le informaron que la casa estaba destrozada por la explosión en la alcaldía Álvaro Obregón, y desde entonces espera informes afuera del hospital Joco. Vamos a escuchar.
2: Y yo no sé cómo está mi papá, pero aquí estoy yo en los informes también. Yo lo iba a entrar a ver hace 2 días, entrar a verlo en la noche. Pues fue tanto mi miedo y nervios de todo lo que está pasando que pues me enfermé. No, ya no pude, me desvanecí.
1: Y escuchamos a Evelyn, ella tiene 18 añitos, apenas este martes visitó a su papá después de las 12 del día, Iván, quien trabajaba como ebanista. Vamos a escuchar.
2: Hoy es mi primera visita con mi papá. No he visto a mi papá. Pues estoy asustada porque pues dicen que se ve diferente. Y mi papá era alguien muy fuerte.
3: ¿Cuántos años tiene?
2: 45. Mi papá era alguien muy fuerte.
0: No, los dramas humanos son terribles, y todo por falta de mantenimiento. Es una invitación a que revises tus instalaciones de gas, porque nunca pasan las cosas hasta que pasan. Estás en 88.9 Noticias, información que sirve, y por iHeartRadio. Soy Iñaki Manero, sigo contigo.
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3: Hola, ¿qué tal? Yo soy Montserrat y te acompaño en tu camino con todo lo que tienes que saber del tráfico y el clima. Recuerda que hoy no circulan los autos con holograma 1 y 2 de verificación. Engomado rosa, terminación de placas 7 y 8. Vamos directamente a circuito interior, que se complica muchísimo, entre Ejército Nacional y el Eje 1 Norte. Vamos a encontrar avance lento en periférico, desde Alencastre hasta Paseo de la Reforma. Se complica también prolongación División del Norte, de Río San Buenaventura.

0: hasta la avenida Muyuguarda. Vamos a avanzar poco a poco en el eje 5 Norte, del eje 1 Oriente a Camino San Juan de Aragón. Y encontramos buen avance en Parque de Chapultepec, de Periférico hasta la Calzada San Esteban. En este momento la temperatura marca 22 grados. Y para hoy esperamos una mínima de 12 grados. Mi nombre es Montserrat Petricciolet. Te acompaño en 88.9 Noticias. Información que sirve. Tráfico y clima cada 15 minutos.
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4: Agent Strider, why did you join the Bureau?
5: Case after case, unsolved. I believe in justice, and I believe that Negroes have to be a part in getting it.
6: No one's talking to the FBI.
7: Not willingly, that is.
6: So what do you want to do?
7: Something unorthodox. You will be partnered with someone tied to organized crime.
8: No, una de estas historias que te invitan a verla porque es parte de este subgénero delicioso del cine negro, del cine de criminales, del cine de mafiosos, de las investigaciones policíacas, pero del buen cine, con una buena trama y la verdad acompañado de un cast memorable, sin duda alguna, A cualquier precio hay que ver esta película, de verdad, y así se llama, A cualquier precio, protagonizada, ahí les va. Giancarlo Esposito, que es un extraordinario actor afroamericano, y está también por ahí Yahya Abdul-Mateen, dos que también otro joven actor también afroamericano, Mark Wahlberg, quien se abrió camino después de ser cantante de este grupo de Marky Mark and the Wild Bunch, ¿se acuerda usted? No, y hoy es uno de los actores más relevantes en la escena de Hollywood. Está Nicole Beharie también, otra actriz afroamericana. Y esto habla de las cinco familias que dominan la mafia en los Estados Unidos, de una de las familias que dominan la mafia en Nueva York. En los años 60, y habla de la alianza entre el primer agente afroamericano del FBI y un sicario de la mafia. Y este joven agente va a hacer todo lo posible por defender los valores, por defender a su familia en medio del racismo, en medio de la violencia. Ya lo estamos escuchando ahorita en el trailer. Mañana miércoles, por cierto, mañana miércoles 16, gran estreno A cualquier precio, y va a estar ahí en todos los cines. Fíjense que hay varios datos interesantes sobre esta película, porque está inspirada, por cierto, en la verdadera historia de Gregory Scarpa. Gregory Scarpa era un sicario de la familia Colombo, le dio una de las cinco familias de Nueva York, y que trabajó en secreto como informante del FBI. Y ser informante del FBI, trabajar para la mafia, era una sentencia de muerte si es que te descubrían. Uno de los trabajos más peligrosos dentro de la policía de cualquier ciudad, incluso actualmente, no solamente en los años 60. Y Mark Wahlberg usó una prótesis para modificar su nariz para parecer como Gregory Scarpa. Un cabello más largo, peinado con raya lateral, es más, tan convincente que el mismo hijo de Gregory Scarpa le dijo: "Oye, te pareces a mi papá, es igualito a mi papá". Y bueno, Bernd Dahmer fue activista también, que aparece también su vida relatada, de los derechos civiles de Mississippi, que ayudaba a afroamericanos a registrarse para votar y ofrecía pagar los impuestos electorales. Tenías que pagar un impuesto si eras afroamericano. Se combinan varias cosas, el cine negro y además las cuestiones raciales en los Estados Unidos de la década de los 60, ¿no? La tierra de las libertades, que todavía deja mucho que desear. Imagínenselo, esto hace 60 años. La verdad, una película que nadie se puede perder. Mañana miércoles, gran estreno, y hay que verla a cualquier precio. Solo los mejores cines. La 1:53. 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Yo soy Iñaki Manero en X, arroba Iñaki Manero Talkback de 88.9 Noticias desde iHeartRadio. Estamos platicando con mi compañera Moni Barrera. Estaba teniendo ella una plática con familiares de personas en los hospitales por esta explosión en la alcaldía Álvaro Obregón, una explosión que nunca debió ser, porque sí, por falta de prevención. Finalmente, la prevención, el checar todas nuestras instalaciones, el ser preventivos dentro de nuestras instalaciones de gas para evitar tragedias como esta, puede ser la diferencia entre la vida, la muerte e incluso la ruina económica. Moni, regresamos contigo.
9: Claro que sí, Iñaki. Hace unos momentos escuchamos la voz de Evelyn, 18 años, hija de el señor Iván y hermana de Dorian, porque ella está, pues, desde que ocurrió la tragedia, esperando informes acerca precisamente de su papá, del estado de salud en el Hospital General de Joco. Pero le preguntamos: ¿dónde está tu mamá y dónde está tu hermano? Resulta que él había sido trasladado y estamos, por eso también llegamos corriendo al Hospital del Issste de Canario, a una cuadra precisamente de la alcaldía Álvaro Obregón, y acabamos de platicar hace un momento con la señora Jessica Martínez. Vamos a escuchar.
10: Coágulo aumentó, los doctores habían indicado que iban a reducir el sedante para que despertara y empezara como que a procesar poco a poco él por su propia cuenta la respiración y ver que disminuyera. Dijeron que aumentó el coágulo, no le van a quitar el sedante, le van a aumentar la dosis de medicamento para reducir el coágulo.
9: Eso es respecto, es la voz de la señora Jessica Martínez, esposa de el señor Iván, que bueno, eso es respecto a la salud de su esposo. ¿Qué pasa con su hijo? Vamos a escuchar.
10: Cada su situación, tener solamente un riñón, a manipular el hígado, se considera un de riesgo, despertando poco a poco, tal vez mañana lo desentuben, él está respirando por su propia cuenta, su corazón está latiendo por su propia cuenta, no utiliza medicamento, pero hasta que Dorian no esté estable totalmente, no podemos decir que ya salió de todo peligro.
9: Y aunque esta familia Iñaki lamentablemente perdió su casa, pues no tienen ahora el cobijo familiar, y bueno, ellos están precisamente muy arropados con una terapia psicológica, incluso por parte de la fiscalía, porque nos tuvimos que esperar a que acabara precisamente el psicólogo de la fiscalía platicando con ellos, porque además recordemos que esta familia pues tiene un integrante menor de edad de 11 años. ¿Y qué crees? Resulta que también estaba la novia de Dorian, vamos a escuchar. Ajá.
11: Luz Evelia Ramírez Abarca.
12: ¿Cuántos años tienes?
11: 18.
12: ¿Cuántos años tiene?
11: Mi prometido. Tiene 20 años. Teníamos planes de casarnos para el otro año. De hecho, teníamos planeado venir en diciembre a entregar comida al hospital, porque mi sobrino, bueno, su ahijado, estuvo en el hospital mucho antes de que él entrara. Yo creo que los planes van a seguir, y todavía más fuertes que nunca, de venir a apoyar un poco al hospital.
9: Resulta que Dorian le pidió matrimonio a su novia en diciembre pasado. Iñaki, el panorama.
8: Vaya, bueno, y así sigue la tragedia. Y es bien importante una cosa que dijiste, Moni: terapia psicológica, terapia de acompañamiento. Porque a lo mejor las heridas físicas sanan, las heridas psicológicas, esas son las que perduran. Y esas son las que también hay que prestarle mucha atención. Gracias, Moni Barrera. Estás en 88.9 Noticias. Y por iHeartRadio, yo soy Iñaki Manero. Sigo contigo.
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0: Llegó el momento de actualizarnos con toda la información vial. Que tengas una tarde muy bonita. Recuerda que si el último número de tus placas es 7 u 8, con engomado rosa, tu vehículo debe verificar antes del 30 de septiembre. Que no se te pase la fecha. Vamos directamente a José Vasconcelos, que lleva mucho tráfico entre Diagonal Patriotismo y Benjamín Franklin. Se complica la avenida Tláhuac, entre José Clemente Orozco y Periférico. Otra zona lenta es Prolongación División del Norte, desde Río San Buenaventura hasta la avenida Muyuguarda. Se complica ligeramente el eje 5 Norte, del eje 1 Oriente a Camino San Juan de Aragón. Vamos a avanzar, pero poco a poco, en Rivera de San Cosme, desde Circuito Interior hasta Insurgentes. Y en la temperatura ya se registran 22 grados. No olvides que para hoy esperamos una mínima de 12 grados. Mi nombre es Montserrat Petriciolet. Te acompaño en 88.9 Noticias. Información que sirve. Tráfico y clima cada 15 minutos.
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0: 2 de la tarde con un minuto. Pues sí, vamos a hablar, vamos a decir de todas esas cosas que te interesa, porque esto es información que sirve. Hoy es martes 15 de septiembre del 2026. Saludamos con muchísimo gusto aquí en tu casa de Montes Pirineos 770 en las Lomas de Chapultepec, transmitiendo completamente en vivo a ti también. Nos estés escuchando desde donde nos estés escuchando, porque si te registraste en iHeartRadio en Ciudad de México o en México, en el territorio nacional, nos puedes escuchar en todas partes del mundo. Y bueno, también desde luego del todo el territorio de México. Y aquí en el Valle de México nos escuchas a través del 88.9 de tu frecuencia modulada. Saludos de parte de todo este gran equipo que está trabajando para ti las 24 horas del día en 88.9 Noticias y en todas las estaciones hermanas de tu casa, Grupo ASIR. Nada más déjenle, pongo al parquímetro, porque si no luego, la verdad, híjole, se pone peor que los de Espacio Deportivo. A ver, aguántenme tantito, ya está, okay, bueno. Pues ya es lo que quedaba. Bueno, está bueno. Tráfico y clima cada 15 en 88.9 Noticias. Montserrat, Patricio Led, ¿cómo estás, Monse?
1: Muchísimas gracias, querido Iñaki. Con gusto. Amigos, escuchas, atentos. Debido a festejos patrios, van a encontrar cerrada la circulación en Buenavista, desde Luis Donaldo Colosio hasta la avenida México Tenochtitlán, así como en la calle Mina a partir de Juan Aldama, inmediaciones de la alcaldía Cuauhtémoc. Si quieren conocer las alternativas viales, se las comparto en el próximo informe vial.
0: Muchas gracias, Monse. Cristian Yair, muchas gracias. Saludos. Estamos ahorita en Puebla, municipio de San Matías Tlalaneleca. Ay, Dios, a ver. Tlalancaleca. Ahora sí ya lo dije bien. En casita de mamá para celebrar el grito. Te mandamos un saludo. Igualmente, muchísimas gracias, amigo. Que la pasen muy, muy bien. Diviértanse mucho. Martín Magallanes, Miriam Medina, saludos. Josh. Muchas gracias. Ya empezamos a preparar para dar el grito. Bien, a todo dar. Francisco Mechum, saludos, saludos. ¿Qué esperas de la ceremonia del grito? Pues no mucho. La verdad. Digo, si me preguntan mi opinión, pues bueno, pero hay cada quien, ¿no? Cada quien sabrá sacar lo mejor de la ceremonia del grito. Lo mejor es llegar sin expectativas y que te sorprenda, ¿no? Ojalá y la sorpresa sea agradable. Bueno. Pero lo mejor es, y como ejerciendo el periodismo, créanmelo, mejor llegar sin expectativas a ningún lado. Cuando estás cubriendo una nota o cuando estás ante una situación histórica, pues como en este caso, pues es historia, cada ceremonia del grito de independencia es histórica. Arroba tu mamá, hoy se cumple 22 años de la muerte de mi ídolo John William Cummings, eternamente conocido como Johnny Ramone, falleció en un día como hoy, pero 2004. Saludos, saludos amigo tu mamá. Ahorita ponemos algo de los Ramones, cómo no, con mucho gusto. El Johnny, buena tarde, viva México, un poco de humor para quien. Van a ver a Intocable, pero hay de otros que se defienden desde, sí. Intocables y la foto de, pues ya saben de quiénes, ¿no? De Rochamoya, de Insunza, del hijo de alguien que vive por allá, ¿sí? Del otro de allá de Tabasco, ¿sí? Una que gobernadora y que, sí, nada más, el grupo de los Intocables. Pili Dávalos, buenas tardes. No, nada de festejos, prefiero descansar. Además el pozole cae pesado para cenar. Es la bandera de mi casa, ni la lluvia lo vence. Feliz mes patrio. Igualmente, Pili, muchísimas gracias, abrazote. Alberto Loza, marcas que ya no existen, Gigante, Almacenes Blanco, Almacenes Astor, claro, cómo no, Pantalones Sergio Valente, Topeka, es que hace ratito platicamos de Zapaterías Canadá. Sí, no, era una marca mexicana, no crean que venía de Canadá, Zapaterías Canadá, pues era una marca mexicana de Jalisco, me parece. Buena tarde. Ya en escucha desde Tepeji del Río, en el estado de Hidalgo. Qué buena entrada del programa con Caifanes. Pon la de la Negra Tomasa. Ah, pues ahorita la ponemos. Ahorita ya entrados en alcohol, le digo, entrados en gastos, la ponemos, claro que sí. Trataremos de pasarla bien la noche. Unos drinks, un buen baile, una buena cena, pambazos. Ah, qué rico. Pues invita, ¿no, David? Saludos cordiales igualmente. Saludos también a Ángeles Méndez. Saludos a todos. Arroba Inaki Manero. Ahorita seguimos leyendo algunos de los saludos que nos han hecho el favor de enviar. Vamos al tráfico y clima. ¿Sí? ¿Ya fuimos o todavía no? ¿Ya fuimos? ¿No hemos ido? ¿O ya fuimos? ¿Ya fuimos o no hemos ido? No, decídase. ¿Ya o todavía no? Acuérdese. No, eso fue ayer. Ok, ya fuimos. Hoy martes, la Secretaría del Medio Ambiente y Recursos Naturales publicó en el Diario Oficial de la Federación el Acuerdo Nacional por los Bosques, Selvas y Manglares. El objetivo es contener la deforestación, proteger y restaurar ecosistemas, así como fortalecer el desarrollo sustentable y la comercialización legal de productos forestales. Jalisco fue la primera entidad en adherirse a este acuerdo, eso en el marco de los 25 años de la Comisión Nacional Forestal. La CONAFOR, al que le quitaron en el sexenio anterior más de 100 millones de pesos en recortes presupuestales. Por eso tuvimos ese broncón de incendios durante algunos años del sexenio anterior. Y ¿se acuerdan de la tala de 7 millones de árboles por la pifia esta de la sección 5 del Tren Maya? De la ruta 5 del Tren Maya. Bueno, además del tema de el tema también de los cenotes, que pues, es la salvaguarda de agua potable de la zona de la península de Yucatán, nada más, ¿no? La contaminaron con cemento por estar poniendo estos pilotes. ¿Qué van a hacer, no? Hay una diferencia, se acabó primero el abrazo y no balazo, porque hemos estado viendo también que de repente hay más información acerca de enfrentamientos y ya no tienen tanto miramiento de que los delincuentes también son mexicanos y todas estas tarugadas que nos quisieron meter en el sexenio anterior. Y esto no es la primera vez que las autoridades aquí en México empiezan a insistir con el tema del cuidado de la ecología. Se va a reforestar, se va a resarcir el daño de estos 7 millones de árboles que nadie sabe, nadie supo qué pasó con esa madera, a dónde se la llevaron y por qué. Realmente ahora sí estamos viendo que se vayan a cumplir las promesas y estar cuidando nuestro país, porque en algún momento la naturaleza nos va a pasar la factura. Ya nos está pasando, con el cambio climático. Mano dura contra los talabosques, contra los talamontes, ¿será que ahora sí les podemos creer? Bueno, pues vamos a ver. En otras cosas, si tu número de celular termina en 2, hoy martes 15 de septiembre, toda la razón del mundo, vence el plazo para vincular la línea telefónica con una persona titular, y si el trámite no se realiza, el servicio podría comenzar a ser suspendido durante las siguientes 72 horas. Ya van en el 2, 0, 1, 2, a finales de septiembre, pues será el 3, y así nos vamos hasta diciembre. Frente al problema del sargazo en las costas de estados como Quintana Roo, el grupo parlamentario del PAN en la Cámara de Diputados criticó que el presupuesto de egresos de la Federación 2027 solo contemple destinar 1.866 millones de pesos, mientras que para el Tren Maya habría 18 mil millones de pesos. Para el bien eficiente Tren Maya, para el tren de la justicia social, bueno. Sí, no, pues es que es un fracaso a nivel económico, por eso seguimos pagando el Tren Maya. Eso no es una lana que se saca el gobierno federal del bolsillo, es una lana que los habitantes de este país estamos pagando con nuestros impuestos. Estamos pagando puras obras fallidas. El diputado Ernesto Sánchez detalló que tan solo en 2025 se recolectaron 92 mil toneladas, mientras que en 2026 ya se registraron más de 96 mil toneladas, lo que evidencia el crecimiento del problema. En este sentido, desde luego, pues el tema del sargazo pues no es culpa de los políticos, así no, pero sí el tener acciones efectivas, eficientes y oportunas para poder detener un poquito y paliarlo, porque además del tema ecológico, es un tema económico por el asunto turístico, ¿no? Porque ya mucha gente, y esto te lo dicen los hoteleros de allá de Quintana Roo, mucha gente está decidiendo irse a otros destinos, como por ejemplo República Dominicana, Punta Cana, ¿no? Ahí no veo sargazos, ahí no me huele mal, ahí también tiene unas playas bien bonitas, entonces mejor me voy a gastar mi dinero para allá. Y saben que uno como turista tiene razón, ¿no? Finalmente no es culpa nuestra, no es culpa de nadie. Sí, es culpa de nadie, es culpa de todos, porque esto está provocado por el calentamiento global. Y el calentamiento global es responsabilidad nuestra, pero o sea, sí, ahí sí no es culpa de un gobierno que hizo mal las cosas para que recalara el sargazo. Lo que sí está mal es no haber tomado acciones oportunas para poder, pues tal vez no revertirlo, pero sí paliarlo. Y se cuestionaron las prioridades de la administración federal, es decir, si están correctamente ordenadas, pues tan solo el turismo en Quintana Roo genera una derrama económica, sigue siendo la joya de la corona turística en este país, 324 mil millones de pesos al año. Y eso no va a durar para siempre. El Ministerio de Asuntos Exteriores, Unión Europea y Cooperación de España señaló al Estado de Morelos, mucha atención con esto, entre las zonas de riesgo para los ciudadanos españoles que viajen a México debido al incremento de la violencia relacionada con el narcotráfico y los secuestros. La advertencia cobra especial relevancia luego del homicidio de esta chica canaria que estaba estudiando de intercambio de una universidad en el sur de España, al estado de Morelos, a Cuautla, Morelos, Claudia Tacoronte, la estudiante española de 21 años que estaba en un programa de intercambio universitario con la Universidad de Granada, me parece, sí, la Universidad de Granada. La jefa de gobierno de Ciudad de México, Clara Brugada, informa que ya está disponible la plataforma amaresadoptar.cdmx.gob.mx, donde la población puede conocer el catálogo de los perros resguardados del refugio franciscano, que ya están disponibles para adopción. ¿Se acuerdan que ayer platicábamos del refugio franciscano? Bueno, ya están en adopción varios de estos perritos, por si quieres ir a verlo. Adopta, no compres, dale una oportunidad a uno de estos perritos. El proceso que se necesita seguir. Y hay que mencionar que el sitio web cuenta con un autofiltro para que las personas interesadas reflexionen sobre sus condiciones de vida, tiempo disponible, capacidad para asumir los cuidados que requiere un animal. Si lo vas a adaptar para tenerlo en una azotea, pues mejor no, olvídalo. No, no lo necesitamos, ni el perro ni nadie más. Posteriormente deberán responder un cuestionario de adopción y pasar por una revisión de la solicitud. El procedimiento incluye una visita al domicilio de la persona solicitante. Y a partir de este 15 de septiembre, Tailandia endurece los visados a extranjeros, de modo que los ciudadanos de algunos países, entre ellos México, que en México estaba exento antes, deberá volver a solicitarlos mientras reducen de 60 a 30 días la entrada libre para más de medio centenar de naciones, entre ellas también España. Esta última medida, anunciada por primera vez a mediados de mayo y que acumuló retrasos en su entrada en vigor hasta ahora, afecta también a viajeros procedentes del Reino Unido, India, los Estados Unidos y Japón, entre un total de 60 naciones que ahora verán limitada su entrada a 30 días. Y el ministro de Salud de Japón informa que por primera vez desde que comenzaron los registros en 1963, el número de personas mayores de 100 años en Japón superó los 100.000. Alrededor del 90% son mujeres, según el ministerio. Japón es el segundo país con la población más envejecida después de Mónaco. Bueno, pues Mónaco pues pequeñito, es bien chiquito también por densidad de población. Pero Japón, que tiene una población enorme, tiene uno de los registros de personas más longevas en el mundo. ¿Qué hacen los japoneses? Son disciplinados, comen bien, hacen ejercicio, lo que muchos otros no hacemos. Las 2:14, pues ya casi nos vamos a la pausa. No estás en 88.9 Noticias, información que sirve y por iHeartRadio. Hay cambios en el Servicio Militar Nacional. Mucha atención. Vas a hacer tu servicio militar, ya lo hiciste o no lo hiciste. De plano, ya ni te enteras porque ya no lo están pidiendo para nada, ya no es una obligación, ya no van a ir a tu casa y te van a decir, oiga, haga su servicio militar nacional. ¿Cuáles son los cambios en el Servicio Militar Nacional? De eso vamos a platicar un momentito más en 88.9 Noticias, información que sirve en @Iñaki Manero, el talkback por iHeartRadio. Continuamos contigo.
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3: Hola, ¿qué tal? Deseo que tengas una tarde muy bonita. Es un gusto para mí acompañarte. Como te comentaba hace un momento, debido a festejos patrios, vas a encontrar cerrada la circulación en Buenavista, desde Luis Donaldo Colosio hasta la Avenida México Tenochtitlán, así como en la calle Mina a partir de Juan Aldama, inmediaciones de la Alcaldía Cuauhtémoc. Pero no te preocupes, tus alternativas serán Paseo de la Reforma, Avenida Insurgentes y el Eje 1 Norte. Vamos directamente a José Vasconcelos, que lleva mucho tráfico de Diagonal Patriotismo hasta Benjamín Franklin. Con avance lento periférico, de Alencastre hasta Paseo de la Reforma. Se complica también prolongación División del Norte, desde Río San Buenaventura hasta la Avenida Muyuguarda. Y en la temperatura se registran 22 grados. Para hoy esperamos una mínima de 12 grados. Mi nombre es Montserrat Petriciolet. Te acompaño en 88.9 Noticias. 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

0: Este, para el que le guste el tema militar, el tema castrense, como dicen los clásicos, ah, pues eso va a ser parte del desfile el día de mañana, donde van a desfilar hasta los charros. ¿Por qué desfilan los charros? Porque son parte de la reserva de la Secretaría de la Defensa Nacional, pues sí, y por eso tienen el permiso para portar un arma que debe estar siempre guardada en su cartuchera, siempre ahí, ¿no? En su funda, siempre, nunca, que nunca salga de ahí, es lo que dicen los charros, es parte del atuendo, pero el arma tiene que ir ahí, nada más. Bueno, 88.9 Noticias, formación que sirve por AG Radio, yo soy Iñaki Manero. ¿Qué hay con el Servicio Militar Nacional? Ya antes era pues más que obligatorio hacer el servicio porque te lo pedían para mil cosas. A partir de varios administraciones se fue haciendo menos relevante el tema del servicio militar. Ahora, nada más, por ejemplo, para la iniciativa para el sector público, te lo piden si quieres, por ejemplo, trabajar en el gobierno, te piden la cartilla liberada. Se ha unado, por ejemplo, también a la mujer. En la mujer es voluntario. Si las mujeres quieren hacer un servicio militar, pues también hay una constancia de que sea un servicio militar nacional, pero no es obligatorio para las mujeres. Para los hombres sí, entre comillas, es obligatorio. Porque hay muchos chavos de estas generaciones pasadas que se negaron rotundamente a hacer el servicio militar. Antes era condición para poder, por ejemplo, tramitar un pasaporte, la cartilla liberada, y no. Ahora ya no. Sí, era la renuncia a la nacionalidad de tus padres y la cartilla liberada. No, ahora ya no, ahora ya el tema, ni la renuncia a la nacionalidad de tus padres, si es que eran extranjeros, ni la cartilla liberada, no. Y ya prácticamente no te la piden para casi nada. Antes podías entrar, por ejemplo, sí, voy a decir la palabra discoteca, yo sé que esa palabra ya no, ya nadie la pela, pero para entrar a una discoteca, a veces te pedían la cartilla. Cartilla liberada, más que la identificación, o, si no tenías pasaporte y no tenías licencia, la cartilla liberada, a ver, para que veas. A ver, nada más que, sí, y hay que refrendarla cada X tiempo. Yo sí les voy a confesar algo, yo no la he refrendado para nada desde que la saqué, cuando cumplí 18 años y ya hice el servicio militar, ya no la volví a refrendar, es más, ni me enteré que había que refrendarla, hasta mucho después que supe, pues, y no ha pasado nada, estamos de acuerdo, no ha llegado un sargento a llevar un calabozo y hasta que no, pues no. No pasa absolutamente nada. Hay cambios en el Servicio Militar Nacional. Pepe Toño Morales, vamos con Toño. Muy buenas tardes, firmes.
1: Gracias, mi querido Iñaki. Muy buenas tardes. Efectivamente, ahora habrá enseñanza de protección civil en ese llamado servicio militar. Efectivamente, Iñaki, en el Senado de la República se aprobó una modificación al artículo 3 de la Ley del Servicio Militar, con lo que la Secretaría de la Defensa Nacional deberá hacer cambios de manera que cuando se esté en edad y condiciones para tal tarea, se den elementos de protección civil a los participantes. Sobre el tema, habla el senador Manuel Rafael Huerta Ladrón de Guevara, presidente de la Comisión de Estudios Legislativos.
2: La reforma propone que durante la instrucción del Servicio Nacional Militar, las y los conscriptos reciban capacitación básica en protección civil, gestión de riesgos, primeros auxilios y actuación ante emergencias y desastres. Estamos hablando de conocimientos que pueden servir durante toda la vida. Ojalá muchos de ellos sigan caminando en esa ruta.
0: Y es que la queja de muchos chavos, no de todos, pero sí de muchos chavos, es una perdera de tiempo, me hacen perder horas los sábados, horas que podría estar dedicando a estudiar o a divertirme, a hacer cualquier otra cosa. ¿Para qué? Para ponerme a pintar fachadas, o para caminar alrededor de un patio, o para ponerme a correr media hora. ¿Eso es el servicio militar? Pues no, eso no debería ser el servicio militar. Debería salir con ciertas aptitudes, debería salir con, hasta con un oficio, ¿no? Por ejemplo, carpintería, no sé, algo útil para tu vida. Y no, nada más te ponen a correr o te ponen a pintar fachadas ahí de la casa del general. Sí, esa es la queja de varios chavos que están haciendo su servicio militar. No sirve absolutamente para nada de acuerdo con estas quejas. Entonces ahorita, por lo menos, que sea algo útil para tu vida, para cuando termines, ya te liberen la cartilla, sepas hacer algo, algo práctico en tu vida para ayudar a los demás, para ayudar a la sociedad, que de eso se trata también en la labor de las Fuerzas Armadas en México como un ejército de paz, Pepe Toño.
1: Sí, y efectivamente por eso se aprobó ya, ojo, porque ya es, no es una propuesta ni una idea, ya se aprobó en el Senado de la República. A ver, con esta reforma a la Ley del Servicio Militar, lo único que nos faltaría ver es en la práctica qué es lo que van a aprender estos jóvenes, hombres y mujeres. Vamos a escuchar.
2: es para saber cómo reaccionar ante un sismo, cómo auxiliar a una persona lesionada, cómo participar ordenadamente en una evacuación o cómo identificar una zona de riesgo. Son capacidades que fortalecen no solamente a quienes las recibe, sino también a su familia y a su comunidad.
1: Sí, y a partir ya de estos conocimientos, todos estos jóvenes, hombres y mujeres, van a ser susceptibles de ser llamados en caso de ser necesario para apoyar a la población, lo cual, subrayaron eso sí, no sustituye la labor de los cuerpos de protección civil que ya existen en toda la República Mexicana, y así lo dice Huerta Ladrón de Guevara.
2: La reforma, por lo tanto, establece que la Secretaría de la Defensa Nacional podrá solicitar auxilio de los conscriptos para apoyar a la población de su comunidad, estado o región, siempre conforme a las disposiciones reglamentarias correspondientes. Esto, remarco, no significa sustituir a las autoridades de protección civil.
1: Eso tampoco significa, Iñaki, que vaya a modificarse mucho lo que hacen durante ese servicio militar. Lo que se va a aprovechar es el conocimiento con el que ya cuenta el ejército mexicano, y quién más que ellos. Por ejemplo, nomás por mencionar uno, Plan DN-3C. Vamos a escuchar al senador.
2: No significa modificar la naturaleza del Servicio Militar Nacional, sino significa aprovechar su capacidad formativa, su disciplina, su presencia territorial para fortalecer la cultura de prevención y solidaridad.
0: Quedando claro que es solamente en temas de protección civil, por ejemplo, si una inundación se pone demasiado fea, como reservistas, como apoyo de los cuerpos de seguridad de protección civil del ejército mexicano, el plan de N3, no para meterse contra los delincuentes ni los balazos ni nada, no, en cuestiones de violencia, eso no, es para ayudar en cuestiones de protección civil, en cuestiones de inundaciones, de terremotos, de erupciones volcánicas, en fin, de todo lo que nos puede pasar con el tema de la naturaleza. Pepe Toño.
1: Sí, para dejarlo claro, como tú dices, a ver, por ejemplo, hay un temblor. ¿Qué es lo que deben hacer? Muchas personas, no, por ejemplo, el sábado, hay muchas personas que van a estar en casa, nunca han pensado en un plan de protección civil de casa. Bueno, pues estos chavos que se capaciten van a saber en ese primer momento cómo actuar. Y eso, por ejemplo, sismo, por ejemplo, tsunami, por ejemplo, también las lluvias tremendas que pueden ser unas tormentas, en fin, fenómenos de esa naturaleza, ellos pueden servir de mucho apoyo para orientar a sus comunidades, porque hay que recordar que los jóvenes son de toda la República Mexicana. Y es una buena noticia porque entonces estos jovencitos con alguna capacitación, pues estarán repartidos en todo el país. De algo servirá, Iñaki.
0: Sí, totalmente, ¿no? Es gente que a lo mejor les pueden llamar, porque como bien lo dijo la persona que del sonido, es gente que conoce la localidad, es gente que nació ahí, es gente que conoce las particularidades del terreno y que pueden aportar muchísima información logística para poder ayudar en estas labores de protección civil. ¿Algo más, mi querido Pepe Toño?
1: De ser que tengas un excelente 15 de septiembre.
0: Igualmente, mi querido Toño, un abrazote. 2:25, estás en 88.9 Noticias, información que sirve y por iHeart Radio. Yo soy Iñaki Manero, sigo contigo.
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10: Linda tarde y excelente camino. Como siempre, es un placer para mí acompañarte. Considera que se complica mucho Fuerza Aérea Mexicana, entre Boulevard Puerto Aéreo y Santos Dumont. Avanza muy lento la avenida Río Consulado, de Congreso de la Unión a la Calzada Misterios. Encontramos tráfico lento en circuito interior, desde el eje 3 Urañil hasta la avenida Oceanía. También se complica Francisco del Paz y Troncoso, de Zaragoza hasta la avenida del Taller. Vamos directamente a Lorenzo Boturini, que avanza pero poco a poco, entre Lázaro Pavia y Topacio. Se complica ligeramente también Obrero Mundial, de Viaducto Miguel Alemán hasta Isabela Católica. Y con excelente circulación, la autopista México-Puebla, entre el eje 6 Sur, Avenida de las Torres y La Concordia. En la temperatura se registran 23 grados. Yo soy Montserrat Petriciolet. 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
0: Con 31 minutos, estás en 88.9 Noticias, información que sirve por iHeartRadio. Yo soy Iñaki Manero en X, arroba Iñaki Manero, el talkback de 88.9 Noticias desde iHeartRadio. El tráfico y clima cada 15 en 88.9 Noticias lo tiene Montserrat Petriciolet. Monse,
10: te agradezco mucho, querido Iñaki. Amigos del auditorio, tomen en cuenta que se libera la circulación de la avenida Juárez a la altura del hemiciclo a Juárez, alcaldía Cuauhtémoc. Esto luego del paso de manifestantes en la zona. Querido Iñaki, amigos escuchas, deseo que tengan muy felices fiestas patrias.
0: Igualmente, Monse, que te diviertas mucho. Hasta mañana. ¿Cómo cerró el dólar, el euro y cómo terminó la pachanga, la fiesta mexicana, la bolsa mexicana de valores? María Inés Camacho, Mari, muy buenas tardes.
11: ¿Cómo estás, Iñaki? Muy buenas tardes. Pues con platos rotos, la bolsa mexicana de valores está cayendo 1.11%. retrocediendo 713.73 puntos y lleva el índice de precios y cotizaciones a las 63.503.25 unidades. El dólar en los bancos se compró en 16 pesos con 47 centavos y se vendió en 17 pesos con 54 centavos. El euro 19 pesos cerrados a la compra, 20 pesos 24 centavos a la venta. Recordar que el día de mañana no habrá actividad financiera en el país. Y en otra información, Iñaki, si me lo permites,
0: Fíjate que
11: los diputados y el gobierno federal deben tomar conciencia y actuar con responsabilidad al momento de analizar, discutir y aprobar el paquete fiscal que presentó la Secretaría de Hacienda, ya que se corre el riesgo de que industrias y empresas cierren y con ello se pierdan fuentes de empleo, además de efectos inflacionarios, en caso de que se dé luz verde a esta propuesta de limitar las deducciones, consideraron especialistas del Instituto Mexicano de Ejecutivos de Finanzas. Vamos a escuchar a Víctor Manuel Barajas, él es el presidente del Comité Técnico Nacional de Estudios Fiscales del INEF.
12: Nos parece que, por supuesto, en un escenario extremo, pero claramente posible, eso podría afectar los empleos, ya sea porque estas empresas con, insisto, márgenes estrechos de utilidad terminen no teniendo utilidad y tampoco posibilidad de aplicar pérdidas de ejercicios anteriores en su totalidad y, por lo tanto, podrían haber afectaciones en los empleos y, sobre todo, cierres de empresas. Pero sí es un incremento sustancial en la carga impositiva, sobre todo de las empresas medianas y grandes, o por lo menos aquellas que tengan ingresos mayores a 50 millones de pesos en cada ejercicio fiscal.
11: Advirtió Iñaki que algunas industrias podrían, pues antes de cerrar o bajar cortina, podrían incrementar los precios de sus productos y eso, por supuesto, va a impactar a la economía de las familias. Iñaki, es el panorama que yo les tengo. Buen provecho y que tengan una excelente cena de fiestas patrias. Hasta el jueves.
0: E igualmente, gracias, Marinés Camacho. Hasta el jueves. ¿Qué, no piensas venir mañana a trabajar o qué? ¿Cómo? Hasta el jueves, total.
11: Pues es que hasta el jueves habrá reporte financiero.
0: Ah, ya, claro. Ah, eso sí. Diviértete mucho, María. Un abrazote.
11: Igualmente, aquí. Muy buenas tardes.
0: Hasta pronto, que te vaya muy bien. 2:35. Oigan, fueron cancelados los festejos patrios en Jaltipan, en Veracruz. Jaltipan está muy cerquita de Minatitlán. Está al sur de, del estado de Veracruz, rumbo a Tabasco. Tras la explosión que se registró en una planta de sal. Verónica Huerta, desde Jalapa, la capital. ¿Cómo estás, Vero? Muy buenas tardes.
13: Buenas tardes, Iñaki. Saludo al auditorio. Bien, pues el incendio de una planta de salmuera en Jaltipan consumió de manera controlada 80.000 litros de diésel almacenados en 6 tanques. Lamentablemente fallecieron 3 personas y una víctima continúa aún hospitalizada. Por el incendio en la planta de sal PMB de Jaltipan fueron evacuados 239 personas de 5 comunidades y trasladadas a 6 refugios temporales. Este accidente, este incendio alcanzó también el municipio de Soconusco. Este municipio de Soconusco canceló festejos patrios y evacuó a habitantes de su comunidad de Chalcomulco y los llevó a la cabecera municipal. Ahora, de acuerdo con la información de la Secretaría de Marina, alrededor de 60 trabajadores fueron evacuados de manera preventiva de las instalaciones tras el siniestro registrado apenas el lunes. Quiero decirte, Iñaki, que la explosión ocurrió aproximadamente a las 17:15 horas y con el apoyo de la Marina, de bomberos y de personal de protección civil de Jaltipan y de personal de seguridad física y salvaguardia de Pemex, ellos descartan que el incidente estuviera relacionado con alguna tubería o instalación de Petróleos Mexicanos. En la entrevista de este día con la gobernadora de Veracruz, Rocío Nale García, ella asegura que el accidente y que el incendio está controlado. Escuchemos.
14: Se acaba de tener una reunión con el equipo técnico. Está Pemex, está Protección Civil, está el experto, hay un experto y está la empresa. Es un grupo multidisciplinario. En este momento la situación ya está controlada. Sigue quema de combustible porque había mucho combustible, hay varios contenedores.
13: Sí, Iñaki, bueno, pues debido a la cantidad del combustible almacenado en los 6 tanques, las autoridades determinaron no combatir directamente el fuego y permitir que el diésel consumiera de manera controlada. Por eso es que continúa el fuego y se ha recomendado a la población no acercarse al lugar del siniestro.
0: Te agradezco mucho, Vero. Verónica Huerta, desde Jalapa de Veracruz, donde nos escuchas a través de iHeartRadio. Hoy estaba viendo unas imágenes, menudo socavón, se abrió ahí en Tonalá, en Jalisco, se tragó un coche, así de plano se lo comió, pum, pum, ¿no? Incluso hasta el coche se volteó, no se cayó, se volteó, quedó dentro de este socavón. Esto es reciente, Martín Beltrán, muy buenas tardes.
15: Iñaki, buenas tardes. Efectivamente sucedió ayer en calles de Tonalá, de cerca del Mirador de, sí, la Reina en Torreón, Jalisco, se lo tragó casi la mitad del vehículo. Afortunadamente no pasó a mayores. Es un socavón de unos 3 metros de longitud por 2 de ancho y unos 2 metros y medio, casi 3 metros de profundidad. Es uno de 5 socavones que se han registrado en la zona. Afortunadamente no pasó nada. El auto quedó pues con las llantas hacia arriba. Aparentemente viajaban 2 menores de edad, Iñaki, que solamente fue el susto, fueron rescatados. El CIAPA ya está resolviendo este problema, y de tantos socavones que se han registrado principalmente en Tonalá y en Guadalajara. En esta calle, una calle empedrada, se había registrado más adelante, 2-3 cuadras más, uh-huh, adelante, un socavón, pero no pasó a mayores. Esto fue y sucedió ayer mismo, Iñaki.
0: Qué bárbaro, ¿no? Estaba viendo las imágenes y hasta el coche se volteó, ¿no? De cómo se tragó este socavón. Tonalá es zona conurbada de la ciudad de Guadalajara. Muchas gracias, Martín Beltrán. Un abrazo allá a Guadalajara, Jalisco, a todos los amigos. Se la pasen muy bien en las fiestas patrias, que se pone muy, muy divertido por allá. Hoy martes, el Metrobús en Ciudad de México van a ampliar su horario de servicio. Aviso parroquial, mucha atención. Alemão, ¿cómo estás? Muy buenas tardes, Alemão Luna.
16: ¿Qué tal, Iñaki? Muy buenas tardes, y al público también. Pues correcto, debido a las fiestas patrias y para ayudar en los traslados durante las celebraciones de estas, pues el gobierno de la Ciudad de México informó que habrá horario especial este 15 y 16 de septiembre en sus diferentes modalidades de transporte público. Y es que para este martes el servicio de trenes en el metro se extenderá hasta la 1 de la mañana del miércoles en las líneas 1, 2 y 3. Ojo, nada más son en las líneas 1, 2 y 3. Mientras que ya mañana Iñaki iniciará con sus servicios en toda la red a partir de las 7 de la mañana y cerrará a la medianoche. Por su parte, el Metrobús informó que la última salida de esta jornada se extenderá a la 1 de la mañana y en las líneas van a ser 1, 2 y 5. Sin embargo, también se hará en las líneas 2 y 7, pero en estas últimas dos, solamente de las estaciones Pueblo Santa Cruz Atoyac a Tenayuca y de La Diana a Indios Verdes respectivamente. En tanto, el Cablebús, bueno, este miércoles operará a partir de las 7 de la mañana y terminará su servicio a las 11 de la noche, es decir, su cierre pues habitual. Señalarte que, bueno, la línea 12 del metro reanudó el día de ayer desde la tarde a las 3:30 de horas. Su servicio ya va de la estación Mixcoac a Tláhuac y viceversa, y acabó 2 días antes de lo programado. Y es que el cierre de 9 estaciones que ocurrió desde la madrugada de el sábado de Lomas Estrella a Tláhuac ya fue reparado, lo que hicieron las labores de cambio de balasto, de durmientes de madera por piezas de concreto, y se rectificaron 600 metros de líneas de trazo y perfil de vía. Hace unas horas hubo un inconveniente en esta línea, fue suspendido algunas estaciones, pero ya se reanudó. Y bueno, eso por parte de la línea 12, que ya está en servicio normal. Finalmente dijiste que en la mañana hubo complicaciones de usuarios que utilizaron la línea rosa que va de Observatorio a Pantitlán, y es que cerca de 6:30 de la mañana personal de seguridad desalojó de los trenes a los pasajeros en la estación Gómez Farías ante la presencia de una estela de humo, presuntamente por un cortocircuito en la zona de vías. Incluso tuvo que ingresar personal de bomberos para atender el siniestro. Vamos a escuchar parte de un video de un usuario que grabó cómo se escuchó la explosión.
0: Ahora, pues sí se escuchó rudo, ¿eh?
16: Sí, inclusive policías de la bancaria industrial pues rápidamente estuvieron gritando que salieran todos los pasajeros. Ajá. Y bueno, al respecto, el sistema de transporte colectivo informó que un objeto metálico cayó en las vías

0: servicio prácticamente de la estación Valbuena a Pantitlán, que son las últimas 5 estaciones. Esto pues obviamente rezagó de 6 a 7 minutos las otras líneas que conectan con la línea rosa, que es la línea 3, la línea 8, 4 y B también sufrieron este tipo de retrasos. Se implementó el servicio de RTP gratuito, registraron largas filas aquí, pero bueno, a las 8:30 de la mañana se restableció el servicio. Decir que para la gente que tiene todavía dudas de cuáles serán los horarios de Metrobús, Metro y Cablebús mañana, pueden encontrar nuestra nota en el sitio web, ahí van a estar los horarios y las estaciones.
1: Sí, ahí está todo por si, ahorita que te lo hemos estado platicando en el transcurso del día, ya te hiciste bolas, ¿a qué hora dijo que era el Cablebús? En www.889noticias.mx, ahí encuentras toda la información. Nunca se especificó cuál fue el objeto metálico, ¿verdad?
0: No se especificó, solo que fue efectivamente un objeto metálico. Por ahí en redes sociales algunos usuarios indicaron que les mencionaron que fue un paraguas.
1: Un paraguas, sí que es lo más ocurrido, ¿eh? Por lo general lo que se cae y que provoca este tipo de cortocircuitos son paraguas. Muchas gracias, Alemán. Y tengan cuidado también las cosas, llévenlas bien sujetas porque sobre todo las cosas metálicas al caer, pues sí pueden provocar un cortocircuito con el sistema eléctrico del metro y esto puede provocar este tipo de explosiones que a lo mejor habrá gente que lo tomen por otra cosa. Entonces, ¿no? ¿Qué necesidad? Como decía Juan Gabriel, muchas gracias. Alemán Luna, ¿nos da tiempo de ir a los deportes? Venga, segundo tiempo de los deportes, Rodrigo Herrera.
2: Gracias, más información. La América ya prepara el Clásico Nacional con su refuerzo Santiago Bueno, mientras que Santiago Ramos viajó a Houston a tramitar su visa de trabajo. En la NFL cerró la semana 1 con triunfo de Kansas City, que toma revancha 31-10 derrota a Denver. Kenneth Walker corrió 173 yardas y 2 anotaciones. En las Grandes Ligas, los Dodgers ya suman 14 temporadas consecutivas en avanzar a la postemporada, mientras que los Yankees de Nueva York clasifican en su novena en las últimas 10 campañas. En la Liga Mexicana de Béisbol, esta noche, juego 6, Tijuana con ventaja de 3-2 en la serie, recibe a los Olmecas de Tabasco. Y en el tenis en Guadalajara, mala tarde para las mexicanas. Ayer Renata Zarazúa en singles y Juliana Olmos en dobles quedaron eliminadas. Los deportes.
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4: Hola, ¿qué tal? Deseo que tengas una tarde excelente. Es un placer para mí acompañarte en tu camino. Recuerda que se libera la circulación de la Avenida Juárez a la altura del hemiciclo a Juárez, Alcaldía Cuauhtémoc, luego de la presencia de manifestantes en esta zona. Tenemos complicadísimo el avance en Fuerza Aérea Mexicana, entre Boulevard Puerto Aéreo y Santos Dumont. También se complica mucho Constituyentes, desde Parque Lira hasta Circuito Interior. Vamos a avanzar lento sobre Insurgentes, desde Rivera de San Cosme hasta el Eje 1 Norte. Y se complica ligeramente la Avenida del Taller, desde el Eje 2 Oriente hasta Galindo y Villa. Vamos a encontrar muy buen avance en Circuito Interior, de la Avenida Jardín hasta el Eje 1 Norte. Y en la temperatura se registran 23 grados. Mi nombre es Montserrat Petricciolet. Te acompaño en 88.9 Noticias. Información que sirve. Tráfico y clima cada 15 minutos.
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0: Yo creí que iba a salir Luis Miguel a cantar, ¿no? Pues me engañó, me carneó.
1: Sí.
0: Ringo Starr, Las Breezes. Las 2:49, estás en 88, bien mexicanote usted, ¿verdad? 2:49, estás en 88.9 Noticias, información que sirve por iHeartRadio. Yo soy Iñaki Manero en X, arroba Iñaki Manero, talkback de 88.9 Noticias desde iHeartRadio. Bueno, licencia laboral, sí, nos dan licencia laboral porque, no sé, por se enferma un familiar o por maternidad o por paternidad ahora ya también. Licencia familiar, pues por si fallece algún familiar cercano, digo, Dios no lo quiera, pero... Y ahora se está viendo la posibilidad de licencia laboral por el fallecimiento, porque también duele, a veces duele igual, y me van a perdonar, pero igual a veces duele hasta más que cuando fallecen algunas personas, algunos seres humanos. Estoy refiriendo a los animales de compañía. ¿Por qué? Pues porque uno les guarda mucho cariño, son parte de la familia. Y cómo han cambiado las cosas, y qué bueno que ahora libremente podemos expresar que podemos querer a un animal, a un ser sintiente, como un miembro de mi familia. Claro, cada quien en su lugar y cada quien con su especie, ¿no? Porque a veces hay ridiculeces como pues, vestirlos del chapulín colorado, y no sé, tanta tontería, ¿no? A ver, los perros son perros, punto. Son parte de la familia, sí, los vas a querer, los vas a cuidar, y los vas a apapachar, pero con pues la condición con la que ellos viven. Porque si no, cuando tratas de humanizar un animal, pues le estás haciendo mucho daño al animal, ¿no? Pero bueno, de punto y aparte, el pedir una licencia laboral cuando fallece tu animal de compañía, que habrá quien diga qué tontería, pero insisto, hay que tener un animal de compañía para entender el amor y el cariño que ellos nos dan a nosotros y que nosotros les podemos tener a ellos. Y cómo duele su pérdida. Isaac Castañeda, Isaac, buenas tardes, gusto saludarte nuevamente.
2: ¿Qué tal, Iñaki? Muy buenas tardes a ti, a la audiencia. Así es, pues un permiso laboral de 3 días con goce de sueldo para los trabajadores que pierdan a sus mascotas o animales de compañía es esta propuesta que impulsa la diputada Rosa Alejandra Rodríguez a través de una reforma al artículo 132 de la Ley Federal del Trabajo. La legisladora argumentó que el duelo no debería depender de la decisión de los jefes de las empresas, por lo que este derecho debe quedar sentado ante la ley, establecido en la legislación laboral, siempre y cuando el fallecimiento de la mascota se acredite o se compruebe a través de una constancia del médico veterinario. Escuchemos lo que platicó.
3: Queremos reformar el artículo 132 de la Ley Federal de Trabajo. Lo que quiero proponer es algo muy concreto. 3 días laborales con goce de sueldo cuando fallezca tu animal de compañía, acreditándolo mediante una constancia de un médico veterinario.
2: Y señaló la necesidad de actualizar la Ley Federal del Trabajo a fin de que las personas trabajadoras tengan este periodo breve para enfrentar el fallecimiento de su animal de compañía en un contexto en el que millones de hogares en el país ya comparten su vida con uno o más de ellos. Iñaki, en este sentido, la propuesta detalla que distintas investigaciones han documentado que la muerte de un animal de compañía o de una mascota pueden producir pues sentimientos como tristeza, ansiedad, dificultad para concentrarse, insomnio, culpa, incluso afectaciones en el desempeño laboral y social, así como otras afectaciones emocionales. Escuchemos nuevamente.
3: Hay personas que dicen, es solo una mascota. Pero para quienes hemos amado a un animal, sabemos que no es así. Están contigo todos los días. Te reciben cuando llegas a casa. Crecen contigo y terminan convirtiéndose en una parte importantísima de tu vida. Y cuando se van, también existe un duelo. Sin embargo, actualmente en México, si fallece un animal que está bajo tu cuidado, la Ley Federal del Trabajo no contempla un permiso para que puedas ausentarte con goce de sueldo.
2: Asimismo, Iñaki, también distintos estudios, dice esta propuesta, han demostrado que las personas establecen lazos afectivos con sus mascotas, desarrollando mecanismos de apego similares a los que se generan en las relaciones humanas. Bien lo decías, muchas personas quieren más a sus perros, a sus gatos, que a otras personas de su entorno cercano, amigos o familiares. Y explicó también que incluso según datos del INEGI, el 70% de los hogares en México conviven con al menos un animal de compañía, lo que equivale a un universo de 80 millones de animales de compañía, mayoritariamente perros, 43 millones y 16 millones de gatos. Escuchemos lo que dijo la legisladora.
3: No debería depender únicamente de si tu jefe decide entenderlo o no. El 70% de los hogares mexicanos viven con al menos un animal de compañía. Las leyes también tienen que evolucionar.
0: Eso es lo que nos falta para hacer una sociedad empática, finalmente. Una sociedad que en México se ha adelantado algo en el tema de la protección de los seres sintientes, o reconocerlos a los animales como seres sintientes, el darles protección, incluso cárcel para quien maltrate o para quien asesine a un animal de compañía, y también dependiendo de la crueldad, ¿no?, se tipifica, no hay agravantes. Eso es una de las cosas que nos estaban faltando como sociedad, ¿no? El seguir con esta empatía y el poder otorgarle a una persona la calidad de doliente, ¿no?, en un ámbito laboral, el poder dejar de asistir al trabajo en lo que empieza a elaborar su duelo, porque a veces pues ni el duelo te deja hacer, ¿no? A veces no, pues como por un pinche perro, pues, no, usted se queda a trabajar. A mí ya me la aplicaron una vez, pero bueno, no voy a contar la historia, pero bueno, y era pues uno de los perros más queridos, pero bueno, ni hablar. No, pues el jefe en turno no me dejó ir, que era una tontería, que cómo es posible, que haga su trabajo, que qué bueno que ya estamos avanzando en esto, qué bueno que ya estamos avanzando en una sociedad en donde está comprendiendo mejor que el amor a veces es más allá de los límites de una especie a otra. Qué bueno que ya estamos yendo por ese camino. ¿Algo más, Isaac?
2: Nada más comentar, Iñaki, que pues a veces es necesaria esta pausa también para lidiar con el duelo. Habrá algunas personas que no lo necesiten, que consideren no lo necesiten. Habrá otras que consideren necesario tomar estos 3 días de licencia. Actualmente se turna a comisiones esta propuesta, Iñaki.
0: Todo lo necesitamos en algún momento, pero de repente a veces queremos hacernos los más fuertes emocionalmente, pero estamos negando algo que es muy necesario, que es un proceso que todos deberíamos de pasar de una manera eficiente. Muchas gracias, Isaac Castañeda, y muchas gracias a todos ustedes. Cuídense mucho, disfruten las fiestas con mucha seguridad, con mucha tranquilidad y con mucha armonía en casa, con la familia, con los seres queridos. Pásenla muy bien. Gracias, se quedan con el Espacio Deportivo, que van a hacer aquí su fiesta mexicana. Yo no me responsabilizo de nada. ¿Ya tiene seguro usted? ¿Ya? Contra... Sí, yo no, de lo que se rompa, de lo que no aparezca, yo ya no sé, porque quién sabe cuántas personas van a meter aquí. Gracias, hasta mañana. ¡Agur!
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10: Hola, ¿qué tal? Deseo que tengas una tarde muy bonita. Es un placer para mí acompañarte en tu camino. Recuerda que se complica mucho Marina Nacional, desde Lago Texcoco hasta Felipe Carrillo Puerto. También con intensa carga vehicular periférico, entre Lomas Verdes y Avenida Satélite. Se complica bastante Viaducto Miguel Alemán, de la Avenida Jalisco hasta la Calzada de Tlalpan. Vamos a avanzar lento en Francisco del Paz y Troncoso, de Zaragoza hasta la Avenida del Taller. Y se complica ligeramente Bordo de Xochiaca, de Adolfo López Mateos hasta Periférico. Vamos a encontrar excelente circulación en la Avenida Río Churubusco, de Viaducto Río Piedad a la Calzada de la Viga. También nos encontramos libre San Antonio Abad, de Viaducto hasta Lorenzo Boturini. Y en la temperatura se registran 23 grados. Mi nombre es Montserrat Petriciolet. Te acompaño en 88.9 Noticias. Información que sirve. Tráfico y clima cada 15 minutos.
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0: manos tendidos, día de gritos, hijos de su máquina de coser. ¿Cómo están, mis niños? ¡Ay! Mis niños adorados y queridos. A ver otra vez ese grito bonito. Échalo de nuevo, padre. No le estorbes, por favor, hermano, gracias. A ver, viene de ahí.
1: A ver, ¿cuáles son los gritos de los moteles?
2: No.
1: Estaba diciendo, ¿no dijo el poli?
3: Sí, dijeron.
1: ¿Cuáles son?
0: Hay de gritos a gritos, poli.
1: A ver, ¿cuáles son?
3: Lo cambiaron.
2: Esos son de los hospitales.
0: Ese es su grito para el día de hoy, poli. Bueno, bueno, mis niños adorados y queridos, buenas tardes, tengan sus mercedes. Aquí estamos. Vámonos, viene enjundioso, bueno. Pero bueno, aquí estamos, mis niños, ya lo saben. Live y en full color, como acostumbramos en este desmadrito disque deportivo, pero eso sí cotidiano, a través de 88.9 Noticias y Información que sirve. Eso es todo.
2: Desde la Ciudad de México.
0: Vámonos. Y también a través de iHeartRadio, esta aplicación. Puro ajajay. Está bien. Es 15 de septiembre, mis niños adorados. Entonces, a través de iHeartRadio, esta aplicación que no les cuesta un solo centavo. Siguen, bueno, con una enjundia bruta, por Dios. Híjole, bueno, sale. Entonces, esta aplicación que no les cuesta un solo centavo y con ella nos pueden escuchar sintonizar. Eso, donde quiera que se ubiquen, vale madre la lejanía, incluso si merodean la residencia de este infeliz ganapán papanatas del Judas Iscariote, o sea, casi el carajo, hasta allá. Eso, con ese bonito grito de júbilo estentorio. ¡Sale! Gracias a su preferencia es que esta madrola de programa sobrevive, sí. Después de 24 años ininterrumpido de estar al aire. Y como ya saben ustedes aquí, nada de programas grabados y esas jaladas. Eso no lo acostumbramos aquí. Puro programa live y en full color. Y estamos, ¿qué dices, güey? ¿Qué dices, güey? ¿Qué dijo este idiota? No lo escuché.
1: Que le dices para experiencia, Pepe, porque es más fácil no venir.
3: No, güey.
1: Que grabar.
0: ¡Ah, qué estupidez, güey! ¡Qué estupidez! Fíjate, güey. Es preferible no venir a tener un programa grabado, fíjate, güey. Sería una ofensa. ¿Qué dice este idiota de Cuernavaca?
1: Que seguramente venía siguiendo el Waze y que dice, ay, el Waze me sacó por una calle mal y ya llegué a Cuernavaca.
0: Me desvié por la libre. Pero bueno, estamos en nuestra queridísima cabina ubicada en Pirineo 770, Lomas de Chapultepec, casa.
1: Todos disparejos, carajo.
3: Es que gritar.
0: ¿Por qué estás dormido? De veras, hombre. Ya estamos al aire y estás pensando en la luna de Valencia, idiota. De veras. En la charrasca estás pensando, René.
3: La del camarón.
0: Exacto. O del cangrejo, ¿qué?
3: Ah, del cangrejo.
0: Del sí, cangrejo, sí. Pues sí, dijo usted, el camarón. Es el cangrejo, chido.
2: Está pensando el poli en el camarón.
0: De veras, tiene usted una mente muy obtusa, me cae. Pero bueno, entonces va de nuevo, por favor. Va de nuevo. Tú, chiquitín, tú también entra al ingeniero, por favor, abusado.
1: No digas, es que dice el poli que para que hagas algo.
3: Pues por lo menos, ¿no?
0: Que vino a revisar. No, este muchacho sí sabe.
1: Ah, sí.
0: Él sí sabe,
1: ¿es
0: no?
1: ¿Es el más avanzado de Cabero?
0: No, pero no, si fuera de Cabero, la prueba pisa, imagínate nomás.
1: De pisa y corre.
0: No, qué cosa. Bueno, sale pues entonces.
4: Franco, lo que se dañó fue el hardware.
0: El hardware, sí. Es un erudito el Cabero. Bueno, entonces, estamos en nuestra queridísima cabina ubicada en Pirineo 770, Lomas de Chapultepec, casa.
3: Del Grupo Asir.
0: Eso, qué bonito, mis madrigalistas. Sale pues, 15 de septiembre, día de grito, señor Cervantes, ¿cómo le va? Good afternoon.
1: Muy bien, mi querido Pepe, Poli, amigos de Espacio Deportivo, gracias por acompañarnos, por estar con nosotros, para que ya de una vez vayan calentando el ambiente, el pozole, las quesadillas, las tostadas y demás, porque hoy es Noche Mexicana. No sé por qué dicen Noche Mexicana, ¿qué acaso ayer fue japonesa?
0: Oye, ¿o tiene
1: ayer
0: razón
1: fue irlandesa?
0: Tailandesa.
1: ¿Por qué hoy noche mexicana, Pepe?
0: Pues ya es la costumbre, güero, pero en fin, Noche Mexicana, sale.
1: Bueno, el chiste es que se la pasen a toda madre con nosotros, se diviertan, y ya después de las 4, quieren, pongan, ya que empiezan a poner música, Pepe Poli.
0: Allá empiezan bailar, a ambientarse.
1: Pues sí, Pepe, para que llegue a las 11, ¿o qué hora va a ser el grito?
0: A las 11.
1: Sí. Luego lo mueven a las 10, 10:30, 11, pero generalmente era hasta las 12, ¿no? No,
0: a las 11 de la noche se supone que es el horario está oficial.
1: Programado.
0: 11:59 con las uvas, si no es fin de año, idiota. Tonto. Bueno, este güey, ¿en dónde vives o qué cosa?
1: Bueno, Pepe, pero a lo mejor las uvas ya convertidas en vino, es diferente, sí. ¿No?
0: Ya nada más falta que dijera, pongan las maletas, el calzón rojo y todo,
1: sí,
0: eso,
1: color.
0: Todo eso de los amuletos para el fin de año.
1: Claro, sí, está bien. Ahora que estaban poniendo los gritos, no, yo en la mañana estuve muy ocupado. ¿Sí?
0: No me digas.
1: Visitando a varias mamás de aficionados de Cruz Azul. Sí, Pepe.
0: ¿Ah, sí?
1: E hice que pegaran el grito. ¿Cómo se escuchaba el grito de las mamás de los aficionados a Cruz Azul? ¿Qué pasó, Poli? Oh, bueno, pasé a saludarlas, Pepe.
0: A saludarlas.
1: A atenderlas, así como cosa tuya.
0: ¿Qué cosa mía que te pasa? No digas barbaridades.
1: Pero jamás mente un día como hoy pueden faltar las arengas.
0: Sí.
1: El ¡vivan los héroes que nos dieron patria!
0: ¡Vivan!
1: ¡Viva! ¡Viva Morelos!
0: ¡Viva!
1: ¡Viva Allende!
0: ¡Viva!
1: ¡Viva la corregidora!
0: ¡Viva!
1: ¡Viva el Dama!
0: ¡Viva!
1: ¡Viva Guerrero!
0: ¡Viva!
1: ¡Viva México!
0: ¡Viva!
1: ¡Viva Pepillo que nos dio patria y libertad!
0: No, ibas muy bien, Pepe, hombre.
1: Aquí está el testigo.
0: Pepe. Oye, de veras. ¡Qué barbaridad!
1: Bueno,
0: ¿de dónde sacaron esa imagen?
1: Anda circulando en las redes sociales. ¡Fondo!
0: Ahí ando ilustrando a mis alumnos. ¿Qué? ¿Cómo que fijo justifica?
1: No, los cohetes, Pepe.
0: Ah, a ver. ¡Vámonos! Unas palomas. Oye, el otro día estaba escuchando de toda la pirotecnia luego que venden en los mercados. Un cohete que le llaman el R-15.
1: Imagínate, Poli.
0: El R-15 que cuesta 15 pesos.
1: Esa
0: madre.
1: O el Hulk, ¿no? El
0: Hulk que de color verde. Oiga, pues eso no existía antes.
1: No, pues en la época de Pepe apenas las cebollitas.
0: No, ¿qué cebollitas?
1: Cuando jugaba cebollitas,
0: eran,
1: ¿no?
0: Los rollos, vendían los rollos de cohetes de eran envueltos en papel blanco.
1: Exacto.
0: Que se suponía que tronaban más fuerte que los que estaban enrollados en papel moradito. Ajá. O sea que tronaban más macizo. Y había la paloma así de triangulito y todo costaba 10 centavos.
1: Me encanta, sí. Hasta la fecha.
0: Pero esas son otra clase de palomas, güey. Entonces, pero venían una paloma de a peso, ¿no? Se ponía, la ponías y luego un bote.
1: Ah, sí.
0: Y la ponías.
1: Esos chileros, ¿no?
0: Exacto, y luego.
1: ¡Pum!
0: Volaba, pero en serio.
1: Eras de los míos, Pepe, eras de los míos. Y todos a chingues o a correr.
0: Pues no, porque... Pero es hace 60 años.
1: Nunca lo metieron, Poli, en verdad. Bueno, el cohete, no otra cosa. Es que dije, nunca lo metieron. ¿En una botella de vidrio?
0: No, en una botella de vidrio, no. En un bote de esos como tipo de chiles y todo.
1: Yo
0: eso
1: sí, ya,
0: vacío.
1: No, y a correr, lo dejabas ahí, ahora.
0: Oye, no juegues. Ah, sí. Estabas haciendo una monotón. Che, guerrillero.
1: ¿Cómo se llamaban los otros polinos grisecitos que sí tronaba a mí en cañón?
3: Pues brujito. Ah, no.
0: No, las los brujitas eran nada más para echar chispas, hombre.
1: Cañón.
0: ¿Qué?
3: Cañones.
1: Te pongo varias así en fila y no, está cañón.
0: No, sí. Tengan mucho cuidado, de veras,
3: porque... Busca pies.
1: No, pero tú ya no tienes bronca.
0: Oye, las brujas, sin alusiones personales. ¿Qué eran esos garbanzos estos que estaban recubiertos de... Y entonces los aventaba uno con fuerza y salían como echando chispas.
1: ¿Qué pasó? Oye, ¿qué dijo el ingeniero?
0: ¡No has vivido, ingeniero!
1: ¿Cuál es tu apellido?
5: Caballero.
1: El ingeniero Caballero, para que tomen reporte, Poli, en Capital Humano. ¿Qué dijo Poli?
3: Es que cuando dijiste las brujas, Pepe, dijeron, hicieron home office.
0: A ver, ya se metió en problemas, Poli.
3: No, yo no lo
0: dije. Se metió entre las patas de los caballos, ahora sí me cae.
3: Se oyó hasta acá.
5: Pero bueno, las vendían en una bolsa de papel de estraza. En acerrín venían, y así iba uno sacando y todo esto. Quienes sean veteranos los de cerillos, guerra seguramente recuerdan.
3: Los cerillitos también.
5: ¿Sacaron cohetes en honor al poli? Ay, no me digas. Ya, a ver, tronaron. ¿Cuáles fueron los testimonios?
1: No, son peligrosos, Pepe.
5: No, pues como
1: no, porque aunque te echas a correr te salpica.
5: Cállate los ojos.
1: Estás como
5: cállate los ojos.
1: La montaña rusa. Oigan, por cierto, de una vez, porque además, como ya nos dijo, ya no dio tiempo de saludar, que se reporte, ¿no? El teléfono, el WhatsApp, el Twitter. ¿Qué tipo de cohetes, se acuerdan, o cómo se llamaban?
5: De la pirotecnia, pues, hombre. De aquella época. Tengan de veras mucho cuidado porque si la riegan lo pueden pasar muy mal.
1: Claro.
5: Dale, vámonos.
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7: Linda tarde y excelente camino. Es un placer para mí acompañarte con todo lo que tienes que saber del tráfico y el clima. Por favor, conduce con precaución. Vas a encontrar un percance en carriles centrales de la avenida Río Churubusco, a la altura de Avenida Universidad. Esto es con dirección a Calzada de Tlalpan. Si es posible, mejor evita la zona. Se complica mucho Fuerza Aérea Mexicana, entre Boulevard Puerto Aéreo y Santos Dumont. Con avance lento, circuito interior, desde el eje 3 Urañil hasta la avenida Oceanía. Se complica también Parque Lira, de la avenida Constituyentes hasta viaducto Miguel Alemán. Con avance un poco lento, la avenida del Taller, del eje 2 Oriente hasta Galindo y Villa. Y encontramos libre la avenida Río Churubusco, entre viaducto Río Piedad y Calzada de la Viga. En este momento la temperatura marca 23 grados. Yo soy Montserrat Petriciolet y te acompaño en 88.9 Noticias. Información que sirve. 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
16: En Tijuana, Baja California, son las 3:15, carajo.
17: En el cierre de la jornada 8 de la apertura, León derrotó 2-0 al Atlético de San Luis en el Nou Camp con doblete de Diver Cambindo para llegar a 13 puntos en el torneo y colocarse momentáneamente en el sexto lugar de la tabla general. Habla su técnico, Javier Gandolfi.
18: El primer tiempo creo que nos costó los primeros 20-25 minutos y en el segundo tiempo lo controlamos en todo momento. y fuimos superiores. El equipo empezó a jugar, empezó a posicionarse distinto, a evolucionar. Golpeamos justo también, fuimos contundentes.
17: Esto dijo el estratega del equipo potosino, Diego Mejía.
19: El primer tiempo controlamos el juego, creamos situaciones. El gol es el táctico en un tiro de esquina, en una situación que tuvimos una contra en un 4-3 en área rival. Terminamos sufriendo un tiro de esquina y bueno, viene el primer gol ahí. Finalmente el gol condiciona todo. Quisimos recuperar el control del partido, quisimos empezar a generar nuestras oportunidades para ir por el empate, pero bueno, desafortunadamente no nos alcanzó.
17: Así es, Deportes, Gabriel Ayala.
20: El técnico de la selección mexicana, Rafa Márquez, sigue con su visita a los distintos campamentos de los equipos del fútbol mexicano, y este martes fue turno de América. Rafa acudió muy temprano a las instalaciones de Cuapa, acompañado de parte de su cuerpo técnico, como su auxiliar Andrés Guardado, su entrenador de porteros Javier Mancisidor y su preparador físico Paul Lorente. Márquez, previo al entrenamiento de las Águilas, platicó con el técnico Guillermo Almada y con el director deportivo de los Azulcremas, Antonio Ibrahim. Rafa y su equipo de trabajo presenciaron el entrenamiento de América, pensando en los jugadores que podrían convocar para la próxima fecha FIFA. Para Azir Deportes, Arturo Sanguino.

0: Andrés Manuel y el Basquer. Seguramente grabaron el programa como los de la corneta, ¿verdad? Flojos, puros puentes agarran. Un saludo aquí desde Ciutlando, siempre son las 3:15, carajo. Y una raspadita para los de las 3:14 que nos están oyendo.
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2: Buenas tardes, hijos de Clara Embrujada. Ya sé que el programa está grabado, pero una alerta caguama, por favor, para ir calentando tanto motores y un combo Poli Toluco. Y aquí en Valle de Chalco son las 3:15, carajo.
3: Alerta alcohólica, alerta alcohólica.
4: Hola, te amo.
5: Pepe Segarra. Por favor, un saludo a mis papás, a Rafael García y José Luis Cortés. Unas palabras bonitas para mi jefa, que se está rifando con la comida del 15. Ya sabes, pura comida mexicana, no tus gabachadas. Son las 3:15, carajo.
6: No serás lámpara de Aladino, pero sí te daba unas frotadas.
7: Buenas tardes, mis viejitos patrios. Oye, Pepe, ¿qué tan cierto es que a esta hora, allá por 1810, ya andabas firmando a la Sonora Santanera para que cantara allá en Dolores Hidalgo? Y aquí en Celaya, Guanajuato, cuna de la independencia, son las 3:15, carajo.
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8: Buenas tardes, viejitos cachaslojas. Aquí saludándolo su compita el Junior, una mentada nomás para mí, que se pasen felices fiestas patrias, un viejo reidiota para mí, y un arráncate imbécil, ¿por qué no? Y aquí, en Dolores Hidalgo, son las 3:15, carajo.
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9: ¡Arráncate imbécil!
10: Yo no sé qué hace ese estadounidense llamado Pepe Segarra en la cabina. Si hoy es día de festejar a puro mexicano. Pepe, una mentadita para ti por ser gringo. Y aquí en Tlalpan son las 3:15, carajo.
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2: Sencillos, pero muy valedores.
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0: Esa payasada no es música.
1: No manches, Pepe, esa música es del diablo, quítenla.
2: No manches, quiten esa música.

0: música de elevador, de lobby. Dice Juan Torres. Juan Torres era famosísimo organista.
1: Por su órgano, melódico.
2: Me chupa la bruja.
0: Lo que pasa es que este temita, me permiten porque pusimos este tema. Leo textual, dice la reina de los conejos. Salud.
3: Gracias.
0: Para rolas mexicanas para el día de hoy está también la infravalorada México de Noche del maestro Bebu Silvetti, que era súper inspirado. Hasta en mariachi está, nunca me falte en mi playlist para ponerme como cola de perro, dice la reina de
4: Dios
0: los conejos.
4: ¡Dios nos lo dio!
5: ¡Y Dios nos lo quitó!
0: Tremendo músico, Bebu Silvetti. ¿Eh?
2: Qué bueno que se peló, porque si no con esa música...
0: Por favor, oiga, le falta educación, agricultura musical, carajo. De veras, por este móvil. Bueno, sale pues.
2: Mario Abraham, ahorita que ya todo el mundo ya está en su casa llegando para preparar el pozole, para ya sirviéndose la cubita, destapando la primera chela. Ajá. Dice Mario, el único cohete que conozco es el que me pongo todos los viernes terminando de trabajar.
0: Bueno, Víctor Esau dice, buenas tardes, maestros pozoleros. Primero que nada, espero se pongan hasta donde les alcance. Segundo, ayer se me olvidó pedir, como cada año, una felicitación por sus 26 años a mi hermana Betsabé Carreño, que ya se recibió de doctora. Sí, señor.
2: ¡Vámonos!
0: A curar enfermitos. Bien hecho, pues sí, mi querida Betsabé hermosa. Muchas felicidades, Madre Santa.
4: ¡Qué bonita maceta!
0: Para sembrar bichitos.
2: No, chavos. ¿Cuándo viene a auscultar al poli? Para Toño Ventura, saludos, Toño.
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8: Linda tarde y excelente camino. Es un placer para mí acompañarte con todo lo que tienes que saber del tráfico y el clima. Por favor, conduce con precaución. Vas a encontrar un percance en carriles centrales de la avenida Río Churubusco, a la altura de Avenida Universidad. Esto es con dirección a Calzada de Tlalpan. Si es posible, mejor evita la zona. Se complica mucho Fuerza Aérea Mexicana, entre Boulevard Puerto Aéreo y Santos Dumont. Con avance lento, circuito interior, desde el eje 3 Urañil hasta la avenida Oceanía. Se complica también Parque Lira, de la avenida Constituyentes hasta Viaducto Miguel Alemán. Con avance un poco lento, la avenida del Taller, del eje 2 Oriente hasta Galindo y Villa. Y encontramos libre la avenida Río Churubusco, entre Viaducto Río Piedad y Calzada de la Viga. En este momento la temperatura marca 23 grados. Yo soy Montserrat Petriciolet y te acompaño en 88.9 Noticias. Información que sirve. Tráfico y clima cada 15 minutos.
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11: Y aquí en el sureste mexicano son las 3:15.
12: Esta noche se reanuda la Serie del Rey de la Liga Mexicana de Béisbol cuando los Toros de Tijuana reciban a los Olmecas de Tabasco en el juego 6. El equipo fronterizo podría coronarse este mismo martes, ya que va arriba en la serie 3-2. Su jardinero, el dominicano Junior Lake, dice que el equipo tendrá que mejorar en la defensa, que solo así los llevará a conseguir el título.
13: Sí, yo creo que eso para nadie es un secreto, que no hemos venido jugando la mejor defensa y ellos han aprovechado esos momentos, nos han hecho carrera y nada, debemos de seguir mejorando esa, la defensa. La defensa y seguir con la ofensiva, seguir atacando, porque en realidad tratar de que venga el bullpen de nosotros, porque el bullpen de nosotros ha sido excelente el año entero.
12: El lanzador derecho, Jeremy Rhodes, está anunciado para abrir por Tabasco. Adonis Medina por Tijuana. Asir Deportes, Gabriel Ayala.
14: Continúa la actividad del Mundial Sub-20 femenil en Polonia en la fase de octavos de final. Mañana la actividad arranca con los partidos de Brasil contra Estados Unidos y Argentina contra Corea del Sur. Estos partidos serán en punto de las 7 de la mañana, tiempo del centro de México. Mientras que a las 10 de la mañana se jugarán los compromisos España contra Portugal e Italia contra China. Habla el entrenador del conjunto italiano, Nicola Matteucci. Fue un grupo obviamente difícil, porque no hay duda que Estados Unidos y Japón son rivales importantes, y la propia Nueva Zelanda lleva años presente en los campeonatos del mundo. Para Asir Deportes, José Ignacio Olvera.
15: Muy buenas tardes, viejos guangos. Por favor, un viejo maldito para el ingeniero Bonilla, que los está escuchando por primera vez, que dice que son un programa de puros guarros. Y acá en Tula Hidalgo, donde todos somos tuleños, siempre son las 3:15, carajo.
16: ¡Viejo maldito! ¡Viejo mayate!
17: ¿Cuánto bajo en su jugo? ¡Qué mala onda, eh!
18: Pepe, buenas tardes, Pepe. Aquí saludándote desde la ciudad de Camote.
19: El Chupas.
18: En Puebla de Los Ángeles. Mándenle un saludo al Chaparro, mejor conocido como Jaime, porque no se quiere mochar con la caguama, y además se está haciendo tonto.
16: ¡Viejo reyota!
20: ¡Saludos, hijos de la Llorona! ¿A esos gritos qué significa, Pepe? ¡Hálame una mentada para Irving, que va con dirección a Zumpango! Será puñal para el Jaime, que venía quedado, Jaime Naún. Y aquí en Ecatepec, con dirección a Zumpango, siempre son las 3:15, carajo.
19: No será puñal.
21: Saludos, perros, ¿cómo se la están pasando? Ese Cervantes trae el mismo vaso desde la mañana, nomás nos está dejando mal. Ya llevo cuatro caguamas. Por cierto, Pepe, sí es cierto que te decían anteriormente Luis Miguel. Pero Luis Miguel Hidalgo. Aquí su amigo Kevin Urguá desde Cuautitlán. Saludos, perros.
20: ¡Viejo borracho!
16: No te sobregires ni digas
22: idiotas. Buenas tardes, señor Pepe y Pelusa, que lo acompaña. Oigan, mándenme una mentadita a Jalapa, Veracruz, que también son las 3:15, carajo. Y échenle más enjundia, chiquitines.
23: Les digo que todos.
24: Hola, viejitos mexicanos, un viejo maldito para los de la comisión porque se fue la luz aquí en Ecatepec, y un viejo reidiota para mí nomás por el puro gusto, y en Ecatepec son las 3:15, carajo.
16: ¡Viejo maldito! ¡Viejo reidiota!
25: Hola, Espacio Deportivo, quiero ver si le pueden mandar una felicitación a mi viejo sabroso porque va a ser papá. ¡Felicidades! Gracias, saludos a todos.

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0: mendigando.
1: Condenada. Pero bueno, oiga, Poli, por cierto, una grave omisión cometimos, señor Cervantes, porque no saludó como Dios manda, el arrastre acostumbrado
0: como debe
1: del
0: de
1: Poli.
0: Ser.
1: A ver, que ya trapearon. Pero bueno, a ver, Poli, arránquese si tiene la bondad.
0: Sí, Pepe, Alex, buenas tardes.
2: Pero,
0: buenas
2: tardes. Ya va a empezar este güey otra vez con... Bueno.
0: Pero yo sí vengo todos los días. Así que un saludo para todas las polifan, poliescuchas y todas las polilover que al rato van a celebrar el grito de independencia, 216 aniversario de la independencia de México.
1: ¡Ay, Muy bien, estudió bien, claro.
0: Ajá, y un saludo y un beso para la jefa Alma Rosa Báez, que está en sus merecidísimas vacaciones. Claro que sí. Saludos, jefa.
1: No se sobregire, Poli.
0: Pepe se
1: las merece. Y usted se la cree, por Dios santo.
3: Y el otro, lambiscón.
0: Bueno, yo saludando también a la jefa Mayra López y Miriam Bautista, que seguramente ya desde ahorita anda haciendo el pozole. Si es que lo sabe preparar, ¿verdad?
4: Ah, yo creo que sí, con ese cazuelón.
0: Ah, bueno, ¿no? Eso sí lo ha de mover.
1: No, bueno, pues, si no lo sabe preparar, ajá, pues se va al... ¿A qué se va? Pues a la casa de Toño, al pozo.
0: ¡No,
1: Pepe! Pues es una sugerencia,
4: te falta decir que al Pozolcali.
1: Bueno, pues digo, por si no lo sabe preparar. Pero en fin,
0: saludos a todos y gracias por estar con nosotros a las 3:15.
1: Ya cumplió, Poli, ya cumplió. Ajá. Correcto.
4: Santiago Durán dice, buenas tardes, hijos del Pípila. Gracias a Dios que somos intolerantes a la lactosa y no al alcohol. Tú sí sabes, Santi.
0: Pues sí, claro.
4: Saludos desde el bosque de Tlalpan.
1: Ah, bueno. Ah, que ya tenemos una llamada. A ver, bueno.
5: Hola, trío de 2 3/4.
1: ¿Qué onda?
5: Oye, Pepe, de los juguetes que más yo recuerdo famosos... eran de los que se ponía el Rudito y José. Esos eran cohetes.
0: Ah, wey, wey. Cohetes de nevero, ¿cómo decían?
1: Cuete. De nevero, un cohete de mueblero. A ver. Vámonos tendidos. Sí, señor. Bueno, también aquí dice Eduardo Ortuño. Uh-huh. Pepe, aparte de la mentada para el jefe Valdivia, los cohetes que prendían bien fregón eran los chifladores.
0: Esos.
1: Los prendías y te seguían esas madres. ¿Y en serio los chifladores tú? Sí. Buen recuerdo, señor.
4: No. Uh-huh. Andrés Valles dice, ¡viva México, cabrón! Oigan, ¿qué hay de cierto que al Poli Toluco le gusta que le truenen en su chiflador en las fiestas patrias?
1: Bueno, sí,
4: no. Poli.
0: No.
4: Que te huele bastante.
1: ¿Qué pasó?
4: ¿Cómo se llama?
1: ¿Qué
4: pólvora.
1: No, pólvora, pero, me dice.
0: Es que como tú lo dijiste hace rato, no, y tienes razón, ya no tengo miedo a los chifladores ni a los buscapiés.
1: Uy. Ya, ¿no? Pues ya, de plano.
0: Ya no encuentran, Pepe, el pie. Por eso.
1: Bueno, dice aquí, ay, joles, tiene un nombre bien raro, Tobapu Osvid. No manches, Pepe. Cuando empezó la rola de México de noche, por un momento creí estar escuchando un cassette de Polo Polo. Sí. Y Mau Roque también señala lo mismo, que parecía que estaban escuchando la introducción a lo de Polo Polo. ¿Sí, señor?
4: Oye,
1: que para que te ilustres, idiota.
4: Eso dice Marco. Ahí les van los cohetes que voy a prender al rato.
1: A ver.
4: El adiós dedos. El terror de los perritos. El sordo temporal, el buscador de techos y el no sueno, pero como huelo.
1: Las mascotas se ponen unas espantadas del carajo, mijo. Por favor, tengan mucho cuidado, de veras, con lo de la pirotecnia, porque se pueden lastimar, lesionar muy feo.
0: Sí, más vale.
1: Deja de platicar, güey.
4: Qué pena, Pepe. Eso viene...
1: ¿Qué no entienden, hijos de la...
0: A eso viene, Pepe. Tengo que trabajar.
4: Oigan, también aquí otra pregunta.
1: ¿Qué?
4: Y otra es para usted, Poli.
0: Ajá.
4: ¿Qué hay de cierto, Pepe, que al Poli Toluco le encanta participar en el desfile? ¿Sí, Poli? ¿Cuándo eras policía participas en el desfile?
0: En el desfile.
4: ¿El 16 de septiembre?
0: Ajá.
4: Porque aquí dice que siempre que sales con los charros, les florees la reata.
1: Qué bárbaros. Oye, dice Salvador Reyes, hijos del padre Bruno. En su breve... No, decimos nada de la carta del padre Bruno. Pero bueno, dice, ¿es verdad que en la fiesta de Netflix firmaste el contrato para hacer la de cura Hidalgo en una serie? No seas gacho, consíguele un papel, aunque sea de baño, al güey del Samito Lujo. Ay, no, está bien, chiquitín.
4: Del Gregorio dice, voy a empezar a pistear desde ahorita. No quiero andar a las carreras en la noche.
1: Sí, eso sí. Tengas mucho cuidado porque, bueno, ya sabes cómo se pone la cosa, chiquitín.
4: Muy bien. Hoy, a pesar de ser 15 de septiembre, el grito, claro, aniversario, claro, y todo lo demás, hay actividad.
1: Hay actividad.
4: ¿Volcánica? No puede faltar. Y para eso tenemos aquí al inmortal.
0: Ah, sí.
4: Al que nos dio la patria y libertad. Por eso vamos a preguntarle al señor José Vicente Segarra y García si es que acaso tendrá resultados.

0: Ah, sí. Allá.
1: Puede ser el nuevo técnico.
0: Ganó su primer partido. Es que dicen que es uno a la vez.
1: No te la cales. Bueno, uy, el Real Madrid batalló, pero le ganó 3-2 al Elche.
2: Ahí está.
1: Y metió un gol, ¿quién? El estrella francés, Poli.
2: Kylian Mbappé.
1: No aprende usted, me cae, carajo, pero bueno.
0: Ya, lo haces por el gusto.
1: No, bueno, sí, señor. Pero también hubo actividad en la Champions allá en Arabia, en Asia, la Champions. El Al Ain le ganó al Al Nasser 4-0.
2: O sea, no metió Cristi. No,
1: se
2: metió,
1: fue en blanco. No, Cristi, no.
2: Con Georgina,
1: no,
2: ¿quién?
1: No, hombre, pues no. Se va a caer el mundo. No, se va a acabar.
2: Cancelado,
1: no.
2: El grito de independencia. Ya, hablen a Palacio Nacional. Todo, no hay ni madre.
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4: Hola, ¿qué tal? Deseo que tengas un excelente martes. Como siempre, es un placer para mí acompañarte. Te comento que se libera la circulación en ambos sentidos de la avenida Acueducto de Guadalupe y Cienfuegos, Alcaldía Gustavo Amadero. Esto tras la presencia de manifestantes en esta zona. Se complica mucho la avenida Río San Joaquín, desde Presa Falcón hasta Periférico. Con avance muy lento también, Periférico Calle 7, de la avenida Norte a Zaragoza. Se complica Insurgentes, entre Rivera de San Cosme y el Eje 1 Norte. Vamos a avanzar poco a poco en Bordo de Xochiaca, entre Adolfo López Mateos y Periférico, y con excelente circulación, Calzada de Tlalpan, desde Río Churubusco hasta Metro Portales. Aprovechen si está en su ruta, y en la temperatura se registran 23 grados. Para hoy esperamos una mínima de 12 grados. Soy Montserrat Petriciolet. Te acompaño en 88.9 Noticias. Información que sirve. 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
12: Y aquí en Mérida son las 3:15, carajo.
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2: ¡Órale!
1: ¡Venga, mi Lick!
14: ¡Échale, primo!
1: ¡Venga, venga, venga! ¡De ahí, Lick!
14: ¡Ay, ya está!

0: segunda ahorita.
1: ¿Ya? A lo mejor le está echando orégano al pozole.
2: Híjole.
1: Pero no del que tú estás acostumbrado, Pepe.
2: Señor Carlos, ¿qué onda? ¿Qué fue eso? Bueno, ¿qué es? ¿Qué traen, hombre?
3: ¿Qué es eso? ¿Dónde estamos? ¿Dónde estamos?
1: Bueno, pues en lo que Lick ya hace.
2: A ver si
1: hay alguna efeméride rápida.
2: A ver.
0: Sí, cumpleaños hoy de Tommy Lee Jones, el actor. ¿Quién es ese? 81 años. El que hizo el acertijo en la de Batman. Tommy Lee.
1: Es el de los hombres de.
0: De ¿también? Negro también, el viejito. El...
1: ¿Pepe?
2: ¿Qué pasó?
1: Tommy Lee. Ah, otro.
2: Tommy Lee Jones no es el que sale en la película del fugitivo. Que sale con... ¡Eres un imbécil! La película del fugitivo de Harrison Ford, hombre, del teniente.
1: ¿Ahí no salía el Pirruris? ¿No dijiste el fugitivo?
2: No, dije fugitivo.
1: Ah, no, fugitivo.
2: No. No escuchas bien, güero, pero en fin. Te
4: ¡tonto!
2: Dije que si era el que salía en el fugitivo, güey.
4: ¡Tonto!
2: ¿Eh?
0: Y cumpleaños no, también.
1: Pues por eso, porque está fugitivo.
0: Cumpleaños también de Marc Anthony el día de hoy.
2: Ah, sí.
1: Yo tampoco he visto la del graduado.
0: 57 años.
2: ¿Sí, no? ¿Cuántos años lleva? 7 años en propiedad de ese videocaseto. No es era DVD. Ajá, no lo has DVD, visto.
0: Ya no hay DVD.
2: ¿Cómo que ya no hay? Claro que todavía hay, digo, casi en extinción, pero.
0: Regálale
2: todavía
0: una memoria ahora.
1: Bueno, la de Pepe es muy buena. Más bien a usted. ¿De quién decías, Poli?
0: De Marc Anthony.
1: ¿Qué crees que ya la calaste?
0: Sí.
1: Estaba ¿también? Checando aquí.
2: A ver, no. Marc.
1: Nació un 16 de septiembre.
2: Ah, se adelantó usted.
0: Bueno, pues ya. Ya
2: se adelantó
0: llegó.
2: Usted.
1: Bueno, fue por adelantar.
2: Que fue, mañana, fue esposo de la Jennifer López.
0: Oh, ah, cómo no.
2: Imagínense chulo, nomás.
1: Todo lo hizo Pepe en un grito en una noche.
2: Todo eso.
1: No. Sí, señor. Ay, sí, cuando lo conozcas, bésale.
0: ya. Película Hombre en Llamas también.
2: Ah, lo dice usted bien.
0: Era el papá de
1: dile tú porque luego no me cree. ¿Qué? Que te presente a su ginecólogo.
2: ¿Lo dijo usted, ingeniero? Sí. ¿Tiene usted la música por dentro, bueno, condenado?
1: No, nada más la música.
2: No, bueno, yo nada más dije la música. Con la película que decía el Poli.
0: Hombre en Llamas.
2: Con Denzel Washington.
0: Y Dakota Fanning.
2: Que la hicieron aquí en México. Sí, señor.
1: Aquí en Las Lomas.
0: Aquí en la casa.
2: Aquí bien cerquita. Sí,
0: la
2: señor.
0: Casa de la esquina.
2: En la otra esquina. Arráncate, bueno.
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6: James Rodríguez anuncia que se va de la selección Colombia.
2: Qué tristeza.
6: Sao Paulo contra Boca Juniors, vuelta de cuartos de final en Copa Sudamericana, 1-0 ganan los argentinos. Barcelona. El Camp Nou será la sede de la final de la Champions de 2029.
2: ¡Vámonos!
6: Lionel Messi se despide de la selección el 6 de octubre ante Benin en Córdoba.
1: ¡Qué bueno para usted!
2: Sí, ¿Ya terminaste, padre?
0: ¿Ya? Hoy como van a celebrar el grito, bueno, vamos a celebrar rápidamente nada más. Ahí ven el partido pospuesto que va a ser hoy a las 7, Puebla contra Toluca. Puebla contra Toluca de la jornada 7.
2: ¡Ándele! ¿Dónde va a ser?
0: Allá en el Cuauhtémoc de Puebla.
1: ¿En qué canal?
0: A las 7. Por el canal de Azteca, si no me equivoco.
1: ¿Por el 5?
0: No manches.
1: ¿No? ¿Y el Beis?
2: Dejó a un lado el Beis.
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8: Y aquí en Dolores Hidalgo, cuna de la Independencia Nacional, como en todo el mundo, son las 3:15. Carajo.
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2: ¡El Pepe!
4: El Pepe.
2: El que vaya.
1: El Pepe. El prócer del espacio deportivo.
2: Y te la cumplo con el.
0: No, Pepe.
2: Porque me está incitando el René.
1: Pues sí. A mí me excita ser más.
2: Yo no miento, idiota. Pero bueno, a ver, sale pues. Entonces ya estamos listos, mis niños adorados, en este día del grito, ¿verdad? Se lavan sus manitas con harto jabón, como debe de ser, como Dios manda, ¿verdad? Para que queden verdaderamente impecables, rechinando de limpias y con un lustre maravilloso. Acto seguido, pasan a la mesa. ¿De qué manera, Renecillo, please? ¡Hijo, no! ¡No, Dios mío!
1: Pásate el pozole.
2: No, Dios mío, de veras. Y en el día del grito me dejas tranquilo, padre mío.
1: Oye, espero que el pozole esté en su menú, Poli.
0: Sí, ¿sí? Pues
1: porque el pozole, pris. Pepe.
2: A ver qué nos tiene
1: el
2: reservado.
1: Pozole como el sexo, entre más ajá, puerco, más sabroso.
2: Vámonos, tenido. A ver con qué nos sorprende el Poli. Entonces, mis niños pasan a la mesa con una categoría, con una gallardía. Para hacer homenaje al día que vamos a celebrar, ¿verdad? Claro que sí. ¿Qué estás diciendo, idiota? ¡Me sacas de onda, animal! Entonces, con una pulcritud y una elegancia que no tienen madre. Poli, lúzcase. Hoy que es 15 de septiembre, por
0: Pepe,
2: favor.
0: Pepe, hoy que es mero 15 de septiembre. Como es tradición.
1: Ajá.
0: Como es tradición. Un pambazo.
2: ¿Cómo que una hamburguesa?
0: Adobado. Wey. O sin adobar, como les...
2: Pambazo.
0: Un pambazo.
1: Nada más recuerdo adobado. Cuántos me he comido adobados.
0: A ver. O sin adobar. Antes. También.
1: Y luego.
0: El pozole, Pepe. Claro que sí. Un pozole rojo o pozole verde, como les guste también. Ajá. O pozole blanco para los que no comen chile.
2: Así, ¿no? Que no le ponen piquín.
0: Ajá, que no le ponen nada, sino que ajá, pozole blanco.
2: Correcto.
0: Y unas tostaditas de pata, que son las tradicionales.
2: ¿Tostadas de pata?
0: Tostadas de pata, Pepe, de tinga de res y de tinga de pollo.
1: Claro, ¿por qué sí, no se va a comprar al mercado aunque sea un kilo?
2: ¿Qué pasó?
1: Debería Pepe a completar un kilo de pata.
2: Entonces el pozolazo de plato principal.
0: Uy, plato principal.
1: Al otro día cuando sale el granito.
0: De postre, unos buñuelos.
2: ¿Buñuelos?
9: De Navidad.
2: De veras.
0: No, también hoy es noche mexicana. Claro. Buñuelos, churros.
1: No, pues después de comer tanto, sí.
0: Merengues, unos merengues.
2: ¿Unos merengues?
1: Te pongo dos.
2: Ah,
0: así que, Pepe, que tus niñas, que tus niños mexicanos, que coman
2: rico.
0: Sí, que coman
2: sabroso.
1: ¿Y dónde quedó el mezcal, el tequila, exacto, la cerveza?
0: Bueno, faltó el mezcal, la cerveza. Empezar
2: pues con es que faltó, no lo dijo.
1: Claro.
0: Aguamas, tequila, mezcal.
2: Tonto.
1: Ahora.
0: Pulque, también.
2: ¿Un pulquito?
0: Un curado. De jitomate.
1: Ah, eso porque este se lo recomendó el por la próstata.
2: Viene de ahí, torero.
9: Nicómedes.
2: Nicómedes. No tienes hambre.
9: Valeriano.
2: Barbas.
0: Barbas.
2: Valeriano. Es Valero. O nada más le hubieran puesto Valerio.
1: Pues sí. Y lo demás me lo dejan.
9: Alpino.
2: Te pongo. Alpino.
9: Nicetas.
0: Niceto.
2: ¿Nicetas?
9: No. Catalina.
0: Catalina Krill.
2: Sí, tan bonito nombre.
1: Y esas que ya están.
0: La Catalina.
1: Pesos, la las rojitas que vuelan.
2: Esas son Catarinas, güey.
9: Y el último, Aicadro.
2: ¡Ay, cabrón!
0: ¡Ya nos vamos!
2: ¡Bueno! ¡Pásenla bien! ¡No se pongan hasta el pepillo! ¡Cuidado con la pirotecnia, güero!
0: ¡Mañana en vivo!
2: ¡Váyanse al carajo! ¡Buenas tardes!
10: ¡Le cierras por fuera, güero!
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5: 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Y aunque el reloj marque otra cosa, aquí siempre son las 3:15. 88.9 Noticias, información que sirve. 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
1: Hola, ¿qué tal? Deseo que tengas una tarde muy bonita. Es un placer para mí acompañarte. Recuerda que se complica mucho Fuerza Aérea Mexicana, entre Boulevard Puerto Aéreo y Santos Dumont. Con avance muy lento también la Avenida Río San Joaquín, desde Presa Falcón hasta Periférico. Se complica Francisco del Paso y Troncoso, de Zaragoza a la Avenida del Taller. Y con avance lento Insurgentes, entre Rivera de San Cosme y el Eje 1 Norte. Vamos directamente a Avenida de las Torres, que lleva tráfico un poco lento de la autopista México-Puebla hasta la calzada Ermita-Iztapalapa. Se complica ligeramente también Medellín, entre Insurgentes y Viaducto. Y en la temperatura ya tenemos 23 grados. Para hoy esperamos una mínima de 12 grados. Mi nombre es Montserrat Petriciolet. Te acompaño en 88.9 Noticias. Información que sirve. 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
4: Martes en nuestra Ciudad de México, martes 15 de septiembre de 2026. Yo soy Alfredo Romo. Esto es 88.9 Noticias, la información que sirve. Hoy día 15 se siente distinto porque pues es una conmemoración importante cuando hablamos acerca de la noche del 15 de septiembre, cuando se llama a la independencia por parte del Cura Hidalgo, etcétera, etcétera. Entonces tenemos una fecha muy importante que conmemorar y sobre todo un presente que mejorar. Vamos a platicar en un momentito al respecto y vamos a platicar acerca de cómo va el operativo en el primer cuadro de la Ciudad de México. Mientras, quédate conmigo, soy Alfredo Romo, te deseo buena tarde y te pido que te quedes conmigo de 4 y hasta las 7 de la noche con la información que sirve. Arranco con el sello de la casa, con mi querida Montse Petriciolet. Querida Montse.
1: Qué gusto saludarte, querido Alfredo. Bienvenido y felices fiestas patrias. Amigos del auditorio, les comento que por obras hay reducción de carriles en la avenida Sur 122, desde Poniente 85 hasta la avenida Río Tacubaya. Conduzcan con cuidado, ¿eh? En sentido opuesto se habilita reversible. Querido Alfredo, amigos escuchas, en un momento les comparto más información.
4: Listo, ahorita te escuchamos. Gracias, Montse. Vámonos con más, señor Alfredo Romo. Oye, rapidísimo, a las 3 de la tarde tenemos todo el reporte activo. Toda la Ciudad de México, toda, tiene mala calidad del aire. Incluido en el Valle de México, Naucalpan, Nezahualcóyotl y Tlalnepantla. Te lo menciono porque vaya el llamado, al atento llamado, y de hecho la exhortación a que no se truenen cohetes hoy, porque no estamos para eso. Ya tuvimos contingencia ambiental el domingo, hoy apenas es martes y ya tenemos mala calidad del aire por toda la Ciudad de México. Por favor, haz conciencia. Si tanto dices que amas a tu país y a tu ciudad, cuídala. Vámonos con la información que sirve. Soy Alfredo Romo, esto es 88.9 Noticias. Toma precauciones, los festejos patrios van a registrar cortes viales en el primer cuadro de la Ciudad de México. René Ponce.
5: En el Zócalo y Centro Histórico, con motivo del Grito de Independencia, se han establecido 3 cinturones de seguridad para el resguardo del sitio y el control del flujo de asistentes. El dispositivo contempla patrullajes pie a tierra, monitoreo mediante sistemas de videovigilancia y atención médica prehospitalaria a través de 3.500 policías y 91 unidades. Al momento, todos los ingresos vehiculares al primer cuadro de la capital se encuentran cerrados. En estos puntos se ubican uniformados que realizan revisiones a las personas que buscan ingresar a la zona del Zócalo. Las alternativas viales al norte son el eje central Lázaro Cárdenas e Isabela Católica, al sur Avenida Circunvalación y Bolívar, al oriente República de Perú y Avenida Fray Servando, y al poniente la calle República de Uruguay y la Avenida Isasaga. Para 88.9 Noticias, René Ponce Hernández.
4: Gracias. Senadores de la República buscan fortalecer la capacitación en primeros auxilios del personal que trabaja en espacios de atención y cuidado de niños. Pepe Toño Morales.
6: Capacitarán a quienes cuidan niños para responder ante emergencias.
7: Puede ocurrir cualquier día. Una niña se cae durante el recreo, se golpea la cabeza o un niño se atraganta mientras come en una guardería.
6: El senador Juan Antonio Martín del Campo explicó que la capacitación busca responder durante esos primeros minutos cuando todavía no llega un médico o una ambulancia.
7: De acuerdo a la Encuesta Nacional de Salud y de Nutrición, en el año 2023, 7.3 millones de niñas y niñas entre 0 y 9 años sufrieron alguna lesión.
6: La reforma contempla escuelas, guarderías, estancias, espacios recreativos y deportivos y fue enviada ya a la Cámara de Diputados. Para 88.9 Noticias, José Antonio Morales Díaz.
4: Gracias, querido Pepe Toño. Expertos en finanzas aseguran que limitar la deducibilidad de las empresas podría provocar algo que llamaron efectos devastadores. Así dijeron, devastadores en las empresas. Marina Escamacho.
8: Los diputados y el gobierno federal deben tomar conciencia y actuar con responsabilidad al momento de analizar, discutir y aprobar el paquete fiscal que presentó la Secretaría de Hacienda, ya que se corre el riesgo de que industrias y empresas cierren y con ello se pierdan fuentes de empleo, además de que pueda haber un incremento en los niveles de inflación en caso de que se dé luz verde a la propuesta de limitar las deducciones a las empresas, consideró Víctor Manuel Barajas, presidente del Comité Técnico Nacional de Estudios Fiscales del IMEF.
9: En un escenario extremo, pero claramente posible, eso podría afectar los empleos, ya sea porque estas empresas con, insisto, márgenes estrechos de utilidad terminen no teniendo utilidad y tampoco posibilidad de aplicar pérdidas de ejercicios anteriores en su totalidad, y por lo tanto podrían haber afectaciones en los empleos y sobre todo cierres de empresas.
8: 88.9 Noticias, María Inés Camacho Romero.
4: Gracias, querida Marinés. Vámonos con más, vámonos con los espectáculos. ¿Qué va a pasar con la banda Camilo VII después de que le quitaran la vida a su tecladista? ¿Qué va a pasar, Lalo?
10: Dicen que el show debe continuar, pero cuando ocurre una tragedia, también se vale detenerse para sanar. Así lo expresaron los integrantes del grupo Camilo VII a través de un comunicado en el que recordaron a su amigo Jonathan Meléndez, quien fue asesinado hace 2 semanas junto a su esposa, su pequeña hija y una joven trabajadora del hogar en su departamento de Atizapán. El texto del grupo dice así: las pérdidas requieren tiempo para sentir y sanar, por eso hemos decidido posponer nuestras próximas fechas en Ciudad Juárez, Naucali y Pachuca. Después de una pausa, como banda, tomaremos un espacio para reorganizarnos y definir juntos los siguientes pasos. Camilo VII continúa por Jonás. Para 88.9 Noticias, Lalo González.
4: Gracias, querido Lalo, que descanse en paz el tecladista de Camilo VII, Jonás. Vámonos con la información más importante para esta tarde. 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Vámonos con más, soy Alfredo Romo, 88.9. Estamos en pleno festejo patrio. Y hoy te vamos a entrar a platicar del pozole y las tostaditas y todo lo que tú quieras. Pero antes, quiero que vayamos auditivamente hasta la Alcaldía Álvaro Obregón. Allá explotó un tanque de 30 litros de gas LP que estaba junto, pegadito a una taquería. Y esta taquería fue la que resultó la más afectada. Perdieron la vida del taquero que tanto cariño le tenía a tanta gente, algunos comensales, una de ellas también perdió la vida, por cierto, 14 personas resultaron heridas, así que tenemos que saber cómo va el estado de salud de aquellas personas que afortunadamente sobrevivieron, pero sufrieron esa explosión. Querida Moni, te escucho, buena tarde.
11: ¿Qué tal, Alfred? Te saludo. Y sí, esta noche no es festejo para todas las familias en México, porque el viernes por la mañana fue la última ocasión que platicó con su papá, de nombre Iván Jerónimo Hernández Moreno, de 45 años de edad, muy joven, pero Evelyn solo recibió por la noche una llamada donde le informaron que la casa donde vivía estaba destrozada por esta explosión en la alcaldía Álvaro Obregón, y desde entonces, Alfred, espera informes afuera del Hospital Joco. Vamos a escuchar.
12: Y yo no sé cómo está mi papá, pero aquí estoy yo en los informes también. Yo lo iba a entrar a ver hace 2 días, entrar a verlo en la noche. Pues fue tanto mi miedo y nervios de todo lo que está pasando que pues me enfermé. No, ya no pude, me desvanecí.
11: Y Evelyn tiene tan solo 18 años. Este martes por la mañana visitó a su papá por primera vez, su papá Iván, quien trabajaba, por cierto, como ebanista, es decir, en el área de carpintería. Vamos a escuchar.
12: Hoy es mi primera visita con mi papá. No, no he visto a mi papá. Pues estoy asustada porque pues dicen que se ve diferente. Y mi papá era alguien muy fuerte.
13: ¿Cuántos años tiene?
12: 45. Mi papá era alguien muy fuerte.
11: Evelyn, Alfred explicó que su hermano Dorian es atendido ahora en el Hospital del Issste de Canarios, a una cuadra de la alcaldía Álvaro Obregón. También platicamos con la señora Jessica Martínez, esposa del señor Iván. Vamos a escuchar.
14: El coágulo aumentó. Los doctores habían indicado que iban a reducir el sedante para que despertara y empezara como que a procesar poco a poco él por su propia cuenta la respiración y ver que disminuyera. Dijeron que aumentó el coágulo, no le van a quitar el sedante, le van a aumentar la dosis de medicamento para reducir el coágulo.
11: Alfred, ¿qué te parece?
4: Cuánto lo lamento, caray. Cuánto lo lamento. Por cierto, y hablando del señor Iván, ¿cómo está el estado de salud de su hijo?
11: La señora Jessica Martínez, Alfred, quien permanece, por cierto, en el Hospital del Issste de Canarios, explicó que su hijo continúa muy delicado. Vamos a escuchar por qué.
14: Delicada su situación, tener solamente un riñón, manipular el hígado, se considera un de riesgo, despertando poco a poco, tal vez mañana lo desentuben, él está respirando por su propia cuenta, su corazón está latiendo por su propia cuenta, no utiliza medicamento, pero hasta que Dorian no esté estable totalmente, no podemos decir que ya salió de todo peligro.
11: Alfred.
4: Qué situación tan complicada. Ahora, otra pregunta, si me permites, querida Moni, ¿cuáles eran los sueños, y los planes que tenía Dorian, que apenas tenía 20 años de edad? ¿Qué quería en su futuro?
11: Conocimos también a su novia, a quien crees, en diciembre le pidió apenas matrimonio. Vamos a escuchar.
15: Luz Evelia Ramírez Abarca.
16: ¿Cuántos años tienes?
15: 18.
16: ¿Cuántos años tienes?
15: Mi prometido. Tiene 20 años. Teníamos planes de casarnos para el otro año. De hecho, teníamos planeado venir en diciembre a entregar comida al hospital porque mi sobrino, bueno, su ahijado, estuvo en el hospital mucho antes de que él entrara. Yo creo que los planes van a seguir y todavía más fuertes que nunca de venir a apoyar un poco al hospital.
11: En el momento de la explosión, el viernes pasado en la noche, padre e hijo se encontraban en el mismo domicilio, pero Dorian, de 20 años, Alfred, ya ha sido intervenido en dos ocasiones. Una porque, pues, le extrajeron uno de los pulmones y, por supuesto, de los riñones, discúlpame, y ahora fue intervenido del hígado. Alfred, del panorama.
4: Panorama muy complicado, pero me da gusto que tanto la señora Jessica como la novia y ahora prometida de Dorian las escucho muy optimistas, y me parece que en un momento así es lo adecuado y es lo que hay que hacer, querida Moni.
11: Efectivamente, aunque sí, todavía hay que tener el tema, tienen que analizar ahora dónde van a regresar a vivir, Alfred, porque pues toda su casa resultó afectada, y ahorita incluso esta familia está conformada por Dorian, de 20 años, Evelyn, de 18, y también hay una tercera hermanita que tiene 11 años de edad. Ahorita todos prácticamente pues están al pendiente de la salud de sus dos pacientes. Uno, el papá, está precisamente en el hospital Iste Canarios, y el hijo Dorian, de 20 años, en el hospital Joco Alfred.
4: Gracias, Moni, estamos pendientes, te agradezco la información que sirve.
11: Un abrazo, Alfred, buena tarde.
4: Abrazo y buena tarde. Vámonos con más. Soy Alfredo Romo, este es 88.9 Noticias.
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1: Gracias por sintonizarnos. Es un placer para mí acompañarte en tu camino con toda la información vial. Como te comentaba hace un momento, debido a obras, hay reducción de carriles en la avenida Sur 122, desde Poniente 85 hasta la avenida Río Tacubaya. En sentido opuesto se habilita reversible. El avance es lentísimo sobre la avenida Río San Joaquín, desde Presa Falcón hasta Periférico. También con intensa carga vehicular, Primero de Mayo, de Periférico a Gustavo Vaz. Se complica la avenida Jalisco, entre Periférico y Antonio Maceo. Otra zona lenta es Insurgentes, de Rivera de San Cosme hasta el Eje 1 Norte. Y se complica, pero solo un poco, Bordo de Xochiaca, entre Adolfo López Mateos y Periférico. Vamos a encontrar en la temperatura 23 grados. Soy Montserrat Petricioleta. Te acompaño en 88.9 Noticias. 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

0: Vámonos con más, señor Fedor Romo, buena tarde. Esto es 88.9 Noticias, son las 4:19 y tenemos lo más importante para ti, para esta tarde. Ya te digo que vamos a platicar, sí, acerca del grito de Dolores de ese madrugada del 16 de septiembre allá en Dolores, Guanajuato, y que ahora, 216 años después, seguimos platicando al respecto. Pero antes, la información que sirve y los temas interesantes que tenemos para ti esta tarde. Quiero platicarte acerca de cuánto van a recibir de aguinaldo algunos funcionarios y personas del primer nivel del gobierno federal, específicamente el Poder Legislativo. Vamos a escuchar cuánto van a ganar este fin de año por concepto de aguinaldo, porque dicen que los senadores se van a despachar, pero mira, o más bien, ya se despacharon porque ya salió. Con la cuchara grande. Fíjate, este fin de año, cada integrante de la Cámara Alta tiene asignado un aguinaldo de 382,207 pesos, una cantidad que es 3.6 veces más que lo que le dan de aguinaldo a la presidenta de la República. El triple de aguinaldo. Y cerca de 2.6 veces más de lo que gana como aguinaldo un diputado federal. ¡Wow! ¿De dónde lo saco? Bueno, de los anexos de remuneraciones del presupuesto de egresos de la Federación 2026. En comparación de los aguinaldos autorizados para este año, queda de la siguiente manera, fíjate. ¿Cuánto va a ganar la presidenta de la República por concepto de aguinaldo? 105,258 pesos. ¿Cuánto va a ganar un diputado federal? 147,438 pesos. De por sí, el diputado va a ganar 45,000 pesos más. Perdón, 42,000 pesos más que la presidenta de la República. Pero un senador de la República o senadora no va a ganar ni 105,000 ni 147,000 pesos de aguinaldo. Va a ganar 382,000 pesos por concepto de aguinaldo. Es un dineral. Y uno se pregunta, ¿dónde quedó esa esencia que decía el gobierno federal de ser mesurados en cuanto al dinero? ¿Y la austeridad? ¿Dónde está? Porque uno creo que sensatamente se podría preguntar como ciudadano, a usted, señor, señora, senadores, les vamos a dar 382,207 pesos de aguinaldo. Va, no hay bronca. ¿Por? O sea, ¿qué es algo así tan trascendental como para que por un año, se lleven casi 400,000 pesos? Y me parece una pregunta justa, ¿no? Van a ganar entonces 275,000 pesos, no, perdón, 276,000 pesos más que la presidenta y 234,000 pesos más que un diputado. Uno, si bien entiende, a mí me queda claro que el rol de un senador o senadora, diputado o diputada, presidenta, presidenta, sí son diferentes esos roles. Pero entonces, ¿cómo es que les queda claro esa parte de que tienen que ganar el triple que el Ejecutivo? ¿En qué radica esa justificación? ¿No? Para la presidenta hay otra prestación de fin de año, es una gratificación sobre compensación garantizada. Ella se va a llevar además 282,074 pesos, que si lo sumamos precisamente con el aguinaldo, queda en 387,332 pesos, que es un poquitito más de lo que se va a llevar un senador o senadora. Pero el presupuesto, ambas cantidades aparecen registradas por separado, es decir, no es lo mismo. Por más que las sumen y ahí se vayan, no es lo mismo. ¿Ok? Mira, al comparar exclusivamente aguinaldos, la cifra corresponde a la presidenta de apenas por encima de los 100 mil pesos, que son 105,258. Cuando se revise el total de prestaciones anuales, la comparación ahí sí cambia. Durante este año 2026, la presidenta tiene asignados 579,979 pesos, donde se incluyen seguridad social, ahorro solidario, prima vacacional, aguinaldo, gratificación, ayuda para despensa y seguros, entre otros conceptos. Está casi arañando los 600,000 pesos. Por su parte, un senador registra 542,675 de prestaciones anuales y un diputado o diputada llega a 383,733 pesos por concepto de las prestaciones. De todas maneras, los senadores tienen el aguinaldo más alto de los tres cargos comparados, pero no el monto mayor de prestaciones que corresponde ahí sí a la presidenta de la República. Para el año que viene, en el proyecto de presupuesto, se mantienen los 382,207 pesos en la tabla correspondiente a senadores. Sin embargo, el propio documento aclara que se trata de percepciones vigentes en 2026, utilizadas como referencia. Es decir, no va a ser exactamente la misma, va a cambiar. Supongo que subirá. Por ello es que los 382,207 pesos todavía no representan el aguinaldo definitivo de senadores para el año que viene, porque los montos podrían modificarse una vez que actualicen las remuneraciones. Porque cuando hablamos de aguinaldo, no es una lana ahí que nada más se les ocurrió. Tiene que ver con cuánto ganas para ver cuánto te van a dar de aguinaldo. Por lo pronto, pues les va a ir muy bien. A senadoras, senadores, diputados, diputadas, incluso a la presidenta que ahora encabeza el Ejecutivo. Vámonos con más. 4:25, esto es 88.9.
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9: Hola, ¿qué tal? Llegó el momento de actualizarnos con el tráfico y el clima. Que tengas una tarde excelente.
10: tome en cuenta que se complica mucho Periférico Calle 7, de la Avenida Norte a Zaragoza. También con intensa carga vehicular, Fuerza Aérea Mexicana. Desde Boulevard Puerto Aéreo hasta Santos Dumont. Vamos directamente a Primero de Mayo, que lleva mucho tráfico entre Periférico y Gustavo Vaz. Se complica Insurgentes, de Rivera de San Cosme hasta el Eje 1 Norte. Vamos a avanzar, pero poco a poco, en la Avenida del Taller, del Eje 2 Oriente hasta Galindo y Villa. Y en las buenas noticias, ¿qué crees? Está libre la Avenida Civilizaciones, desde el Eje 5 Norte, Avenida de las Culturas hasta Cultura Tolteca. Considéralo. Y en la temperatura se registran 23 grados. Mi nombre es Montserrat Petriciolet y te acompaño en 88.9 Noticias. Información que sirve. Tráfico y clima cada 15 minutos.
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0: La información que sirve para esta tarde son las 4:30. Yo soy Alfredo Romo y tú escuchas 88.9 Noticias. Primero que nada, el sello de la casa, el tránsito y el clima. Te escucho, Montse.
10: Muchísimas gracias, querido Alfredo. Con gusto les comparto más información. Amigos escuchas, recuerden, debido a festejos patrios, van a encontrar cerrada la circulación en Buenavista, desde Luis Donaldo Colosio hasta la Avenida México Tenochtitlán, así como en la calle Mina a partir de Juan Aldama. Estas son inmediaciones de la Alcaldía Cuauhtémoc. En un momento les comparto las alternativas viales.
0: Perfecto. ¡Feliz día! ¡Feliz día también para ti! ¡Tarde, Monse! ¿Qué dices? Bueno, ya son las 4:31. Gracias. La información que sirve, el metro y el metrobús ampliarán sus horarios por las fiestas patrias. Alemau Luna.
11: El Metro de la Ciudad de México anunció un horario especial para este 15 y 16 de septiembre, con la finalidad de apoyar en los traslados durante las celebraciones de las fiestas patrias. Para este martes, el servicio de trenes se extenderá hasta la 1 de la mañana del miércoles, en las líneas 1, 2 y 3, mientras que mañana iniciará con sus servicios en toda la red a partir de las 7 horas y cerrará a la medianoche. Por su parte, el Metrobús informó que la última salida de esta jornada se extenderá a la 1 de la mañana en las líneas 1, 2 y 5. Sin embargo, en las líneas 2 y 7, la última salida será a la misma hora, pero de las estaciones Pueblo Santa Cruz Atoyac, Atenayuca y de la Diana Indios Verdes, respectivamente. 88.9 Noticias, Alemao Luna.
0: Perfecto, gracias, Alemao. Vámonos con más información que sirve. Soy Alfredo Romo. Diputados del Partido Acción Nacional impugnaron los acuerdos del INE que validan las llamadas boletas planchadas. Platícame, Isaac.
12: Luego de que el Consejo Electoral del INE aprobó un acuerdo en el que las boletas planchadas, es decir, aquellas que no tienen ningún doblez, puedan ser válidas, legisladores del PAN mostraron su preocupación por su uso en las próximas elecciones de 2027 para fraudes, así como el embarazo de urnas. En conferencia, los diputados Federico Doring, Víctor Hugo Sondón y su representante jurídico Santiago Torreblanca informaron que presentaron la impugnación a dicho acuerdo del órgano electoral y a otro que se refiere a que no existirán candados para que los servidores de la nación puedan ser observadores electorales. Habla el diputado Federico Doring.
13: Lo primero que hace la mesa cuando se cierra, ¿qué es? Anular esos bloques. Antes de contar los votos, lo que hacen los ciudadanos que cuidan la democracia es tachar y anular esas boletas. Antes de contar las que sí entraron.
12: 88.9 Noticias, Isaac Castañeda.
0: Gracias, Isaac. Vámonos con lo más importante, el panorama nacional. ¿Cómo está la República Mexicana? Vámonos a Culiacán, Sinaloa. Autoridades del estado implementaron dos anillos de seguridad y cortes a la circulación alrededor del Palacio de Gobierno para la celebración del Grito de Independencia. En el operativo van a participar elementos municipales, estatales y federales para tratar de resguardar a los más de 20.000 asistentes que se esperan esta noche en la explanada, reitero, de Culiacán, Sinaloa, que no ha festejado precisamente el Grito de Independencia en los últimos dos años. En Morelos, estudiantes de la Universidad Autónoma del Estado marcharon en Cuernavaca para exigir justicia por el feminicidio de la estudiante española llamada Claudia Tacoronte, quien fue asesinada este fin de semana en Cuautla. El contingente exigió garantías de seguridad y esclarecimiento inmediato del caso, además de protestar por las 5 alumnas de esta casa de estudios que han sido asesinadas desde el año pasado. Es decir, Claudia Tacoronte no es el único caso. Por su parte, la Fiscalía General del Estado inició investigaciones bajo protocolo de feminicidio. Y en más información, en Hidalgo, al menos 18 comunidades del municipio de Huautla permanecen incomunicadas tras el desborde del río Calabozo. Los pobladores denunciaron que el cruce provisional colapsó durante las lluvias, tal y como ocurrió hace casi un año. Es decir, vuelve a suceder lo mismo, por lo que ahora exigen autoridades la construcción definitiva de la infraestructura y que obviamente no se caiga. Cambiamos de tema, 4:34. Proponen en el Senado crear una ruta nacional de seguimiento para llevar a los jóvenes deportistas al profesionalismo. Platícame, Pepe Toño.
14: Buscan evitar que el talento deportivo se quede en el camino. El senador Miguel Márquez Márquez planteó crear mecanismos para detectar, formar y dar seguimiento a jóvenes deportistas hasta su llegada al profesionalismo. Puso como ejemplo el fútbol mexicano. Durante la temporada 2024-2025 debutaron 89 jóvenes en la Liga MX, pero debutar no garantiza consolidarse. Por ello propuso un indicador público que permita saber cuántos fueron formados en México y cuántos permanecieron en el deporte profesional. Además, adelantó que impulsará retomar el debate sobre ascenso y descenso en el fútbol mexicano. Para 88.9 Noticias, José Antonio Morales Díaz.
0: Gracias, Pepe Toño. Vámonos con más. Soy Alfredo Romo. 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
0: 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La información deportiva, Rodrigo Herrera, el primer set. Compañero, te escucho, bienvenido.
16: Gracias, buena tarde, arrancamos con la información en la Liga MX. Esta noche, partido pendiente de la jornada 7 en el Cuauhtémoc, con arbitraje de Adonai Escobedo, Puebla contra Toluca. Ayer concluyó la jornada 8, León derrotó 2-0 a San Luis. En más del fútbol mexicano, Cruz Azul ya se encuentra en Miami para disputar la Campeones Cup contra Inter de Miami el día de mañana. Y continúa la gira por los diferentes equipos del técnico nacional Rafael Márquez. Este martes estuvo en el entrenamiento de las Águilas del América. La información deportiva.
0: Perfecto, muchas gracias, Rodrigo. Vámonos con la información que sirve.

4:37, esto es 88.9 Noticias, martes 15 de septiembre de 2026, felices fiestas patrias. Hablemos de eso, hablemos de las fiestas patrias. Yo no sé cuál es tu posición en cuanto a celebrar las fiestas patrias. A ver, puede que alguien o algunos o algunas se pongan a platicar acerca de la historia de México mientras cenan un pozolito con tostadas. Sí, puede ser. ¿Cuántas de las personas que se sientan a platicar de la historia de México saben de la historia de México más allá de lo que aprendimos cuando éramos niños en la primaria? Déjame ponértelo de a este nivel. ¿Cuál fue la última vez que leíste acerca de la historia de México? Porque no quiero juzgar a nadie, pero me imagino que hay personas que no han leído de la historia de México como adultos a partir de los 18 años. Que lo que aprendimos en primaria y secundaria, parte de la prepa, es más que suficiente y párale de contar. Es decir, y fíjate lo importante que te voy a decir esto, que hay personas en México que lo poco o mucho que saben de historia lo saben solamente con lo que les brindaron los libros de texto. Yo tengo entendido, a mí me han dicho, que los libros de texto en México en algunos años fueron muy buenos, en otros no tanto. Hay muchos que dicen que los de ahorita no son tan buenos. Pero lo interesante de todo esto es, ¿hace cuánto no lees de la historia de México? Hay algunos libros, sí, ¿no?, que pueden servirnos de referencia y que podrían formar parte de algo interesante, ¿no? Desde Bernal Díaz del Castillo hasta los textos más recientes que publica la Universidad Nacional y muchas otras universidades autónomas de la República, además de historiadores e historiadoras reconocidos de la República Mexicana. Aquellos que incluso han tenido, me parece el acierto, de replantear el rol e incluso la biografía, la historia, de los grandes próceres de la independencia de México. Porque, claro, una cosa es hablar acerca de la independencia, de aquellos que lucharon por la independencia, que sobrevivieron prácticamente ninguno. Y otra cosa es hablar de los grandes movimientos e hitos históricos de nuestra República Mexicana, como fue después, claro, la guerra que se desató incluso con otros países, las intervenciones francesas, estadounidense. Y también hablar de la Revolución Mexicana. Pero hay muchas otras cosas que tomar en cuenta, ¿sabes? Cuando hablamos de la historia de México. Yo me pregunto, ¿qué tanto saben los jóvenes acerca de un hecho mucho más reciente, que para mí al menos resultó una parte importante de la historia de México, como fue el levantamiento zapatista de 1994? El primero de enero de 1994. ¿Qué tanto se sabe? Y la cantidad de libros que se han escrito al respecto, incluso atreviéndose, afortunadamente aventurándose, a hacer ensayos para ver si funcionó o no para el país el movimiento zapatista. Pero me parece, te reitero, que sería interesante, por decirlo menos, sería interesante, si no es que necesario, que repasáramos la historia de nuestro país para saber quiénes somos y de dónde venimos. Incluso hablar acerca de este territorio que no se llamaba México. Al menos a mí, me parece muy acertado que México se llame México, que tenga un nombre tan bonito y que tenga raíces de nuestras lenguas, ¿sabes? De los pueblos originarios. Qué importante es hablar de pueblos originarios, pero también qué importante es hablar de la injusticia que se ha tenido a lo largo de siglos con los pueblos originarios.
y de lo mucho que se puede hablar ahorita en cuestiones correctivas, políticamente correctas de los pueblos originarios, qué bueno, pero ¿por qué no avanzamos también legislativamente en otras cosas? Hablar acerca de impulsar la educación dentro de los pueblos originarios y hasta dónde se les permite avanzar en educación con su propia lengua. Porque esa es otra cosa. De las diferentes lenguas que se hablan y que por ende representan a los pueblos originarios en nuestro país. ¿Cuántos más allá de las personas que vemos que han querido o han intentado hacer su vida dentro de las ciudades más grandes? ¿Cuántas realmente siguen viviendo sus tradiciones al máximo nivel? ¿Cómo sabemos que las representaciones que se dan de algunos rituales a lo largo y ancho de la República hoy son o buscan ser fieles a lo que fueron en lugar de simplemente ofrecer una muestra de lo que pudo haber sido? ¿Cuándo fue la última vez que te acercaste a un museo de cualquier lugar de la República para tratar de entender un poquito mejor de lo que sucedió ahí años, lustros, siglos atrás? Décadas atrás. Es curioso cómo cuando decimos que México va avanzando en siglo XXI, ¿qué referencias tenemos de cuando éramos niños a cómo era ese lugar que visitabas tanto de niño, no importa dónde sea, algún estado, algún pueblito, alguna ciudad, y cómo es hoy? ¿Cuánto ha avanzado? Porque solo los que tenemos tantas décadas de vida podemos verdaderamente llegar a un lugar y decir, ay, güey, pues cuánto ha crecido esto.

0: ciudad crezca, necesariamente lo está haciendo bien. Porque si algo nos damos cuenta, al menos es mi opinión, es que México, si algo necesita es planeación, le urge, ¿no? Hoy quiero que platiquemos acerca de lo que nos dicen que son símbolos mexicanos. Te voy a dar mi perspectiva muy rápido y es muy básica, pero cuando yo voy a Estados Unidos y veo algo que tiene que ver o que hace referencia a México, siempre hay un chile y un sombrero. Y yo entiendo, pues es una cuestión mercadológica y comercial, pero sí entendemos que somos más que un chile y un sombrero, ¿no? Entonces, ¿cuál consideras tú que es un gran símbolo mexicano del que casi nadie habla? ¿Qué consideras tú que es un gran símbolo mexicano del que casi nadie habla? A ver qué me contestas esta tarde en 88.9 Noticias.
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2: Hola, ¿qué tal? Llegó el momento de actualizarnos con el tráfico y el clima. Que tengas una tarde excelente. Tome en cuenta que se complica mucho Periférico Calle 7, de la Avenida Norte a Zaragoza. También con intensa carga vehicular, Fuerza Aérea Mexicana. Desde Boulevard Puerto Aéreo hasta Santos Dumont. Vamos directamente a Primero de Mayo, que lleva mucho tráfico entre Periférico y Gustavo Vaz. Se complica Insurgentes, de Rivera de San Cosme hasta el Eje 1 Norte. Vamos a avanzar, pero poco a poco, en la Avenida del Taller, del Eje 2 Oriente hasta Galindo y Villa. Y en las buenas noticias, ¿qué crees? Está libre la Avenida Civilizaciones, desde el Eje 5 Norte, Avenida de las Culturas, hasta Cultura Tolteca. Considéralo. Y en la temperatura se registran 23 grados. Mi nombre es Montserrat Petriciolet y te acompaño en 88.9 Noticias. 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

0: felices fiestas patrias, festejos, cuídate, por favor, no manejes si vas a consumir alcohol, no te arriesgues quemando cohetes con tus hijos, es peligroso, la ciudad está contaminadísima, es más, déjame rápidamente ver cómo estamos. Sigue mal la calidad del aire en prácticamente en toda la Ciudad de México, solamente se salvan Cuauhtémoc e Iztacalco, pero toda la Ciudad de México tiene mala calidad del aire. Vámonos con más. Hemos platicado esa tarde mucho acerca del Senado de la República y vamos a platicar ahora acerca de lo que buscan incorporar para el servicio militar. ¿Te tocó hacer servicio militar o te tocó la, qué era, ya no me acuerdo si era bola negra o blanca cuando no, ¿qué era? Negra no marchar, ¿verdad? Bueno, pues a muchos nos tocó esa y otros que atravesaron el servicio militar, hay diferentes historias. De lo que yo conozco, hay muchos amigos que sí les gustó hacer su servicio militar. Pero, hablando precisamente de ese servicio, lo más interesante es buscar hacer un servicio militar que tenga utilidad para la República Mexicana. Y para eso el Senado tiene una propuesta, querido Pepe Toño Morales. Bienvenido, buena tarde.
1: Efectivamente, Alfredo, muy buenas tardes. Oye, por cierto, pues sí, la bola blanca es la que te dice que sí tienes que marchar y tienes que ser parte de esa dinámica, ¿no? No es opcional, es lo haces o lo haces, padrino. Así es que esa era la historia que teníamos hace algunos años. Digo teníamos porque pues a mí también me tocó estar ahí. Fíjate que ahora habrá enseñanza de protección civil en el servicio militar. En el Senado de la República se aprobó una modificación al artículo 3 de la Ley del Servicio Militar, con lo que la Secretaría de la Defensa Nacional deberá hacer cambios de manera que cuando se esté en edad y condiciones para tal tarea, bueno, pues se den los elementos de protección civil a los participantes. Sobre el tema habla el senador Manuel Rafael Huerta Ladrón de Guevara, que es el que preside la Comisión de Estudios Legislativos.
2: La reforma propone que durante la instrucción del Servicio Nacional Militar, las y los conscriptos reciban capacitación básica en protección civil, gestión de riesgos, primeros auxilios y actuación ante emergencias y desastres. Estamos hablando de conocimientos que pueden servir durante toda la vida. Ojalá muchos de ellos sigan caminando en esa ruta.
1: Eso fue justamente, Alfredo, lo que se aprobó en el Senado de la República, claro, ahora sí, con el apoyo de prácticamente todos los partidos políticos. Con la reforma a la Ley del Servicio Militar, ahora lo único que falta ver ya en la práctica es qué es lo que van a aprender los hombres y mujeres en edad de cumplir con ese trámite y quién se encargará de esa capacitación.
2: Es para saber cómo reaccionar ante un sismo, cómo auxiliar a una persona lesionada, cómo participar ordenadamente en una evacuación o cómo identificar una zona de riesgo. Son capacidades que fortalecen no solamente a quienes las reciben, sino también a su familia y a su comunidad.
1: Bueno, de acuerdo con la exposición de motivos para la aprobación de esta reforma de ley, Alfred, también a partir de que los jóvenes se capaciten, serán susceptibles de ser llamados en caso necesario para apoyar a la población, lo cual no sustituye la labor de los cuerpos de protección civil que ya existen en toda la República Mexicana, porque así lo explica el senador Huerta Ladrón de Guevara.
2: La reforma, por lo tanto, establece que la Secretaría de la Defensa Nacional podrá solicitar auxilio de los conscriptos para apoyar a la población de su comunidad, estado o región, siempre conforme a las disposiciones reglamentarias correspondientes. Esto, remarco, no significa sustituir a las autoridades de protección civil.
1: Y también habría que decir que con este cambio no habrá, de acuerdo con lo que se informó, modificaciones en cuanto a las sesiones o métodos de trabajo durante el servicio militar, sino que se va a aprovechar el conocimiento con el que ya cuenta el ejército mexicano. ¿Y quién más podría tener ese tipo de conocimiento? ¿Cuántas veces no hemos visto que se pone en marcha el llamado Plan DN-3E? Eso precisamente tiene que ver con ayuda, con protección civil, con primeros auxilios, pero vamos a escuchar al legislador.
2: No significa modificar la naturaleza del Servicio Militar Nacional, sino significa aprovechar su capacidad formativa, su disciplina, su presencia territorial para fortalecer la cultura de prevención y solidaridad.
1: Ella, para concluir, Alfred, Juanita Guerra, ella es la presidenta de la Comisión de Defensa del Senado, agregó que esto implica contar sí con apoyo en caso de ser necesario, porque pues estos chavos, imagínate, ¿no? Nada más vamos a pensarlo tantito. Te toca el servicio militar. Estás un año, participas, me parece que son 13 sesiones, ¿no? Terminas, digamos, ese servicio militar y te vas a la entidad, a la comunidad en donde tú radicas, a donde tú vives, ya con esos conocimientos de protección civil, porque eso es lo que se les va a dar, conocimientos básicos para que estén repartidos en toda la República Mexicana, pero esta capacitación no va a implicar alguna inversión extra o recursos económicos extraordinarios del Ejército Mexicano. Vamos a escuchar a Juanita Guerra.
3: La reforma adiciona un párrafo, artículo tercero de la Ley del Servicio Militar, para establecer que durante su adiestramiento, la Secretaría de la Defensa Nacional impartirá a los inscritos, así como también la capacitación básica, que es la protección civil y gestión de integral en tema de riesgos. Segundo, los primeros auxilios, parte esencial para salvar vidas. Tercero, actuación y respuesta ante las emergencias y desastres naturales.
1: Ya solo lo que falta para que esto sea realidad es que, estando en la Cámara de Diputados, se le dé visto bueno, se mande al gobierno federal y se publique en la Gaceta Oficial para que ahí se determine el tiempo que se necesita para ponerlo en práctica. Estoy contigo, Alfredo.
0: Pues me parece interesante y la verdad es que útil, porque cuando empiezo a escuchar algunas cosas que mencionas, la verdad es que con lo que más me quedé es como para tratar de organizar multitudes cuando vienen situaciones de riesgo, como un sismo, que la República Mexicana tiene, pues tiene la falla de San Andrés, que es altamente sísmica, y que resultaría no solo interesante, sino muy útil en una situación que se pueda presentar, y necesitamos gente que sepa qué hacer, Pepe Toño.
1: Sí, y esto va a ayudar porque, por ejemplo, por poco, vamos a ponerlo, ¿no? Por pocos conocimientos que te lleves, ya llevas algo. Si vives en una comunidad lejana de Tijuana, allá en Baja California, o si vives en una comunidad lejana de Chiapas, al sur de la República Mexicana, y así alrededor del país, puedes ayudar por lo menos en tu comunidad, en caso de un sismo, en caso de un terremoto, en caso de que caiga lava del volcán, en caso de que cualquier fenómeno natural, por lo menos mientras llegan las autoridades, ¡hey! Pásenle por acá, organícense y camínenle por acá. Claro. Y vamos a buscar, o sea, cosas elementales que nos ayuden a todos.
0: ¿Sabes? Totalmente, Pepe Toño. Te agradezco, compañero. Estamos pendientes con la información que sirve.
1: Gracias y buenas tardes.
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12: Un abrazo para ti que nos sintonizas. Es un placer para mí acompañarte en tu camino con toda la información vial. Como te comentaba hace un momento, debido a festejos patrios, vas a encontrar cerrada la circulación en Buenavista, desde Luis Donaldo Colosio hasta la avenida México Tenochtitlan, así como en la calle Mina a partir de Juan Aldama, inmediaciones de la alcaldía Cuauhtémoc. Pero no te preocupes, tus alternativas serán Paseo de la Reforma, Avenida Insurgentes y el Eje 1 Norte. Se complica mucho el avance de Conscripto, entre el Boulevard Pípila y Periférico. Con avance lento, Observatorio, de Periférico a Constituyentes. Vamos a avanzar, pero poco a poco, en Radial Toltecas, desde Río Lerma hasta la autopista México-Querétaro. Y en la temperatura, 23 grados. Soy Montserrat Petriciolet. Te acompaño aquí en 88.9 Noticias. 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
0: 5:00 p.m. en 88.9 Noticias. Arrancamos la segunda hora de información que sirve para ti en este martes, martes 15 de septiembre de 2026. Estamos en las vísperas de la víspera, perdón, de los festejos patrios. ¿Qué vas a hacer esta noche? ¿Vas a quedarte en casa, no vas a hacer nada, o vas a ir en familia, o vas a salir, incluso vas a ir al Zócalo, qué sé yo? A ver qué me platicas a través de redes sociales, y claro, no te lo había dicho, pero siempre es oportunidad y siempre puedes. Reporta para Romo. 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Reporta para Romo presionando el Talkback, que es ese botón rojo con micrófono blanco al lado del Play. Lo mantienes presionado, te graba, me dices tu nombre, reportas para Romo y regresas micrófonos a 88.9 Noticias. No solo te va a escuchar tu mamá, le vas a ayudar a toda la Ciudad de México y la zona metropolitana para saber qué está pasando y en dónde está pasando. El reporte ciudadano en Reporta para Romo.
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0: 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Vámonos con lo más importante, el tránsito y el clima. Con nosotros, nuestra querida Montse Petriciolet. Montse, te escucho.
12: Gracias, querido Alfredo. Con gusto. Amigos del auditorio, a conducir con mucha precaución. Se reporta una coladera destapada en el eje 1 Poniente Cuauhtémoc, pasando avenida La Morena hacia viaducto. Esto es en la alcaldía Benito Juárez. Extremen sus precauciones en la zona. Y más adelante, más información.
0: Gracias, Montse. Soy Alfredo Romo, la información que sirve. En el Partido Acción Nacional responden si podrían existir alianzas para las elecciones del año que viene. Isaac.
14: Las alianzas entre el PAN y el PRI no están descartadas para las elecciones de 2027, aunque las decisiones dependerán de las dirigencias locales o estatales, reveló el diputado de Acción Nacional, Federico Doring. El legislador afirmó que las coaliciones se darían en los estados o municipios en los que el gobierno de coalición ha resultado bien evaluado y ha sido competitivo.
15: En donde tenemos gobiernos que fueron electos por el PRI y el PAN, que están bien evaluados y que tienen una potencia electoral que nos hace competitivos, es parte de la reflexión que está pulsando el dirigente del partido. No en todos los estados tenemos esa ese vector democrático.
14: 88.9 Noticias, Isaac Castañeda.
0: Gracias, Isaac. Vámonos con más. Platicarte, especialistas hacen un llamado para evitar subir fotografías de alta resolución a redes sociales, sobre todo de tu rostro. Pepe Toño.
16: Cuidado con las fotos que subes a redes sociales.
17: Porque una contraseña comprometida se puede cambiar, nuestro rostro no. Una fotografía clara contiene características únicas que pueden utilizarse para identificar a una persona.
16: Y es que esa fotografía tuya en alta resolución puede ser utilizada por los delincuentes. Con tu imagen pueden falsear perfiles. Además, también debes tener cuidado con las famosas selfies, porque no solo aparece tu rostro, sino los lugares que frecuentas, dónde te encuentras, y las personas los pueden ubicar para hacer mal uso de esa información. La información nos la compartió Isabel Manjarres, investigadora senior de seguridad para América Latina de Kaspersky, para 88.9 Noticias, José Antonio Morales Díaz.
0: Gracias, querido Pepe Toño. Vámonos con más. La próxima semana llegará a la televisión una serie que abordará temas sobre salud mental en los chavos. Platícame, querido Lalo González.
18: Ser joven no es fácil, y si le sumamos los efectos que dejó la pandemia de COVID-19 en la salud emocional, más las presiones de las redes sociales, entonces se podrán ver las dificultades por las que atraviesan las generaciones más jóvenes. Bien, por eso surgió la serie de televisión Detrás el Telón, donde se tocan temas como la inclusión, la depresión, la ansiedad, discriminación y bullying. La actriz Erendira Ibarra, quien funge como productora de la serie que llegará al canal 11 TV, comparte más detalles en entrevista para 88.9 Noticias.
19: Queríamos contar una historia que entretuviera, pero que también te dejara algo en el corazón y en la mente, que te sintieras acompañada.
18: Para 88.9 Noticias, Lalo González.
0: Gracias, querido Lalo. Vámonos con más. 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Vámonos con lo más importante. Son las 5:07 en este instante. Yo soy Alfredo Romo. Me da mucho gusto recibir aquí en 88.9 a la licenciada Patricia Avendaño, la licenciada presidenta del Instituto Electoral de la Ciudad de México. Tenemos elecciones el año que viene, pero ¿qué crees? Ya arrancó el proceso electoral local ordinario 2026-2027. Licenciada Avendaño, antes que nada, bienvenida a 88.9.
20: ¿Qué tal, Alfredo? De verdad agradezco muchísimo la oportunidad de charlar contigo y con tu amable auditorio sobre este proceso que ya iniciamos en la Ciudad de México, que nos va a permitir elegir 286 cargos, entre ellos renovar totalmente el Congreso de la Ciudad, elegir a quienes dirigen las alcaldías de nuestra ciudad y también a un grupo de personas que son las concejalías que acompañan en las tareas de gobierno a nuestros alcaldes y alcaldesas.
0: Licenciada, precisamente siendo un tema tan importante, le agradezco que nos haya tomado la llamada, la quisimos buscar para empezar poco a poco a desmenuzar este proceso en el cual todos nos vamos a ver involucrados aquí en la Ciudad de México. Son 286 cargos que ahorita vamos a desmenuzar en qué consisten y qué cargos son. Pero antes, y muy importante, ahora arrancamos este etapa 2026-2027. Toma tanto tiempo. ¿Qué hace el Instituto Electoral de la Ciudad de México desde ahorita? ¿De qué se encarga y cómo va preparando, licenciada?
20: Sí, claro. Fíjate que esta pregunta es bien importante, Alfredo, y yo la agradezco muchísimo, porque la parte más visible siempre que la ciudadanía tiene es el día que vamos a votar, que tenemos que acudir a las casillas. Pero para llegar a ese momento tan relevante, se llevan a cabo muchísimas actividades. De hecho, son 10 largos meses los que transcurren para poder llegar a ese momento. Hay muchísimas actividades que están muy reguladas, muy cuidadas, y que iniciaron ya tanto para el ámbito federal como el local desde este mes de septiembre, en donde se van llevando a cabo diversos preparativos. Entonces, yo te puedo comentar que para llegar al día de la elección, para llevar y cumplir con el proceso electoral, pues se divide en cuatro etapas, que es la preparación, la jornada electoral, los cómputos de votos y las declaratorias de validez. Y en toda esta etapa de preparación, bueno, pues se dan las circunstancias para que personas se puedan registrar, para que los partidos hagan campaña, para que puedan seleccionar a sus candidaturas, para que podamos ubicar dónde van a estar las casillas, para que mandemos imprimir las boletas, para que tengamos los locales donde vamos a resguardar los materiales electorales, mamparas, urnas, pero lo más importante que es la documentación, que son las boletas en donde efectivamente plasmamos nuestra voluntad y a través de la cual decidimos a nuestras autoridades, Alfredo.
0: Qué importante, porque cuando hablamos acerca de todo lo que tiene que ver con las elecciones, sí, en efecto, tiene razón, presidenta, siempre pensamos simplemente en la fecha. La próxima fecha en junio en el que vamos a estar todas, todos en un domingo votando. Pero lo importante es saber qué hay detrás de todo esto. Y me parece que como ciudadanos también tenemos la responsabilidad, fíjate lo que te estoy diciendo, la responsabilidad de saber qué involucra un proceso electoral. Ya nos decía la presidenta del Instituto Electoral de la Ciudad de México, la preparación de la elección, que es lo que acaba de arrancar, la jornada electoral, el cómputo de resultados de las elecciones y las declaraciones de validez. Para que todo esto llegue faltan 10 meses y arrancamos ya. Ahora sí, por favor, platiquemos, licenciada Avendaño, acerca de esos 286 cargos que vamos a elegir en 10 meses. Son 286. ¿En qué consisten? ¿Cuáles son?
20: Sí, mira, muy importantes son las personas que van a integrar nuestro Congreso local, que se conforma de 66 personas. 33 van a ser elegidas, se llama por mayoría relativa, es decir, hacen trabajo territorial, pertenecen a un ámbito territorial. La Ciudad de México se divide en 33 espacios en los cuales estas personas tienen que llevar a cabo cada una de ellas en su respectivo distrito electoral una campaña para pedir el voto, y en ese ámbito tienen que llevar a cabo su campaña, su convencimiento de solicitud del voto a la ciudadanía. Son 33, pero hay otros 32 que se asignan, 32 espacios o escaños en el Congreso que se asignan por representación proporcional. ¿Esto qué quiere decir? Que cada partido político obtiene un número de votos y porcentualmente, de acuerdo a la cantidad de votos que tenga, se le asigna un número de escaños de esos 32. Entonces, estas figuras se llaman de representación proporcional. Y hay otra figura muy importante que tiene que ver con las personas que habitan fuera de nuestro país, Alfredo. Es una diputación migrante que se elige a través de las personas que están fuera de México, y para esto, bueno, nuestras paisanas y paisanos deben de tener vigente su credencial de elector, avisar que quieren votar desde el extranjero, que radican allá, y nosotros les haremos llegar la documentación electoral. También se habilita la posibilidad de que puedan votar por internet, por vía postal, y en algún momento, en colaboración con el INE, se pueden llegar a acordar la instalación de casillas en los consulados, principalmente en los Estados Unidos, que es donde radica la mayor cantidad de personas mexicanas y originarias de la Ciudad de México. Entonces tenemos 66 espacios para el Congreso. Luego tenemos 10 personas que van a encabezar las alcaldías, el alcalde o alcaldesa de cada una de las 16 alcaldías, y ellos se hacen acompañar de un bloque de ciudadanos que son las concejalías, que les apoyan en las tareas de gobierno. Esas concejalías son 204 que se distribuyen en toda la ciudad de acuerdo a la cantidad de población que hay en cada alcaldía. Por supuesto, van a tener más concejalías Ixtapalapa, que es una alcaldía muy grande con una alta densidad poblacional, y van a tener menores concejalías, alcaldías más pequeñas o con menos densidad poblacional, como puede ser Milpalta.
0: Perdón, nada más para aclarar, ¿esta parte de las concejalías es proporcional a qué? ¿Por qué hay unas que tienen más concejales que otras? Esa parte no me queda claro, por favor, licenciada.
20: Así es, efectivamente, las alcaldías con mayor población van a tener hasta 15 concejalías, es el caso de Iztapalapa, y las que tengan menor población pueden llegar a 9 o 12 concejalías. Entonces se asigna de acuerdo a la cantidad de población que hay en cada alcaldía.
0: Entiendo. Y esta parte, por ejemplo, Iztapalapa, que es la que más va a tener, que serían 15, 9 es la que menos. ¿Qué alcaldía tendría ese caso de tener menos concejalías?
20: Puede ser Milpalta, no porque sea menor en digamos territorialmente, sino porque es una de nuestras alcaldías que todavía tiene una zona rural muy vasta en donde no hay mucha densidad de población, sino que las personas habitan en esa alcaldía, pero tenemos muchas zonas de cultivo, todavía hay espacios muy amplios, no hay tanto, digamos, poblamiento en esta alcaldía. Algunas otras, alguna zona de Tlalpan, algunas zonas de Coajimalpa, que no tienen una densidad poblacional como podría ser Cuauhtémoc, Venustiano Carranza, Iztapalapa, Gustavo Amadero, que son alcaldías con mucha densidad poblacional.
0: Entiendo. Licenciada Vendaño, ¿me regala un minutito para ir al tránsito y el clima y regreso con más preguntas, si es tan amable?
20: Claro que sí, con mucho gusto.
0: Gracias. Estoy platicando con la licenciada Patricia Vendaño, presidenta del Instituto Electoral de la Ciudad de México, porque ya arrancó el proceso electoral 2026-2027. Esta es información que sirve. Quédate conmigo.
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2: Hola, ¿qué tal? Es un placer para mí acompañarte en tu camino. Que tengas una excelente tarde. Debido a fiestas patrias, está cerrada la circulación de el Eje 7 Sur, desde José María Vértiz hasta Avenida Cuauhtémoc, inmediaciones de la alcaldía Benito Juárez. Tu alternativa será el Eje 7 A Sur. Vamos directamente al Boulevard Picacho Ajusco, que se complica mucho de Periférico a Tecal. A vuelta de rueda Mariano Escobedo, de Homero hasta Lago Alberto. Se complica Paseo de la Reforma, desde Ricardo Flores Magón hasta el Eje 2 Norte. Y encontramos circulación un poco lenta en Industria Militar, entre Periférico y el Boulevard Pípila. Vamos a avanzar sin complicaciones en 5 de mayo, de Aquiles Cerdán a Tezozómoc. Y en la temperatura, 23 grados. Soy Montserrat Petriciolet y escuchas 88.9 Noticias. 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
0: La información que sirve son las 5:19 en 88.9 Noticias. Quiero que platiques conmigo y que nos hagamos preguntas importantes en cuanto a la Ciudad de México y el proceso electoral que ya comenzó y que va de este 10 septiembre hasta junio de 2027. Son, pues, 10 meses en el que el Instituto Electoral de la Ciudad de México se vuelca en preparar elecciones tan importantes. Esta, en esta ocasión, no se va a elegir la jefatura de gobierno, pero sí las 16 alcaldes o alcaldesas que van a encabezar precisamente las 16 alcaldías que existen en la Ciudad de México. Pero yo creo que desde que la Ciudad de México es Ciudad de México y que tiene su propia constitución, algo que cuando se lo mencionas o nos mencionan como habitantes de la ciudad y te saca un poco de onda porque no muchas personas saben exactamente qué hacen, son las concejalías. Platicaba ahorita con la licenciada Patricia Avendaño, quien es la presidenta del Instituto Electoral de la Ciudad de México, y hablamos de cómo está distribuido por la cantidad de población que tiene cada una de las alcaldías. Por eso no tiene el mismo la misma cantidad de concejales una alcaldía que otra. Pero creo que una pregunta más importante todavía es, licenciada Avendaño, ¿qué hacen los concejales? ¿A qué se dedican?
20: Sí, mira, Alfredo, es una pregunta sumamente interesante, como bien lo señalas, cambia de cuando la Ciudad de México se le denominaba Distrito Federal a cuando transita Ciudad de México. No fue un simple cambio de nombre. Uno de los cambios más trascendentales es que se recuperan estos órganos de gobierno similares a lo que hace un ayuntamiento en un municipio, que es el órgano de gobierno, pero aquí se les denomina alcaldías. Y estas personas que podrían asemejarse a regidores y síndicos en los municipios, acá se denominan concejalías. Y estas concejalías tienen a cargo, les delegan alguna responsabilidad con respecto a servicios públicos, parques, jardines, panteones, temas de reglamentación. Quiero dejarlo bien claro, no es similar la responsabilidad que tienen nuestras concejalías con las que tienen las figuras de los ayuntamientos, pero digamos, se está acercando a ese modelo a recuperar ese órgano de gobierno tan importante en nuestro país, y aquí sí participan en la toma de decisiones junto con el alcalde o alcaldesa para definir el rumbo de la alcaldía, dónde van a aplicar qué programa, cómo lo van a hacer, en temas de participación ciudadana, en temas de servicios públicos, en temas de vialidad, en temas de autorizaciones, de construcción. Tienen una opinión relevante las personas que fungen como concejalas y concejales. Entonces, una figura muy importante que cobra vigencia a partir de que se promulga la Constitución de la Ciudad de México en 2017.
0: Oiga, licenciada, ¿y cualquier persona se puede acercar a platicar con un concejal? Se lo pregunto porque a lo mejor no es un puesto que tenga acceso a tener interacción con la población, no lo sé, ¿se puede?
20: No, definitivamente cualquier funcionario está obligado a atender a la ciudadanía. A mí me parece que esta figura de concejalías son las que tienen más cercanía con la ciudadanía, porque muchos de ellos recorren el territorio de la alcaldía justamente para acompañar en las decisiones, verificar cómo se llevan a cabo las obras, cómo se está aplicando el presupuesto, si hay algunas acciones relativas a mercados, a tianguis, a las ferias que se llevan a cabo. Por supuesto que se pueden acercar a las y los concejales para charlar con ellos, para plantearles dudas, peticiones, desde luego, porque ellos son una voz muy cercana que cuando se reúnen para deliberar en colaboración con el alcalde, pues tendrán una opinión más informada de la problemática que existe en su comunidad.
0: Ahora, un punto importante en el trabajo de concejales es ¿Cómo trabajan? ¿Cada concejal tiene un área en específica de la demarcación y a eso se dedica? ¿O entre todos están constantemente revisando todos los temas y entonces los votan, los debaten? ¿Cómo es esta interacción entre ellos?
20: Sí, entiendo que cada uno tiene asignado, digamos, como un ramo de la administración pública, pero sí se reúnen para deliberar y tomar decisiones, apoyar o discutir aspectos muy importantes del gobierno y la administración de las alcaldías. Como una figura nueva que se está rescatando a partir de la Constitución de 2017 de la Ciudad de México, de inicio no tenían una ley, ahora ya hay una ley que regula el funcionamiento de este órgano que se llama un órgano colegiado para tomar decisiones en las alcaldías y obviamente determinan pues cuándo se reúnen, cómo los convocan, cómo toman decisiones, qué actividades les corresponden a cada una de estas figuras. Entonces, muy relevante que la ciudadanía lo sepa, que estas personas se van a elegir, se van a renovar los que están ahora y se van a elegir a las nuevas personas que acompañarán a los alcaldes que saldrán electos en esta nueva elección.
0: Ahora, un punto importante le quiero preguntar, licenciada Bendaño, es que ha habido mucha controversia en cuanto al Instituto Nacional Electoral, debatiendo si es que se van a tomar en cuenta las boletas que no sean dobladas o si van a seguir con apegados a lo que marca el reglamento, es que cada uno de los que votamos tenemos que doblar la boleta e introducirla en las urnas. El Instituto Electoral de la Ciudad de México tiene una postura, ya se habló, o simplemente espera lo que decide el instituto para aplicarlo. ¿Cómo está esto?
20: Fíjate que también a partir de 2015, de la reforma 2014-2015, se determinó que existía un sistema nacional de elecciones coordinado por el Instituto Nacional Electoral. Sin embargo, a nivel de cada entidad federativa hay un órgano autónomo, que este es el caso del que yo tengo el honor de presidir, que es el Instituto Electoral de la Ciudad de México. Y no obstante que nos coordinemos con el INE, colaboramos en muchas actividades, hay temas muy particulares en cada entidad, en este caso en la Ciudad de México, donde nosotros tenemos un procedimiento específico de cómo llevar a cabo los cómputos. Por ejemplo, te voy a dar un dato bien relevante. A nivel federal, el cómputo de la elección se empieza a hacer el miércoles después del domingo de la elección. Lo que se obtiene ese día son resultados preliminares, conteos rápidos, encuestas de salida, pero el cómputo oficial en INE lo empieza el miércoles. Bueno, en Ciudad de México el cómputo oficial lo iniciamos la misma noche de la elección y es muy probable, casi siempre terminamos durante el transcurso del lunes siguiente. Es decir, en esta próxima elección, el 6 de junio tendremos la elección y para el lunes 7 por la tarde-noche ya tendremos resultados oficiales en muchas de las alcaldías y también de diputaciones. Entonces, esa es una normativa que rige para la ciudad. Respecto a esta pregunta que me haces de las boletas que les han denominado planchadas, yo te podría decir, tengo muchos años dedicándome a la materia electoral, 28 años, que es el tiempo que el Instituto Electoral de la Ciudad de México tiene de existir, yo trabajo desde esas épocas aquí, no hay manera de que una boleta, una hoja tamaño carta, se pueda introducir en una urna sin doblarla, pero también se han tomado medidas muy específicas para que nadie pueda introducir 2, 3, 4, 5 o más hojas dobladas. ¿Y esto por qué se hacía? Porque había prácticas muy malas, viciadas, en donde se rellenaban las urnas no solo con la boleta del ciudadano, sino de alguna manera fraudulenta obtenían copias o boletas indebidamente y las rellenaban las urnas. Entonces, nuestras urnas están diseñadas para que exclusivamente se pueda meter una hoja tamaño carta doblada en 4 partes. No hay manera, porque es muy, muy estrecha la ranura. No hay manera de introducir una boleta electoral sin doblarla.
0: Perfecto.
20: Eso no es posible y en cuanto a nuestra normativa de cómo llevar a cabo los cómputos, no considero, por lo menos mi postura es que no sería viable que nosotros avaláramos que una boleta que no se ve con marcas de haber sido doblada se pueda contabilizar como un voto válido.
0: Perfecto. Muy bien. Licenciada, vamos a tener micrófonos abiertos para el instituto. Espero estar en contacto en estos 10 meses para ver cómo evoluciona, pero también para saber al fin y al cabo cómo cierra la jornada electoral del próximo junio. Y les deseamos, como siempre, lo mejor a todo el instituto. Gracias por su tiempo.
20: Gracias, Alfredo, y siempre dispuesta a compartir contigo toda la información importante para la ciudadanía en este proceso electoral.
0: Muchas gracias y buena noche.
20: Buenas noches, hasta pronto.
0: La licenciada Patricia Avendaño, presidenta del Instituto Electoral de la Ciudad de México. Soy Alfredo Romo, voy, vengo.
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4: Hola, ¿qué tal? Es un placer para mí acompañarte en tu camino. Vámonos con más información vial. Te comento que hoy, 15 de septiembre, las líneas 3 y 7 del Metrobús extienden su horario de servicio hasta la 1 de la mañana del 16 de septiembre. Las últimas salidas serán en las estaciones Pueblo Santa Cruz Atoyac, dirección Tenayuca, y La Diana, dirección Indios Verdes. Tómalo mucho en cuenta. Vamos a encontrar avance complicadísimo en el Boulevard Picacho Ajusco, de Periférico a Tecal. Con avance lento la avenida Oceanía, desde Metro Ricardo Flores Magón hasta Río Consulado. Se complica ligeramente Radial Toltecas, de Río Lerma a la autopista México-Querétaro. Y encontramos buen avance en Parque de Chapultepec, de Periférico a la calzada San Esteban. Y en la temperatura aún se registran 23 grados. Soy Montserrat Petriciolet. 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
5: Llegamos a la mitad del programa, soy Alfredo Romo, 88.9 Noticias, vamos juntos de 4 y hasta las 7 de la noche. Vámonos con lo más importante, arranco como siempre con el tránsito y el clima, el sello de la casa. Querida Monse, por favor.
4: Te agradezco mucho, querido Alfredo. Amigos, escuchas, atentos al conducir. Se registra un accidente en circuito interior a la altura de Río Tíber. Esto es con dirección a San Cosme. Si es posible, mejor eviten esta zona. Querido Alfredo, amigos escuchas, que tengan muy felices fiestas patrias.
5: Tú también, y que te vaya muy bien, Monse. Gracias por el apoyo. Vámonos con la información que sirve. Piden al Instituto Nacional Electoral aclarar las versiones sobre la existencia de aviadores. ¿Hay o no, Pepe Toño Morales?
6: El llamado al INE es a que investigue e informe.
7: Yo creo que el INE debe de dar explicación puntual de todo lo que se está señalando. Ya hemos visto lo que ha ocurrido con la renuncia de la Secretaría Ejecutiva.
6: Esto ante los señalamientos en el sentido de que en el Instituto Nacional Electoral hay aviadores. Por eso el líder de Movimiento Ciudadano en el Senado de la República, Clemente Castañeda, pidió al instituto que aclare todas estas informaciones en cuanto a las personas que estarían cobrando sin ir a trabajar en el INE. Todo esto previo a las contiendas electorales que se avecinan. Para 88.9 Noticias, José Antonio Morales Díaz.
5: Gracias, querido Pepe Toño. Pendiente 5:35, lo más importante, recuerda que mañana 16 de septiembre es un día festivo. Conmemoramos un año más de la independencia de nuestro país. El metro, el metrobús, el tren suburbano, el cablebús van a brindar entonces servicio con horario especial. El metro va a brindar servicio de 7 de la mañana y hasta la medianoche, justo a las 0 horas. El Metrobús anuncia que para esta noche de 15 de septiembre, en las líneas 1, 2, 3, 5 y 7, van a extender el horario. La última salida va a ser a la 1 de la mañana. Ya va a ser 16 de septiembre para esa hora. Esto para atender viajes posteriores a las celebraciones. El tren suburbano anuncia que mañana 16 de septiembre arrancará servicio a las 7 de la mañana y terminará a las 12:30 de la noche, que ya va a ser día 17, por cierto. Habrá frecuencia de paso entre trenes de cada 15 minutos. Y en cuanto al cablebús, anuncian que para el 16 de septiembre va a abrir puertas 7 de la mañana y dejará de operar a las 11 de la noche. Vámonos con más. Hablemos de las reservas de México, Marines.
3: El Banco de México informó que el viernes 11 de septiembre se registró una disminución en las reservas internacionales por 481 millones de dólares, por lo que su saldo al cierre de la semana fue de 257 mil 554 millones. Sin embargo, a pesar de ello, reportó un crecimiento acumulado respecto al cierre del 2025 de 5 mil 679 millones de dólares. La reducción semanal en la reserva internacional fue resultado principalmente del cambio en la evaluación de los activos internacionales del Banco de México. En la semana que terminó, el Banco Central realizó operaciones de mercado abierto con instituciones bancarias para compensar una expansión neta de la liquidez por 22.543 millones de pesos. 88.9 Noticias. María Inés Camacho Romero.
5: Gracias, querida María Inés. Avanzamos. Platicarte ahora que tenemos un servicio social. Te pido, por favor, apoyo para Rosario Marisela Miranda Juárez. Rosario Marisela Miranda Juárez, que ahora necesita sangre tipo O negativo. Sangre O negativo para Rosario Marisela Miranda Juárez, que está, por cierto, en el Hospital Ángeles Pedregal, en la UTP 8, sala intensiva, Torre 4. Te repito, Hospital Ángeles Pedregal, UTP 8, sala intensiva, Torre 4. De todas maneras, ve, haz tu cita para donar sangre allá en el Hospital Ángeles Pedregal al 55-5449-5555. Di que quieres apoyar sangre con sangre para Rosario Marisela Miranda Juárez. Repito el teléfono, 55-5449-5500. Y ya cuando digas que vas a apoyar con sangre para Rosario Marisela Miranda Juárez, te van a decir todo lo que necesitas saber para que puedas, vayas y dones sangre. Gracias de antemano. Vámonos con más. Soy Alfredo Romo. 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
5: Segundo set de noticias deportivas, Rodrigo Herrera.
8: Gracias, más información. Con gol de Johan Vázquez, Génova avanza a los octavos de final en la Copa de Italia. En España inició la jornada 6. Rayo Vallecano 2-1 al Español, a la vez perdió 1-0 con Valencia y Real Madrid derrota 3-2 al Elche. Y la selección de Argentina jugará 3 amistosos como local en la próxima fecha FIFA, en lo que será la despedida de Lionel Messi en el juego contra Benin el próximo 6 de octubre en el Monumental de Buenos Aires. La información deportiva.

0: información que sirve para esta tarde. En 20 minutos serán las 6 de la tarde. Quiero platicar, por favor, con Pablo Rubén Villalobos. Nos enlazamos vía telefónica con él hasta Morelos porque se ha llevado a cabo una serie de manifestaciones y ahora corrió a cargo de estudiantes de la Universidad Autónoma de Morelos que marchan en Cuernavaca por el asesinato de Claudia Tacoronte Aguilera. Claudia, una ciudadana española que vino a México de intercambio y que perdió la vida por acá, pero también hay que resaltar que ha habido algunas otras marchas que tienen que ver con algunas otras mujeres de la universidad que han resultado afectadas. Pablo Rubén Villalobos, bienvenido, te escucho, compañero.
1: Pues sin lugar a dudas, como te lo decía ayer, Alfredo, esto que estamos viendo, el feminicidio de Claudia Tacoronte, estudiante de la Universidad de Granada en España y que se encontraba de intercambio aquí en la Universidad Autónoma del Estado de Morelos, estamos viendo las fibras más sensibles en torno a la inseguridad que se está viviendo, sobre todo en Cuautla, pero también en todo lo que se ha significado esta vida de las estudiantes ahí en la Universidad Autónoma del Estado de Morelos. Cuando menos otras cuatro personas, dentro de las que conocemos la más famosa, el asunto de Kimberly, que también su vida fue arrebatada cuando ella salía del campus universitario de Chamilpa. Otra joven estudiante, Carol, que fue asesinada cuando ella estaba abandonando sus clases ahí en los rumbos del campus de Mazatepec. Y pues bueno, todo esto, Alfredo, estamos viendo las fibras sensibles una vez más de todo lo que significa el sector educativo, sobre todo universitario, de acá del estado de Morelos. Hoy, pues más o menos unos 2,000 alumnos salieron a marchar más o menos como a las 9 de la mañana desde el campus Chamilpan hasta lo que es el centro de la ciudad de Cuernavaca. Ahí iban con sus consignas, iban en una manifestación de inconformidad por todo este clima de inseguridad que está viviendo el estudiantado acá en el estado de Morelos. Llegaron a Palacio de Gobierno, se causaron destrozos, tronaron petardos, que se quebraron algunos vidrios, hubo pintas en el centro de la ciudad de Cuernavaca, exigiendo no solamente la justicia para Tacoronte, sino también la seguridad para todos los estudiantes que ven mermado precisamente su tranquilidad para poder ir a estudiar a los diferentes centros de estudio, de capacitación que se cuenta acá en el estado de Morelos. ¿Qué se sabe en estos momentos? Hay un video donde supuestamente han identificado al posible agresor, pero esto no está despresurizando las intenciones del estudiantado, que dicen, pues sí, ese es un posible asesino, pero pues cuántos más están en la calle que ponen en riesgo, en peligro, la tranquilidad de los ciudadanos, ¿no? Y esto en torno a un plan Cuautla, que el plan Cuautla tiene concentrados en estos momentos N cantidad de policías, tanto federales, de la Guardia Nacional, del Ejército Mexicano, de la Marina, del Estatal, de los municipales, que pues están asentados ahí en lo que es la bella y heroica Cuautla, pero que hoy está pues sitiada realmente por la policía. Pero a pesar de que esto está en estas condiciones, se siguen dando este tipo de crímenes, no solamente en Cuautla, en la región oriente de Morelos, sino también algunas otras desapariciones en Yautepec, que están siendo denunciadas en estos momentos por parte de familiares de los estudiantes. Así es de que la cosa no está sencilla, no está tranquila. Incluso pusieron un memorial justo en las puertas, tanto de entrada, el Palacio de Gobierno del Estado de Morelos tiene dos puertas de acceso por donde pasan los invitados el día de hoy a lo que es el grito desde el balcón del Palacio de Gobierno acá en el Estado de Morelos, donde se presume, se espera que Margarita González Arabia pues tenga precisamente su presencia en este grito de independencia del día de hoy, ¿no? Pero pues está todavía la incógnita de saber si va a haber grito o no, porque están estos memoriales puestos, colocados ahí en las entradas, en los accesos del Palacio de Gobierno, y a decir de los estudiantes, de estos, pues más o menos ya unas 100 personas que se han quedado en la guardia, pues ellos dicen que no va a haber tal evento cívico, porque no estamos de fiesta, sino que estamos precisamente en el duelo de esta mujer, Claudia, joven estudiante, 21 años, que le fue arrebatada la vida en Cuautla. Así está más o menos el escenario, Alfredo, es lo que tenemos en el panorama acá en Morelos.
0: Qué importante lo que nos platicas, Pablo Rubén, porque esto podría darnos la lectura del termómetro social que está viviendo en este momento precisamente la capital de Morelos. Ahora, dos preguntas de volada. Uno, ¿ya se sabe o se tiene más información? ¿Ha salido la Procuraduría a dar más información de qué pasó? ¿Fue un asalto? ¿No fue un asalto? ¿Se sabe algo?
1: Mira, por parte de los propios videos que han circulado, Alfredo, pues ya se tiene visto que se trata de un presunto drogadicto que consumía algún tipo de metanfetaminas, incluso cristal, que era lo que estaban hablando, que hay varios videos de otros asaltos en los que ha participado, con la misma ruta incluso que el video este donde está identificado. Así es que pareciera que todo está señalando, apuntando, incluso por lo que dice la propia hermana de Claudia Tacoronte, que en su video este que ha movido las fibras más sensibles de una sociedad acá en el estado de Morelos, donde dice cómo es posible que estemos viviendo en estas condiciones, que esto se haya normalizado, ¿no? Pero ella

0: quitarle sus pertenencias. Es decir, sí está trasladado el asunto con una hipótesis como si hubiera sido un asalto. Sin embargo, hay por ahí corren una ligera versión de que pudo haberse tratado también de una pareja sentimental que pudo haber tenido Claudia, que hubiera participado en algún hecho de esta naturaleza, ¿no? Pero de acuerdo a los videos, lo que dicen los propios testigos, en el momento en el que ella estaba lamentablemente perdiendo la vida allá en el Centro Cultural de Cuauhtla, en el momento que está perdiendo la vida, que dicen, es que corrió para allá el homicida, ¿no? Es que ella murió porque no llegó a tiempo la ambulancia. Y ahí hay otras historias muy tenebrosas en cuanto a la participación de los cuerpos de rescate, que pareciera tendrían algunas amenazas para cuando hay algún tipo de lesionado en estas condiciones, alguna ejecución, y hay algunas amenazas en contra de ellos, de que si llegan a tiempo, pues ellos podrían estar en peligro de sus vidas. Hay muchas versiones en estos momentos, Alfredo, y estamos en espera precisamente de que puntualice la Fiscalía General de Justicia del Estado, que se ha limitado nada más a decir, estamos en espera de que llegue familia de Claudia Tacoronte acá al estado de Morelos, que nos entrevistemos con ellas para también entregarles el cuerpo de la víctima.
1: Perfecto. Aquí estamos siempre para escucharte, Pablo Rubén. Te agradezco mucho la información que sirve y estamos pendientes.
0: Pendientes, Alfredo, con gusto.
1: Gracias. Pablo Rubén Villalobos desde Morelos. Yo soy Alfredo Romo, quédate conmigo en 88.9.
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3: Hola, ¿qué tal? Yo soy Montserrat y como siempre es un gusto para mí acompañarte. Te comento que por celebración de fiestas patrias hallarás cierres a la circulación en calles aledañas al Zócalo. Tus alternativas serán el Eje 1 Norte, el Eje 1 Oriente, Izasaga y el Eje Central. Vamos directamente a Paseo de la Reforma, que se complica mucho, desde la Calzada Chivatito hasta Prado Sur. Además, a vuelta de ruedas, Circuito Interior, de Diagonal Patriotismo hasta el Eje 1 Norte. Se complica la Avenida Jardín, de Circuito Interior hasta el Eje 3 Norte. Vamos a avanzar poco a poco en la Avenida Tezozómoc, entre Aquiles Cerdán y 5 de Mayo. Se complica ligeramente también vía Adolfo López Mateos, desde la Avenida de los Maestros hasta Lomas Verdes. Y en la temperatura ya tenemos 22 grados. Yo soy Montserrat Petricciolet. 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

0: La información que sirve, 5:51 minutos en 88.9 Noticias. Vámonos con más. ¿Vas a hacer una cena mexicana? Hoy vas a celebrar precisamente con cocina mexicana. Bueno, vamos a platicar con mi querida Marinés para hacer cuentas. Supongamos, querida Marinés, que yo tengo invitados esta noche en mi casa y que somos 10. ¿Cómo ves? ¿Qué plan?
1: Pues yo creo que sí debes de tener un plan muy bueno económico, pero bueno, yo creo que con tu caso no hay problema. Ya te he dicho que los tuyos son morales.
0: No siempre conozco. Me haces reír con estas cosas, querida Marina. No,
1: pues es que mira, fíjate que hoy la Alianza Nacional de Pequeños Comerciantes dio a conocer un estudio de mercado. Y este estudio de mercado nos dice que si comparamos, por ejemplo, tú que ponías el ejemplo de 10 personas que se van a reunir en alguna casa y cada quien, ya sabe, lleva lo que, pues yo traje esto, yo traje aquello. Todo eso, si lo sumamos, hay un incremento, dice la Alianza Nacional de Pequeños Comerciantes, del 16%. ¿Esto qué significa? Bueno, pues que la inflación pues no se ha detenido y sigue pegando a productos de consumo básico. No vas a decir, ay, ¿a poco el pozole es de consumo? No, pero los ingredientes con que se prepara, sí. Vamos a escuchar qué es lo que dice Cuauhtémoc Rivera, perdóname, él es el presidente de la Alianza Nacional de Pequeños Comerciantes.
2: Una noche mexicana en casa para 10 personas costará hasta 8,100 pesos, 16% más que el año pasado. Ir al Zócalo con la familia, un elote, unos taquitos, un antojo, un buñuelo, lo que sea, el transporte y eso, 6,700 pesos, 15% más. Y el que los muchachos o la juventud asista a un bar o a un antro, ahora costará el ticket para 10 personas hasta 16,500 pesos, un 18% más que el año pasado.
1: Y bueno, aquí el presidente de la Alianza Nacional de Pequeños Comerciantes, Alfredo, reveló que el costo promedio que implica preparar los platillos mexicanos, pues también lo que tú quieras, las tostadas de pata, que si la tinga, que si el pozole, que es muy socorrido, sobre todo por lo rendidor, vamos a escuchar qué precio podrían tener.
2: La tradicional cena patria supone un menú variado y abundante. Va desde un pozole que ronda ahora 2,350 pesos, una tinga de pollo que tiene un valor ahora de 1,440 pesos, tostadas de pata en 1,265 pesos, los tradicionales pambazos en 1,568 pesos. A esto se suman los refrescos, las aguas frescas, la cerveza, el tequila y el desembolso de las bebidas puede llegar a ser de 3,200 pesos a 3,500 pesos.
1: Esto último, en puras aguas espirituosas, se podría estar gastando 3,500 pesos. Pero si ahora nos queremos ver más comprometidos con la fiesta mexicana y queremos adornar la casa y vestirnos de acuerdo a la ocasión, pues también el desembolso es importante. Escuchemos cuánto.
2: La decoración con banderitas, papel picado, famoso bigote, tal vez el sombrero, esto lo puedan conseguir hasta por 700 pesos. El presupuesto aumenta si se decide vestirse para la ocasión, o sea, con un outfit patrio, blusas bordadas, chales, camisas de manta, sombreros y trajes de charro pueden representar un gasto hasta de 1,380 pesos por persona. Una serenata de mariachi con 6 melodías puede alcanzar 4,200 pesos la serenata, 700 pesos la canción.
1: Pues ahí está, Alfredo, lo que, de acuerdo con este estudio de mercado que realiza la Alianza Nacional de Pequeños Comerciantes para 10 personas, es lo que podría implicar, ya sea en casa, ya sea que te vayas al Zócalo, alguna alcaldía, o también, pues sobre todo, como dicen los más jóvenes que quieren irse a festejar con los jovencitos o con sus amigos, pues también implica un importante desembolso, Alfredo.
0: Sí, totalmente. Sí, es una cantidad muy considerable cuando hablamos acerca de un festejo, porque, mira, en familia puedes decir, en pareja, oye, vamos a hacer una cenita tranquila, invitamos, vamos a hacer máximo 10. Máximo 10, escucha nomás qué dineral, Marinés. ¿No?
1: Sí, no, sí, claro. Es que me quedé pensando, Alfredo, que a veces dices, pues, por ejemplo, en casa de ustedes somos 3 nada más, y hay veces que por flojera o porque no me dio tiempo, dices, ¿qué hacemos? ¿Sabes qué? Vamos a pedir algo, incluso hasta una pizza. Yo sé que vas a decir, ay, Marina, ¿qué onda contigo? Pero no importa lo que comas, lo que se tenga, sea mucho, sea poco, pero el chiste es que estés siempre con tus seres queridos en este tipo de ocasiones.
0: Totalmente, y luego nada más una pizza, pues nada, nomás no alcanza, ¿no? Bueno, al menos en mi caso, pero bueno. Gracias, querida Marinés, quedamos pendientes.
1: Claro que sí, Alfredo, muy buenas tardes.
0: Es Marinés Camacho, yo soy Alfredo Romo, quédate conmigo, vamos por la tercera hora de información que sirve.
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6: Gracias por dejarme acompañarte esta tarde. Como siempre, para mí fue un placer. Y me despido por hoy con más información vial. Que tengas un excelente camino. Recuerda que se complica mucho Conscripto, entre el Boulevard Pípila y Periférico. Además, a vuelta de rueda, Circuito Interior. De Diagonal Patriotismo hasta el Eje 1 Norte. Con avance lento, la Avenida de los Maestros. De Periférico hasta Álamos. Se complica también la Avenida Oceanía. Desde Metro Ricardo Flores Magón hasta Río Consulado. Con avance ligeramente complicado, la Avenida de las Granjas, entre el Eje 4 Norte y el Eje 3 Norte, Avenida Cuitláhuac. Y ya está libre la Avenida Aquiles Cerdán, desde la Avenida Tezozómoc hasta la calzada México-Tacuba. En este momento la temperatura marca 22 grados, y para hoy se espera una mínima de 12 grados. 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